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1: Pueden venir enfermedades, pueden venir cualquier adversidad, pero si nuestra vida está fundada, está cimentada, el cimiento es esta palabra, nadie nos va a mover.
2: Cuando Dios hace sanidades dentro de la iglesia, debemos entender que no es por la facultad que tiene el hermano que ora, el pastor que ora, el evangelista que ora. No, las sanidades vienen como resultado.

34, versículo 19. 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

0: Muy bien, estamos de fiesta. Seguimos con el gozo del Señor.
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0: Qué bueno es saber que usted siempre se encuentra por ahí. Siempre, siempre en la fiel sintonía. Qué privilegio tan grande. Estamos en este fin de semana también. Hace unas horas terminando de lo que ha sido esta tremenda Radiotón 2026. Y qué bueno es saber que ha sido un éxito grandemente.
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0: Estamos de fiesta. Bien, lo prometido también es deuda y vamos a darle paso a lo siguiente en esta oportunidad. Habíamos quedado pendiente de algunos que estaban por ahí para darnos el cierre, pero el cierre se dio antes y ahora le damos pasos a una segunda parte.
2: Dios me le bendiga, amados hermanos.
0: Hermana Alcira, Dios le bendiga.
2: Un hermano Rina, le mando esto, creo que ya se fue. Y saludes a todos. Dios ha sido bueno y se ha glorificado, la gloria sea para Él. En este día casi no me he reportado porque he estado ocupadita también, ya que mi mamá anda por acá y ya se va a ir por Salvador. Y hemos andado dando vueltas, pero yo escuché al momento que el hermano Lorenzo Hernández hizo su último a cerrar y que Dios multiplique sus finanzas, su trabajo en el nombre de Jesús. Y Dios me le bendiga a todos. Ya pronto yo les voy a mandar los otros. Creo que todavía tengo $20 pendientes de los que estuve dando.
0: Amén.
2: En diferentes ocasiones. Y bueno, al hermanito Davidito, Dios me le bendiga. Un gran hombre de Dios. La parte más divertida fue cuando le pusieron los colochitos a él. Todo sea por la causa, ¿verdad?
0: Amén.
2: Y déjeme decirle que se ve bonito con colochitos. Saludos, hermano. Dios bendiga a todo aquel que dio su granito de arena. Estamos felices y contentos.
0: Muy bien. Dios bendiga una vez más a la hermana Lili, que estará pendiente, dice, de la audición más adelante. Hermana Joana, ¿qué nos dice, hermana Joana Torres Pais?
3: Dios le bendiga a mi hermano Nahum, Dios le bendiga a mi hermana Rina, Pastor Doroteo Rivera. Para mí es un privilegio poder, hermano, unirme a la celebración, a la victoria que Dios nos ha otorgado en esta tarde. Hemos estado ahí en sintonía, Pastor, quizás no hemos estado reportándonos porque este día pues nosotros acá, ¿verdad?, trabajamos en el hogar fuertemente. Y estábamos ahí, ¿verdad?, en el negocio, pero también escuchando y pidiéndole al Señor que se llegara a la meta. Y el Señor ha dado la victoria, el Señor ha permitido poder llegar a la meta de lo que se había dicho, ¿verdad? Así que nosotros nos sentimos muy agradecidas primeramente con nuestro Dios, porque Él es quien ha permitido, como nos ha dicho nuestros hermanos, Él quien permitió poder llegar hasta la semana, ¿verdad? Para Dios no había nada imposible poder finalizar a los 3 días, pero el Señor también ahí vio el esfuerzo de cada uno de nuestros hermanos, quien estuvo apoyando tanto, ¿verdad?, presencialmente ahí en cabina de radio, como también los que estuvieron motivando a través de ese mensaje y ofrendando. Así que, Pastor, yo siento una alegría en mi corazón saber de que el Señor ha respaldado una vez más, como siempre lo ha hecho, el Ministerio Radial Unción y Presencia de Dios, una radio que edifica muchas vidas, en la radio que lleva bendición hasta la intimidad de muchos hogares y ha rescatado almas, ¿verdad? Ha rescatado muchas vidas, en los cuales quizás, ¿verdad?, el enemigo ya las tenía sujeta, pero el Señor a través de esta radio ha dado la libertad. Así que, Pastor, yo me siento muy agradecida con el Señor por la victoria que Él ha dado. Así que bendiciones ahí a todos los hermanos que están ahí en cabina de radio y a todos los que están en sintonía, ese familión que ha mostrado ese amor por el ministerio radial. Así que Dios bendiga a todos mis hermanos, hermanas que estuvieron también aportando para los alimentos que se estuvieron dando, ¿verdad?, durante toda esta semana. El Señor les va a multiplicar con creces. Bendiciones para todos.
0: Amén, hermana Joana, Dios me le bendiga. Gracias, gracias por esas palabras maravillosas y sobre todo por este logro que Dios nos ha dado. Estamos muy alegres, muy contentos porque Él nos ha permitido alcanzar esa meta. Hermana Pasita, ahí también tenía algo que decirnos anteriormente, pero le damos paso en esta oportunidad.
4: Algún día, pues.

0: ¡Ah, bueno! ¡Alegría total con Popito! ¡Aleluya, Popito! ¡Bendiciones, Popito, bendiciones! ¡Hermano Roberto!
1: ¡Llore, llore, llore, hermanita Araceli! ¡Que las lágrimas de felicidad son maravillosas! ¡No es lo mismo como llorar de tristeza o de dolor! ¡Las lágrimas de felicidad son una bendición! ¡Así que bendiciones, bendiciones! Pues lo que lloran o lloramos de felicidad, pues Dios les bendiga, y aquellos que lloran de tristeza y de dolor, pues que Dios conoce cada una de esas lágrimas, y Dios, ¿verdad?, ha de enjugarlas cada una, y amén. Él, ¿verdad?, conoce ese dolor, ese sufrimiento, cualquier situación que esté atravesando. Él dice que bienaventurados los que lloran, porque ellos recibirán consolación. En algún momento Dios enviará su medicina, Él enviará su bálsamo, y Él estará siempre ahí para socorrerlo y ayudarlo en ese momento difícil que atraviesa. Así que saludos, saludamos a toda la bendición. Hay que reír con el que ríe y hay que llorar con el que llora, pero ahora estamos gozando, recogiendo las preciosas gavillas, ¿verdad?, que seas de lo que se ha sembrado. Esa cosecha ha sido bendecida, y adelante, ¿verdad? Ya no siga declarando más derrota, declare victoria, ¿verdad? Ya no vamos a declarar más deudas, sino vamos a declarar la victoria, porque el Señor dice que no quitaremos prestado, que no estaremos abajo, sino que estaremos arriba, y que no quitaremos prestado, sino que prestaremos. Así que declare la palabra, declare la victoria, porque en el Señor ya se ha dado, ¿verdad? Las deudas se las pagó allá en la cruz, y ahora nosotros declaramos la victoria que Él ya nos dio. Saludos y bendiciones, familia.
0: Excelente, excelente, hermano Roberto. Gracias, hermana. Vamos a ver acá. Vamos a ver. No. Es mi. Hermana Milagro de Cálix. Hermana Milagro de Cálix. Ahí está mi hermana diciéndonos aleluya. Muy bien. Bendiciones, bendiciones ahí para mi hermana. De igual manera, que le esté pasando de la mejor manera. Así es que ahí está la bendición. Vamos a seguir con más por acá. Estamos de fiesta. Estamos de fiesta. Estamos de

0: Muy bien, tengo por allá a mi hermana Isabelita Hernández. Dios me le bendiga, sierva.
1: Contenta, hermana, la una en grave, ¿verdad?
0: Así es, hermana Isabelita, hemos alcanzado la victoria.
1: Sí, hombre, estamos alegres, mi hermana Nahum, teníamos un Dios poderoso, ¿verdad? Valió la pena cantar aquella alabanza. Nunca te des por vencido.
0: Así es. Vale la pena.
1: Sí, vale la pena servir.
0: Amén.
1: Vamos a cantar la pena. En el cielo vi a un ángel con una piedra preciosa.

Me de quien me vino a chupar el hermano Doroteo, y al tenerla entre mis manos no lo podía creer. Vale la pena servir, vale la pena, vale la pena llorar, vale la pena, vale la pena luchar. 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

0: para este, peticiones, hermano Doroteo. Estamos en Victoria, mi hermano Doroteo Rivera. No había por qué dudarlo, mi hermano Nahum Andrade, porque teníamos un Dios poderoso, ¿verdad? Un Dios rico, que era el dueño del oro y de la plata. Dios bendiga a mi hermano Roberto, que ya se reportó, mi hermano Lorenzo, mi hermana Cicaría, mi hermano Irma González y toda la audiencia, que se ha reportado muy alegremente también, mi hermano Nahum.
1: Amén, amén, amén.
0: Dios bendiga a su madrecita también.
1: Gracias, hermana Isabelita. Ahí. Estamos en Victoria. Bueno,
0: ¿usted va a hablar en la mañana?
1: El día de mañana, vamos a ver, tengo que ver cómo está aquí. Sí, sí, me tocaría, hermana.
0: Ah, ya.
1: Entonces usted ahí también me va. Gracias, pero mire, hermana.
0: Pero me va a marcar. Sí,
1: sí, sí, yo lo hago, mi hermana. Muchas gracias por esa gentileza.
0: ¿A cuál? ¿A este, hermano?
1: A este
0: me marcó el hermano Benjamín.
1: Muy bien, entonces, ahí sería en este.
0: Sí, porque si es que en el otro me cuesta despertar un despierto.
1: Amén.
0: Me cuesta despertar un despierto.
1: Amén, hermana, entonces con gusto lo haré.
0: Entonces con este mi hermano Nahum Andrade, entonces pasen una feliz noche y
1: gracias, hermana Isabelita.
0: Van a descansar porque están cansados, mi hermano Nahum.
1: Así un poco, pero vamos con la fortaleza, sí, del Señor Jesús.
0: Así es. Dios bendiga a mi hermana Irma Yolanda González, que dio ese alimento también, mi hermano Nahum.
1: Sí.
0: El Señor le multiplique las bendiciones. Amén. A mi hermana Irma Yolanda González y a todos los que aportaron con ese corazón alegre, porque la palabra de Dios dice que Dios ama y bendice al dador alegre, mi hermano Nahum Andrade. Así que Dios le bendiga y esperando que el Señor le dé la fuerza, la fortaleza, mi hermana.
1: Amén, hermana, muchas gracias. Dios me le bendiga. Desde ya, una feliz noche. Amén, para usted.
0: Gracias igual, mi hermano Nahum.
1: Amén. Bien, ahí estaba la hermana Isabelita Hernández desde El Divisadero, ahí El Divisadero presente en esta tarde noche. Vale la pena. Vale la pena. Haber sufrido un momento, haber sentido tantas cosas, tantas sensaciones y encuentros sentimentales, pero el triunfo ha llegado.

Muy bien, bueno, seguimos con más de las alabanzas que por acá nos están solicitando también. Y sí, pues tenemos con este ambiente que hemos tenido, estoy con mucha alegría y hermana Flor Álvarez, estamos con los ánimos muy arriba. Sí, oiga esto.

¿Cómo le explicas a Abraham que te cuesta sacrificar algo para Dios si él iba a sacrificar a su único hijo? ¿Cómo le explicas a Isaías que la vida cristiana es muy dura si él murió aserrado? ¿Cómo le explicas a Daniel que te cuesta tener una vida devocional cuando él no renunció a ella a pesar de poner en riesgo su vida y convertirse en comida para leones? ¿Cómo le explicas a Pablo que te cuesta adorar a Dios cuando él no dejó de hacerlo aún estando preso? ¿Y cómo le explicas a Jesús que te cuesta perdonar cuando él le pidió a su padre que perdonara a quienes lo estaban crucificando?

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0: Muy bien, recuerde que estamos ya dentro de la programación regular y estamos con cuerdas y voces cuando son las 7:11. Saludos para usted que ya se encuentra instalado ahí en familia. Y gracias a usted que nos ha acompañado a lo largo de toda esta semana que ha sido de mucha bendición con esta Radiotón 2, 3, 4, 5, 6 días. Vaya que ha sido de bendición.
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0: en este mes de mayo.

0: Ahí saludando de manera muy especial a mi hermano Juan Fuentes. Dios me le bendiga grandemente, juntamente con la hermana Josefina Medrano, que le esté pasando muy pero muy bien. Bendiciones también para mi hermana Blanca García, dice aleluya, gloria a Dios. También saludando a Teresa Sobálvaro. Santo, santo, santo, bendito Dios, nos dice. Vamos a irnos ahora con lo que nos dice por acá la hermana María Turcio. Dios me le bendiga ahí, indicándole que estamos en este momento de Cuerdas y Voces.
1: Le bendiga mi hermanito Nahum.
0: Amén, hermanita.
1: Buenas noches, mi hermanito. Aquí estamos, hermanito, reportándolos. Quería que me pusiera una alabanza de los voceros de Cristo, los trigales. Que Dios me lo bendiga a mi hermanito Nahum.
0: Amén, hermanita.
1: Que Dios me lo guarde y me lo proteja.
0: Gracias,
1: señora, por esta noche, mi hermanito, bonitas, que va a estar ahí y amanecer el día mañana. Primeramente, Dios, mi hermanito.
0: Amén.
1: Que seguirá perfectamente bien y sano.
0: Amén,
1: que
0: amén.
1: Que Dios
0: amén
1: me lo bendiga a mi hermanito Nahum y feliz noche.
0: Amén, amén. Dios me le bendiga. Una feliz noche de antemano, sierva. Con gusto vamos a estarle programando la alabanza que usted gusta. Dios bendiga a mi hermana Elizabeth Benítez. Algo de los del trío Rayos de Luz, dice. Muy bien, vamos con esto que dice así: Cristo me ama. Saludos ahí para mi hermano Josecito Hernández, hermana Esmeralda Hernández, Dios me les bendiga. Cuando son las 7:18, hora local de nuestro país, El Salvador.

0: Hermano Candelario Segura, siervo del Señor, Dios me le bendiga.
1: Dios le bendiga a mi hermanito Nahum.
0: Amén, hermano.
1: Aquí están los dos viejitos, siempre pendientes de la radio, escuchando
0: ahí
1: todo.
0: Ahí están los dos,
1: lo
0: gracias.
1: Que está pasando ahí en la radio.
0: Amén.
1: Me alegro por la victoria que hemos tenido este día.
0: Claro que sí.
1: Y ahora, pues, porque estamos alegres, y estamos oyendo el programa de
0: Cuerdas y Voces.
1: Voces y Cuerdas Cristianas. Amén. Pues, fíjese, hermano, que se me ha ido el título de una alabanza que es de los chacones.
0: Amén, amén.
1: Que dice así, mire, le voy a cantar un pedacito, así dice.
0: Okay.

0: Aleluya, aleluya, a mi Cristo. Tal vez usted la puede hallar ahí, hermano, y me la pone.
1: Claro que sí.
0: Quiero gozarme esta noche con esa alabanza. Dios le bendiga, hermano.
1: Claro que sí, mi hermano. Vamos a decirle que ahí ya está lista, ya está lista, ya está lista. Estamos con los trigales, con mi hermana María Turcio. Nos dijo ahí los trigales con los voceros de Cristo. Gracias ahí, mi hermano. Y le hace bien para cantar. Muy bonito. Ahí está mi hermano Josecito Hernández. Dice, gracias por los saludos, brother. Bendiciones. También para usted, mi hermano Lorenzo Hernández. Bendiciones también.

0: Bueno, ahí también saludando ahí a mi hermana Gloria Vigil, nos dice: Dios le bendiga, hermano Nahum, bendiciones, gracias. José Hernández Medrano dice: Dios le bendiga, hermano Nahum, saludos, brother, Dios bendiga a toda la audiencia en general. La hermana Rina Amaya también se encuentra por ahí, dice: bendiciones, Cristo Misión dice: amén, hermano, bendiciones. Hermano Doroteo Rivera, Dios le bendiga.
1: Muy buenas noches, Dios le bendiga, hermano Nahum.
0: Amén, siervo.
1: Dios le bendiga, siervo del Señor. Bueno, aquí ya llegando a casita.
0: Que me alegra.
1: Después de la jornada, después de la victoria, ya llegando a casita, pero ahí saludando a todo ese familión tan lindo que Dios nos ha dado, lo cual es el familión de Radio Unción y Presencia de Dios.
0: Amén.
1: Dios bendiga a mi hermano Candelario, a mi hermana Amarillita. Dios bendiga a mi hermana Elia Turcio, mi hermano Josecito Hernández Medrano, mi hermana Esmeralda, Dios bendiga, mi hermano Lorenzo Hernández, bendiciones, mi hermana Romilia, bendiciones, mi hermana Reina Corea, Dios le bendiga, mi hermana Arcira Guardado, bendiciones, mi hermana Rita Bernal, mi hermana Norma Molina, mi hermana Gloria, me ha conmovido, me ha quebrantado mi corazón, mi hermana Gloria. Gloria de la Paz Hernández, mi hermana Emérita, mi hermano Juancito Fuentes, Dios les bendiga, mi hermano Josefina, mi hermana Irma Yolanda González, bueno, hermano, me quedo corto, porque yo sé que es grande el familión.
0: Amén, así
1: sea. A todos, Dios les bendiga, y sigamos gozándonos, hermano, a través del dial,
0: 1020
1: AM, Radio Unción y Presencia de Dios. La radio que lleva bendición a cada uno de ustedes. Que Dios me les bendiga.
0: Bendiciones, hermano Doroteo. Sé que hay regocijo, sé que hay celebración, hay alegría. Y al estar usted mencionando a cada uno de los hermanos, también de nosotros, es una bendición grande, grande, grande, que solo Dios la puede dar. Y ahora pues yo sé que usted ya se siente un poco más tranquilo, pero sé que las novedades en el Señor siempre están y el proyecto a seguir siempre está, y Dios nos ayudará en cualquier reto que se presente, hermano Doroteo. Ahí está el respaldo de Dios y es algo muy especial escucharle, varón, y que repose lo que más pueda ahí también. Así es. Vamos ahí con los hermanos Chacón. Hermano Candelario Segura, así, oiga. Cantándola, cantándola.

0: Vamos a irnos rápidamente por acá. Tenemos comentarios. Dice la hermana Ángela Aguilar. Dice: buenas noches, hermano Naún. Aquí estoy en la sintonía. Saludos. Yo pensé que estaba en su casa, dice, y está en turno. Voy hasta mañana, mi hermana Ángela Aguilar. Voy mañana, si Dios permite, hasta las 8 a.m. Y luego se nos viene la hermana Noelia Sorto. Ella va a estar durante todo el tiempo dominical. La hermana Milagro de Cálix dice: gloria a Dios. Amén. Vamos a ver qué tenemos en este sector. Vamos a ver.
1: Dios la bendiga, hermano Naún. Doy gracias a Dios por salir con todo, ¿verdad?
0: Amén.
1: Con reunir toda la. El dinero que iban a reunir.
0: Honra y gloria,
1: gracias
0: Señor.
1: A Dios, que Dios ha bendecido. Y a ver, le iba a decir a ver si me podía poner una alabanza a los cuatro hermanos.
0: Los cuatro hermanos, ¿cómo no? Muy bien, ahí comprobando que está.
1: Doy
0: escuchando.
1: Gracias a Dios porque se pudo reunir todo lo que se necesitaba.
0: Amén. Claro que sí.
1: Bendiciones, hermanos, y bendiciones a todos los hermanos de la unción y presencia de Dios.
0: Amén, amén, amén. Bueno, gracias ahí por estar participando en esta ocasión y estar por ahí ya indicándonos que quieres hermosa alabanza. Vamos a verificar si está por acá. Vamos a verificar. Pero antes voy a escuchar a la hermana Gloria de la Paz Hernández. Dios me le bendiga, sierva.
2: Ese amado varón.
0: Amén.
2: Un niño precioso, bello, chulo, lindo.
0: Amén, hermana. Dios es bueno.
2: Un gran hijo. Un ejemplo del Señor. Un gran corazón.
0: Así es, hermana. Dios nos ayude siempre a seguir adelante. Amén. Amén.
2: Hola, hermanito.
0: Sí, dígame.
2: Como que va a llover, ¿verdad? Hermanito, gracias a Dios, que todo se cumplió, todo, mira la mano, yo, él hizo la obra, gloria a Dios, aleluya, hermanito.
0: Amén.
2: Una gran persona, un gran Señor, un varón, como un gran corazón que tiene. Gracias a una buena madre, una buena familia, un gran varón, gracias por el Señor.
0: Amén, hermana.
2: Todo en la radio, día y no, por todo el día, hasta las 9. Pero sí, gracias, estamos pendientes de nosotros. Bueno, fui una de ellas que me puso también rodillita haciendo, orar a mi Señor amado, y no nada, ¿verdad? Porque lo que tiene su hermanito. Yo para mí son cuatro cosas: tenemos que tener fe, ayunar, la rodilla, orar, hermana,
0: así
2: hablar
0: es.
2: Con él directamente, verdad, gracias, estoy descontenta, me siento. Y para mí el lunes voy a dejar mi oro que tengo, mi objeto, el lunes voy primeramente a Dios. Yo me llevo su hermano aún.
0: Amén.
2: A un siervo del Señor, un gran corazón, gracias a Dios. A mi hermana Rina, Doñecito, hermano Héctor.
0: Todos ellos presentes acá.
2: Parada en la mañana,
0: dejando acá lo mejor de sí.
2: Es un parada. En la mañana.
0: Sí.
2: Y el chico también, el perfecto Pineda también. Acá con el doctor Regué, un gran pastor, un gran hijo, un gran señor español. Él se ha mucho con la radio. Creo que el cuerpo así se ha llenado, primero Dios. Que tú, pues, verdad, mi amada radio, la poderosa, mi comparable. No puedo llamar la bendición, hermano, Señor. ¿Tú pones con alabanza, hermanito?
0: Claro que sí, mi hermanita, dígame.
2: ¿Qué es el rapto, hermanito, por favor?
0: ¿El rapto?
2: Sí.
0: Como no, con gusto, mi hermana.
2: Vamos a partir, hermano.
0: El rapto.
2: Estamos al fuerte de partir, hermanito.
0: Excelente, hermana.
2: Un segundo, hermanito. Bueno, no sé si a mi hermanita, muchas gracias, hermano Naún, amado varón, que tenemos en la mañana, hermanito.
0: Amén, hermana. Dios me le bendiga y que todo bien para usted también.
2: Amén. Dios me le bendiga. Ya me estuvo mal, también me ha venido hoy. No, debería más. Bendiciones.
0: Bendiciones, hermana Gloria de la Paz Hernández. Dios bendiga a toda su familia.
2: Amén, hermano.
0: Amén. Bien, ahí estaba la hermana Gloria de la Paz Hernández. En verdad, todos tenemos palabras que no se terminarían de expresarlas por toda la alegría, por toda la eficacia que Dios en su voluntad lo ha hecho. Eso es porque Él toma la decisión de que sea así, y lo hemos logrado porque Él nos ha permitido. Él ha tocado la puerta de los corazones, de las almas de muchas personas, y ahora está evidenciada la situación. Hermano Jesús Carías, siervo del Señor.
3: Buenas noches. Buenas Dios noches, le bendiga, hermano. Amén, bendiciones, varón. A esta hora de la noche.
0: Gracias.
3: Estoy escuchándole ya rato, siervo, que estoy con cuerdas y voces en la locución, nada más y nada menos que Nahum Andrade. Saludos, siervo, bendiciones. Amén. Si tiene tiempo por ahí, siervo, por favor, ahí aquella que mienta a Robertito, que le ofreció pollito, por favor, esa okay, mera.
0: Okay.
3: Y cuando dice el requisito, ¿quién te ofreció? Cuando le pregunta el hermano, ¿quién te ofreció pollito? Robertito, le dice. Saludito, hermano Robertiño, arriba los ánimos. Saluditos para todo el pueblo de Dios. A todos aquellos que están escuchando por ahí, saluditos fuertemente, un abrazo para todos. También quiero compartirles en esta hora, verdad, que muchos estaban queriendo saber las buenas nuevas, como decimos por ahí, que traemos cada uno de aquellos que evangelizamos y predicamos.
0: Amén.
3: Pero en esta vez son las nuevas que ya mi esposa está un poco mejor, ya
0: gracias a Dios.
3: Ya se escucha mejor, pero aún sigue en la clínica, así es que ahí está, hermano, ya platica más, ya se le oye más alegre su voz, y pues damos la gloria y la honra al Señor, ¿verdad? Que pues Él es el que hace la obra después de un proceso bastante delicado.
0: Es cierto.
3: El cual creo que vio de cerca el otro mundo ella, ¿verdad? Pero bueno, así son los procesos en el Señor, y hay que aprender a pasarlos y a vivirlos. Nomás uno sabe confiar en Dios y confiar también, saber a quién acudir en el momento necesitado. Pues la radio es una bendición por ese lado.
0: Amén.
3: Es una bendición para todos los que o escuchamos, y el que no escucha, y o el que llega, el amigo que escucha, es una bendición, porque se junta en un lugar, en una reunión donde hay un pueblo que pues se une en oración, ¿verdad? Y así Dios es el que da esa victoria, como hasta el día de hoy, ¿verdad? Dios le permite a mi esposa estar por ahí, aún sigue, como les digo, en la clínica, pero ya está un poquito mejor, ya se oye más alegre ella, o ya me manda un mensaje ella, pero ahí estamos, amados hermanos, sigue orando por los esposos Carías, que
0: claro que sí,
3: es
0: siervo,
3: necesario que oremos los unos a los otros.
0: Efectivamente, bueno, así tiene que ser.
3: Decirles, el día de mañana estaremos ahí con la ayuda del Señor orando, pidiéndole a Dios, rogando misericordia. Y pues adelante en el Señor, cada uno de ustedes, amados hermanos, cada día más firmes en la fe, sabiendo, ¿verdad?, que nuestro galardón está allá por nosotros esperando. Así que saluditos, pueblo de Dios, ánimo, ánimo, ánimo. Salúdenme allí, hermano Naboncito.
0: Amén.
3: Al hombre de los ojos arcos, al hermano Josecito.
0: Amén.
3: Salúdenme al hermano Lenchito también, que es una bendición el escucharlo. Me gusta
0: los saludos.
3: Escuchar al hermano Lorenzo, bien animado, bien motivado, y eso lo motiva a uno y lo llena de gozo, y qué bendición.
0: Termina contagiado, ¿verdad? Uno, siervo, es cierto.
3: Qué bonito cerraron ahí esta tarde. Así que, bueno, dice por ahí que no hay que vivir de lo que pasó, ¿verdad? Hay que vivir el presente, pero pues estuvo bonito, muy emocionante, y gracias a Dios que se logró el monto que se ocupaba.
0: Así es.
3: Y ahora pues ya se le quitó una petaca al pastor Doroteo.
0: Totalmente.
3: Bueno, que allá le decían a uno que una petaca es una carga, ¿verdad?
0: Sí, exactamente, es lo que usted está diciendo.
3: El pastor ahí, una carga que lo llevaba.
0: Algo que difícilmente lo estaba ahí, dejando pastor, tranquilo.
3: Hoy quedó libre de esa petaca, de esa carga, pastor. Hoy fue libre, y mire que gracias al Todopoderoso y a un pueblo que ama la obra del Señor y ama la el Ministerio Radial, ¿verdad? Así es que agradecido, me imagino, pastor, brincando en una pata como cordero de la manada en este día, el día de mañana, y todos los días agradecido porque Dios, pastor, Dios es fiel, Dios siempre es fiel, y Él cumple su palabra, Él cumple sus promesas son fieles, aleluya. Así que, pastor, así a seguir hacia adelante, no viendo nada de lo que se venga, interponga, o lo que se venga, pastor, hoy más que nunca, más fuerte que nunca, más con fuerza. Así que bendiciones, pastor Doroteo, un fuerte abrazo para su persona y saluditos para su esposa, mi hermana Patricia, allá en Moses Lake, Washington. Y que ahí, hermana Patricia, si logra ver al abuelito Mollejita, que lo salude, porque pues ahí le enviamos un saludito al siervo. Saludos para todos, bendiciones.
0: Amén, hermano Jesús Carías, siervo del Señor. Gracias por su participación en este tiempo de cuerdas y voces, dice el hermano Jesús, así de esa manera. Muy alegre, muy contento estamos todos, así es. Y ahí pues dejando esa realidad de que no se vive uno ya del pasado, pero de alguna manera se destaca siempre lo bueno, y lo bueno se puede relucir con bien, siempre con bien y con detalle al buen favor también de los demás. El hermano José Hernández Medrano dice, saludos hermano Jesús Carías, Dios le bendiga, tengo a mi hermana Gloria una vez más, Dios me le bendiga.
4: Hermanito.
0: Amén, hermana.
4: Somos tres hermanos de Jesús Carías. Estamos orando por su amada esposa. Estamos orando por hermana Hilda Carías. Quiero hacer la obra en ella. Pensé que se va a hacer. Yo sé que se va a hacer. La conocí y la quiero mucho con todo mi corazón. Mucho gusto, hermano. A los Jesús Carías, hermano. Bendiciones, hermano.
0: Amén, hermana Gloria. Dios me le bendiga.
4: Amén, alto lindo. Bendiciones, hermano varón.
0: Amén. Muy bien, ahí también tenemos a la hermana Rina Juárez. Una vez más, Dios me le bendiga, hermana Rina.
5: Dios le bendiga, amado pueblo del Señor. Dios le bendiga, hermano Naúl.
0: Amén, hermana Rina.
5: Dios bendiga a todos aquellos que están en sintonía de la radio, aquellos que todavía están enviando esos saludos. Vemos que ha sido una victoria la que el Señor nos permitió obtener como familión. Dios le bendiga, hermano Jesús Carías. Estoy escuchando el audio que usted ha enviado, donde pues nos informa, nos actualiza de cómo está nuestra hermana Hilda.
0: Amén. Más que todo, ahí está.
5: Qué bueno que el Señor está obrando en su salud. Qué bueno que ya ella está en mejores condiciones.
0: Así es.
5: Un saludo para mi hermana Hilda, ahí donde se encuentra. Sabemos que Dios ha empezado esa obra y la va a terminar, hermana. De mi parte, le deseo que se recupere por completo, sea Dios sanando, sea Dios terminando esa obra. Dios les bendiga a todos, y buenas noches.
0: Buenas noches, mi hermana Rina. Gracias también por estar ahí destacando eso. Y claro, mi hermano pues también daba a conocer cómo va el estado de mi hermana Hilda, y gracias a Dios pues todo va en esa alza. Vámonos entonces con las alabanzas que nos dijeron. Vamos.

Dice el hermano Jesús Carías, gracias por los saludos y los deseos de mi hermana. Gracias, dice hermana Hilda. Muy bien, muy bien. Vamos con lo siguiente. Tenemos algo por acá. Y es lo que quería la hermana Gloria, pero creo que ya el tiempo se me está yendo. Ya me falta poco. Con esta me voy despidiendo, hermano Jesús Quería, la que usted me dijo, se la programo en horas de la mañana. Sí, porque ya no tengo espacio y después viene ya el programa Buscando y Salvando lo que se había perdido. Ahí va a estar el hermano Roberto Martínez. Ahí va a estar el siervo del Señor, o ¿quién es que va a estar? No, nadie, ¿verdad? Nadie. Pues no sigo todavía, mi hermano. Es para mañana con mi hermano Roberto, claro que sí.

Bueno, ahí está entonces, es para mañana. Sí, oye, oye, usted qué pregunta. No, no es hoy, usted creo que ya iba a terminar. No, es mañana, mañana, mi estimado, ahí está. Bueno, gracias. Hermano Jesús Carías, vámonos con la que usted dice.

0: Pepito y mi compañero hermano Virgilio Martínez y su servidor, un saludo
1: para ahí ti. Le va la otra parte
2: también con mis hijos cantando, pero en esta ocasión queremos recordar lo del trío, lo de los viejos, digo yo. Entonces, para todos ustedes, amigos, hermanos, colegas y aquellos que aprecian nuestra música, y este tema es el carro de Israel, y nosotros lo hemos arreglado a nuestro propio estilo. ¿Surge alguna idea? Bueno, todos lo han cantado, como es el himno alguien lo compuso, y la verdad de que muchos lo han grabado. Nace hacer un arreglo muy diferente al estilo del Ministerio Voces del Salvador.
3: Pues, viniendo a cantar aquí a Guatemala, originalmente pues aquí en el departamento de Chiquimula, y ahí fue que empezamos a ensayar ese himno, y muy bonito, el carro Israel.
2: ¿Se acuerdan qué iglesia estábamos?
3: Iglesia Amigo, hermano.
2: Que Dios Chimito. Bendiga a la Iglesia Amigos también, que nos ha apoyado de manera muy especial. Y bueno, ya cuando fuimos al estudio, empezamos a trabajar la mente de que había que ponerle algún adorno.
3: Bien, me acuerdo que usted empezó a sacar unos pedacitos de introducción bien, bien alegre, en otro estilo.
2: Pero ya me acuerdo que usted me dijo había que arrancarlo como un carro.
3: Sí, para ponerle más sabor, más gracia, más alegre. Y entonces de ahí, pues yo le dije, arrámale ahí algo que como arranque.
2: Y surgió la idea
3: bien bonito
2: en el estudio de grabación acá en Guatemala, y yo le dije, hermano Gilio, a probar, hacerle un intento de arrancar. ¿Y cómo le hizo, hermano?
3: Yo me acuerdo que, bueno, entonces estábamos más jovencitos, ahora estamos más viejitos, pero yo me acuerdo que le empezamos a hacer brum, brum.
2: Y yo le dije, hay que pitar.
3: Correcto, hermano, y yo pité y bien bonito salió, y gracias a Dios ha sido una gran bendición ese himno para muchos hermanos.
2: Les
3: y
2: ha
3: amigos.
2: Gustado mucho a nuestros hermanos que pues aprecian y escuchan nuestra música. Me gustaría pues ya entrar en acción ya con las guitarras, y a los pasajeros que van a viajar en el carro de Israel con destino al cielo, les anunciamos que...

0: Aleluya.
1: ¿Y qué es lo que quiere Requinto? ¿Y quién te prometió pollito? Roberto, me dijo.
2: ¿Y los tacos?
0: Y los tacos.
1: Así que hay que ver, hermano Roberto.
0: Bueno, hermano Roberto, ahí está. El Requinto no miente.
3: Todavía mañana hay tiempo porque queremos ir al campero.
0: Ese requinto es fiel, hermano. Hermano Chepito, ¿verdad que Requinto es mentiroso? Ese Requinto no miente, hermano Roberto. Así que mándele pollito. Aleluya, amén. Qué bonito, hermano Chepito. Esa amén. Alegría nos inunda siempre. En los espacios de música de cuerda, es muy especial, los hermanos se gozan con ese tema de Zaqueo y el tema del cumpleaños y muchos temas también de los hebreos, muchos temas hermosos
4: intercalado el carro de Israel,
0: alabanzas que han marcado la historia del trío Voces del Salvador.
4: Pues sí, y sigue, va, así, ¿eh?
5: Pues, amárrense los cinturones.
4: Ahí va la otra, ¿no? Ahí va.
5: Vamos con el hermano Virgilio. Arránquenos la Cherokee, hermano Gilo. Me parece que ese carro me está fallando.
2: Pues sí, hermano Chepito, que quizás vamos a prestarle la llavecita al hermano Alejandrito.
5: No, pero ¿qué pasó? ¿Usted no le ha echado nada al tanque?
2: Pues sí, que anda algo acabadito de la gasolina, pero yo creo que el hermano Alejandrito le echó bastante.
5: Como en reserva.
2: Como en reserva, sí.
5: Pero pitar sí todavía.
2: Yo creo que todavía.
5: Hagamos un intento ahí.
2: ¡Pip, pip! Ah, sí, más o menos, Chepito, pero ahí estamos.
5: Pero sí, no queda convencido de
2: sí,
5: de
2: no, que, no, no, no, le vamos a prestar la llavecita al hermano Alejandrito.
5: No está convencido de que ese carro quiere cambio de motor.
2: Pues quiere un poquito de cambio, bueno. Porque acuerde que ya está viejito el carrito.
5: Vale, pero por aquí, hermano Alejandrito, hagamos una prueba de cómo tiene usted su motor, su carburador, su escape, todo lo que lleva un carro, ¿verdad? Hágame una prueba.
2: Quiero ver.
5: Arránquenelo a Cherokee, hermano Alejandrito.
3: A ver, eso no me sale como arranque de moto. Pero vamos a procurar, vamos a ver si el ajuste que le hicimos sale bien. Vamos a intentar.
6: ¡Brrrn! ¡Brrrn! ¡Brrrn! ¡Brrrn! ¡Brrrn! ¡Pip, pip!
5: ¿Le parece bien, hermano Gilo?
2: Exactamente, bueno, calidad le
5: entonces,
2: hizo, hermano.
5: Entonces,
2: Alejandrito, vámonos.
5: Ese público, échame. ¡Vámonos! Vale,
2: todo.
4: Que no se me tiene que quedar ahí, no, no, no, no, no, que siga. Arránquela.

0: pip,
1: pip, pip.
0: Se terminó la gasolina.
2: Ajá, ajá, ajá, vamos. Está excelente eso, mi hermano Jesús Carías. Ahí está el batodo de leche. Se mira bien. Vamos entonces a ver.
3: Quisiera en mi hora postrera.
2: A ver, hermano. Vamos a ver. A ver qué nos dice ahí. Ah, muy bien. Solamente la demostración. Excelente, siervo, excelente. Gracias, hermana Mirna, por estar ahí pendiente. Está con todo ahí, con esa fusión musical. Claro que sí, gracias. Dios remueve grandes cosas en nuestra vida.

0: Así es, hermano Jesús Carías. Eso sí que está bueno. Ese buen momento. Ajá, al hacerlo con esa leche, banano, canela y café, instantáneamente queda full, full, perfecto y rico. Una mezcla, dice, sabrosa. Claro que sí. ¿Qué tenemos ahí con mi hermano Héctor Pineda? Dios me le bendiga, siervo. Vamos a escucharle entonces. ¿Qué nos dice el siervo del Señor?
1: Dios le bendiga, hermano Naún, en esta noche. Mire que estamos escuchando cómo arranca la troquita esa, ¿verdad? Del hermano Hilo.
0: Sí.
1: El hermano Chepito.
0: Amén.
1: Aquí estamos en la sintonía en esta noche, hermano. ¿Verdad? Nos hemos quedado aquí un poco silencioso, pero seguimos en la sintonía, ¿verdad? Saluditos al hermano.
0: Gracias.
1: Hermano Jesucito, ¿verdad? Hermano Jesucito, queremos decirle que estamos orando, hermano, ¿verdad? Por la buena salud, la recuperación de nuestra hermana Hilda, esperando.
0: Amén.
1: Que Dios se glorifique, ¿verdad? Le pido a Dios de que cualquiera que sea la dificultad, la enfermedad, para el Señor, ¿verdad? No hay nada imposible, porque Dios está sobre de todo lo que se llame enfermedad y de toda situación, ¿verdad? Que nos pueda sobrecoger. Dios tiene totalmente todo el poder, ¿verdad? Así que confiemos en Dios, ¿verdad? Dios bendiga a mi hermana Hilda, si estuviera ahí escuchando en esta noche, ¿verdad? Hermana Hilda, estamos aquí orando por usted, siempre oramos allí, ¿verdad? Por la buena salud, por la buena recuperación, ¿verdad? De su salud. En esta noche seguimos acá en sintonía. Saludos para todos los que se siguen reportando ya a esta hora de la noche. Aquí estamos en la total sintonía, escuchando esos temas que son de mucha bendición. Adelante, hermano Naún Andrade.
0: Amén, hermano Héctor. Claro que sí, usted lo que acaba de mencionar es muy importante, estar ahí con mi hermana Hilda y que se vaya recuperando, pues es muy importante. No es fácil en un momento dado pasar ciertas cosas, pero nuestro Dios nos dará siempre esa fortaleza para seguir firme. Hermana Hilda Carías, recuperada ya al 100%, ya será así desde ya. Vamos entonces a seguir con un par de alabanzas de cuerdas. Ya se nos viene también acercando el momento de la oración. Vaya usted ahí tomando en cuenta que vamos a estar orando por diferentes peticiones. Ahí está mi hermano Rolando Ramírez. Gracias, siervo, por dejar su petición. Eso así es, totalmente, me dice por acá el hermano José Medrano. Todo el tiempo, Cristo es fiel, Jesús es fiel, Dios es fiel.
2: Por

0: momento tengo llamado, Dios me le bendiga.
1: Dios me le bendiga, hermanito.
0: Hermana Hilda Cárcamo.
1: Sí.
0: Amén, hermanita.
1: Dice que la señora ahorita, como ese ratito vine a trabajar, que yo trabajo en casa.
0: Ah, sí, sí,
1: entonces, le entiendo. Entonces dejo el móvil, estoy oyendo que ya ganamos la victoria, ¿verdad?
0: Así con la es, hermana llevaba. Hilda Cárcamo,
1: gracias,
0: así es.
1: Gracias a Dios, ¿verdad? La gloria, la honra para nuestro Señor Jesús, que se lo merece todo. Amén. Porque Él toca corazón, ¿verdad? Cuando uno cree que la puerta se cierra, Dios la abre. Para así Dios es. No hay nada imposible, para Dios el dueño, el oro y la plata, y para Dios todo es posible. Hermano, ¿y la radio dónde queda?
0: Fíjense que estamos ubicados, usted conoce, para darle referencia, el centro médico.
1: Sí, sí, sí.
0: En la Roosevelt, entonces al estar entre el centro médico, no es por dar publicidad, y cerca, así enfrente, el Pollo Campestre, entre esa calle hacia el poniente.
1: Sí.
0: Usted puede caminar, sí. Y al llegar por ahí cerca, viendo vista al volcán, pero al lado izquierdo va a ver el logo de la radio, sí. Unción y Presencia de Dios. Muy cerca también, bueno, de la pastelería, sí, sí. Lorena Fábrica también.
1: Vaya, hermano, entonces yo voy a ir, hermano, que prometí una promesa a Dios. Y
0: amén, hermano.
1: Voy a ir primeramente. Bueno,
0: con
1: hermano,
0: gusto le estaremos esperando acá.
1: La radio para mí es una oración, una radio, hermano, que yo he pasado una grande prueba, victoria, como dice la palabra de Dios, que sí. No he probado, no es cristiano, uno tiene que pasar prueba, hermano, prueba.
0: Cierto, hermana Hilda, cierto.
1: Y bueno, pues siempre Dios ha estado siempre conmigo, hermano. Fíjese yo que no sé. Yo tengo tiempo de oír la radio Unción y Presencia de Dios, hermano. Yo hablo así, hermano, cuando estoy en la mañana, que listando me voy para el trabajo. Amén. Ahí hablo para oren por mí en la noche.
0: Sí,
1: porque
0: me
1: tengo un hijo
0: cuenta.
1: Que parece iglesia, pero sí. Lo tengo en Nicaragua. Yo estoy en Nicaragua, hermano.
0: Amén.
1: Pero ya tengo 32 años de vivir acá, ya tengo documentos salvadoreños.
0: Amén.
1: Pero mi hijo me lo llevé para allá porque aquí me lo tuvieron preso 14 días, hermano.
0: Sí.
1: Porque él es enfermo, parece iglesia.
0: Entiendo.
1: Y me lo habían estado preso. Sí, entonces yo mejor me lo llevé para allá cuando él salió, le pusimos abogado. Me
0: sí.
1: Lo pusieron de marero, pero él no es de marero, que él no complete la mente.
0: Entiendo,
1: entonces,
0: hermano.
1: Allá lo tengo de mi papá, de mi hermano, y pasé esa victoria,
0: sí.
1: Esa prueba con él, hermano, que yo corría todos los días, pedía permiso, iba a la cárcel. Aquí nomás me lo tenían por Ciudad Mujer.
0: Sí.
1: Y entonces... Y casi se me muere, hermano, porque le pegan las convulsiones y no me dan la policía. Dale la pastilla. Yo pedía cada rato oración. Él tiene 37 años. Él parece dos meses nacido de esas convulsiones, hermano.
0: Entiendo.
1: Y mire, después ya lo voy a dejar, hermano, que ya tenía proceso en mis ojos. Siempre hicieron cataratas, me caía cuando iba a trabajar, hermano. Pero Dios bueno, Dios maravilloso, yo iba ahí al un testimonio, hermano, que no le pido permiso, porque a ver, hermano, que están esperando, ¿verdad? Pero fíjese, hermano, a mí me gustaba estos testimonios, hermano. Yo andaba con esa catarata, yo iba a ir a Jude,
0: sí.
1: A pasar una consulta, hermano, y ayer yo me levanto a la una a orar, hermano. Después me pongo a orar con usted en la radio Unción y Presencia de Dios, hermano. Y fíjese que, amén. Gracias a Dios, el doctor Ventura me operó, hermano, y él opera cada ojo $1,200,
0: sí.
1: Y me operé en centro médico, hermano. Dios tocó ese corazón de ese doctor y me cobró $700 los dos ojos, hermano. La gloria y la honra por nuestro Señor Jesús, porque él tocó ese corazón del doctor Ventura y me lo operaron con rayos láser, hermano. De la catarata, que yo no miraba, hermano,
0: sí.
1: Pero gracias a Dios quedé viva, hermano.
0: Honra y gloria al Señor,
1: todo
0: hermana
1: lo hace Dios, todo lo hace Dios, hermano. Para Dios no hay nada imposible, para Dios todo es posible, hermano. Así, hermano, ahí le puedo dar un testimonio.
0: Amén.
1: De una señora
0: escucharle y saber que el triunfo, hermano, está en su vida.
1: Sí, hermano, el triunfo está en mi vida. Y yo he pasado prueba tras prueba. Porque después trabajé donde una señora católica, hermano, viera 13 años, hermano.
0: Entiendo.
1: Montón de virgen que tenía, hermano. Y yo me asusté, hermano. Fíjate que nunca se me había quebrado una virgen, hermano. Ellos le dicen virgen, pero es tiesto, sí. Hermano. Yo la agarré, hermano, de la cabecita. Y mire, se le cayeron todito el cuerpo, pa, pa, pa, en el ladrillo, sí. Hermano. Y sabe que me dijo, señora, que yo lo había hecho por fregarlo porque era protestante y él, como ellos son católicos. Y era la Virgen de la Paz. Yo lloré todo el día porque me iban a cobrar $300 porque la traen de México, hermano. Mira que yo tengo unos grandes testimonios y todo Dios me ha ayudado. Amén, yo decía, amén. Ellos me pagan 125, hermano. Yo decía, ¿cómo voy a comer? ¿Cómo voy a pagar el alquiler? ¿Cómo voy a de comer a mi hijo enfermo? ¿Cómo voy a hacer? Yo no tengo esposo, yo trabajo, hermano. Y sí. Entonces, yo tengo 5 hijos, pero todos están ya casados, porque ya tengo 60 años, hermano.
0: Amén.
1: Y más que yo, mi hijo es enfermo, que yo tengo que darle comer, buscarle la medicina. Pero gracias a Dios que lo tengo en control ahí en el Hospital Juan de Dios, que me dan la pastillita, la epilepsia.
0: Sí.
1: Y me dijo el viejito, el papá de la patrona donde yo trabajaba, ¿y usted por qué llora? Me dice,

0: Me dice, usted me dice, me va a pagar $300 porque yo pago pasaje de México para traerla. Usted la hizo por hacerlo porque es protestante. Mira, hermano, yo pude llorar y llamaba a la radio porque eran $300 que iba a pagar, hermano. No, y cuando yo me acuerdo, yo digo, ha sido lindo, lindo conmigo, hermano.
1: Amén.
0: Y todo lo hace Dios, hermano, todo lo hace Dios. Tocó ese corazón de ella, que después me dijo, ya no va a pagar nada, me dijo. Y Dios tocó ese corazón de esa señora porque sí, eran amén, $300 que iba a pagar. Y como me acuerdo, hermano, yo lloro de alegría porque Dios siempre está conmigo, hermano.
1: Amén, hermana.
0: Ay, voy a llegar, hermano, en esta semana. Dejar la ofrenda que yo prometí, hermano.
1: Estaremos pase esperándole por acá, hermano. Gracias, hermana. Fortalecida en el Señor. Vaya, muy bien, vamos a estar orando. Muy bien, hermana Hilda. Gracias por llamarnos y dejarnos ese testimonio. O varios testimonios ya seguidos.
0: Bueno, hermano, la radio misionera, sí, la radio unción y presencia de Dios siempre ha estado conmigo.
1: Amén, hermana.
0: Ahí yo con hermano Eduardo, el hermano Benjamín, el hermano Alexis Díaz, hermano Noel Castillo, con el cantante. A usted sí no lo conozco.
1: A mí no sí, me hermano, conoce todavía.
0: Dios me lo bendiga, ¿sabes? No, pero lo voy a conocer primeramente.
1: Amén. Será un privilegio, hermana Hilda, poderle ver y saludar también.
0: Sí.
1: Gracias.
0: Bendiga. Salud para hermano Punto Doroteo Rivera.
1: Amén.
0: Gracias a Dios que llegamos a la meta, hermano. Dios
1: llegamos
0: me lo bendiga.
1: A la meta, así es. Dios me le bendiga. Gracias, hermana Hilda Cárcamo. Bueno, pues ahí una serie de testimonios de uno, dos o tres más o menos, y eso realmente pues impacta porque Dios le ha ayudado. Y así como ellos, yo sé que si yo me pusiera a abrir un momento de testimonios, imagínense, serán grandes cosas que Dios hace en cada vida, y cada una de ellas originalmente, nada parecido, o tal vez algo que se puede ver paralelo en algo, pero al final siempre hay una originalidad en la vida de los hijos de Dios, y eso es lo que hace que nosotros nos mantengamos firmes en la fe en Cristo Jesús. Me dicen por acá, gloria a Dios. Gloria a Dios, dicen por acá, hermano Jesús Carías. Ahí está el hermano Jesús Carías. Vamos a darle paso al siervo una vez más, hermano Jesús.
2: Amén, amén, hermano Nabucito.
1: Amén, varón.
2: Quiero decir algo ahorita que un toquecito que le puse a ese batido.
1: Amén.
2: ¿Usted sabe qué le puse? ¿Usted quiere saber qué le puse? Le puse un toquecito ahí de pura mielita. Pura mielita de
1: yo abeja, más o menos sabía, siervo. Me llegó de sorpresa, Dios.
2: Estoy terminando mielurito. Bendiciones, gracias,
1: amén,
2: pastor
1: siervo.
2: Héctor Luis Pineda, gracias. Ahí está mi esposa en este momento, creo, escuchando. Hace un ratito me dijo que estaba escuchando.
1: Amén.
2: O sea que ahí se está gozando y pues creo que ella escuchó ese mensaje del hermano Héctor. Y muchas gracias. Gracias por todas las oraciones.
1: Amén, hermano Jesús Carías. Ya sabía que algo sorpresivo me iba a decir cuando me dijo, y adivine que otro toque más, porque quedó más ahí en una mezcla mejor. Ahí está la dulce miel, desde luego. Muy bien, hermano. Seguimos entonces. Vamos a quedarnos con esto así. Y vamos con esto que va con los triunfadores. Con Cristo. Y nosotros somos triunfadores en Cristo y con Cristo. Y seguiremos triunfando con Cristo. Dios nunca falla. Claro que sí. Él está ahí.

Eres limpio en la sangre eficaz. Bendiciones, gracias a todos por orar por mí. Dios ya está haciendo la obra en mí, dice la hermana Hilda Carías. Ahí está pendiente la sierva del Señor. Ahí está, vamos. Para ir cerrando un poco ya de este ambiente extensible de cuerdas y voces. Hermana Mirna, Gloria Sin Fin, me dijo, ahí está.

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0: palabras que edifican tu vida.
1: Pueden venir enfermedades, pueden venir cualquier adversidad, pero si nuestra vida está fundada, está cimentada, el cimiento es esta palabra, nadie nos va a mover.
2: Cuando Dios hace sanidades dentro de la iglesia, debemos entender que no es por la facultad que tiene el hermano que ora, el pastor que ora, el evangelista que ora. No, las sanidades vienen como resultado.

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1: Pueden venir enfermedades, pueden venir cualquier adversidad, pero si nuestra vida está fundada, está cimentada, el cimiento es esta palabra, nadie nos va a mover.
2: Cuando Dios hace sanidades dentro de la iglesia, debemos entender que no es por la facultad que tiene el hermano que ora, el pastor que ora, el evangelista que ora. No, las sanidades vienen como

0: Muy bien, hermana Mirna, ¿qué nos dicen esta noche?
1: Padre celestial, gracias, Señor, por la victoria que le diste a todo, Padre, a todo, poderoso Dios. No son las palabras de un pastor ni nada, Señor. Es la oración que mueve montañas.
0: Amén.
1: Y esas montañas, tú las apartas, Señor. Gracias, Señor, por la victoria que le has dado a cada uno, Señor. Porque tuya es la victoria. Así bendicen esta noche. No sé si será la hermana Naú u otro hermano, pero dales fuerza, Señor. Dale fuerza y que broten esa palabra y que rebose esa palabra maravillosa, esa oración de poder, Señor. Agradecemos por todo lo que has hecho y seguirás haciendo aún más, Padre, en esta radio, en cada vida. Oh, poderoso Dios, aleluya, bendito sea tu nombre, oh Dios de la eternidad, hasta la eternidad, tú eres fiel, tú, Señor, sacaste corriendo a ese diablo mentiroso y a su demonio.
0: Amén, así es, hermano.
1: Decía, no van a llegar, pero sí se pudo, porque la mano de Dios estaba. Oh, poderoso Dios, gracias. Toda la amada audiencia, Señor y oyente, amigo, oh Padre, cúbrelos con tu sangre preciosa, Señor, cúbrelos, Padre celestial, y ven trayendo esa provisión, esas grandes bendiciones a su hermosa vida, porque dieron el mejor paso de ofrendar a tu obra, Señor, y tú que todo lo ves y lo examinas, Señor, tuviste los buenos ofrendadores de buen corazón, en el nombre de Jesús,
2: ¿Dónde estuviéramos, Dios, si tú no nos hubieras salvado, Jesús? Gracias.
0: Ya de a poco voy dejando usted su momento de escribir, dejar su petición. Cristo, yo te amo. Cristo,
3: yo te amo.
0: Como dice.

Bueno, gracias a usted que ya está por ahí dejando sus peticiones. Es un privilegio muy grande que esté por ahí ya haciéndolo en esa totalidad. Así es que esperando que nuestro Dios pueda siempre ayudarnos y sacarnos adelante de toda situación que estemos pasando. Él es suficiente para podernos ayudar. Vamos a quedarnos con más. Esta parte que vamos a seguir escuchando es algo muy especial. Vamos a quedarnos ahí con Abel Zavala. ¿Me dejan por acá? Abel Zavala. Muy bien. Vamos a quedarnos con esto que dice así. Enamórame. Quiero estar siempre en tu presencia, Señor.

0: Ahí estamos, junto con Abel Zavala.
1: Enamóranos de ti, Señor.
0: Claro que sí, Señor.
2: Dime, ¿cómo le explicas a Abraham que te cuesta sacrificar algo para Dios si él iba a sacrificar a su único hijo? ¿Cómo le explicas a Isaías que la vida cristiana es muy dura si él murió aserrado? 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

Damos gracias a Dios por este tiempo tan especial de poder orar por diferentes necesidades. Nos sentimos regocijados, respaldados, porque Dios no nos deja. A pesar de que nosotros seamos infieles, quizás en verdad en sí no merecemos tales situaciones con Dios, pero Él le place de alguna manera, con su gracia, ayudarnos y sacarnos adelante. Imagínese, se vuelve interesante lo que Dios nos trae siempre para nuestra vida. Padre Celestial, gracias por esta noche maravillosa. Y al llegar en este tiempo es porque en el trayecto de este día hemos tenido un recorrido hermoso, un recorrido de triunfo, de victoria. Un recorrido donde realmente pudiera haber pasado muchas cosas, pero siempre había algo que presagiaba, algo que de verdad se iba a coronar con bien. Aunque se sentía por veces como que se iba siempre viviendo una experiencia de sufrimientos. Bueno, al final, sabiendo de una victoria de esta manera, vale la pena siempre, Señor Jesús. Gracias por el cierre de esta gran radiotón 2026. Gracias, Señor, por la familia, por cada uno de los oyentes que desfilaron para poder ofrendar. Hay una gran cantidad, Señor, que si empiezo nombre por nombre, aún con todos los nombres en ese registro, no terminaría de dar gracias. Pero de forma general y a la vez específica, agradecemos, oh Dios, por las puertas abiertas que usted lo hizo desde el principio de este día lunes 11 de mayo y al llegar a este día sábado 16, ha sido una fase de grandes experiencias. Gracias por aquellos que estuvieron de punta a punta, oh Dios, todos los días, desde que se comenzaba hasta que terminara el momento de la motivación. Estar ahí, Señor, pendientes. Agradezco, oh Dios, por aquellos que han orado por cada uno de nosotros. Agradezco, oh Dios, por aquellos que ayunaron por cada uno de nosotros. Agradezco también, Señor, por los momentos que nos pudieron sustentar. Agradezco, Señor, por la línea de personas que no es porque tal vez tengan millones de dinero ahí guardado, sino porque existe una gran fe para mover montañas, oh Dios, para poder ver grandes cosas a través de usted. Y qué bueno que a través de estos momentos tan complicados de la vida en toda área se produce esto para levantar fe, para creer que sí se puede a través de usted. Gracias, Señor, por los que estuvieron siempre en una operación progresiva con nuestra vida. Agradezco, Dios, por aquellos que tuvieron con una opinión correcta y sincera para que eso se definiera de lo más pronto posible. Gracias, Señor Jesús. Vengo orando, sí, por mi hermana Reina Coreas, oh Dios. Ella en este momento ha dejado su petición de oración y está pidiendo para que oremos por su familia. Ahí está, extendiéndose este tiempo para que puede siempre servir este medio, oh Dios. Y ahí están los efectos dados posteriormente. Gracias porque la salvación ha llegado en la vida de mi hermana. Pero ahora se espera que se corra por toda la familia, Señor Jesús. Entiendo que no es una tarea fácil. Entiendo, Dios, que no es una tarea sencilla, que de pronto algo se va a ver, sino que hay que saber tener paciencia.
Hay que saber discernir en un momento dado cómo van a ir las líneas de progreso de la vida de cada miembro de la familia. Y ahí, Señor, mi hermana se apega. Y ahí mi hermana tiene completamente la esperanza de que eso va a ser completo en cada uno de ellos. Esa liberación de toda atadura. Esas ligaduras, Señor, que atan a muchas personas. Hay personas que viven ligadas en un mal y no se sienten bien consigo mismo, oh Dios. Se sienten acongojados, atropellados en sí mismo, poniéndose con una autoestima muy baja. Pero ahora usted, Señor, todos esos sentidos de la vida y esos conceptos mal vertidos, no dando una razón contundente y correcta con fundamento, hoy usted lo va a revertir, Padre Celestial. Estamos viviendo una experiencia extraordinaria, una victoria que siempre será tomada en cuenta, y ahora nos damos por realizado por tal situación, Señor. Venimos orando, Señor, por toda esa familia, mi hermana Reina Coreas. Gracias por ella también, Señor, que ahí se encuentra. Que ella siempre sea fortalecida a través de ese poder suyo. Que esa presencia le refresque siempre su alma, todo su ser. Todo ataque de la adversidad, todo ataque de los adversos en lo que van en contra de nuestra vida, Señor Jesús. Esos espíritus malignos que quieren atar nuestro ser. Ahora en el nombre de Jesús pedimos que eso sea abolido en el nombre de Jesús. Oh Dios de los cielos y de la tierra, también estoy orando por mi hermana Hilda Cárcamo, oh Dios. Ahí está ella también y ha testificado de las situaciones de vida que ha tenido. Pero de todas esas cosas que le han sucedido en sí, usted le ha guardado, le ha apartado, ha dejado que siempre la existencia de su misma vida siempre esté a pesar de tantas congojas e incomodidades del enemigo. Porque siempre el enemigo quiere perturbar, quiere alterar, quiere confundir. Pero más su Espíritu Santo siempre nos guía hacia toda verdad, hacia toda justicia, y en esa forma, en ese compuesto, nos damos por triunfos tras triunfos en nuestra vida. Quita de nosotros, oh Dios, aquello que no funciona ante los demás. Haga de mí y de los demás con una vida efectiva y con gracias, oh Dios. Pero hay muchos entre nosotros, Señor, que necesitan de ese toque divino, y hoy usted se encargará de facultar algo diferente, a que exista un pensamiento diferente, verdadero, como usted lo quiere, Señor Jesús. Gracias, Padre Celestial. Gracias, mi Dios, porque su benevolencia aún corre por aquellos que se ven difícil de que puedan revertir tal situación. A través de usted, Señor, encontramos grandes logros que, estando así nomás, no se veían, pero estando con usted, las cosas cambian, oh Dios. Bendito sea su nombre, hoy y siempre, Señor. Le agradezco por esa gran verdad que siempre nos ha presentado. Estoy orando también por mi hermano Rolando, Señor. Orando por su hijo Joaquín. Estamos orando, Señor, para que esa obra sea perfecta. Y en su momento dado, eso será una realidad. Y en su momento dado, eso será complementario, pero hecho en una verdad.
bendice a los suyos, oh Dios. Bendice, Señor, a los suyos en gran manera. Oh Padre Celestial, gracias. Grande es su poder. Grande es su poder, oh Dios. Aleluya. Sí, Señor. Habrá puertas de bendición para cada uno, aún más de aquellas que hemos experimentado, que vengan resultados espontáneos y efectivos con gran profundidad en el trato de Dios. Aleluya, Señor Jesús. Bendice entonces a mi hermano Rolando Ramírez. Por su hijo Joaquín, Señor, estamos orando por esa situación que él está viviendo, de esa privacidad, de esa opresión, de no tener esa libertad como se conoce entre nosotros normalmente. Oh Dios de los cielos, clamamos para que esas cadenas sean rotas en el nombre de Jesús. Vengo orando también por mi hermana Sara Granados, oh Dios. Mira ese problema que ella comenta sobre esos cálculos en los riñones. Dele esa posibilidad para que ella pueda revertirse en esa situación en sí. Dele esa posibilidad para que ella posteriormente pueda testificar y libremente decir que usted ha hecho algo maravilloso en su vida. Eso siempre está ahí, oh Dios. Gracias, porque usted nos ama de verdad, y todo lo que usted entorna en nuestro ser siempre será en esa línea, oh Dios, en el nombre de Jesús. Oh bendito Padre Celestial, estoy orando por ella, Señor. Estoy orando también por toda su familia, orando especialmente ahí por su prima, por salud. Ella tiene por nombre Rosario Cardona, oh Dios. Ella está, dice, en North Carolina, me dice la hermana Sara Granados. Muchas gracias, hermana. Estamos orando también por su hermana Elsa Granados. Oramos también por su familia. Oramos por su trabajo, por su trayecto. Oh sí, Señor Jesús. Bendito sea usted, Padre Celestial. Señor, gracias, porque usted siempre tiene algo especial que dar, algo que ofrecer. Sikaramasaya, le andaramasite, le besa. Hay poder en Cristo, sanando esos cálculos, Señor, en los riñones, sanando ese problema en cualquier otro organismo del cuerpo. Orando también por su hermana Elsa, orando por sus hermanos, oh Dios, y los menores. Oh Dios de los cielos, oh bendito Señor Jesús, ahí está usted, Padre Celestial. Ahí está usted, Padre Celestial. Así, mi Dios. Bendito sea usted, Señor. Exaltado sea usted. Estamos orando por la salud de esa persona, Señor, que es su prima. Ese es el resultado, Señor, de ver ese bien, porque cuando nosotros vemos por otros también suceden cosas extraordinarias. Y mi hermana Sara Granados es lo que está haciendo, Padre Celestial. Bendícele poderosamente, bendice a sus hijos Esaú, Natanael, bendice a mi hermana Erlinda, Señor, sus hermanos que están ahí, Señor, de cerca o están de lejos,
Pero hoy usted tomará esa línea. El control siempre lo tiene usted, Señor, sobre todas las cosas. Le pedimos, Señor, que siempre nos siga ayudando en el nombre de Jesús. También vengo orando, Señor. Oración, dicen por acá, por todos esos niños, por los varones, por las niñas. Oramos en este momento de todas partes del mundo. Oramos, oh Dios, porque el ataque va para todos, sea joven o sea adulto, Señor, quizás mayor en todo aspecto, pero siempre va a existir algo que siempre puede servir de incomodidad en nuestra vida, Señor. En esa hora donde usted va a obrar, es ahí donde nos va a sacar de ese hoyo de problemas. Gracias, Señor Jesús, por esa respuesta genuina que está llegando en cada vida. Bendito sea usted, Padre Celestial. Bendice también a su hermana Elsa allá en la Unión Americana. Oramos por su vida. Oramos por sus hijos, Señor. Oramos, oh Dios. Oh, gracias. Sí, Señor Jesús. Bendito sea usted, Padre Celestial. Señor, qué bueno es exaltar su nombre, que es sobre todo nombre. Ahí está la petición de mi hermano Lorenzo Hernández, oh Dios. Estamos orando por todo ese familión bonito, hermoso. Orando por todos ellos, niños, mujeres, hombres, mayores también, oh Dios. Sí, Señor, grande es su nombre, que es sobre todo nombre. Sí, Señor. Sí, mi Dios, grande es usted y temible. Temible, Señor, por las facultades o desarrollos de cómo tratar. Ahí estamos, oh Dios, queriendo mejorar. La bendición fluye grandemente. Gracias por las familias de Corinto, Señor. Gracias por la familia Granado, Señor, que siempre están unificados para hacer algo, y eso es muy bello, es hermoso, estar en una línea así. Bendito sea usted, Padre Celestial. Oh, si soy Karamasatara Vasaya. Qué bueno es adorarle, pero de espíritu y en verdad. Ese espíritu y en verdad, Señor, tiene que estar frecuente. Bendice, Padre Celestial, a mi hermana Gloria de la Paz Hernández. Sí, Señor. Sí, mi Dios. Señor, gracias, porque siempre mi hermana Gloria nos deja esa petición enrollada ahí. Sí, Señor Jesús. Sí. Aleluya. No estamos reteniendo algo malo, sino algo bueno que edifica, Señor. Reteniendo, Señor, todo lo importante, ahí está usted. Muy importante, Padre Santo. Lo que usted ofrece ligeramente. Bendice, Señor, a mi hermana Carmen Maltés. Hay poder en usted, Padre Santo. Hay poder en Jesús. Sí, mi Dios. Alabado sea usted, Padre.
Señor, gracias por mi hermana Mirna Arias, que me está pidiendo, Señor, que estemos orando también por su familia. Estamos orando por sus hermanas y hermanos. Estamos orando por su papá, Señor. Estamos orando por sus primos y primas. Tiene esa gran tarea, oh Dios, de alentar a muchas personas que sí lo necesitan. Oh, bendito Padre Celestial. Aleluya. Señor, qué bueno es usted. Su amor es infinito, su misericordia también, Padre Celestial. Ahora vengo orando por mi hermana Lili López de Guatemala. Ahí usted está obrando de manera muy especial en la vida de ella. Todo lo que siempre se mueve. Sí, mi Dios. Sí, caramasaya, pues. Aleluya, Señor Jesús, va fluyendo. Usted va dando y va coronando en nosotros la batalla segura.

siga obrando en cada vida, en cada alma, y que todos juntos jalemos ese mismo timón, porque usted se pone sí, mi Dios. Bendito sea usted, Padre Celestial. Ahí está usted derramando su poder. Ahí está derramando usted su gloria. En beneficio de que estamos ahí, Señor. Sí, Señor. Antes era en diferentes estados, Señor, algo que pudiera sufrir la persona en cualquier índole de esa cabeza, Padre Celestial.

Señor, gracias. Porque está la hermana Carmen Maltés. Oramos por ella, Señor, por su familia. Que sea fortalecida grandemente, mi Dios. Oramos por toda su familia. Que también sea rescatada de cualquier situación en el nombre de Jesús. Que fluya completamente el amor, que fluya esa realidad. Es lo que estamos tomando en cuenta, Padre Celestial. Y es lo que seguiremos tomando en cuenta. Porque eso es lo que da vida. Eso es lo que da realmente el resultado de ese bien. Oh, bendito sea el nombre de Jesús. Bendito sea su nombre, Padre Celestial. Bendito sea su nombre, oh Dios. Aleluya, Señor. Usted está quebrantando los corazones. Usted está quebrantando esa alma, oh Dios, rindiéndose completamente para usted. Gracias, mi Dios. Recibiendo también más notas de mi hermana Lili López, orando por su vientre, orando por la vesícula, orando por su cerebro, que todo eso en sí afecta. Sí, Señor Jesús. Ahí está mi hermana también con esas peticiones. Se las dejamos a usted, Señor, para que las pueda resolver ligeramente. Para usted no hay nada imposible. No hay nada que de verdad incomode. Oh, si caramasaya, pues. Si mi Dios. Sí, Señor. Sí, Señor Jesús. Hermana Lili está ahí. Ahí está correspondiendo siempre, Padre Celestial. Ayúdale en lo que ella necesita. Dele fuerzas para continuar. Y permite, oh Dios, que exista un medio. Sí, mi Dios. Bendito sea usted, Padre Celestial. Grande y majestuoso es usted, Señor, y por eso le exaltamos. Por eso le adoramos. Y nos llevamos en esa inercia con toda confianza con usted, oh Dios. Vengo orando ahí, Señor, también. Por mi hermana Norma Molina, por su esposo hermano Francisco, por toda su familia, Señor, mira hoy su hija que se graduó de maestra. Sea también colocándole en ella en el lugar que corresponda. Que mantenga siempre el buen recordar.

Recordatorio de los consejos que son edificativos. Ayúdanos, oh Dios, a tener siempre ese concepto de tomar lo que corresponde. Bendito sea su ser, Señor. Estoy orando también por hermana Sara Silva, Señor, ahí se encuentra. Dios bendiga su vida siempre, guardando, oh Dios, su sierva donde quiera que vaya. En ese trabajo misionero sea usted ayudándole prontamente. Bendito sea usted, Padre Celestial. Gracias. Por acá dicen también, Señor, que piden oración para que sea usted determinando fuerza, sabiduría, que en sí le ayude a administrar y entrar en la buena historia de lo que hoy se ha vivido. Oh Señor Jesús, oh Jesús, glorificado sea usted, Señor. Glorificado sea usted, Padre Celestial. Oramos por esa ayuda, oramos por esa sabiduría. Oramos por esa victoria. Señor, siempre si usted es benevolente y lo entendemos, qué es lo que realmente. Sí, Señor. Sí, Señor Jesús. Le exaltamos y lo ponemos siempre allá en la parte que prioriza su ser. Gracias. Vengo orando también, Señor, por Elvia Marlene Vargas. Orando, Dios, en este momento por toda opresión de las tinieblas, que en verdad se quieren apoderar de las almas, oh Dios. Sí, Señor Jesús, ha llegado la noche y la tomamos de la mejor manera, porque usted está dando la provisión. Sí, mi Dios. Sí, Señor Jesús. Bendito sea usted, Padre Celestial. Señor, gracias porque esos logros se han dado. Y mi hermana Elvia también, Señor, se ha dado cuenta de esa importancia de tener el favor suyo de igual manera, oh Dios. Es que hay que saber corresponder por lo que usted da también, oh Dios. Solo shikara masaya, pues. No hay nadie mejor como sí, oh Dios. Bendito sea su ser. Venimos orando, Señor, por Isabel. Sí, Señor. Sí, Señor Jesús. Sí, mi Dios, obrando en la vida de Isabel, Señor Garay, está clamando fervientemente. Ahí está, Señor, ese punto. Oh, sí, Señor Jesús. Ayúdanos a mantener esa línea de bendición para los demás. Señor. Aleluya, Señor Jesús. Pero cada día queremos sentir esa atracción,
ese bien que conjunta esta verdad. Sí, mi Dios, sí, Señor Jesús. Sí, mi Dios. Sí, Señor Jesús. Estamos orando también por Liz Bonilla, en el cual sabemos que también hay poder en su presencia.

Señor, sí, mi Dios, refresca el alma de cada uno de los que he podido orar.

Bendito. Bendito es usted, Señor, porque usted es un Dios infinito, un Dios que no se limita. Y mi hermana Liz Bonilla también declara que hay poder a través de usted, Señor. Ahí está también mi hermana Isabel Garay, Señor, en el cual también estamos orando para que pues sí, Ramazajay, pero ahí está la sanidad. Ahí está usted, Señor. Sí, Señor. Sí, Señor. Sí, mi Dios. Exaltado hoy y siempre, Padre. Hay una línea de armonía, de buenas atenciones. Sí, Señor Jesús. Sí, Señor.

Sí, Señor. Estamos clamando por esas diferentes necesidades. Estamos clamando, Señor, por esas peticiones presentadas y leídas hasta este momento. Se sabe que hay una familia, Señor, con esa buena intención. Sí, Señor Jesús. Señor, gracias. Sí, aleluya. Orando también ahí por Gloria Vigil, Señor. Usted conoce lo que corporalmente puede estar pasando, Dios.

Sí. A buena mañana, Señor. Siempre nos levantamos porque sabemos que sí. Sí, Señor. Por mi hermana Gloria Vigil, Padre Santo, dele ese triunfo que ella necesita. Sí, Señor. Sí, mi Dios. Sí, ahí está dando respuesta a usted, Señor. Está llegando. Y la sanidad para Elvia Marlene Vargas, oh Dios. Sí, Señor. Estamos. Sí, andaramos ahí. Oh, sí, Señor Jesús.

0: Sí, Señor Jesús.
1: Estamos en esta conversación directa, mi Dios, donde las cosas se van a manifestar grandemente.
0: Sí, Señor Jesús.

Ahí está, Señor, dando mi hermana Gloria Vigil, mi hermana Elvia, Señor, dando un paso de fe. Mi hermano Isabel Garay, recibiendo la visión que está clara y recibiendo porque su trayecto corporal ya no es el mismo, ya está ahí, Señor. Sí, mi Dios. Alabado sea usted, Padre Celestial. Sí, Señor. Es una noche también de victoria, donde las sanidades están dando por doquier, Señor. Donde la solución de la parte social, usted la está indicando que habrá paz. El sufrimiento de muchas personas se basa, Señor, porque no quieren venir a usted. Sea usted exaltado, Padre Celestial. Sí, Señor. Señor, gracias. Gracias también por recibir esos datos, oh Dios. Una vez más para mi hermana Lili, Señor, mire ese problema del intestino. Por esos cálculos en sí, Señor. Sí, mi Dios. Oh, sí, Señor. Alabado sea usted, Padre Celestial. Digno. Acobijados por esa protección suya, Señor. Entre nosotros hay debilitados en la fe. Hay enfermos y no hay qué hacer, Señor. Sí, Señor. Sí, Señor.

0: Sí, Señor.
1: Paséese con ese poder divino. Paséese con ese poder divino, Señor. Oh, Señor Jesús, llénanos de esa gran verdad. Llénanos. Sí, Señor. Sí, mi Dios.

Sí, mi Dios. Nos sentimos atraídos por esa gran verdad. Gracias por ser así con nosotros, oh Dios. Porque usted nos permite sentir de su presencia. Sí, chica. Sí, mi Dios. Ahí está, Señor, también mi hermana Lili. Mira esa vesícula. Esas partes urinarias, Señor. Haga usted la obra por completo en la vida de mi hermana Lili. Ahí en ese lugar de Guatemala, oh Dios. Amén. Sí, mi Dios.

Ahí está usted, Señor, tomando a cada uno de los que están en esa lista de la bendición. Se agradece de manera muy especial, Señor. Se agradece, oh Dios. Sí, mi Dios. Sí, mi Dios. Cambiando todo radicalmente. A través del medio este hay efectividad en el alma de las personas. Señor, gracias. Sí, mi Dios. Sí, Señor Jesús.

Alabado, Señor. Alabado sea usted, Padre Celestial. Bendito sea usted, Señor. Manifestado está su poder para cada uno. Este es el momento.

Señor, dando a nuestra vida el color de matiz, que es el que hace falta, es el que se necesita, Señor. Gracias. Se está buscando para tales cosas, para que se vuelva diferente eso, Dios. Oh, bendito. Compungido, Señor, en ver personas que ahí están, Señor, pero que necesitan de ese toque divino.

Sí, Señor. Nos unimos cada uno, no importando la nacionalidad, no importando si hermano Shikara Masaya.

Señor, ahora hemos puesto claro sobre la mesa de que con usted todo es posible. Bendito sea usted, que siempre adiestra mi vida en ir ese bien, Señor.

Está usted ahí, Señor. Ayudándonos. Y nunca nos va a dejar siempre y cuando estemos en esa línea de fe. Guarde a los suyos, Señor. Guarde a los suyos, oh Dios de los cielos.

Su distribución de poder es efectiva y es eficaz, oh Dios. Queda demostrado en esta noche lo que ha sucedido en una semana. Gratitud completa, oh Dios, para usted. Oramos siempre por cada uno de los niños, por las adolescentes y adolescentes también. Oh, sí, Señor Jesús. Sí, Señor Jesús. Señor, qué bueno es medirnos en esa verdad. Y queremos ver ese logro, Señor, totalmente. Y en muchos también que estén esperando esa respuesta de lo que están clamando fervientemente con ese fuego del Espíritu Santo. Sea usted completando y dejar, oh Dios. Sí, Señor Jesús. Oh, alabado sea su nombre. Sí, Señor. Llega la noche también para reposar un poco, oh Dios. Ayúdanos a levantarnos al 100%. En los horarios que corresponden ya estar, oh Dios. Desde ya pedimos. Sé fuerte, oh Dios. Señor Jesús. Sí, Padre Celestial. Mi Dios. Alabado y glorificado. Su verdad es para siempre, Señor. El refugio está dado para nosotros. El refugio que usted tiene ya está con su Dixi Karamasaya. Sí, mi Dios. Sí, Señor. Glorificaré los Icaramay Shikitarabasa. Oh, Señor Jesús. No se puede quedarse de brazos cruzados uno cuando usted mismo dijo que se guardaran, que no se dijeran lo que hacía. Pero hay algo que los obstruía. Y siempre ahí, sí, caramba, saya.

Ahí está usted, Señor, tocando esas almas, tocando esos corazones que necesitan de usted inmediatamente. Libere los suyos.

Sí, Señor Jesús. Su palabra es fiel y es verdadera grandemente. Bendito sea usted, Señor. Oro por mi familia, por mis hermanos y sobrinos. Oro por mi hermano Jesús Carías, por mi hermana Hilda, Señor, que ella se va recuperando también de lo que ella ha estado viviendo y ha estado pasando. Oro también, Señor Jesús, por hermana Romilia, oh Dios. Señor, gracias.

Señor, gracias, porque hemos experimentado los sabores de la vida con usted. Bendice a mi hermano Josecito Hernández, también hermana Esmeralda, oh Dios. Bendice a mi hermana Elia Turcios. Bendice también a mi hermana Nelly Viera. También oramos, oh Dios. Sí, Señor Jesús. Oh, sí, mi Dios. Esa es la diferencia. Sí, mi Dios. Oh, sí, caramasaya. Esa luz está resplandeciendo fuertemente. Y la tomamos, oh Dios, para nuestra vida. Aleluya, Señor, aleluya. Gracias porque está obrando en la familia de mi hermana Mirna Arias, Señor, su papá, el pastor Gerardo. Sus hermanas, Señor, necesitan de ese vivir cotidiano, a diario, que siempre se debe dar, pero que a veces, por haber razones, oh Dios, se dan situaciones tal vez ni siquiera agendadas. Pero ahora hemos logrado grandes triunfos, hemos tenido, pero este de esta radiotón, Señor, da un impacto de una realidad que usted está con los suyos, oh Dios, está con los que pertenecen con él. Inda Ramasaya, hoy gracias, Señor Jesús. Gracias, mi Dios. En el nombre de Jesús hemos llegado al final de esta oración, Señor. También el tiempo raya para terminar, pero le doy gracias. Sí, Señor, sí. Sí, Señor Jesús. Sí, Señor Jesús, gracias. Bendito sea usted hoy y siempre. Que todos estos instrumentos internos, todos estos dispositivos del equipo en conjunto, oh Dios, se pueda realmente llevar en ese cuidado. Ayúdanos a que estos equipos funcionen de la mejor manera, Padre Celestial, sacando todo aquello que no es de bien, Padre Celestial. Sí, Señor Jesús. Señor, gracias. Todo eso lo pedimos en el nombre de Jesús. Amén. Bien, damos gracias a Dios. Ha sido un día redondo en el sentido de obtener muchas cosas, satisfechos, y hay que seguir adelante en el nombre de Jesús. Pase una feliz noche. Será hasta mañana.

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Cuando salieres a la guerra contra tus enemigos y vieres caballos y carros, un pueblo más grande que tú, no tengas temor de ellos, que Jehová tu Dios es contigo, el cual te sacó de tierra de Egipto.

su pecado, que Dios no lo encontrará. Si te remontares a las estrellas, desde allá te derribará Jehová. Y si te fueres a lo profundo del mar, allá está el ojo de Jehová. Escuchemos la historia de Jonás.

Vamos a leer en el Evangelio de Juan. Evangelio de Juan, capítulo 11. Y vamos a leer el versículo 1 en adelante. Una historia muy conocida por nosotros y que hoy vamos a aplicar a nuestra vida mediante el tema cuando nada tiene sentido. Dice la palabra de Dios, honrando al Padre, al Hijo y al Espíritu Santo. Estaba entonces enfermo uno llamado Lázaro, de Betania, la aldea de María y de Marta, su hermana. María, cuyo hermano Lázaro estaba enfermo, fue la que ungió al Señor con perfume y le enjugó los pies con sus cabellos. Enviaron pues las hermanas para decir a Jesús: Señor, he aquí el que amas está enfermo. Oyéndolo Jesús, dijo: Esta enfermedad no es para muerte, sino para la gloria de Dios, para que el Hijo de Dios sea glorificado por ella. Y amaba Jesús a Marta, a su hermana y a Lázaro. Cuando oyó pues que estaba enfermo, se quedó 2 días más en el lugar donde estaba. Te doy gracias, Dios Todopoderoso, por esta palabra que hoy me permites dar lectura. Y rogamos a ti para que pongas, Señor, la interpretación correcta a esta palabra. Habla a mi vida y también, Señor, a cada persona ahí en ese caserío, en ese cantón, en esa ciudad, donde hoy, Señor, sintonizan este espacio. Lleva de tu bendición, de tu exhortación, de tu ánimo, a través, Señor, de esta palabra. Gracias. Cuando nada tiene sentido. No podemos negar que como seres humanos, si hay algo difícil de enfrentar en nuestra vida, es a veces eso que creemos que es tardanza de Dios. Esos momentos en los cuales parece que el Señor no escucha nuestras oraciones, porque la respuesta se tarda mucho en llegar. En más de alguna ocasión, quizás nos hemos preguntado: pero si Dios todo lo puede, ¿por qué no me ayuda? ¿Será que Dios me ha abandonado? ¿Por qué es que Dios se ha quedado en silencio viendo mi necesidad? Déjeme decirle que incluso Salomón, cuando escribe Eclesiastés, él hace una mención de algo que parece un poco ilógico, porque él dice que en este mundo pasan cosas que no tienen sentido. Que a la gente buena le va como si fuese gente mala. Y a la gente mala le suceden cosas como que si fuesen buena gente. Y aclara Salomón cuando dice: yo digo que esto no tiene sentido. Y es que no es fácil, porque yo sé que en más de alguna ocasión nosotros hemos visto quizás la prosperidad material o económica o en otras áreas de personas que no tienen temor ni reverencia a Dios. Y a veces al observar ese tipo de personas, pudiésemos pensar, pero
pero si yo sirvo a Dios, pero si yo adoro a Dios, si yo trato la manera de estar bien con Dios, ¿por qué no me supero? ¿Por qué no avanzo en esta área? ¿Por qué estoy así en esta condición? Pues déjeme decirle que el servicio a Dios no es en vano, pero tampoco es una condición por la cual muchas veces no vayamos a pasar por alguna situación adversa en nuestras vidas. Y una de las historias bíblicas en las que podemos ver claramente esos momentos en los cuales parece que el Señor se ha tardado demasiado, es la historia que hemos leído acerca de la resurrección de Lázaro. Es por eso que hoy vamos a tomar como ejemplo esta historia, para que podamos analizar y ver que en Dios, en la confianza en Dios, la vida sí tiene sentido. Usted que me está escuchando, que posiblemente hoy amaneció con el ánimo por el suelo, que quizás los problemas le han agobiado en estos últimos días, quizás la deuda, quizás la enfermedad, y que quizás lo único que ha pensado es ya en quitarse la vida. Espéreme un momento. Escuche esta palabra. Y al finalizar, espero en Dios que su pensamiento sea transformado por el poder de esta palabra. Usted que va ahí en su automóvil, usted que va quizás ahí en la unidad de transporte, déjeme decirle que en Jesús la vida tiene sentido. La Biblia nos cuenta de estos tres personajes, en las cuales estaba María, estaba Marta y estaba Lázaro. Ellos eran hermanos. Y me llama la atención que esta familia era una familia servicial en el ministerio de Jesús. La Biblia y la porción que hemos leído nos aclara que María, quien es una de los integrantes de esta familia, había enjugado los pies de Jesús con un perfume caro, con un perfume que había costado mucho dinero en aquel entonces. Entonces eso me llama la atención, porque significa que esta familia servía a Jesús. Otra de las cosas que podemos ver en este pasaje es que dice la Biblia que Jesús amaba a Marta, amaba a María y amaba a Jesús. Y amaba a Lázaro, perdón. O sea, era una familia amada por Dios. Eso no significaba entonces que ellos no iban a padecer un problema, porque lo vemos a la luz de la palabra de Dios, esta historia, que Jesús amaba a Lázaro, pero Lázaro enferma. Y esa es el propósito por los cuales ellos mandan a buscar a Jesús, porque sabían que Jesús amaba a esta familia. Yo me imagino, viajando un poco en esa historia, cómo las horas de espera de María y Marta se convirtieron en días. Días que pasaron, horas que pasaban sin que hubiese ninguna señal de la llegada del maestro. Mientras Lázaro, su hermano, está cada vez más grave de la enfermedad. No había ninguna duda de que Lázaro estaba ya a punto de morir. Pero ¿dónde estaba Jesús? Quizás María y Marta decían, ¿será que le habrán dado el mensaje? ¿Habrá recibido Jesús el mensaje que le hemos mandado? ¿Será que no le dieron con exactitud? ¿No le dijeron con exactitud que la enfermedad era grave? ¿O será que simplemente ignoró y no le importó al saber que al que ama está enfermo? Mientras estas mujeres estaban ahí vigilantes, sentadas junto a la cama posiblemente de Lázaro, de pronto Lázaro
cerró sus ojos bajo el poder de la muerte. Las hermanas, aún más afligidas. Y yo puedo imaginarme a María y a Marta diciendo una a la otra, quizás con una voz suave, quizás ya de haber derramado algunas lágrimas. No entiendo esto. No lo entiendo. Yo creía que Él nos amaba. ¿Por qué nos habrá abandonado así? ¿Por qué? Me imagino esa escena. Y es que siempre los seres humanos tenemos la costumbre de querer con nuestra mente finita y nuestra mente limitada comprender el accionar de un Dios que es infinito. Un Dios que no tiene límites en sabiduría, en poder. Y el resultado de querer llegar a la exactitud y querer entender ese poder ilimitado de Dios es que muchas veces nos sentimos frustrados, nos sentimos dolidos y hasta muchas veces nos resentimos contra Dios porque no encontramos una respuesta a lo inexplicable. Vuelvo y recalco, esta familia era amada por Jesús. Esta familia, Jesús la amaba. Pero cuando Él recibe la noticia de que Lázaro está enfermo y que esa enfermedad es grave, la Biblia me dice a mí que Él no se fue inmediatamente para la casa de Lázaro, sino que se quedó todavía 2 días más ahí en el lugar donde estaba. Póngase de ejemplo usted, si tal vez tiene algún familiar enfermo y a usted por llamada telefónica le avisan: mira, se murió tu tío, se murió tu abuelo, se murió tal persona, quizás aunque no sea su familia, pero es conocido. Usted en ese mismo instante al menos hace preparativos y dice: ahí voy a estar por la noche acompañando a esa familia. Pero si es alguien más cercano, se dice: bueno, a partir de este momento yo dejo lo que estoy haciendo y me

todos, por igual. Entonces, a través de esta historia, quiero que comprendamos que en la vida, cuando parece que nada tiene sentido, eso que muchas veces nos hace creer, nos hace pensar que ya nada tiene sentido, que Dios se tarda, déjeme decirle que no es tardanza. Tampoco es que Dios no nos ame. ¿Sabe qué es? Es que Dios tiene un propósito en nuestras vidas y en ese problema y en esa enfermedad. El texto que hemos leído nos muestra quizás algo contradictorio, por así decirlo, porque cuando sus hermanas mandan a llamarlo, él se quedó todavía 2 días más en el lugar donde estaba. Quizás no fue la reacción que la gente hubiese querido que Jesús tuviera, pero es que vemos 2 detalles bien importantes. Una, que ya lo hemos recalcado, que Jesús amaba a esta familia. Y otra, es que la enfermedad de Lázaro y también, oiga bien, incluso su muerte, tenía un propósito perfecto para el Señor. Porque Jesús sí dio una respuesta, pero quizás no era la que la familia estaba esperando. Porque déjeme decirle que cada vez que usted y yo nos acercamos a Dios en oración, tenemos quizás más de alguna petición a la que esperamos una respuesta. Pero cuando Dios no responde conforme a lo que nosotros queremos, muchas veces tenemos una actitud de mal agradecidos, tenemos una actitud, quizás nos llenamos de resentimiento, nos volvemos muchas veces cristianos caprichosos. Pero Jesús fue claro y Él les dijo: miren, esta enfermedad no es para muerte, sino para la gloria de Dios, para que el Hijo de Dios sea glorificado en ella. Entonces no era que Dios se tardaba, no era falta de amor. Por lo cual Jesús no respondió inmediatamente a ese llamado, sino que era el propósito del Señor para que Dios fuese glorificado a través de esa enfermedad. Y Dios no iba a dar ahí explicaciones de sus propósitos. Hay cosas que en vida, quizás hoy, nadie podrá explicarte. Porque a veces la percepción del ser humano plantea preguntas que la mente no puede contestar. Quizás, y siempre se asocia que si le pasa algo malo, es porque hicimos algo malo. Es por eso que a veces decimos: ah, ese está enfermo, ese tiene una crisis en su familia, hay un drama quizá familiar, hay una escasez financiera, hay sufrimientos, lo están estafando, le están traicionando, tuvo ese accidente. Y todas esas clases de males que pasan, muchas veces decimos: ah, es que esa persona es mala, se lo merecía. A veces hasta eso podemos declararlo en falsedad, porque vivimos en un mundo injusto, porque vivimos en un mundo malo. Pero es indispensable aceptar y entender que aunque sirvamos a Dios, la vida también en más de alguna ocasión nos golpeará. Otra de las lecciones que podemos aprender es que en ese tiempo de aflicción, Dios puede guardar silencio. Pero ¿sabe qué? Él nunca nos va a abandonar. El silencio de Dios no significa que Él nos abandone. Yo sé, y nos ha pasado en quizás muchas ocasiones, que a veces uno hace una pregunta,

que a veces uno quiere una respuesta inmediata. Pero a quien le estamos preguntando algo hace silencio. Y al ser humano no le gusta esperar. No nos gusta esperar. Si usted va a un restaurante y se tardan en servir la comida, yo creo que no regresa, porque usted quiere más, si lleva hambre, que lo atiendan rápido. Y a veces así nos pasa con Dios. Medio hacemos una oración de 5 minutos y queremos que ya al instante Dios responda. A veces Dios no trabaja así, y a veces eso nos cuesta entender. La historia continúa. Más adelante dice la palabra de Dios en el versículo 11 en adelante, del mismo capítulo 11. Dicho esto, les dijo después: nuestro amigo Lázaro duerme, pero voy a ir a despertarle. Entonces los discípulos, cuando él dijo la palabra duerme, dijo, bueno, entonces está soñando que está. Y le dijeron: Señor, si duerme, sanará. Pero Jesús decía esto acerca de la muerte de Lázaro, y ellos pensaron que hablaban de reposar del sueño. Entonces Jesús ya les habló con más claridad y les dijo: Lázaro ha muerto. ¿Y quién se va a alegrar que alguien que uno ama se muera? Pero Jesús dice: y me alegro por vosotros de no haber estado allí para que creáis. Más vamos a él. Eso nos cuesta entender que a veces tenemos que pasar por ese desierto de la prueba, por ese valle de sombra de la enfermedad, por esas situaciones que el ser humano no quiere atravesar, porque a veces pensamos que Dios nos ha abandonado. Porque a veces pensamos que como Dios ya está en silencio, ya no hay nada más que hacer. Pero podemos ver algo maravilloso, algo especial. Jesús quizás no estuvo físicamente presente en la casa de Lázaro. Quizás sí, María y Marta habían sentido que Jesús les había abandonado, porque él no había ido. Ni cuando estaba vivo todavía, que estaba enfermo. O sea, una visita de doctor como las conocemos nosotros acá, que uno va, lleva un juguito y hasta ahí nomás, por lo menos ya fuimos. Jesús no hizo eso. Oiga bien, Jesús no fue a la vela de Lázaro. Jesús ni tan siquiera fue al entierro de su amigo. Vale que lo amaba, pero no fue ni al entierro. Quizás alguno dijo así en ese tiempo. No fue en el entierro. Había quizás una justa razón para que tal vez María y Marta dijeron: bueno, esto no tiene sentido. Nada de lo que está pasando aquí le encontramos un sentido. Porque Jesús no había llegado ni a sanar a su hermano, ni a acompañar a la velación, ni mucho menos como acompañar al entierro. Pero Jesús conocía perfectamente todo lo que estaba ocurriendo en esa casa. Sabía que Lázaro no solamente estaba enfermo, sino también que ya había muerto. Déjeme decirle que Dios lo sabe todo en su vida. Él ve esos momentos en los que quizás nadie le ve llorar, pero Dios sí sabe. Que ahí, mientras usted quizás intenta descansar, intenta dormir por las noches, cuando quizás no está papá, no está mamá, no hay nadie de la familia, usted derrama sus lágrimas, posiblemente incluso delante de la presencia de Dios. Quizás nadie sabe el proceso que usted lleva porque tiene miedo compartirlo con alguien. Dios sí lo sabe, y no es que Dios le haya abandonado. Dios sí le conoce. Amigo que me escuchas en esta hora, Dios conoce todo de ti. Dios sabe que mientras andas quizás bajo los efectos de la droga, del alcohol, tú te sientes el hombre más poderoso de la comunidad, el hombre más poderoso del vecindario. Pero Él sabe también, y Él te ve en esos momentos cuando ya no hay ninguna sustancia en tu cuerpo.
¿Cómo sientes la soledad? ¿Cómo derramas tus lágrimas al saber el daño que estás ocasionando? Él te conoce y esta mañana hay una esperanza para ti. Dios no te abandona. Él sabe lo que estás pasando, pero Él espera de que tú vengas, te rindas, te humilles, reconozcas que el vicio no te va a seguir produciendo nada bueno. Él espera que reconozcas que lo que hoy quizás estás sembrando puede ocasionar un daño, no solamente en lo físico, sino también en lo espiritual. ¿No te has cansado de ver cómo todo se está destruyendo? ¿No te has cansado de ver cómo un par de amigos de los que antes tú departías con ellos ya se fueron sin Dios y sin esperanza? Hay alguien que puede transformar vidas. Hay alguien que nunca nos abandona. Y ese es Jesús de Nazaret. En nuestros momentos de angustia y de dolor puede haber silencio, pero nunca abandono de parte de nuestro Dios. A veces, incluso nosotros no lo vemos. Incluso a veces puede ser que ni lo sientas. Tú te postras, tú arrodillas, tú que quizás crees en Dios, te congregas en una iglesia, te presentas delante de Él, no sientes nada. Pero sabe que Él siempre está ahí. Porque a veces el desánimo nos hiere también nuestra fe. Porque a veces el desánimo llega a poner duda en nuestra mente. Si algo de podemos estar seguros en esta mañana es que nuestro Señor nunca es indiferente a nuestras angustias. Él siempre está ahí, esperando a que nos sometamos a Él, esperando a que nos humillemos, a que llevemos esas cargas hacia Él. No sé qué tal vez es lo que tú estás enfrentando hoy. ¿Qué es eso que para ti no tiene sentido? No lo sé. Pero Dios no espera que entiendas lo que estás pasando. Lo que sí Dios espera es que confíes en Él. Dios espera que descanses en Él. Dios espera que sigas esperando en Él. Dios espera que te declares totalmente dependiente de Él. Dios quiere que esperes su voluntad. Dios tiene un plan. Él nunca hace nada sin sentido y sin propósito. Nada está fuera de su voluntad. Pregúntate por un momento si es que Dios quiere, a través de ese problema, a través de ese proceso, hacerte crecer en fe y en paciencia. Si viésemos nuestros problemas, el proceso de esa forma, pudiésemos decir: Señor, haz tu voluntad. Pero en la desesperación, muchas veces abortamos el proceso de Dios. Abortamos el propósito de Dios. Dios quiere hacerte fuerte en la fe. Dios quiere hacerte fuerte en paciencia. Él quiere que experimentes de verdad el consuelo en Él. Quizás eso que estás pasando, Él quiere usarlo para llevarte a un nivel espiritual más alto. Pero muchas veces, repito, abortamos el propósito de Dios cuando nos llenamos de impaciencia. La tercera lección que podemos aprender de esta historia es que los tiempos de aflicción son usados por el Señor como oportunidades de salvación.
podemos comprender y tenemos que reconocer que los tiempos de aflicción y tardanza, entre comillas, el Señor los usa para confrontarnos con algunas realidades. Que si no fuese por esa enfermedad, que si no fuese por ese problema, no las enfrentaríamos. Quizás, por ejemplo, nuestra fragilidad humana, quizás nuestro destino eterno. Hay gente que quizás no lo va a comprender hasta que se llegue el momento. Hoy, el Señor nos dice las palabras que le dijo a Marta. Marta, si puedes creer, verás la gloria de Dios. Para concluir, viajemos un momento en nuestra mente en esa historia. Jesús no va cuando está enfermo, Jesús no va a la velación, Jesús no va al entierro. Llega después de que él tiene 4 días, 4 días de que lo han sepultado, de que lo han enterrado. Jesús dice que al estar ahí Jesús lloró. Y conmovido dice la palabra de Dios que fue al sepulcro. Y el sepulcro tenía, era una cueva y tenía una piedra puesta encima. Y da una orden. Porque cuando alguien conmueve el corazón de Dios, algo tiene que pasar. Cuando alguien espera pacientemente, Dios dice: hijo, hija, aquí está tu premio, aquí está tu respuesta. Cuando alguien no se desespera en el proceso, aleluya, Dios dice: hija, he visto, hijo, te he visto cómo has resistido. Entonces quiero darte una palabra, y la palabra que Jesús le da a Marta es: Marta, si crees, si puedes creer, verás la gloria de Dios. Dios lanza una palabra y dice: quitad la piedra. Y Marta, la que estaba ahí, todavía quizás un poco incrédula, y era que era hasta cierto punto valioso, Marta le dice: Señor, pero ya son 4 días. Lo que hay ahí es un mal olor. Lo que hay ahí es un cuerpo en descomposición. Y por eso es que Jesús expresa esas palabras. Déjeme decirle en esta mañana, usted que me está escuchando, en esos tiempos de aflicción y angustia, en los cuales pareciera que Dios no llega, en los cuales parece que Él no está, en los que parece que tal vez Él no nos escucha, es cuando más debemos de creer, de confiar. Porque si podemos creer, veremos la gloria de Dios. Podemos estar seguros que Él no llega tarde, aunque quizás así lo parezca ante nuestros ojos. Creer en medio de la tardanza es confiar en que la gloria de Dios está en camino. Si tú que me estás escuchando en este momento estás pasando por ese momento de aflicción, de dolor, quizás y la espera te hace pensar que Dios no está, que Dios no escucha, que ya se tardó, hoy el Señor te recuerda que la fe verdadera se mantiene firme aún en esa tardanza. Aún cuando todo hiede a muerte, aún cuando otros no entiendan lo que Dios está haciendo, Jesús en ese momento no niega la realidad del sepulcro, de la muerte, pero declaró una verdad mayor. Y eso es lo que Dios hace. Si puede
creer, verás la gloria de Dios, porque no hay enfermedad que sea más grande que el poder de Dios. No hay problema que sea más grande que el poder de Dios. No hay proceso que sea más grande que el poder de Dios. Este día, esta mañana, quédate con esta palabra en tu corazón. Cuando nada tiene sentido, creer es la clave. Cuando nada tiene sentido, confiar en Dios es lo que puede hacer en nuestra vida que el panorama, que el ambiente cambie. Porque si creemos, podemos ver la gloria de Dios en nuestras vidas. Te doy gracias, Señor, en esta mañana por esta oportunidad tan especial que me has concedido de poder exponer y presentar tu palabra a través de este espacio Aliento de Vida. Yo te doy gracias por tu respaldo hasta este momento. Te doy gracias por la palabra que has enviado a mi vida y a cada uno de mis hermanos, hermanas, amigos y amigas que han escuchado en este momento, Señor, tu palabra. Llega ahí y consuela, donde hoy quizás hay llanto, donde hoy quizás hay desaliento, donde hoy quizás, Señor, hay situaciones difíciles. Oramos para que tú seas obrando. Oramos para que tú seas, Señor, fortaleciendo. En el nombre de Jesús de Nazaret. Gracias, Señor. Amén.

Vamos a abrir nuestra Biblia, si usted puede hacerlo, tiene el teléfono a la mano ahí con la Biblia. Puede buscar ahí el libro de Jonás. Libro del profeta Jonás. En el capítulo 1 vamos a estar leyendo los primeros 3 versículos de este capítulo. Dice la palabra de Dios. Si usted esta mañana puede ahí leerla conmigo, hágala. Si no, ahí solamente comparta o escuche y crea que lo que va a estar escuchando en estos momentos es palabra de Dios. Jonás capítulo 1, del versículo 1 en adelante, dice la Biblia, honrando al Padre, al Hijo y al Espíritu Santo. Vino palabra de Jehová a Jonás, hijo de Amitai, diciendo: levántate y ve a Nínive, aquella gran ciudad, y pregona contra ella, porque ha subido la maldad delante de mí. Y Jonás se levantó para huir de la presencia de Jehová a Tarsis, y descendió a Jope, y halló una nave que partía para Tarsis, y pagando su pasaje, entró en ella para irse con ellos a Tarsis, lejos de la presencia de Jehová. Gracias te doy, Señor, esta mañana por esta gran oportunidad que tú me brindas de estar, Señor, una vez más acá en esta cabina de radio, dispuesto, Señor, y con la motivación de poder compartir tu palabra. Esta mañana utiliza mi vida como ya lo has hecho en ocasiones anteriores. Habla primeramente a mi vida y también, Señor, a cada oyente, a cada persona que donde llegará, Señor, esta transmisión, esta predicación. Sé tú ahí, Señor, hablando con tu palabra. Te damos toda la gloria, toda la honra a ti, Señor. Amén y amén. El costo de un pasaje. El profeta Jonás era contemporáneo de Oseas y del profeta Amós en Israel. Lamentablemente era un tiempo donde Israel estaba en rebelión contra Dios. Y había una ciudad que se llamaba Nínive. De los enemigos odiados de Israel, Nínive era la capital de Asiria, y los asirios eran conocidos por su maldad con sus rehenes y gente conquistada. Cuando conquistaron los asirios, ellos eran tan feroces que violaron a las mujeres conquistadas, asesinaron a sus hijos, los desmembraban, y los libros históricos cuentan que los asirios eran tan crueles que escribían en un muro con la sangre de sus víctimas. Así que cuando Dios le dice a Jonás: yo quiero que vayas y le prediques a Nínive, eso estaba bien para Jonás, porque era personal pregonar en contra de la maldad de este pueblo.
con el cual Jonás tenía algo personal, como todos los israelitas, contra los asirios. Pero hay algo claro también en la orden que Dios le da a Jonás. Porque Dios le dice: yo quiero que prediques, que vayas a pregonar, que les vayas a hacer saber lo malo que están haciendo, que ya la maldad llegó hasta mí. Pero el problema es el mensaje que lleva, no solamente una acusación, no solamente un mensaje de condenación, sino que les dice: mira, quiero que les digas que si se arrepienten, yo los voy a perdonar. O sea, estaba hablando de los mismos que habían decapitado a muchos israelitas. Eran temidos, eran odiados. Y Dios en su gracia les iba a dar una segunda oportunidad si Nínive se arrepentía. En otras palabras, mira, Jonás, si tú predicas el mensaje y lo haces de la manera correcta, todos los ninivitas se van a arrepentir y yo voy a traer un avivamiento a la ciudad. Eso a los oídos de Jonás, a pesar de ser profeta, no sonaba nada bien. Y ahora Jonás tiene dos problemas. El primero es que si Jonás predica y los ninivitas se arrepienten, él va a sentir que traiciona a su pueblo israelita. Y eso le iba a traer consecuencias con su pueblo. Y no era que no lo iban a invitar a predicar, sino que a través del mensaje de Jonás, él iba a ayudar a preservar con vida a este temible pueblo de los asirios, de la cual decíamos que la capital era esta ciudad, Nínive. Ahora, el otro problema de Jonás era que si no se arrepiente ni reciben el mensaje de la vida de Jonás, la vida misma del profeta corre peligro. Porque yendo ahí a predicar, a pregonar lo que Dios le había dicho, los ninivitas descuartizaban a los profetas. Especialmente, oiga bien, si traían un mensaje de confrontación. Y mucho más peor si eran israelitas. Así que, solamente con esta pequeña introducción, yo sé que a veces criticamos bastante a Jonás, juzgamos mucho al profeta, pero es que en cualquiera de los casos, quieras o no, Jonás estaba entre la espada y la pared. No quiere predicar, no quiere que se arrepientan y no quiere cumplir con su asignación. Entonces, él se bloquea y crea en ese bloqueo una tercera opción. Esa tercera opción es algo que no debía hacer nunca: escapar. Y en ese escape, él deja ver que él no acepta lo que Dios le dice. Él se rebela, encuentra un barco hacia Tarsis, compra su boleto y se sube a bordo. Permítame
en los siguientes segundos dibujarle un mapa en su mente. Nínive estaba a 900 kilómetros de Israel. Y Tarsis es una ciudad de Europa, región de España. Está a 4.000 kilómetros al oeste. O sea, que literalmente Jonás estaba escapando. A 900 kilómetros estaba la voluntad de Dios. Pero a 4.000 kilómetros en dirección contraria no está la voluntad de Dios. Un hombre, en vez de estar dispuesto a correr 900 kilómetros hacia la voluntad de Dios, está dispuesto a correr

de esta historia. Porque lo primero que vamos a aprender es que siempre que vamos en contra de la voluntad de Dios, el viaje por la vida es más largo. Cada vez que nos movemos de donde Dios quiere que estemos o quiere enviarnos, todo esto te va a llevar mucho más lejos de lo que quizás estabas planificando en tu vida. Cada vez que desobedeces a Dios, tienes un viaje mucho más largo, mucho más pesado. Y no necesariamente muchas veces lo que nos está pasando tiene que ver con el enemigo o tiene que ver con algo que hay. El viernes pasado hablamos de que si estamos bajo el radar del enemigo, de que si estamos siendo observados por un enemigo que tiene estrategias. Pero muchas veces lo que está pasando en nuestra vida no tiene que ver con el enemigo, sino con las malas decisiones que hemos tomado. Quizás no necesariamente es ministerialmente hablando o un lugar geográfico donde estamos. A veces Dios nos manda a cortar algo en nuestra vida. Algo que está siendo tóxico, algo que está siendo dañino, algo que está siendo perjudicial. Esto puede ser quizás un empleo, esto quizás puede ser una relación amorosa. Y cuando no lo hacemos, comenzamos a viajar en dirección contraria, de modo que nos alejamos de lo que Dios quería y nuestro viaje comienza a ser más largo. Salomón decía: confía en el Señor con todo tu corazón y no te apoyes en tu propio entendimiento. Reconócelo en todos tus caminos y Él enderezará tus sendas. O sea, uno no puede hacer las cosas a nuestra propia manera y hacerlas de tal forma y esperar estar en la voluntad de Dios y no acarrear consecuencias. No, desde el momento que usted y yo tomamos la decisión de ignorar la palabra de Dios. Porque muchos de nosotros no es que no conozcamos o es que no seamos ignorantes. No. En más de alguna ocasión hemos escuchado versículos que nos confronta. Pero seguimos yendo en contra de esa confrontación. Seguimos viviendo nuestra vida lejos de la voluntad de Dios. Y muchas veces vivimos confiados y decimos: no, pero la verdad es que no creo. Muchos lo hacen. Ah, y porque muchos lo hacen. Y porque muchos van ahí, usted cree que no va a tener consecuencias. Volvemos a Jonás. Ese millaje adicional que él corrió, que él avanzó o quería avanzar, Dios se lo quería evitar. O sea, los 40 años que Israel pasó en el desierto no son obligatorios para todo el mundo. Pero vemos a un Dios que los pudo llevar directamente a Canaán. Pero fueron ellos, fue Israel con sus decisiones que dieron vueltas en el desierto por 40 años. Ah, fueron sus malas decisiones, fue la rebeldía de ese pueblo. La voluntad de Dios jamás fue ese desierto. Eso es opcional. Esa es la decisión. O sea, la decisión de Dios no es que usted tuviese tantos problemas en su familia como los tiene. El problema fue nuestra decisión. El problema fue que usted decidió mal. No.

no pudo esperar la voluntad de Dios. No confirmó si eso era lo que Dios quería para usted. Siempre que desobedecemos a Dios, el camino se va a volver largo, pesado. Y hay gente que le va a tocar vivir así. Por no esperar, por no obedecer. Ahora, tanto como el viaje en sí es largo, el regreso también será bastante largo. No es fácil, porque cuando nos damos cuenta y aceptamos que tomamos decisiones fuera de la voluntad de Dios, fíjese usted, al igual que Jonás, cuando él se da cuenta, cuando le pasa todo lo que le pasó, él se da cuenta y dice, él tenía que regresar 4000 kilómetros entre regresar a la voluntad de Dios. Y a eso había que sumarle los 900 kilómetros de donde él tenía que ir a predicar. Aproximadamente eran 8900 kilómetros que le faltaban ahora a Jonás para el cumplimiento del propósito de Dios. Ahora, para darle algunos ejemplos, hay gente que se aleja de Dios por mucho tiempo y están viviendo las consecuencias de la desobediencia, del pecado. Y viene delante de Dios a decir, lo siento, Señor. Y creen que por venir a llorar ante un altar, las consecuencias se le van a quitar. ¿Quieren que de repente ya el problema ya no esté? No. Es que el regreso será largo también. Y este es un mensaje que quizás no va a agradar mucho, porque usted va a decir, entonces, ¿dónde está que Dios sí perdona? Sí, que Dios perdona, hermano, si usted viene y anduvo por el mundo pecando y divirtiéndose y siendo de abominación para Dios, usted viene y le pide perdón a Dios, sí, está bien. Ah, pero quiere que Dios le sane el SIDA, ¿eh? Quiere que Dios arregle su matrimonio después de todo lo que hizo y deshizo en el mundo. ¿Quiere que Dios restaure a sus hijos? Ay, hermana. El problema es que la cosa no funciona así. Y no es que yo le esté quitando, hermana, a usted que no tenga fe, no confíe en Dios. Pero es que no se trata solo de llorar. Hay matrimonios a nuestra manera y no a la manera de Dios. Entonces, cuando quizás el inconverso viene un día a la iglesia, nos toca su corazón, se convierte y ahora crece. Y ya queremos ser una familia espiritual sin trabajar en la reedificación. No se puede. Hay personas que, hablando así, matrimonialmente hablando, pasan peleando toda la semana. Y creen que con una cenita, es como que, por ejemplo, usted discuta algún tema, alguna situación, y usted lleve flores, una cenita, y usted cree que así se va a arreglar el problema. Pruébelo. Pruébelo, que las hermanas son cosas serias. No. Una vida, una consecuencia llena de malas acciones, no se va a arreglar con una cenita o con un par de flores. Cuando cometemos errores y decisiones financieras, dice el hermano, tengo esta deuda por una mala decisión que tomó, y dice, voy a empezar a diezmar para que Dios salde esa deuda, y empieza y diezma un mes, y con eso queremos que ya Dios borre nuestro archivo de deuda. Ay, Señor, el desastre que hemos hecho.
eso. Y después venimos y decimos, si yo estuve diezmando, si yo estuve colaborando y eso. No, y llega a la conclusión que eso de diezmar no funciona. Ah, no, es que usted quería agarrar eso para que Dios le quitara las consecuencias de su mala decisión de enjaranarse, de hipotecar su casa. No, hermanos, es que hacer cosas fuera de la voluntad de Dios va a traer consecuencias. Cuando muchas veces ponemos los trabajos primero y descuidamos nuestra familia y tenemos años de desconexión, puede ser que si lo reconozcamos en algún tiempo, pero el viaje de reedificar esos años, mira, hay gente que se va y lamentablemente se ha ido fuera de la voluntad de Dios. Se ha descuidado de la esposa, del hijo, de las hijas o incluso del esposo, si es la hermana que se fue. De repente viene ya posiblemente y quiere encontrar todo y reedificar todo en una noche, en un día. No, eso le va a costar tiempo. Porque los hijos ya están grandes. Y cuando nos alejamos 4.000 kilómetros, no podemos arreglarlo con un ajuste menor que solamente en nuestra mente puede estar que funciona. En cualquier cosa que usted y yo hayamos decidido mal, hay que arreglarlo. Dios no puede bendecir una construcción que tiene malos fundamentos. No, no podemos estar construyendo algo a medias y esperar la bendición de Dios. Hay que ver dónde está el problema. El problema real. El costo de un pasaje. Mire, yo no sé si voy a terminar el tema hoy, pero si no lo termino hoy, lo termino el próximo viernes. Pero siempre que desobedecemos a Dios, el viaje por la vida se hace más largo. El problema es que el regreso también es largo. Quizás el doble de lo que nos costó alejarnos de la voluntad de Dios. Jonás, cuando fue a Tarsis, y no quiero ir a la carrera por el tiempo, no, si no puedo terminarlo hoy, no voy a la carrera. Si Cristo viene esta semana, usted se queda con los puntos que voy a tocar hoy. Pero si Dios nos da la oportunidad de vida y si Él no viene, vamos a terminar el próximo viernes. Pero Jonás dice la palabra de Dios que... oiga bien lo que dice. Y Jonás se levantó para huir de la presencia de Jehová a Tarsis, descendió a Jope. Halló una nave que partía para Tarsis. Ah, y no le pagaron su pasaje, o sea, nadie se lo regaló. Él tuvo que pagar su pasaje. Si tú y yo, si nosotros decidimos irnos a Tarsis, nosotros pagamos los gastos. Cuando huimos de la voluntad de Dios, nosotros pagamos ese pasaje. Si nos atrevemos a desafiar a Dios, nosotros pagamos el transporte. Dios estaba mandando a Jonás a Nínive con todo pagado. Todo tenía. Ya Dios había preparado el camino. Y eso lo vemos al final, cuando Nínive se convierte, cuando Nínive se arrepiente. Pero Jonás decide ir en contra de la voluntad de Dios, y ahí tiene que sacar él de su bolsa. Si vamos dentro de la voluntad de Dios, Él tiene ya todo resuelto, hermano. Si usted va viviendo su vida
en la voluntad de Dios, en el propósito de Dios, usted no tiene por qué preocuparse. Y eso es lo que muchos no entienden, y eso es lo que muchas veces nos dicen. Fíjate que yo quisiera tener esa paciencia que vos tenés. Yo quisiera tener esa tranquilidad que vos tenés, que aunque estés con esto y lo otro, te veo tranquilo. Es que, hermano, eso es vivir en el propósito de Dios. Cuando vivimos dentro de la voluntad y el propósito de Dios, el mundo se puede estar derribando allá afuera. Pero usted sabe que está en la voluntad de Dios y que Dios va a suplir todo. En el momento en que usted dice, vaya, ahora ya sí que me acabé todo. Ahora sí que ya me terminé todo. Ya agoté todo lo que tenía. Entonces Dios ve y dice, bueno, este es mi hijo, esta es mi hija. A pesar de todo, se ha mantenido en mi propósito. Se ha mantenido en mi voluntad. Le voy a bendecir para que siga ahí. Le voy a dar esto para que siga. En cambio, cuando no vivimos en la voluntad y el propósito de Dios, cuando ya nuestras fuerzas se acaban, allí llega el enemigo. Ahí ya no llega Dios, ahí llega el enemigo. Empieza a inyectar desánimo en tu mente, ansiedad, depresión. Te vuelves una persona espiritual raquítica. Terminas abandonando a Dios, terminas dejando el camino de Dios, terminas de orar, ya no ayunas, ya no lees la Biblia. Y te encuentras ahí en una relación disfuncional con Dios y amando todo lo que el mundo te da, todo lo que el mundo te ofrece. Por eso cada día que pasa alejándonos de la voluntad de Dios es un día que nos vamos acercando más a Tarsis, más al mundo, más a la condenación. No permitamos eso, iglesia. Aprendamos a vivir de veras en la voluntad, en el propósito de Dios. No estemos pagando pasajes para alejarnos de Él. ¿No ve que le está saliendo caro? ¿No ve que su salud, en vez de mejorar, va empeorando fuera de la voluntad de Dios? ¿No ve que su familia, en vez de arreglarse los problemas, va empeorando? Porque no está buscando vivir bajo el propósito y la voluntad de Dios. ¿Qué más va a esperar? ¿Ah? ¿Morirse sin Dios, sin esperanza? Amigo, amiga que me escucha en esta mañana, ¿no se ha dado cuenta que la vida de lejos de Dios le está costando? Que ya no hay paz, que ya no hay tranquilidad. Ese deseo de quitarse la vida por las noches, eso no es algo normal. Es que la paz se le fue. Es que ya su vida lejos de Dios no tiene sentido. Pero esta mañana, como le digo, y como dije hace un par de minutos, su cambio, al menos de idea, de mente, y estar bajo el propósito de Dios, está al alcance de una oración, de una confesión, de todo corazón, de fe, que usted disponga en su vida, en un momento, entregarle al Señor toda su vida. Ese es el comienzo, para que usted pueda vivir bajo el propósito de Dios. Tres cosas que hemos visto hasta este momento: el caminar fuera de la voluntad de Dios, en desobediencia a Dios, el viaje se vuelve largo, se vuelve pesado. Número dos, el regreso también cuesta.
yo siempre lo digo y lo mantengo. Hay gente que se alejó de Dios, pero ¿cómo le cuesta llegar al reconcilio? Y hay gente que... y estamos orando para que Dios haga una obra y esas personas puedan reconciliarse, puedan venir a Dios. Pero fíjese que lamentablemente hay gente que cayó de la gracia, cayó del evangelio, que ya no va a regresar más. Porque sabe que el camino es largo. Y se van a perder, lamentablemente. Otra de las cosas que hemos visto es que el pasaje lo pagamos nosotros. Y si vamos fuera de la voluntad de Dios, muchas veces nos encontramos en un emprendimiento, en un negocio que Dios nunca nos mandó. Y no nos va a ir bien porque no estamos tomando en cuenta a Dios. Número 4. Número 4 que yo le quiero mencionar en esta hora es que cuando algo se mantiene de manera permanente, hay que abrir los ojos. Mire, todos podemos pasar por una crisis, pero si vivimos permanentemente en una crisis, ahí hay que abrir los ojos. Quizás la crisis sea financiera, quizás la crisis sea la salud. Mire, a veces tenemos una temporada de enfermedad y eso todo lo podemos pasar. Pero si salimos de una enfermedad y caemos en otra, hay que ver realmente nuestra vida espiritual, nuestra vida emocional, nuestra vida física. ¿Dónde están esas raíces? ¿Dónde está la raíz de ese problema? Hay gente que tiene deudas ahí, por allá, deudas por aquí. La tarjeta las tiene ya en modo rojo. Gente que no haya paradero con uno, con otra. Y le echamos la culpa al diablo y el diablo... ¿Yo qué tengo que ver ahí? Personas que van de iglesias en iglesias, siempre salen mal, siempre salen hablando, nunca, aquí no hay amor, aquí el pastor no está, aquí y empieza la quejadera. Es que aquí no me miran, no me toman en cuenta. Entonces, debemos analizarnos nosotros, porque no es algo normal que yo visite 5 iglesias y salga con la misma queja. Entonces ahí abramos los ojos y veamos, ¿será que el problema soy yo? Entonces algo tengo que arreglar en mi vida. Algo tengo que solucionar en mi vida. Vea en su vida, ¿qué es lo que se está de una manera permanente, de una manera crónica? Dice la palabra de Dios que Jonás trató, o sea, él prácticamente, él dijo, no, yo esto no lo quiero. Quizás tenía muchas razones en su lógica, quizás tenía muchas cosas en que justificarse, sí, yo esta gente no la quiero, yo esta gente la odio, mira cómo son de feroces, han violado muchas mujeres y todavía Dios les da la oportunidad, pero es que en el plan y la misericordia de Dios nosotros no nos podemos justificar. Dios tiene un plan redentor para toda la humanidad, si usted quiere lo acepta, pero usted lo decide. El caso es que muchas veces decidimos mal sin examinar las consecuencias, sin examinar qué es lo que puede pasar en nuestra vida. El costo de un pasaje. Yo esta mañana voy a dejar hasta acá este mensaje. Pero abramos los ojos. Los ojos espirituales. Comprendamos que
que a veces no es el enemigo, o sea, no es el diablo, no es ni Dios mismo, somos nosotros los que estamos decidiendo mal. Y la tempestad se ha levantado, consecuencia de nuestras malas decisiones, consecuencia de nuestras malas acciones. Abramos los ojos, veamos alrededor. Si es que estamos huyendo del plan, del propósito de Dios, y por eso es que estamos así como estamos, y por eso es que no avanzamos. Si eso está pasando en su vida, aunque el regreso sea largo, le conviene regresar a Dios. Le conviene que nos enfoquemos nuevamente en su voluntad. No sigamos huyendo de ese propósito que Dios tiene para nosotros. Padre, en esta mañana te doy gracias por esta oportunidad tan especial que me has dado de poder compartir tu palabra en esta mañana. Gracias por este tiempo especial en el cual, Señor, sé que tú has hablado a mi vida y hablado también, Señor, a cada persona que ha estado ahí conectado, conectada a este programa. Permítenos, Señor, analizar nuestra vida, poder, Señor, tomar en cuenta tu palabra para que podamos, Señor, avanzar. Para que podamos en ti encontrar, Señor, fuerzas nuevas. Para que podamos en ti, Señor, encontrar la sabiduría. Gracias, Señor, esta mañana. En el nombre de Jesús. Amén.

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Damos gracias a Dios por esta oportunidad que tenemos de estar ya dentro de este hermoso espacio de oración en una mañana, en un buen amanecer que Dios nos regala. Es un privilegio muy grande al estar ya con usted y que Dios siga añadiendo en sí lo que Él tiene que añadir en bendición de nuestras vidas. Vaya usted dejando sus peticiones, vaya usted dejando eso también en el cual vamos a estar orando por esas diferentes necesidades. Recuerde que Dios está ahí presto para podernos oír, para poner atención de todo lo que nosotros podamos decir, pero más que todo nosotros también poner atención lo que Él nos pueda dar en ese intercambio, porque siempre hay un intercambio, hay una interacción directa con Él, y eso hace que nuestra vida tenga esa diferencia. Amantísimo Padre Celestial, gracias por esta mañana tan especial que usted nos otorga maravillosamente. Hemos alcanzado la plenitud del buen descanso. Hemos alcanzado, Dios, esa cúspide donde realmente nos hemos encontrado con ese bien durante toda la noche. No ha dejado que nuestro sueño sea perturbado, que sea quebrantado por algo malo. Hemos terminado en paz y ahora en paz nos hemos levantado, Dios. Gracias por ser benevolente con nuestra vida. Gracias, Señor, porque seguimos dándole gracias por todo lo bueno y por todo lo especial que hemos alcanzado a través de esta radiotón. Bendice desde ya a cada uno de los que hemos participado en gran manera. Independientemente de esa disposición hacia usted económicamente, pero lo que usted va a calificar siempre es lo que se hace de buen corazón, de buen vivir, de atender diligentemente ese llamado a su obra. Gracias, Señor Jesús, porque usted es bueno y para siempre es su misericordia. Sus misericordias están ahí, Señor Jesús. Están ahí, Padre Celestial. Y por eso nosotros comprendemos que sea así, de esa manera. Gracias. Orando por aquellos que estuvieron fabricando esas atenciones. Bendice, Señor, a mi hermana Rina Juárez, que también usted le dio y le sigue dando ese espíritu de servicio valientemente. Gracias porque usted le otorgó a ella esas fuerzas también. Por David Juárez, también su hijo, Señor. Bendícele poderosamente a él, que siga creciendo en esa gracia, en esa línea que tiene como guía mayor a través de su mamá. Y lo que le entorna también, Señor, que sea un joven aplicado en esa verdad. Gracias, Padre Celestial, por ayudar también a todos los locutores, a todos los operadores. Todos hemos puesto algo, Señor. A algunos de los programadores también, Señor. Ahí, Señor, a mi hermano Héctor Pineda, gracias porque él se tomó un tiempo, Dios, a pesar de las ocupaciones pastorales y personales de familia que siempre pueden haber. Gracias, Señor Jesús, por el dúo Visión Celestial con mi hermano Alexis. Gracias también, oh Dios, por las mujeres con unción. Gracias también, Señor, por mi hermano Edwin Parada, mi hermano Elías Ayala. También por los programadores que mandaron sus audios, que pudieron llamar en un momento dado. Todos ahí, Señor,
poniendo algo de qué hacer para la obra suya. Gracias ahí, Señor, por todos. También por mi hermano Lorenzo Hernández, Señor, bendícele poderosamente. Ayúdele a seguir firme en esta fe. Gracias a él también, Señor. Y así como de él, también muchos más entran en esa fila de atención, tanto en el extranjero como también acá localmente. Bendice también a las congregaciones que estuvieron juntamente con los pastores, que dieron a conocer lo que tenían que dar, Señor, para la obra, para el pago de ese crédito del transmisor, oh Dios. Gracias. De esta manera, Señor, voy dejando en claro que todos hemos sido partes de esta buena atención. Bendice a mi hermano Doroteo Rivera, que usted le ha dado una respuesta genuina, especial también, dándole a entender que él es alguien que esperaba siempre en usted. Y la respuesta fue masiva, Señor, fue contundente por parte del familión, por aquellos que conocimos por primera vez también, Señor, que no les habíamos ni tratado de cerca, por los que ya frecuentemente en cierta forma, oh Dios, también, pues esto también ha sido una etapa eventual, poco común en el trato con el mismo familión. Sin embargo, ha sido de mucha bendición, Señor, tomar en cuenta esta experiencia de saber de aquellos que nunca habían dado un reporte, pero esta vez lo hicieron. Gracias también por los que frecuentemente han estado ahí, Señor, apoyando y no dejando solo a los que estábamos acá en cabina, en el set 2 y en la principal. Bendice, Señor, a todos. A todos, ahí van incluidos todos, Señor. Y gracias por darnos una historia muy bonita que queda marcada y hace crecer más nuestra fe también. Sé que a través de esto habrán cosas maravillosas. Sé que a través de esta actividad en futuro, no muy lejano, habrán resultados o respuestas maravillosas. Vamos orando, Señor, por todos aquellos que realmente en sí tienen acá estas peticiones. Vengo orando por mi hermano Josecito Hernández, también por mi hermana Esmeralda de Hernández, ahí en North Carolina. Bendíceles a ellos grandemente, mi Dios. Bendíceles poderosamente. Sea usted guardándolos. Sé que ellos se dan cuenta que usted es el centro de todas las atenciones, el creador de todas las atenciones, el promotor que da publicidad de nosotros al buen testimonio. Y ahí están mis hermanos, Señor, recibiendo esa gracia suya totalmente. Bendícele grandemente en sí, a cada uno, también con sus familiares. Mi hermano José Medrano, Señor, con su mamá, que se encuentra ahí en Houston, Texas. Hermana Mari Medrano. De los familiares que están aquí en El Salvador. Y si hubiese en otro lugar, que tal vez no lo sé, pues ahí también, Señor, llegando y conectando esa gracia poderosa que en el cual nosotros nos gozamos plenamente. Bendice también a mi hermana Esmeralda por sus padres, familiares ahí en México, en Tamaulipas. Bendícele poderosamente a ellos también, ahí donde se encuentran también en sí, con sus trabajos respectivos. Sea usted abriendo puertas de bendición. Vengo orando por mi hermana Ángela Aguilar, Señora, allá se encuentra ella también a través de esta conexión de intercesión que tenemos en esta mañana de este día domingo 17 de mayo del 2026.
Gracias por lo destacado. Eso no es por nosotros mismos, sino porque usted lo admite. Lo permite a que nosotros centremos también atención tan potencialmente para poder ligeramente valorar el testimonio que queda en nuestra vida. Mi hermana Ángela Aguilar, Señor, también se regocijaba y se sigue regocijando porque ha habido un alcance muy bueno a través de esta Radiotón 2026. Y así como ella, muchas hermanas y hermanos, Señor, declarando la bendición, declarando esa victoria, ese triunfo, ese logro que realmente estaba ahí por momentos con esa lucha. Sabemos, Dios, que existe un bien y un mal, y ahí entre nosotros, por querer ver en una administración algo bueno, va a existir oposición. Y a veces se puede creer que en esa verificación se puede creer que tal vez la oposición pudiera más. Pero ahí viene la sorpresa de parte de usted. Independientemente del pensamiento del ser humano, hay una autoridad superior que reina totalmente. Y aquellos que viven en esa oposición terminan burlados, oh Dios. Terminan quietos porque tal vez quisieron ver algo no bueno, pero usted determina algo mayor, y eso es para dar testimonio y también un compromiso para poder hablar más de usted, para enfocarnos más en esa verdad, para hacernos crecer más en esa fe que siempre se necesita. Y mi hermana Ángela Aguilar y su familia, Señor, lo han vivido y lo seguirán viviendo en experiencia propia. Bendice a su familia que está en Costa Rica, la que se encuentra ahí en el país de Nicaragua, en Bluefields. Guárdeles poderosamente. Llega en ella también por esas dolencias que puede sentir, por esos problemas de salud que pueden llegar. Ahora, mi Dios, pedimos la sanidad, la salida de esos males, que se vayan ya en el nombre de Jesús, porque su sangre nos ha redimido y hoy nosotros creemos que por sus llagas también somos curados. Ese sacrificio perfecto y único y de una sola vez ha derrumbado todos esos males que nos han querido siempre atrapar. Nos han querido encadenar. Pero ahora, en el nombre de Jesús, llega todo lo bueno y todo lo especial. Hay una batalla. Hay una batalla fuerte en este momento. Los demonios se mueven. Esas legiones demoníacas en el aire se vuelven como tornados juntos, oh Dios, queriendo oponerse, pero se ve una luz rompiendo todo ese mal. Se ve una luz abierta desde los cielos que llega y cubre todo lo que puede estar difícil de llevar. Ahí está usted, mi Dios, presentándose. Y cuando le ven a usted, tiemblan esos espíritus, huyen esos espíritus. Y nosotros ahí estamos, Ramasí Teremese. Nosotros, tomados en ese revestimiento, también se encuentra en una situación donde dice: mejor me voy, porque este fuego me va a quemar. Y se aparta, porque el fuego suyo es tremendamente fuerte sobre ellos también, limpiando ese camino, Señor, para poder presentar esas peticiones. Bendice a la familia, Señor, de mi hermana Ángela, orando por mi hermana Sara Granados, oh Dios, que ahí se encuentra también,
unificada a través de esta oración. Gracias, Padre Celestial. Gracias, mi Dios. Gracias, mi Señor Jesús, porque en la familia Granados también va dando grandes logros. Estoy orando por la hermana de mi hermana Sara, Elsa Granados, que se encuentra allá en la Unión Norteamericana, oh Dios. Ahí donde ella se encuentra con su familia, pedimos que usted siempre la pueda guardar cuando ella salga de ese recinto donde ella está. Que usted también pueda velar por su trabajo donde ella va. También por sus hijos. Por su esposo, Señor. Sea usted resguardando cada uno de ellos. Velando por cada situación que se da ahí, oh Dios. Bendito sea usted. Y sobre todo, que haya ese toque divino en el alma de mi hermana Elsa. Que siempre exista ese toque especial de parte de usted, donde ella va escalando y va subiendo y va subiendo en ese verdadero encuentro con usted. Bendícele poderosamente. Oramos por su hermano, el que se encuentra apresado con esas adicciones, oh Dios. Sé que eso también es impulsado por el adversario. Personas que pueden caer en esos vicios, oh Dios. Es fuerte el trato, pero también usted tiene toda la facultad para dar liberación. Oramos por su hermano, oh Dios. Que tenga usted misericordia, que tenga piedad sobre su vida. No importando el tiempo que haya estado ahí en ese extremo, Señor, de situaciones. Usted tiene todo lo suficiente para revertir la identidad de cada quien. Haga ese milagro extraordinario. Uno de los grandes milagros tan poderoso en este tiempo es la conversión. Ese es uno de los factores tan determinantes en nosotros, oh Dios. No hay un milagro tan grande como ese. Radicalmente cambiar el sentido de la vida de una persona, el destino de una persona, la función natural de una persona en su carácter. Y usted ya lo está fabricando para el hermano de mi hermana Sara Granados, oh Dios. Oramos por ella también, por esos problemas que ella tiene de esos cálculos, oh Dios. Ella lleva ese tratamiento para poder solventarse de eso. Pero usted tiene la última palabra para que rápidamente eso pase en función de una sanidad completa. Desde ya existe esa bendición para ella también. Guárdele a la salida para su trabajo, también por sus hijos Esaú, también por Natanael, oh Dios. Oramos por mi hermana Erlinda, su hermana, que sea fortalecida, Señor. Y todos los demás familiares de ella ahí, Señor, que se encuentran tanto en Corinto como en otros lugares, sean también tomados por detalles que ellos presentan, por esas facultades que pueden venir de usted, pues vendrán y llegarán también para cada uno de los familiares de mi hermana Sara. Señor, también vengo orando por mi hermana Gloria de la Paz Hernández. Ahí está también su sierva, Señor. Ahí está ella pidiendo que se ore por la familia de ella, que no se ha convertido por completo, Padre Celestial. Sé, Señor, que usted tiene un destino especial para cada uno. Y la buena noticia para mi hermana es que al final habrá esa conversión. Está la salvación para cada uno. También en su vida, Señor, físicamente hablando.
todas las dolencias que ella siente en su cuerpo, toda esa incomodidad que le puede estar afectando ahí físicamente, sea usted obrando grandemente en su vida, ahí en su vista, Señor, en su columna, en todo su cuerpo, Dios, sea usted dando ese toque especial, llenándola con esa gracia interminable, infinita para cada uno de nosotros. Vengo orando, oh Dios, por Trinidad Gutiérrez, ahí por su familia, Señor. Sea usted resguardándole, ayudándole a cada uno de ellos, tomando esa facultad de acuerdo a esa necesidad que también se puede presentar, oh Dios. Solo en usted está la solución de los problemas. Sabemos que usted es el especialista de todas las cosas que nosotros podemos tener en problemas. Usted diligentemente y con esa fijez muy actualizada sabe tratar a cada uno de nosotros. Bendice a la familia de Trinidad Gutiérrez, oh Dios, sus hijos, sus hermanos, todos ahí, Señor, son incluidos en esta bendición y siempre. Bendice a mi hermana Magdalena Gutiérrez, en el cual ella pide ayuda para orar, Señor, por el negocio de sus hijas, que todavía aún no han podido realizar, todavía, pero a la vez oramos para que eso se produzca en bien. Usted conoce, Señor, cuáles son las facultades para ellos. Gracias, porque también ellos están acudiendo a usted, y mi hermana Magdalena cree y está sabida que cuando nosotros le tomamos en cuenta a usted, todo funciona de la mejor manera. Bendícele también a toda su familia, a ella también, Señor, sea bendecida grandemente. Oro también por Moy Aguilar. Ahí está también en apoyo para poder orar. Ahí está, Señor. Bendícele grandemente ahí a él y a su familia. Ahí, Señor, juntamente con los seres queridos que le acompañan a diario. Gracias ahí, Señor, por él, que está unido, Señor, que está unificado por la bendición. Por mi hermana Mariflor también López. Oramos también por su mamá ahí en Guatemala. También por sus hijos. Oramos especialmente por esa descendencia de mi hermana. También por ella, Señor, que siempre nos dice que oremos por su cabeza, por su cerebro, por momentos que ella siente efectos no deseados. Oramos por su vientre, también por el hígado, por la vesícula. Ahí están esas peticiones, Señor. Mi hermana lo cree de ya, que todos esos procesos van a ser terminados, van a ser cambiados totalmente. En el nombre de Jesús, clamamos, oh Dios, para que mi hermana reciba la sanidad y sea liberada de todo mal, de toda situación que le perturba ahí en su vida de forma externa o que le quiere llegar en su mente, Señor, ahora en el nombre de Jesús. Todo eso es roto por la sangre de Cristo Jesús. Abolido es totalmente, quitado es totalmente en el nombre de Jesús. Lo pedimos de esa manera, Señor, por su vida grandemente. Estoy orando por Doris de Lara, Señor.

demostrado por cada uno de nosotros y en los amigos, aquellos que no han conocido, Señor, ese amor está genuino también ahí. Gracias, porque hay muchos que se van añadiendo cada día a los que han de ser salvos. A través de este medio, Señor, pedimos que esa intensidad suba cada vez más y más. Grandemente lo pedimos, Señor. Yo orando por mi madre, María Orellana, sí. Ahí se encuentra ella también, unificada y dando gracias por este buen amanecer maravilloso, que esto pinta y presagia algo muy bonito para cada uno. Es interesante dejarnos guiar por usted, entregarnos en sus manos, que nos guarda, que nos protege de todo mal. Aunque venga ese lazo de maldad, no nos va a alcanzar, porque usted tiene algo especial sobre nosotros totalmente. Hay algo maravilloso que nosotros lo comprendemos de esa manera. Y encontramos en su palabra tantas cosas en el cual usted declara que somos guardados de todo mal. Así como lo que puede decir el Salmo 91, Señor. Ahí usted lo declara grandemente, que todo aquel que habita en el abrigo del Altísimo morará bajo esa sombra del Omnipotente. Y entendemos, Señor, que a través de eso encontramos una esperanza viva y eficaz. Así dice: diré yo, Jehová, esperanza mía y castillo mío, mi Dios en quien confiaré. Así lo dice, Señor. Y recuerdo en sí, en línea, y dice: Él te librará del lazo del cazador. Ahí está, Señor, que ese lazo nos quiere alcanzar, porque alguien está en ese papel de cazador. Pero dice: de la peste destructora, pero con sus plumas te cubrirá. Y en línea sigue diciendo, de acuerdo a lo que yo he aprendido, Señor: y debajo de sus alas estarás seguro. Escudo y adarga es en sí su verdad. Y en verdad mi vida no tiene que temer a ese terror nocturno que pueda venir, oh Dios. No temerás al terror nocturno, dice ahí su palabra. Ni saeta que huele de día, ni pestilencia que ande en oscuridad, ni mortandad, ni porque la muerte ande rondando cerca, oh Dios, ni porque la situación que se vuelve difícil en medio del día que destruya, siempre nos va a librar de situaciones peligrosas. Somos testimonios de lo que fue en ese año 2020 también, Señor, sobre esa pandemia y de tantas cosas que hoy pueden aparecer. Caerán a tu lado 1,000 y 10,000 a tu diestra, mas a ti no llegará. Ciertamente con tus ojos mirarás y verás la recompensa de los impíos. Porque has puesto a Jehová, que es mi esperanza, al Altísimo por tu habitación. No te sobrevendrá mal, ni plaga tocará tu morada, dice. Oh, bendito es usted, Señor. Pues a sus ángeles mandará cerca de ti, dice, que te guarden en todos tus caminos.

en las manos. Te llevarán para que tu pie no tropiece en piedra. Sobre el león y el áspid pisarás. Naturalmente, Señor, cuando uno ve un animal de esos, como una fiera, en el caso de león, en el caso de una serpiente que sea peligrosa, entra rápidamente un shock de nervios, pero aún así nos va a guardar de esos peligros. Y todavía dice: hollarás al cachorro de león y al dragón. Por cuanto en mí has puesto su amor, yo también lo libraré. Interesante, oh Dios. Lo pondré en alto por cuanto ha conocido mi nombre. Aleluya. Y ahí viene lo bonito que yo sé, Señor. Me invocará y yo le responderé. A veces damos un saludo, Señor, para otra persona y no contesta. A veces mandamos mensajes, Señor, en el chat y no contesta. Pero usted dice: y yo le responderé. Es que usted hace la diferencia en nosotros, oh Dios. Tal vez estamos hablando con alguien y nos ignoran y no hay respuesta. Pero usted nunca se queda ahí quieto. En el cual sabemos, oh Dios, con él estaré yo en la angustia. Aleluya. ¿Cuántos se van de nosotros cuando estamos en prueba? ¿Cuántos se disimulan y no entran al favor porque dicen: no, ahí no? Y tratan de rodear y de evitar porque no hay un compromiso de caridad. Hay gente, Señor, que no le gusta hacer favores porque no quiere compromiso con los demás. Hay gente que se aparta de eso y huye y se vuelve como un antisocial, oh Dios. Pero es porque no quiere compromiso. No le gusta la sociabilidad y no le gusta la caridad. No le gusta la popularidad, le ofende. Pero más usted, Señor, dice aquí: con él yo estaré en la angustia, en el dolor, en la prueba. Nos sentimos muchas veces solos y en medio de tanta gente, Señor. Pero es que en el proceso nadie nos quiere acompañar. Más ligeramente hay crítica, dicen: miren cómo está fulano ahora. Puede ser objeto de mofa, de burla quizás, y no de ayudar, de dar una palabra de consuelo, sino más bien está en una crítica en boca de muchos, oh Dios. Quizás hasta le agregan y dice: quizás algún pecado ha cometido y por eso está así. De la manera que sea, yo entiendo, Señor, que en esa angustia, no importando, pero usted está ahí con esa compasión, con esa generosidad directa de hacer esa caridad y de ayudarnos prontamente. Y dice, de acuerdo a lo que yo sé de este salmo, Dios: lo saciaré de larga vida y le mostraré mi salvación. Oh, glorifíquese, Señor Jesús. Glorifíquese poderosamente. Oramos, Señor, por mi hermana Flor Álvarez, por su familia, Señor, que sea bendecida grandemente. Oramos por mi hermano Jesús Carías, Señor, por su esposa, hermana Hilda, escuchando anoche el avance de su salud, Señor, qué bueno. En ese proceso, Señor, tal vez muy complicado, no sabemos cuál ha sido la intensidad, pero usted dice que en medio de la angustia, ahí está usted, y a través de mi hermana, ella ha recibido esa noticia
ha sabido que usted le ha acompañado en lo más último, y ahora mi hermana también se recupera, pero también hay una familia que no le ha dejado, Señor, y qué bendición tan grande por todos lados. Bendice también, Señor, a mi hermana Rita Bernal, su familia también que sea bendecida, hermana Romilia Ramos, oh Dios, que también sea bendecida totalmente, por mi hermano Jorge Martínez, su familia, Señor, que sean bendecidos grandemente, por mi hermana Araceli Martínez, ahí en Nueva York, Señor, también bendícele grandemente. Oramos también, Señor Jesús, por mi hermana Norma Molina, hermana María Turcios, hermano Candelario Segura. Toda situación de enfermedad, sea usted sanando, sea usted sanando. De ese toque divino, Señor, para completar lo que se necesita ahí, oh Dios. Lo clamamos fervientemente. Oramos por mi hermana Elizabeth Muñoz, por su familia, Señor. Oramos por mi hermana Elizabeth Benítez, por su familia también por igual. Oramos también, oh Dios, por mi hermana Casi Núñez, hermana Emérita Muñoz. Bendíceles poderosamente con sus respectivas familias, Señor. Oramos también por la familia Hernández Cisneros, también Cisneros Hernández, en ese intercambio de apellidos, Señor, pero sé que hay una familia ahí que también recibe la bendición de lo alto. Oramos ahí en el platanar por ellos. Por la familia Salazar, mi hermana Helen, sus padres y hermanos ahí en el Papalón. Oramos grandemente. Por el pastor Gustavo Sorto y su familia, Señor. Por hermano Roberto Martínez, Señor, también por su trabajo, por su ministerio, por su persona, Señor. Sea bendecido totalmente. Mi hermano Moisés Rosales, por su familia también. El pastor José Luis Ramos, Señor, también. Con su respectiva familia estamos orando, Señor. Estamos pidiendo por cada uno de ellos. Por mi hermano José de la Cruz, ahí en la colonia Jucuapa número 2, bendícele grandemente. Estoy orando también por mi hermana Pasita Rivera, también por Popito, Señor, que sean bendecidos. Y cualquier cosa que esté afectando de enfermedad, en esa salud y ahí juntamente con sus familias, unimos ahí para que exista esa bendición. Para mi hermano Daniel Rivera, bendícele grandemente. A toda la familia Rivera, ahí mi hermano Doroteo, de igual manera, con su esposa hermana Patricia, ya que se encuentra en la Unión Americana. Sus hijos, Señor, también sean guardados y protegidos, sean apartados de toda situación, y en sus proyectos personales y colectivos sean de acuerdo a su palabra, Señor, que se sepa esperar para ver respuestas. Se vuelve interesante en eso, Señor Jesús. Estoy orando por mi hermano Rolando Ramírez, Señor. Mi hermano Rolando ahí está unido en la oración. Por su hijo Joaquín Ramírez, por liberación de cárcel. Ahí está mi hermano también, Señor, pidiendo. Por mi hermana Isabelita Hernández, Señor, que al final la señal ha afectado un poco, Dios, pero estamos orando por mi hermana Isabelita Hernández también, ahí en el divisadero. También bendícele a sus hijos, a todos los que le acompañan ahí, mi hermana, de cerca y de lejos. En ella, Señor, que sea fortalecida y sea llevada de acuerdo a lo que usted quiere. Ahí está mi hermana, Señor, siendo alentada a través de su Espíritu Santo. Glorifíquese totalmente. Por mi hermana Nelly Viera, Señor, que sea usted ayudándole y sacándole adelante de todo lo que ella emprenda en su vida. Por su hija Lisette, por su nieto, Señor, Santos Cristino,
también se los dejamos en sus manos totalmente. Oramos también, Señor, por mi hermana Cristina Bernal, esas vivencias sobre las partidas de vidas de familiares de mi hermana no ha sido fácil. Han sido dos personas que han dejado de estar en esta tierra y en línea le ha tocado ella atender, Señor. Pero usted le está dando fuerzas a mi hermana para que siga adelante. Estamos clamando grandemente en el nombre de Jesús. Oro por mi hermana Silvia Flores, por sus hijos. Ella ahí está en San José Quelepa, Señor. Guárdale a ella grandemente, líbrala de todo mal, líbrala de toda situación que le esté afectando, Padre Celestial. Bendito sea usted, Señor. Oramos ahí, Señor, por mi hermana Mirna Arias, por su papá, Señor, que también está enfermo, el pastor Gerardo Mejía, Señor, por sus hermanas y hermanos que también viven con una salud extrema de dolores, de situaciones que le están afectando a cada uno de ellos, pero pedimos que en esa salud extremadamente también llegue el bien. Hay una situación extrema en la salud por dolores, por padecimientos, pero hoy usted, Señor, nos ha enseñado que si oramos con esa eficacia, esta oración tendrá efectos mayores. Por eso estamos acudiendo de una manera diligente y con mucha fuerza de fe a que usted restaure, sane, libere, ayude, dé provisión, Señor. Estamos orando también por mi hermano Héctor Pineda, por su familia, hermana Tita también, Señor, bendíceles a cada uno de ellos ahí en la pradera. Sus hijos también de igual manera, ayúdeles en emprender siempre lo que ellos tengan en mente hacer, Señor. Bendice su vida, el pastorado, Señor, y sus compromisos personales, que también esa ayuda suya esté ahí para él, oh Dios, en el nombre de Jesús. Oramos por mi hermano Rafael Pineda, por su esposa, hermana Rosita de Pineda. Oramos también por los nietos. Oramos ahí por su yerno, por su hija, Señor. Ayúdeles grandemente ahí a ellos. Oramos por mi hermana María Contreras, por sus hijos, Señor, por Manuelito Alvarado. Mi hermana también nos decía que dos de sus hijos están enfermos por una bacteria. Pero usted, Señor, es suficiente para orar y quitar esas bacterias en el cuerpo. Tanto que incomoda una bacteria en sí, Señor. Pero qué bueno es y más grande es recibir esa sanidad y de parte de usted gozarla plenamente. Ahí está el detalle, Señor, para que usted obre en la vida de cada uno. Lo pedimos en el nombre de Jesús. Estoy orando por mi hermana Carolina Oviedo, Señor. Mi hermana Carolina Oviedo, bendícele grandemente. Estoy orando también por mi hermana Irma Yolanda González. Bendícele poderosamente. Bendice también, Señor Jesús, a mi hermano Lorenzo, que siempre sea fortalecido en el nombre de Jesús. Por mi hermana Reina Coreas y familia, Señor, también. Oramos ahí por mi hermana Hilda Cárcamo, oh Dios, que sea usted ayudándole y sacándole adelante. Mi hermana testificaba el día de ayer en horas de la noche lo que había estado pasando en tiempos pasados y quizás aún un poquito presente también. Orando por su hijo, Señor, que necesita de ese tratamiento, de esa rehabilitación. Esa rehabilitación que se genere en bien para la vida de él y por los demás de su familia, Señor. Oramos grandemente. Ahí está mi hermana Elizabeth Muñoz, Señor. Está expresando que está agradecida con usted
por esas bendiciones que en sí para la radio pues están, y que sigan esas predicaciones para los que no han conocido, Señor, los que no han sabido, y los que estamos ahí reforzando también por los reconcilios, Señor, por las conversiones en todos los rincones. Está llegando esta señal para que haya efecto en eso, en esos lugares que se necesita ir, Señor. Ahí está, a través de la radio, llegando con todo ese ambiente misionero. Ahí estamos orando, Padre, que Radio Unción se convierta siempre en un estado de esa estación, de cumplir la gran comisión, de llevarla a cada momento, en el nombre de Jesús. Ayúdenos a nosotros también ser protagonistas de esa verdad, no solo a través de estar atrás de este micrófono, sino afuera también, de igual manera, masivamente, Señor, poder ir por aquellos que todavía faltan que entren para el reino celestial. Gracias, Señor Jesús, por este tiempo tan grande que tenemos de adorarle. Bendice al hermano Moisés Bernal, Señor. Guárdale poderosamente ahí. Su vida sea tomada a través de sus manos, Señor, como también de su familia. Lo pedimos en el nombre de Jesús. Oramos, Señor Jesús, también por mi hermano Sergio Chavarría, que está en Los Ángeles. Oramos por él, clamamos por él, y esperando que usted restaure su vida totalmente, en su salud, y que siga creciendo en ese ambiente espiritual. Bendícele grandemente. Ahí a su vida, Señor, llegándole y dándole consuelo para que siga adelante, en el nombre de Jesús. Clamamos, Señor, por todos los programadores y por los que vendrán durante este año, Señor. Abra puertas, abra esa mentalidad de aquellos que pueden tener la oportunidad de tener un programa. Los espacios están disponibles, Señor, pero creemos que eso va a ser llenado, y van a ser traídos por usted también. Los que usted considera estarán, Señor, presentes. Desde ya generamos esa inquietud para muchas personas que tengan esa facultad. Lo pedimos en el nombre de Jesús. También por los locutores. Han habido azotes de enfermedad a través de la gripe, a través de la garganta, Señor. Ayúdenos y denos fuerzas, sanidad, y que en el descanso sepamos también aprovechar cada detalle. Se lo pido en el nombre de Jesús. Gracias por estar ahí, Señor, con cada uno, velando por cada situación, Señor, de nuestro ser. Y así por aquellos, Señor, que también no los he podido mencionar, pero entran en esa lista de la bendición. Oramos, Señor, por cada uno, por aquel que está buscando empleo, Señor, que tenga respuesta, por aquel que está orando por una deuda que tal vez no tiene lo suficiente para solventar. Sea usted ayudándonos y dándonos el triunfo al final. Y en cualquier necesidad pedimos la redención, el remedio, la solución a cada situación en sí de nuestra vida. Se lo pido a usted, Señor, en el nombre de Jesús. Amén. Damos gracias al Todopoderoso por haber tenido estos minutos, y cerrando con una hora de bendición. Gracias a usted que ha estado ahí, y recibe la bendición del Señor.
Yo en lo natural no tengo cómo, pero sí tengo a un Cristo de poder, que Él se levantó de aquella tumba donde Él fue llevado. Al tercer día, Él resucitó. Y ahora tenemos vida con Él y vida en abundancia. Sigue en línea de programación de Radio Unción y Presencia de Dios, ya que se viene mucho para poder gozar. Dios me le bendiga y que tenga un día muy especial.

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No sigas ocultando tu vacío con trabajo, con entretenimiento, con las redes. Jesús dijo: la paz os dejo, mi paz os doy, no como el mundo la da. Busca ahora de Cristo, porque la paz que Dios da se fortalece en medio de la tormenta. Y la paz de Dios, que sobrepasa todo entendimiento, guardará vuestros corazones y vuestros pensamientos en Cristo Jesús. Filipenses 4:7. 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

0: si alguno quiere venir en pos de mí, debe negarse a sí mismo y tomar su cruz y seguirme. Porque quien quiera salvar su alma la perderá, pero quien pierda su alma por mí la encontrará. Pues ¿de qué le servirá al hombre ganar el mundo entero si pierde su alma? ¿Qué podrá dar el hombre a cambio de su alma? Porque el Hijo del Hombre vendrá en la gloria de su Padre con sus ángeles y entonces pagará a cada uno de acuerdo a su conducta. No es un Dios de muertos, sino de vivos. Buscad primero su reino y su justicia. Amarás a Dios con todo tu corazón, con toda tu alma y con toda tu mente. 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

Dime, ¿cómo le explicas a Abraham que te cuesta sacrificar algo para Dios si él iba a sacrificar a su único hijo? ¿Cómo le explicas a Isaías que la vida cristiana es muy dura si él murió aserrado? ¿Cómo le explicas a Daniel que te cuesta tener una vida devocional cuando él no renunció a ella a pesar de poner en riesgo su vida y convertirse en comida para leones? ¿Cómo le explicas a Pablo que te cuesta adorar a Dios cuando él no dejó de hacerlo aún estando preso? ¿Y cómo le explicas a Jesús que te cuesta perdonar cuando él le pidió a su padre que perdonara a quienes lo estaban crucificando?

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0: Y ahí voy recibiendo ya la llamada número uno. Dios me le bendiga. Hola, Dios le bendiga. Vamos escuchando. Bueno, vamos a irnos acá entonces. Ahora sí. Hola, hola.
1: Sí, le voy yo.
0: Popito, Dios me le bendiga. Bienvenido. Aleluya, Popito. Uy, uy, uy, uy, uy, uy, uy, uy. Buenos días, Popito. Saludos, niño bello.
2: Bendiciones, hermano.
0: Hermana Pasita, Dios me le bendiga. Qué gusto escucharle.
2: Bien, hermano. Aquí estamos en pie desde las cuatro, hermano.
0: Gracias.
2: Buscando
0: a Dios.
2: La misericordia de mi padre.
0: Amén, pero hermana.
2: Que le salude a Felton.
0: Ah.
2: El que le puso Felton al hermano. El que donó por él los $5.
0: Ah, el hermano Lorenzo.
2: Ya le puso Celso.
0: Celso. Puso ahí está.
2: Ya sabe que no tiene nombre a quienes no
0: sí,
2: lo puede.
0: Sí, es cierto, ahí estaba escuchando algo nuevo.
2: Sí, hermano. Cuando le diga Celso, ya sabe que es hermano Lorenzo. Que él
0: muy
2: saluda.
0: Bien, muy bien. Ahora sí, hermano, ya sabemos.
2: Saludando a toda la familia, mi hermano.
0: Gracias, hermana.
2: Dándole gracias a Dios por la victoria recibida, ¿verdad?
0: Sí, así es, hermana Pasita, lograda totalmente.
2: A todo el familión, hermana Rina, hermano Davidito, que la echaron todas, ¿verdad? Bajo el poder de Dios. Que sea Dios, ¿verdad? Ayudándonos.
0: Amén.
2: Saludando a todo el familión de acá y de allá. Bendiciones, hermano, aquí estamos escuchándolo.
0: Bueno, gracias, hermana Pasita. Dios me le bendiga, buen día. Bueno, ahí también ya se reportó Popito, ya se reportó Popito. Así que vamos a estar ahí a la espera de seguir con más de esta tremenda bendición, el cual nos está rodeando la gracia de nuestro Señor Jesucristo. Vamos a revisar por acá, me dice la hermana Milagro de Cálix. Bendiciones, hermano Naún. Dios me le bendiga, hermana Milagro de Cálix. Dios bendiga también a su esposo y a su hijo. Por ahí dice el hermano José Hernández Medrano, me dice por acá. Buenos días, hermano Naum. Dios me le bendiga de una manera muy especial. Y ahí está el agregado completo, José Naum. Desde luego, gracias. Saludos a cada uno de mis hermanos que se bendice y escuchando la radio de la bendición, sea nuestro Dios derramando de sus ricas y abundantes bendiciones sobre sus vidas. Brother, se me puede programar el día engalanado con Esaú Flores y su grupo A Precio de Sangre. Por favor, dice saludos a mi niño hermoso, precioso, Rodolfo Rivera. Que Dios te bendiga en todo momento. Saludos al hermano Celso LH. Ahí está. Dios me le bendiga. Amén, hermana Gloria. Buenos días. Dios me le bendiga.
3: Gracias a Dios. Mi hermana nos venga de vida. Más gracias a Él. Yo soy Manuel, por hacer de esta mañana que hice. Muchas gracias, hermano. Un gran varón, un gran prego de la palabra, un gran corazón. Quería unir su madrecita, su nieto, a su casa. Sí, hermanito, que estamos con la radio. Gracias a Dios. Bendiga todas mis amadas hermanitas, queridos hermanitos, hermanos y varones, por la gran victoria que tenemos. Ayer, gloria a Dios, aleluya, hermanito, gran radio todo, es victoria, aleluya, gloria a Dios. Muchos hermanos que les puso en la radio, todo el día, Padre de Juan, bueno, hermanos, la dirección de la tierra del Señor.
0: Amén.
3: Pero con de la gente también. De todos los que estudian la radio, de todos los pastores, también su amada familia. Pastor de Torre Vera, pastor evangelista, a los que hemos hablado con el pastor, gran varón, gran corazón, este viene su hermano pastor. Gracias a Dios que Dios mis llamados y esa obra en la radio. También se dice que sea un hombre, todos digamos, gracias a Dios, hermanito lindo, gracias, hermanito bello, precioso, bello lindo, hermanito y hermanita. Y este país, yo me quiero que a la obra del Señor, ¿verdad? Bendición al Señor, hermanos, pero siempre, son pastores, pastores. José Luis Ramos también, que se me saluda, hermano pastor, perdón, hermano familia, pastor, mi patrón Barrero también, su familia, todos pastores, hermanitos preciosos. Y se lo canto en mi corazón, amado, siempre del Señor. Hermanitos, una pregunta, hermanito lindo.
0: Mándeme a decir, hermano.
3: ¿Qué te di, hermanito?
0: ¿Cumpleañeros?
3: Sí.
0: Por el momento, como voy iniciando, vamos a esperar más adelante si existe ahí un cumpleañero para este día domingo. Sí. Ya reportado, se lo digo. Amén, hermano.
3: Un gran corazón, usted no anda, una gran persona. Ay, qué lindo.
0: Dios es bueno, hermana. Dios es bueno.
3: Eso solito, ¿verdad?
0: Sí.
3: Gracias a Dios. Más miles por su casa, hermanito.
0: Gracias.
3: Hermanita poderosa, solo especialmente, hermano, de la prueba de base construcción. Nos pasó de las americanas, también la de Peñarán, también la radio.
0: Amén, hermana Gloria.
3: ¿Cómo el avance, por favor, hermanito?
0: Sí, me dice con mucho gusto, hermana.
3: Sí, hermanito, por favor, hermanito. Hicimos
0: fe.
3: Fe. Hicimos la con la hermana.
0: Amén.
3: La hermana Hilda. Después, hermano, ingresar, hermanito.
0: Amén.
3: Una pregunta, hermanito, para que yo la conocí, hermanito, sí, fue cuando fue el aniversario de la radio.
0: Sí.
3: Que me diera.
0: Sí, sí.
3: Anduve ahí, ¿verdad?
0: Amén.
3: Anda, tenemos usted. Mira, yo creo que se me mala aspira. Así, hermanita.
0: Así es, hermana Gloria. Ahí estamos. Amén, hermana Gloria. Me dijo fe, ¿verdad? Fe. Fe. Muy bien.
3: No cantando, la banda que es el hombre, ¿verdad? Qué bonita la banda.
0: Sí.
3: Y el corazón mucho también. Un gran amor al Señor.
0: La variedad de talentos están ahí. Gracias, hermana Gloria. Dios me le bendiga. Amén. Bueno, muchas gracias a la hermana Gloria de la Paz Hernández. Ya estamos llegando a las 5:27. Voy saludando a la amiga Vero hasta Sonsonate. Dios me le bendiga. Saludos y gracias por estar ahí en esa buena conexión. Amén, hermano, dice la hermana Milagro de Calix. Por acá tengo también el texto de mi hermana Beatriz Bahamón desde Colombia. Me dice, buenos días, hermano Naún. ¿Quiere escuchar Los Hijos Regalados de Dios con Ranchera del Cielo? Dios le bendiga, con gusto.

0: Ahí está mi hermano Rolando. Vamos a ver si lo podemos escuchar ahí. Dios me le bendiga, siervo.
1: Dios le bendiga, hermano.
0: No. Hermano Rolando Ramírez, Dios me le bendiga.
1: ¿Qué tal? ¿Cómo está?
0: Bendecido, victorioso, así como está usted de alegre. Yo sé por qué.
1: Aleluya, hermano.
0: Amén, hermano Rolando.
1: Qué gozoso viene ahora.
0: Ahí estamos con todo. Siempre, siempre vamos ahí, siervo.
1: Bien, quería una alabanza.
0: ¿Me dice cuál, siervo?
1: Sin ti, Señor, con Olvin Molinero.
0: Ah, muy bien.
1: Y un saludo, saludo para hermano Juan Fuentes.
0: Para el hermano Juan Fuentes.
1: Sí, y un saludo para usted.
0: Gracias, hermano Rolando, también para usted y su familia.
1: Y gracias, y a toda la unción.
0: A todo el familión de la bendición.
1: A todo el familión de la unción.
0: Amén, gracias.
1: Dios le bendiga, hermana.
0: Gracias.
1: Que Dios le lleve con bien después del turno.
0: Desde luego, siervo, gracias por esas palabras.
1: Amén.
0: Dios me le bendiga, buen día, siervo.
1: Amén, amén, igualmente.
0: Amén, ahí está el hermano Rolando Ramírez. Sin ti, Señor, con Olvin Molinero. Listo, listo, listo. Gracias, Vero, por estar ahí. Gracias, Vero, bendiciones. Saludos para Edwin Mauricio. Saludos, saludos para también Alberta Figueroa. Así que ahí está. Con gozo, hermano Rolando. Días de no escucharlo, dice, con gozo, dice la hermana Flor Álvarez. La hermana Flor Álvarez dice, ya llegué. Sí, señor, gócelo.
2: Claro que sí, mi hermano, gózate.
0: Qué bueno es estar en la presencia del Señor, así, así, así, así.
2: Está en este lugar.
0: Dice la hermana Sara Granados, saluditos y bendiciones para todos mis hermanos. Bendiciones para usted también, hermana Sara Granados, hasta Corinto, Morazán, donde la frescura, a pesar de las calores, se hace más presente ahí la frescura que el calor, a comparación del distrito de San Miguel.

0: Muy bien, muy bien. Bueno, por acá tenemos a mi hermano Juan Fuentes. Dios me le bendiga, siervo.
1: Dios les bendiga, hermano Nahum, en esta hermosa mañana.
0: Amén.
1: Aquí recibiendo los saludos.
0: Bueno, pero antes de seguir con mi hermano, tengo llamado en este momento y voy a recibir ahí a mi hermana Rosa Urrutia. Dios me le bendiga, hermana Rosa.
2: Dios me le bendiga, siervo del Señor. Ese Amén. Gozo que tiene lo está transmitiendo mucho. Gozo Gracias, poderoso, madre. ¿Verdad?
0: Así es, del Salude. Bueno. Amén.
2: Amén. Saludes a usted, a toda su familia.
0: Gracias,
2: me alegro
0: hermana.
2: Escucharlo con ese gozo tan fervoroso que tiene.
0: Gracias,
2: y
0: hermana.
2: Quiero saludar a todo el pueblo maravilloso de Dios, al hermano Doroteo Rivera, que hoy ya está descansando un poquito más. Gracias al Señor, a mi hermana Floralba, dice que ya llegó, dice con ese gozo.
0: Amén, también.
2: Que siempre tiene, ¿verdad? Amén, hermano. El Señor me le bendiga.
0: Gracias,
2: Sigamos
0: hermana Rosa.
2: Adelante en el Señor, con ese mismo gozo que lo caracteriza. Pase un feliz día y Dios me lo bendiga, siervo.
0: Muchas
2: a usted,
0: gracias.
2: A toda su familia, a todos los locutores, pastores, hermanos que han estado con ese gozo todos los días, hermano.
0: Así es, hermana Rosa Urrutia. Dios bendiga también a su familia y usted también, que sea bendecida y contagiada con este gozo del Señor.
2: Amén, siervo, así va a ser, así vamos a estar contagiados, más que ya nos vamos a ir para la iglesia.
0: Muy bien, que siga la bendición entonces durante todo este día, de esa manera.
2: Amén, siervo, gracias, Dios me lo bendiga. Y
0: Amén.
2: Me pone una alabanza de los voceros de Cristo, por favor.
0: ¿Le
2: cualquiera,
0: gusta?
2: Pero que sea bonita,
0: de los voceros de Cristo, cualquiera de ellos. Muy bien, con
2: Amén.
0: Gusto, hermano.
2: Sí.
0: Muy bien.
2: Amén, hermano. Dios,
0: Dios
2: me, le bendiga.
0: Me le bendiga y buen día. Gracias por llamar.
2: Igualmente.
0: Gracias.
2: A usted, siervo.
0: Amén. Ahí está la hermana Rosa Urrutia ya reportándose. Es algo muy maravilloso escucharle a la sierva del Señor. Dios bendiga a su familia y cuando vaya para el culto también, que siga con el gozo del Señor. Hermano Juan Fuentes, nos quedamos a medias.
1: El hermano Rolando Ramírez, saluditos para él también. Saludos para todito el familión, bendiciones.
0: Amén, hermano Juan Fuente. Dios bendiga a mi hermana Josefina Medrano hasta el Castaño.
3: Bendiciones,
0: hermano
3: bendiciones,
0: Lorenzo.
3: Siervito.
0: Dios le bendiga.
3: ¿Cómo están esos ánimos ahí en cabina de radio?
0: Muy, pero mire, muy arriba,
3: saludándole, siervo. Muy felices y muy contentos. Esperando que se encuentre, esté gozando de perfecta salud. Allí en los controles de la más poderosa. Sí, señor.
0: Amén.
3: Ahí, la 1020. La hermosísima, la radio que lleva ese gran mensaje a todas las naciones, a todo lugar donde llega esa frecuencia. Bendiciones, bendiciones, siervitos, sigámonos gozando. A ver si nos puede complacer ahí con la alabanza. Cada día es de victoria con visión juvenil, sí señor.
0: Claro que sí, siervo. Cada día es de victoria, cada día es de victoria con visión juvenil. Ahí está, listo, hermano Lorenzo. Como le dice el hermano Rodolfo Rivera, Popito, hermano Celso. Ahí está el hermano Celso LH. Bien, vamos a por acá recibir lo siguiente. Vamos a ver por acá. Está la hermana María Turcios. Dios me le bendiga.
4: Día, mi hermana.

0: Mi hermanito Nahum, que el Dios Todopoderoso me lo lleve con bien, mi hermanito, cuando se vaya. Porque nosotros, si Dios permite, vamos a ir a la iglesia, hermanito. Dios permite. Que Dios me lo bendiga grandemente, mi hermanito Nahum, que Diosito me lo lleve con bien. Saludes a toda su familia, a su madrecita. Y quería, mi hermanito Nahum, que me pusiera una alabanza con mariachi cristiano, agradecida con Dios. Que Dios me lo bendiga, mi hermanito Nahum.
1: Amén.
0: Que Dios me lo proteja en ese camino, mi hermanito.
1: Gracias.
0: Ya que Dios me le dio la fuerza, mi hermanito, y me lo seguirá dándosela para que esté ahí, hermanito, en la radio, la bendición. Bendiciones, hermanito Nahum.
1: Amén. Bueno, muchas gracias, hermana María Turcio, por esos buenos deseos, y así será como usted dice. Ahí saludando a Pamela. Bendiciones. También voy saludando a los que están ahí conmigo también a través de ese 503, claro que sí, saludos para Leona Lucas, también para José Cruz, ahí saludos, el arreglista, saludos, hermana Elizabeth Valderrama, también muchas bendiciones. Vamos acá a recibir este llamado, Dios le bendiga.
2: Amén.
1: Hermana Nelly, Dios me le bendiga.
2: Estamos ya en Victoria, hermana.
1: En Victoria estamos.
2: Que el Señor les bendiga a toditos ahí. Al hermano Alonso se ve que está con gozo.
1: Claro que sí.
2: Así es, un saludo para todo el familiar ahí. A toditos.
1: Amén.
2: Así es, saludo para todos ahí. Que el Señor les bendiga a todos. Y aquí estamos escuchando la mano a la una. Que el Señor les bendiga.
1: Muchas gracias, hermana Nelly. Dios me le bendiga a usted también.
2: Amén.
1: Amén. Hermana Nelly Viera reportándose desde El Almendrito. Dios bendiga su vida grandemente. Vamos por acá a escuchar a la hermana Flor Álvarez. Vamos entonces.
3: Hermano Nahum, chache. Hermano Nahum, chache. Fíjese, hermano Nahum, que hoy todos estamos tranquilos, ¿verdad?
1: Amén.
3: Estamos contentos, felices. Dios es bueno, hermano Nahum. Dios es tan bueno. Es que saluditos, familión. Saluditos. Saluditos a hermano Popito, ¿verdad? ¿Cómo está, hermana Pasita? Con gozo, hermana Nelly. La hermana Isabelita, la hermana Gloria de la Paz, aquí, todos los que estamos acá en este lado del charco, saludos. Hoy pueden reportarse todos con Mano Nahum. Rapidito nos ve los mensajes y nos escucha los audios. Así que repórtese todititito el familión. Qué bueno es Dios, Mano Nahum. Dios es bueno. Dios es bueno y todo el tiempo dice una alabanza. Así es que saluditos. Saluditos a Manatita, de hermano Héctor Pineda, Dios bendiga a Manatita, Dios bendiga a todas las personas que como la viuda se despojaron de todo, ¿verdad, hermano Nahum? De
1: amén.
3: Todo es de todo.
1: De todo, porque es de todo, totalmente.
3: Este amor para la unción es grande.
1: Muy mostrado y demostrado.
3: Dios bendiga este ministerio. Que crezca en amor, en unidad. Que crezca mucho en audiencia. Que aquellas amistades que están ahí en modo silencioso, que se reporten. Amigos, amigas, ustedes que estaban ahí a la expectativa de la Radiotón y muchos aportaron, repórtese ya, ustedes ya son del familión, hay que reportarse, no se queden ahí calladitos. Mucha audiencia, hermano Nahum, me ha sorprendido que
1: sí,
3: para la Radiotón se reportaban personas que uno dirá, pues en el caso de ustedes que son locutores, han de decir, por momentos, ¿estarán escuchando la radio los hermanos o amigos?
1: Exactamente,
3: pero en hermana, verdad, sí.
1: En verdad,
3: se sí. Mi dolor.

0: se vio la mano de Dios otra vez, porque en las campañas que ha hecho la radio siempre se ha visto el respaldo de Dios. Bueno, usted no ha estado en las campañas anteriores.
1: Sí.
0: Y se ha visto la mano de Dios. Mano Doroteo lo sabe y todo el familión lo sabe. Y seguiremos adelante. Nuevamente le digo, si usted oró, pues Dios me le bendiga en gran manera, porque sí, se sintió la unidad, el amor de Dios al ministerio. Todos somos un familión, no se sienta mal si usted ahí se quedó en modo silencioso y ni participó, pues no se sienta mal, hombre. Dios lo sabe mejor. Dios conoce las intenciones de nuestro corazón.
1: Efectivamente.
0: Así es que no se preocupe, hay que reportarse, hermano. Aún hay que reportarse, sí. Hay que reportarse.
1: Vamos,
0: ya
1: vamos.
0: Regresamos a la vida normal, a la programación,
1: sí,
0: normal de la radio.
1: Ya
0: aquí
1: programación
0: estamos
1: regular.
0: En total sintonía. Saluditos. Por ahí ayer estaba reclamando alguien que la ardillita no estuvo motivando, ¿verdad, hermano Naú?
1: Ajá, sí.
0: Y ni también la mieluda, ¿verdad?
1: No, tampoco
0: y
1: aparecieron.
0: Y ni también el exorcista, ¿cómo es? No participaron, que los tenían a todos en disciplina, o que como aquí el que se porta mal lo ponemos en disciplina, el que no se reporta lo vamos a poner en disciplina, así que Dios me les bendiga en gran manera.
1: Amén. Sí, hermana Flor.
0: También voy a saludar a nuestra hermana Elia Turcios para motivar. Es buena, ¿verdad? No, así es que la próxima
1: sí.
0: Locutora de la unción.
1: Ahí está.
0: La hermana Amarillita, hermano Cando. Mire, hermano Cando, Dios me le bendiga.
1: También
0: usted
1: lo ha hecho.
0: Usted tiene buena mano. Tiene buena mano esta familia, que creo que fueron los primeros que dijeron presente.
1: Los número uno.
0: Y estaban decididos casi a vender el cariñoso. Imagínense cuánto le iban a dar por el cariñoso, hermano Cando, al mejor postor. Así es que hermano Héctor iba a vender los pericos también. Dije, manatita, pues el, ¿cómo se llama? El Martín, ¿cómo lo iban a vender si ya se desapareció? Y así sucesivamente. Dios es bueno, Dios es bueno, Dios es bueno y todo el tiempo. Saluditos, familión, saluditos. Uy, uy, uy, uy, uy, mano Lorenzo. Mano Lorenzo ahora está amanecido bien dormido, digo yo, ya tranquilo, en paz, sereno, todo serenidad ahí. Saluditos, familión. Nuestra hermana Helen Salazar, ¿dónde está? Pórtese, nuestra hermana Clarisa. No he escuchado a la hermana Clarisa, que se me ha hecho, por favor, repórtese. Ya estamos en la programación normal, familión, repórtese.
1: Amén, hermana Flor Álvarez, gracias por estar ahí, también sacando un recuento, un resumen de la victoria de esta Radiotón 2026. Experiencias únicas, muy vividas, es lo que venía yo marcando, que siempre habrá algo que destacar, que sacar, y en la historia esto queda bien plasmado en nosotros, y vaya que muy bueno, muy bueno, y Dios bendiga a todos los que siempre han estado ahí para poder ahí sacar buenas conclusiones. Saludos para Franklin Joel Palacios, que está por ahí en el 503, también para Rey, dice, para reflexionar también, así es, para saber qué ha pasado, y eso pues también sirve para ayudarnos. Saludos, un abrazo a la distancia, dice Frank. Bueno, gracias desde La Ceiba, Honduras. Ahí está el hermano Jesús Carías, siervo del Señor. ¿Qué tal ayer con la mezcla de la leche y esos derivados que dijo ayer anoche? Me imagino que ya está bien potenciado el siervo.
2: Buenos días, buenos días, buenos días, buenos días.
1: Buenos días.
2: Dios me lo bendiga en esta hermosa mañana de día domingo. Bendiciones, bendiciones para usted y toda su familia, su madrecita. Aquí aquí en sintonía de la 1020, la número uno, la poderosa.
1: Amén.
2: Salúdeme a todo el pueblo del Señor, a todo ese familión, y saluditos hasta Metapán, donde está mi madrecita y mi esposita. Así que arriba, arriba, arriba, arriba, arriba los ánimos, siervo.
1: Amén.
2: Si pudiera complacerme con esa alabanza que dice: oye, pecador, escucha esta canción, por ti la canto. Cuando me puse a pensar que el fin se acerca ya, y ahí por ahí va, la, la, la, la, la. Saludos, siervo, bendiciones.
1: Que Amén.
2: Dios me guarde y que Dios lo fortalezca y pueda descansar al retorno a su hogar, siervo, a su casita.
1: Gracias, hermano Jesús Carías. Gracias, gracias. Bendiciones para usted. Ahí se oye que va manejando el siervo del Señor. Así que Dios lo guarde grandemente. Muy bien. Bueno, saludos ahí también para Leobardo Gómez. Muchas bendiciones. Y nos vamos ya. Ahí recibiendo saludos para Elizabeth Valderrama. Así que saludos ahí para Elizabeth Valderrama. Dios me le bendiga grandemente por la sintonía. Vamos entonces a despegar con lo que ya tenemos por acá, con el ambiente musical.

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0: Muy bien, ahí tenemos a la hermana Isabelita Hernández. Dios me le bendiga, sierva.
1: Dios le bendiga, hermano Naúl Andrade. Aquí estoy reportando, me llegó la tarde mi hermano Naúl Andrade por la falta de la señal.
0: Sí, pero así me di cuenta.
1: Estoy reportando, dándole gracias a Dios, mi hermana Naúl, por todo lo que pasó ayer, mi hermano Naúl, ¿verdad? Sabemos que teníamos un Dios de poder, mi hermano Naúl Andrade. Dios bendiga a mi hermano Doroteo, que tal vez a veces él se sentía triste, desesperado, pero mire cómo es Dios de bueno, ¿verdad?
0: Amén.
1: Y ahí quiero saludarlo primeramente a usted que está en cabina, a mi hermana Naúl, a su madrecita. Un abrazo muy fuerte para mi hermana Mari. Dios bendiga a todo el personal de la radio, los locutores, los Amén. Programadores que se van a unir, esperando que se unan más programadores, porque sabemos que la situación en la radio pues no está fácil. Vieron lo que la causa que se tenía ahí en la radio, ¿verdad?, para conseguir ese dinero. Sabemos que no fue fácil, pero como tenemos un Dios de poder, el Dios le contestó, y vimos bastantes personas también que doblábamos rodillas para pedirle al Señor que Él contestara las peticiones que tenía mi hermano Doroteo. Dios le bendiga, hermano Doroteo. Dios bendiga a mi hermana Patti. Quiero saludar allá a mi hermana Ángela Aguilar allá en Nicaragua. Bendiciones, mi hermana Ángela Aguilar. Estamos orando por usted. Yo sé que el Señor va a poner su mano poderosa. Mi hermana Mari Lebrón, mi hermana Reina Corea. Ahí saludando a mi hermana Emérita Muñoz, mi hermana Araceli Martínez, toda la familia Martínez, mi hermana Aldita, mi hermana Irma Yolanda González. Bendiciones, mi hermana Irma Yolanda. Dios bendiga a mi hermana Rita, a mi hermana Hilda Cárcamo. Saludando allá también a mi hermana Mercedes Molina, Mercy Díaz, Edith Díaz, mi hermana Eric, mi hermana Isaac, mi hermano Frank, mi hermano Eric. El Señor los esté bendiciendo donde quiera que se encuentren. Saludando allí a mi hermana Blanquita García, mi hermana Blanquita Ponce, mi hermano Levi. Saludando allí también a mi hermana Aura Cristina de León, allá en la Florida, mi hermana Isabel Obispo, mi hermana Odali, su esposo, que el día de ayer escuchamos, el esposo de mi hermana Odali también, que se unió a la causa. Dios bendiga a mi hermana Lili, a mi hermana Mirna, que mi hermana Mirna se reporta cantando, mi hermana Mirna muy alegremente también. Ahí saludando a la familia Díaz, a los esposos Reyes, los padres de mi hermano Alexis, mi hermana Lili Hernández, mi hermana Gloria de la Paz Hernández, mi hermana Ernesto Salmerón, mi hermana Marcelina, Carlos Hernández, Alexander Colazo, mi hermana Nelly Viera, mi hermana Pacita Rivera, que el Señor me la bendiga, mi hermana Pacita. Dios bendiga a mi hermano Pupito, mi hermano Danielito Rivera, toda la familia Rivera, familia Funes, familia Claro, la familia Barona, la familia Mercado, la familia Cáceres, allá mi hermano

0: Yo bendiga a mi hermana Jesús Hernández, a mi hermana Esmeralda, a mi hermana Jesús Carilla, sus madrecitas, sus esposas, sus hijos, que el Señor los esté bendiciendo. Y saludando también a las hermanitas de Corinto, a las hermanitas de Guatemala, de Honduras, de México, de Puerto Rico, de Costa Rica, toda esa audiencia que se reportó el día de ayer, mi hermano Naún Andrade.
1: Amén, hermana. Estuvieron
0: muy alegres. Dios bendiga a mi hermana Normita, los padres de mi hermana Normita, que el Señor lo esté bendiciendo. A mi hermanita, a la hermana de mi hermana Marinita, que se reporta también muy alegremente, mi hermana. Dios bendiga a mi hermana Lili Hernández, a mi hermano Benjamín, su esposa, sus hijos, que el Señor les esté bendiciendo. Saludando allá a mi hermano Enoch también, que estuvo ahí muy alegre, mi hermana Enoch.
1: Sí, acá me acompañó y nos acompañó de manera general también.
0: Sí, lo acompañó, lo único que no se le sacaba la cartera ahí, la tenía bien escondidita la hermana Enoch. Sí.
1: Dios bendiga a mi hermano Enoch Bermúdez.
0: Sí, Dios bendiga a mi hermano Héctor también, a mi hermano Eduardo Perla, y mi hermana Arely, bendiciones, mi hermana Arely, Dios bendiga a sus padres, a su hermanita también que se reporta que sin duda va a ser una buena locutora, a mi hermana Rina Juárez, bendiciones, mi hermana Rina Juárez, mi hermana Davidito, mi hermana Flor Álvarez. Y quien otra me faltó, ya me olvidó que otro locutor, me falta otro locutor por allá, mi hermana Joana, que el Señor la bendiga, a su ministro, a su esposo, y así a toda la audiencia, a mi hermano Naún, si hubiera lugar, si quisiera quitar la alabanza, el día viene con los esposos reyes, y esperando que cuando usted ya se vaya para su hogar, el Señor me lo guarde, me lo proteja, me lo lleve con bien para que regrese nuevamente. Ahí están mis hermanitas, mi hermano Naún Andrade, repórtense, démosle la despedida, pero no la despedida para siempre, sino para que regrese nuevamente a la radio. Unción y presencia de Dios. Dios bendiga a mi hermana Patti, a mi hermano Sergio, el hijo de mi hermano Doroteo, que el Señor lo bendiga, que también se reportó. Dios bendiga a mi hermano José Luis Ramos, a su esposa y así a todos los pastores. Y queremos que más pastores se unan también, ¿verdad?, a pasar programas allá a la radio, que sean personas responsables, porque como decía mi hermano Doroteo, que a veces, ¿verdad?, pues sí, dejan ahí de estar en esa radio y tal vez se van para otra o ya no pasan programas, y donde son programas de mucha bendición, porque con esas palabras que presentan los pastores, mi hermano Naún, llega a partes donde no puede llegar ningún evangelista, ¿verdad? Sino por medio de las ondas radiales, llegan con esos mensajes y hay almas que se convierten, mi hermano Naún.
1: Efectivamente, hermana Isabelita, muy cierto.
0: Así es que Dios bendiga a toda la audiencia. Repórtense, si están despiertos, mi hermano. Ay, Dios bendiga a mi hermano Robertito Hernández, le pongo ya.
1: Roberto Martínez.
0: El Señor lo bendiga, lo guarde donde quiera que se encuentre. Bueno, ellos tal vez van para la iglesia allá, porque en aquellos países en la mañana, mi hermano Naún, ¿verdad?
1: Sí, ya son muy diferentes las actividades eclesiásticas.
0: Sí, en El Salvador uno es a las 10 y otro a las 2 de la tarde. Siempre mismo a las 2 de la tarde, pero ahora no va a haber, porque va a haber comida con cebolla, mi hermano Naún.
1: Amén.
0: Así no me llega a mí.
1: Ahí ya no, dice la hermana. Muy bien.
0: Así ya no.
1: Retirada, Naún, sí. Amén.
0: Yo le bendiga.
1: Gracias.
0: Que el Señor me lo guarde, mi hermano Naún Andrade. ¿Cuándo vuelve?
1: El día de mañana, hermana Isabelita, en la tarde.
0: Otra vez.
1: Sí.
0: Ah, ya. Ah, pues entonces a la 1 lo vamos a ver.
1: A eso de las 3 voy a entrar yo, 3 de la tarde.
0: Yo pensé que la oración de la 1.
1: No, será a las 3 en turno, así es.
0: Sí, va a ser de las 9 de la noche, tempranito, de 9 a 10.
1: Ahí va a estar esa hora. Más adelante ahí estará el hermano Doroteo Rivera con la ayuda del Señor. Va a estar orando esa hora él.
0: Así es. Estamos alegres, mi hermano Doroteo. Y tiene razón, ¿verdad? No te dio por vencido, mi hermano Doroteo. Nunca te des por vencido.
1: Amén. Que ni se le ocurra a alguien así para darse por vencido.
0: Se le ocurra darse por vencido. Mi hermano Doroteo. Por en ningún momento, mi hermano Doroteo. porque tiene el apoyo de nuestro Padre Celestial y de toda la audiencia también.
1: Amén.
0: Así es que Dios le bendiga, hermano Raúl Andrade.
1: Gracias, hermana Isabelita, por su reporte.
0: Un abrazo muy fuerte para mi hermana Mari, dígale que la quiero y que un día, primero Dios, antes de que parta para aquel lugar, yo, mi hermano Raúl, quiero darle un abrazo muy fuerte a mi hermana Mari, porque estoy muy agradecida con ella, porque mi hermano Raúl Andrade.
1: Amén.
0: Tuvo ese amor para mi hermanito.
1: Yo lo sé, hermana, gracias por tener ese carisma, gracias, y ese afecto a la familia Andrade Orellana.
0: Pero gracias a Dios, pues mi hermanito está gozando de la presencia del Señor.
1: Totalmente, hermano, amén.
0: Porque llegó a tiempo.
1: Sí, así es, hermana.
0: Vaya mi hermano Naúm, que el Señor me lo bendiga.
1: Dios le bendiga, Dios, hermana Isabelita Hernández. Sí. Gracias, gracias.
0: Amén, hermano.
1: Amén. Bueno, ahí está la hermana Isabelita Hernández desde el Divisadero. Ahí está la intervención de mi hermana. Gracias a usted que se está reportando en esta mañana del día domingo, cuando son las 6:06. Tengo ahí de parte de mi hermana Lili, ahí tengo unos saludos, hermana Lili. Venga, venga, hermana Lili. Dice: buenos días, hermano Naúm, Dios le bendiga, Dios lo guarde de regreso a su casa. Muchas gracias. Yo aquí alistándome, vamos de salida, toda la iglesia, día de recreación, dice. Pero allá le escucharé, dice, saludos a todo el familión. Bueno, gracias, hermana Lili López desde Morales, Izabal, Guatemala. Dios me le bendiga. La hermana Odali también tenía algo por acá pendiente de ella que nos dejó. La hermana Odali Ríos, ahí está, dice: bendiciones, mi hermano Naúm, buenos días, aquí estoy yo ya en sintonía, saludos para todito el familión, saludos especiales para Popito, a la hermana Pasita, a la hermana Gloria de la Paz Hernández, que ya se reportaron, bendiciones para todos. Salúdame también a la hermana Isabelita, que Dios le bendiga mucho, y también saludos para el hermano Héctor Pineda, a su esposa, la hermana Tita, dice por acá, la hermana Odali Ríos. Bendiciones ahí también. Vamos a ver por acá qué más tenemos rápidamente. Ahí voy saludando a Marcelino Segui, también a Jadiel Rojas, Raudeli López, Sonia Romero, Miriam Barrera, Morena Andrade y también Angélica Armida. Muchas bendiciones también para esas conexiones de oyentes. Saludos también para mi hermana Jexabela Alberto Fernández, juntamente ahí con su esposo, sus hijos, en el Cordoncillo San Alejo. Saludos, saludos. Muchas bendiciones ahí, que están en sintonía de Radio Unción y Presencia de Dios. La hermana Blanca Rivera de La Aurora me dice: bendiciones, hermano Naúm, acá en sintonía, dice la hermana, qué bueno. Y gracias por esas quesadillas que estaban muy ricas, un solo pasón fue, hermana Blanca. Muchas gracias, brother, dice, saludos a la hermana Flor Álvarez, dice por acá el hermano José Medrano. Hermana Esmeralda Granados de Corinto nos dice: feliz y bendecido día, hermano Naúm, saludos a toda la amada audiencia. Si puede, me programa la alabanza Un Día Le Veré, por favorcito, dice la hermana. Bueno, así será entonces. La hermana Milagro Cuevas nos dice lo siguiente: Dios le bendiga, hermano, estamos en victoria, gracias a Dios, todo ha salido bien. Así es, mi hermana, estamos en victoria. Ahí está el hermano Sergio Rivera. Dios le bendiga, hermano Sergio. Qué privilegio poder también escucharle en esta oportunidad.
2: Dios le bendiga, hermano Raúl.
1: Amén, hermano Sergio.
2: Bendecida mañana.
1: Amén, siervo.
2: Dios le bendiga, gran manera. Bendiciones a todo el familión de la unción. Saludos también para nuestra hermana Isabelita. Dios me la bendiga siempre, que está con esa gran gozo cada día nuestra hermana Isabelita. Amén. Que bendiciones, bendiciones, un saludo también para mi papá, tío Daniel, nuestra hermana Argelia, a mi tía Parrita, a mi hermano Popito y a todos los locutores también. Bendiciones.
1: Gracias, hermano Sergio.
2: Hermano, y a todo el familión. Dios me les bendiga, Dios me los guarde en gran manera a todos. Bendiciones.
1: Es un gusto, hermano Sergio Rivera, escuchar su voz. Qué privilegio tan grande. Dios bendiga ahí su vida y gracias por los saludos, en el cual es de mucha bendición. Bueno, tenemos ahí a la hermana Isabelita una vez más. Adelante.
0: Hermano Naún, quiero quitarme esta esquela de mi hermana Beatriz y mi hermana Casi Núñez.
1: Amén.
0: Que no me la vayan a poner muy grande, mi hermanita, porque aquí van los saludos para ella también.
1: Muy bien, ahí le está saludando el hermano Sergio Rivera. Y la hermana Odali. Sí.
0: Ya oí el saludo de mi hermano Odali. Sí. Y el de mi hermano Sergio. Bendiciones, mi hermano Sergio. Dios le bendiga. Dios bendiga a toda su linda familia, mi hermano. Así como amamos a mi hermano Oroteo.
1: También a todas las familias.
0: Así oramos a toda la familia de la unción.
1: Así es.
0: No hacemos excepción de personas. Porque no hay que hacerla, ¿verdad, mi hermano Naúl?
1: Amén.
0: Hay que seguir con el buen sentir, con el buen vivir, todos juntos. Todos valemos la sangre de Cristo.
1: Exactamente, mi hermana, gracias.
0: Dios le bendiga, hermana.
1: Amén, Dios me le bendiga, hermana Isabelita. Ahí está la hermana Isabelita, la hermana Flor Álvarez, rápidamente, ¿qué me dice ahí la hermana Flor?
3: Hermano Naún, quiero saludar muy especialmente a la hermana Rosita Urruti, ahí está pendiente, en modo silencioso, ahí está pendiente, saludos.
1: Desde
3: míreme
1: muy temprano.
3: Hermana Rosita también pasó el guacalito, muchos pasaron el guacalito, a mí no me funcionó, hermano Naúl.
1: No le dio efecto.
3: No me funcionó el guacalito, viera qué, estoy triste, pero también estoy con gozo, porque sobrepasamos esa Radio Tony, es de grande bendición. Y yo creo que, hermano Naúl, como nosotros esperamos primero tener las cosas en nuestras manos, ¿verdad?
1: Sí, amén.
3: Pero mucho, por poquito que sea, nosotros actuamos con fe, que Dios nos va a proveer en este mes y vamos a ser partícipe de la entrega de lo que nos comprometimos con Dios, ¿verdad?
1: Exactamente.
3: No es que teníamos, no.
1: Ya está.
3: Sino que nos comprometimos y Dios va a proveer para que durante los días que faltan de este mes de mayo, pues hacer llegar esos centavitos que nos comprometimos con Dios, y sé que Dios es bueno, Dios nos va a proveer, Dios va a abrir los cielos en abundancia, ¿verdad? Para que no nos falte nada y pues esas promesas sean una realidad. Así que, familión, ánimo, ánimo, ánimo, ánimo, presente con la unción.
1: Amén, hermana Flor. Gracias ahí entonces a ese anexo también de reporte. En algunas ocasiones funcionó el guacalito o el cumbito. Pero en otros no, dice la hermana Flor. En este caso a ella no le funcionó, pero sí está contenta por lo que se está viviendo. Esto está apenas ahí calientito saliendo del horno, pero siempre con buenas sensaciones, con buenas vibras, porque Dios ha hecho grandes cosas en nuestra vida. Hermano Jorge Martínez desde Atlanta, Georgia.
4: Dios le bendiga, hermano Naúl.
1: Dios le bendiga, siervo.
4: Bendiciones, siervo. Saluditos para usted y saluditos para todito el familión. En esta ocasión bien ocasionada, hermano Naúl, quiero hacer un saludito para saludando con un saludo, saludar a cada uno de los hermanos de la Radio de la Bendición y decirles arriba, arriba, arriba, arriba los ánimos y que siga ese gusto. Bendiciones para toditos. Salud pues.
1: Bueno, hemos recibido ese saludo del cual venía ya caminando y saludando, para poder saludar a cada uno. Muchas gracias, siervo. Dios me le bendiga. Amén, hermano Jorge. Dios bendiga ahí a su familia. Hermano José Medrano Hernández dice: saludos a la capitana Hernández. Bien, seguimos entonces. Tengo más presentación musical.

Dando a Antonio Caal y también a Mario Valladares. Saludos para Zulma García. Bendiciones, Zulma. Espero que se encuentre muy bien. Estamos a través de Radio Unción y Presencia de Dios, llevando mucha bendición. Y vamos a verificar por acá que estamos con la bendición del Señor. Vamos a ver por acá. Si es posible. Ahí va. Cada día estamos en victoria. Ambiente totalmente con sabor a Cristo. Sí, señor, hermano Lorenzo. ¿Cómo lo dice?

0: Bueno, en este momento tengo a mi hermana Elia Turcio. Dios me le bendiga, hermana Elia.
1: Ya me conoces cuando llamo, ¿va?
0: Claro que sí, mi hermana, es un privilegio.
1: Me alegro, hermano, que llegó a la meta ayer, gracias a Dios, y teníamos un Dios grande.
0: Claro que sí, se cumplió teníamos esa meta.
1: Un Dios grande, hermano. Yo le dije a Mano Doroteo, no se aflige, Mano Doroteo. Yo sé que Dios es grande y poderoso.
0: Amén.
1: Y Él es el rico.
0: Así es, hermanita.
1: Así es, que Dios le bendiga, hermano Nahum.
0: Hermana Elia,
1: feliz día.
0: Gracias por estar ahí
1: ya
0: pendiente.
1: Voy ya para la iglesia.
0: Vaya que se goce.
1: Sí, hermano, a las 10 tenemos el culto, porque aquí ya son las 9:30.
0: Muy bien.
1: 8:30.
0: Que todo vaya bien entonces con su familia.
1: Las 8:30 son aquí ya. Ahí sí, son las 6:30.
0: Exactamente, ya. Ahí estamos llegando a las 6:24, pero ya casi a las 6:30.
1: Aquí son las 8:26.
0: Ah, muy bien, muy bien. Siempre adelante.
1: Así es que ya vamos, hermanos, a gozarlo, porque el gozo del cristiano no tiene que faltar.
0: 10, pues sí, como 2 horas más o menos, ¿verdad, hermana? Más o menos de 1 o 2 horas. Sí, 2 horas,
1: sí,
0: ¿verdad?
1: 2 horas, cabalito.
0: 2 horas, ¿verdad? Muy bien, así es.
1: 2 horas, porque aquí son las 6:27 ya.
0: Muy bien, muy bien. Entonces es la diferencia.
1: Así es que sí, hermanito. Ya vamos para la iglesia a gozarlo, hermano, porque están de Ana siempre andan en gozo.
0: Amén.
1: Sí, y oramos por la radio, oramos allí por todos ustedes, hermano.
0: Que lo siga haciendo, mi hermana.
1: Que les diera fuerza, hermano, que les diera
0: gracias.
1: Esa fuerza, que no
0: amén.
1: Faltara.
0: Que no bajáramos los
1: ustedes.
0: Brazos ni los ánimos.
1: Sí, hermano, porque fíjate que uno, hermano, en vez de le llegan desánimos a uno, hermano.
0: Exactamente.
1: Pero hay que levantarse, hermano, yo como le digo, como andiana, la edad tuya, Dios mío.
0: Hermano, hay diferencias, pero en Cristo
1: leche,
0: vamos por igual, siempre
1: leche,
0: alcanzando ese bien.
1: Sí, así es que Dios le bendiga, hermanito.
0: Gracias.
1: Ay, que pase un feliz día, salude a su familia y oigo mentar a su mamá también. Gracias a Dios, hermano, que tiene su madre.
0: Amén, amén, así es. Gracias a Dios, ahí la tengo todavía y la disfruto al máximo.
1: Ay, gracias a Dios, hermano. Yo ya no la tengo ya, hermano, a mi madre ni a mi padre, pero como le digo, le serví cuando necesitó. Hasta que le di tierra, fui al Salvador.
0: Sí.
1: Sí, María, mi hermana, sabe cómo fui yo con mi madre. Sí. Hasta
0: muy
1: que
0: bien.
1: El Señor me la llevó, hermano. Así es que Dios le bendiga, hermanito. Y que pase
0: gracias.
1: Un feliz día, hermano Nahum.
0: Dios me le bendiga.
1: Y a tu madrecita, que se,
0: gracias
1: a
0: por los saludos a ella también.
1: Que el Señor se la cuide.
0: Amén. Ahí
1: Dios
0: vamos.
1: Bendiga, Manuel.
0: Siervo, Dios me le bendiga. Cuídese, Dios bendiga a su familia y que se gocen ahí en el culto.
1: Amén, hermano.
0: Amén. Ahí está. Amén. Bueno, mi hermana Elia Turcio ya reportándose en este momento. Imagínense. Qué alegría, qué gozo de parte de la hermana Elia Turcio. Así inyecta también ese ánimo. Saludos ahí para Antonio Guillén. Dios me le bendiga. Alcanzando ayer la victoria de esa Radiotón 2026. Hemos llegado, gracias a Dios, y seguimos en victoria. Bueno, vamos a dejar entonces que mi hermano Lorenzo pueda cantarla libremente, esta presentación musical con Visión Juvenil, así que vamos a darle paso así, oiga. Gracias, gracias a los que se unen.

0: gracias, Señor.
1: Muy bien, vamos con algo más. Vamos con esto así, de esta manera. Vamos a darle paso a esto que está por acá ya. Vamos. Hermana Rosa Urrutia me dijo algo con los voceros de Cristo. Ahí va esta, que es uno de los grandes éxitos y clásicos de los voceros de Cristo. Oh, alma mía.

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0: Gracias, gracias ahí por los tac-tac. Sí. Gracias también ahí por los que se reportan. Bueno, ahí saludando a mi estimada Glenda Sánchez, Yosel Matute y también Socorro Morales. También saludos para la colega de Huachapán, Jennifer Morán. También para Susi, ahí en ese lugar de Huachapán. Gracias, gracias, gracias. La alabanza preferida, dice, o alma mía, dice la hermana Norma Molina. Y por cierto, le vamos a escuchar ahí su reporte. Bienvenida, mi hermana Norma Molina. Me imagino que muy ocupadita, pero siempre con las instancias de estar conectadas con esta bendición. Y más precisamente con Radio Unción y Presencia de Dios.
1: Bendiciones, bendiciones, bendiciones, mi hermanita Nahum, en esta hermosa mañana. Mi hermanita Norma. Nos sentimos contentos y agradecidos con nuestro Dios, mi hermanito. Porque Dios es bueno y es maravilloso. Mire que ayer en la tarde nos fuimos para ahí para la vigilia.
0: Amén.
1: Pero aquí estoy, mi hermanito, despertando con la radio de la bendición. Así es que si no lo escucharon anoche es porque estamos ahí en la iglesia.
0: Exactamente.
1: Ahí estamos gozándolo y dándole gracias a Dios por todo, ¿verdad? Porque Dios es bueno y nunca los desampara, nunca los deja solos, nunca los abandona. Ese fue el tema de ayer. Dios nunca los abandona. Nos sentimos contentos, ¿verdad?, por tener un Dios tan lindo, tan bello, tan maravilloso y tan grande, lleno de poder y misericordia. Así es que quiero saludar a mi hermanito ahí, a toda su linda familia, su mamita, que sea el Señor bendiciéndoles. También quiero saludar ahí a todititito el pueblo del Señor. Quiero saludar a mi hermano Popito, mi hermana Pasita, mi hermana Isabelita, mi hermana Nelly, mi hermana Alcira, mi hermana Josefina, mi hermanito Juan, mi hermanito Héctor y toda su familia. Saludando a mi hermanita Mercita, mi hermanita Merita Muñoz, a mi hermanita a Jessica, mi hermanita Aracelita Martínez, por siempre y su familia. Saludando a mi hermanita Nancy, a mi hermanita Elizabeth Benítez, a mi hermanita Marita Vázquez, a mi hermanita Blanquita García, a mi hermanita Trinidad Gutiérrez, a mi hermanita Aurora, también saludando ahí a mi hermanita Mercedes García, a mi hermanita Mercedes Molina, a mi hermanita Beatriz Bahamón, a mi hermanita María Lebrón, a mi hermanita a Casia, a mi hermanita Romilia, a mi hermanita Rita, a mi hermanita Milagro de Cálix, también a mi hermanita y las princesitas de Atlanta, a mi hermanita Sofía, a mi hermanita Lilia, a mi hermanita Allison, a mi hermanita Dilia, al hermanito, sacúdase, sacúdase, a mi hermanito Jorgito, que Dios le bendiga en gran manera. También saludando allí a mi hermanita, a Hilda Cárcamo, a mi hermanita Milagro Cuevas, también ahí a mi hermanita a Elizabeth Muñoz, a mi hermanita Elizabeth Medrano, también a mi hermanita Argelia, a mi hermanita Ana Paula, a mi hermanita también, a mi hermanita con la letra D, como mi hermanita Delmis, mi hermanita Doris, también a mi hermanita de la letra O, como mi hermanita Odalis, a mi hermanito LH, esperando ya se haya sacudido, también allí a mis hermanitos ahí con la letra R, como mi hermanito Robertiño Martiniño, mi hermanita

0: hermanito Raúl Madrid, mi hermanito Raúl Flores, mi hermanito Raúl González, mi hermanito RR, mi hermanito allí, a Rolando Ramírez, también saludando ahí hoy un hermanito de apellido Segura, también que Dios lo bendiga en gran manera, también saludando allí también a mi hermanita Gloria La Paz Hernández, allí a mi hermanita también Carolina Martínez, a mi hermanita Sara Silva, también saludando allí a mi hermanito Eve, que allí lo escuchamos, que Dios lo bendiga en gran manera. También saludando allí a la princesita de allá, de las delicias, mi hermanita Odi, a su mamita, mi hermanita Cándida Gómez, allá la pajarita número 2, esperando que el Señor le bendiga en gran manera. También saludando allí a mi hermanito del Gozo, que a tiempo no lo escuchamos. También saludando allí a mi hermanito Chelito de los Mangos, que le toca venir ayer y no vino porque no amaneció, ¿verdad? Hoy. Así que saluditos también allí saludando allí a mi hermanita Flora, mi hermanita Yolanda, mi hermanita Karina, mi hermanita Rosita, mi hermanita Joanita, la chica de la unción, y toda su linda familia. Que Dios bendiga también allí a mis hermanitas mujeres con unción, por esa ardua labor, por ese esfuerzo, por esa entrega a la obra del Señor, que Dios me le bendiga en gran manera, a mis hermanitas mujeres con propósito, también a mi hermanito Pastor Doroteo Rivera, a su linda esposa, que Dios le bendiga, a sus hijitos, a toda su linda familia, a toda la familia Rivera, que Dios le bendiga en gran manera, también que Dios bendiga ahí de una manera también especial ahí a mi tía Sonia Turcios, a su esposo, también a mi tía Elia Turcios, a mi tío Luis, toda su linda familia, que Dios les bendiga en gran manera. También saludando allí a mis consentidos hasta el Chiquirín, que Dios me les bendiga en gran manera, esperando que este día disfruten, ¿verdad?, de la radio de la bendición, y también, ¿verdad?, ya en la presencia del Señor, en la casa de adoración. Ánimo, papito, ánimo, ánimo, siempre siguiendo a Cristo, el blanco perfecto. Siempre con ese ánimo, con esa alegría, que Dios me le bendiga en gran manera. Saluditos también allí a la abuelita Petra, al abuelito Chepito, al abuelito Mollejita, al abuelito de los tres colores. También allí a la mieludita, allí también a la ovejita mieludita, y no olvidando allí a la guanaquita. También saludando allí al brasileño, ahí al español, al chileno, y no olvidando a la simpática de North Carolina. Ay, simpática, simpática, que el Señor le dé fuerzas y que ese gozo, que ese ánimo, que esa alegría, que ese carisma no lo pierda, y siempre ese don simpática que Dios le ha dado es para el Señor, así es que dérselo siempre, siempre en todo tiempo, aunque sean las luchas difíciles, aunque sea cualquier situación, manténgase firme, simpática, siempre alegrándolos con Cristo Jesús, ¿verdad? Porque Él es nuestra alegría, Él es nuestro gozo, así que saludito. También saludando allí también a los esposos Hernández, que Dios les bendiga en gran manera. Saluditos ahí de la familia Carías, fuerza, fuerzas en el Señor. Que Dios bendiga a mi hermanita Hilda, ¿verdad? Que sea el Señor obrando en su vida. Y ánimo, ánimo, siempre, siempre, siempre con la ayuda de Dios, porque Él es nuestro sustentador, Él es nuestro doctor, Él es nuestra guía, Él es nuestro todo. Así que adelante, familia Carías, adelante, les amamos mucho a cada uno. Que Dios bendiga también ahí la familia Cruz, fuerzas también, adelante, siempre, siempre con ese deseo de seguir adelante, ¿verdad? Así que saluditos a la familia Ponce, también fuerzas en el Señor, siempre fuerzas en el Señor. La familia Mercado, a mi hermanita Olga Mercado, que sea el Señor dándomele fuerzas también. También la familia Coreas, a mi hermanita Reina Coreas, a mi hermanito Orlando Coreas, a su familia, a su linda esposa, a sus hijitos, a todas las familias, también a la familia López, la familia Vázquez, la familia Velázquez, la familia Viatoro, la familia García, la familia Andrade, la familia Sorto, la familia a Carrillo, la familia Trejos, a todas las familias, también la familia Flores, la familia Rosales, también ahí, no olvidando el colochito de Memphis, Tennessee, que Dios me lo bendiga en gran manera. Que Dios les bendiga, pueblo del Señor, a todos, para adelante, siempre viendo a Cristo, ¿verdad? Porque Él es el único modelo perfecto a seguir, para atrás ni para sentarlo, porque Dios siempre quiere que permanezcamos firmes, que siempre esa esencia que Dios nos ha dado desde un principio la mantengamos para llegar hasta el fin, ¿verdad? Con ese gozo, con esa alegría, no importa las luchas, las pruebas, siempre mirando a Cristo y siempre manteniéndolos firmes, amándolos unos con los otros, porque la venida del Señor está cerca, amados hermanos. Cada victoria que Dios nos da es para celebrarla, ¿verdad? Siempre, para siempre, celebrarla siempre, porque vamos de aumento en aumento como la aurora, ¿verdad? Como juntos, como la hormiguita, trabajando en la obra del Señor, no importando cuánto damos, sino que cómo amamos la obra, ¿verdad? Sino que juntos en lo poquito hay que amarla, en lo mucho, en todo tiempo, amados hermanos. Así es que yo me siento agradecida con Dios por cada uno de ustedes, por escucharles, tal vez no conocerles de ojo, ¿verdad? De vista, pero sí de oír su voz. Yo les amo mucho a todos y esperando siempre estar en armonía, en amor, siempre amándolos y cuidándolos, ¿verdad? Para el Señor, porque eso es lo que Él quiere, que vivamos en temor, en santidad, en paz, en gozo, porque dice la palabra del Señor que sin paz y sin santidad nadie verá al Señor. Así es que mantengámoslo firme, amados hermanos, siempre que el Señor nos dé sabiduría, ¿verdad? Para dirigirnos, para expresarnos, para siempre caminar en sus caminos sanamente, ¿verdad? Así que, mi hermanito Naún, es un privilegio, mi hermanito, escucharlo en esta mañana.
1: Amén, hermano.
0: Que Dios me lo lleve con bien hasta su casita.
1: Gracias. Saluditos
0: para, bueno, no sé quién va a venir de turno, ¿verdad? Pero que sea el Señor bendiciendo ahí a que va a venir de turno. Que Dios bendiga todito, mis hermanitos, mis hermanitas, nombre por nombre, de la hasta la Z, para que no me quede ninguno y no se sienta mal si no se le menciona, amados hermanos. ¿Sabe qué? Hay muchas personas que escuchan en silencio.
1: Bastante.
0: También que Dios les bendiga en gran manera, que no se reportan, pero que en esta radiotón que pasó hubieron gente que no se reportan nunca, pero estuvieron diciendo ahí presente. A esas personas Dios me les bendiga en gran manera, en gran manera. No sé sus nombres porque no me los memoricé, pero Dios me les bendiga a todos. Así que saludito a mi hermanito Naún.
1: Amén, hay hermana Norma.
0: Por el tiempo, pero hay agradecimiento en mi corazón para, sí, saludarles a todos, ¿verdad? Así que
1: notable.
0: Saluditos para toditos los programadores también, toditos los locutores y todito el pueblo del Señor. Dios me los bendiga a todos y arriba los ánimos, familia.
1: Arriba totalmente esos ánimos, hermana Norma Molina. Dios bendiga a su esposo, hermano Francisco Molina, a su hija que también recientemente se graduó de maestra, y también los demás que le acompañan ahí en ese lugar donde usted se encuentra directamente. Dios me le bendiga. Dice también la hermana Norma, hermanito Naún, dice, salúdame a la hermanita de la triple L hasta Guatemala, hermana Lili López. Hermana Romilia Ramos, Dios me le bendiga.
2: Buenos días, hermano Naún, en esta hermosa mañana, en este hermoso, amén, día que el Dios Todopoderoso nos ha regalado. Gracias a su amor, a su misericordia, estamos estrenando misericordia, hermanitos. Saluditos para usted, para su madrecita, para toda su,
1: gracias,
2: familia, mi hermano, y que sea Dios bendiciendo su vida, y que cuando salga de su turno el Señor le lleve con bien y le siga fortaleciendo. Sabemos, amén, que ha tenido un turno largo, pero Dios es bueno, Dios es fiel, Dios está siempre fortaleciéndole, y aquí estamos agradecidas con Dios por todo, por todas las bendiciones que Dios nos ha dado, pequeñas, grandes. Aquí estamos agradecidos con Dios y gracias a Dios por todo lo que se logró, ¿verdad?, en la radio. Que sea de bendición, ya que sabemos que la radio es de bendición. Y que todo lo que se hace, pues ahí se hace con temor y temblor a nuestro Dios. Así es que sea Dios bendiciendo a cada familia, a cada hogar, a cada oyente que escucha la radio. Que Dios les bendiga, que Dios les multiplique a todos los que ofrendaron. Que siga Dios derramando ricas y abundantes bendiciones, mi hermano Naún. Y así pues, saludo a todo ese hermoso familión que siempre está ahí agradecido con el Señor. Dios bendiga a mi sobrinito Josecito, al sobrinito Ramos, a toditos mis hermanos, mano Robertito, a Jesús Caría, A todas mis hermanitas, mis hermanitos, Dios me lo bendiga, al pastor Héctor. Dios le bendiga a todas las hermanas, mana Pasita, Popito, saluditos. Mana Isabelita, mana Gloria, saluditos. Saludos familia, aquí estamos ya. Sabemos que la radio volvió a la normalidad, ¿verdad? Y que sea siempre de bendición, que sigamos siempre con ese gozo, como nos caracterizamos como familia de la unción, ya que sabemos que todo ahí es con, siempre hemos dicho que la radio es la radio, de que es muy diferente a otras radios, donde todos pues nos saludamos con respeto, nos amamos en el amor de Amén. Cristo, y que todo lo que ahí hacemos lo hacemos con respeto y con amor a Cristo, porque eso es amor a Cristo. Así es que esperamos pues que siga siendo de bendición y que sea Dios pues obrando en todo. Y Dios bendiga a cada locutor, a cada programador. Dios le bendiga en este día. Y que sea Dios derramando ricas y abundantes bendiciones sobre cada hogar. Así es que tengan todos un lindo y feliz día.
1: Amén, hermana Romilia. Dios me le bendiga. Bendiciones para usted y para su familia. Vamos en este otro sector, hermana Ángela Aguilar.
3: Buenos días, mi hermanito Nahum.
1: Amén, hermanita.
3: Buenos días, Dios me lo bendiga.
1: Amén.
3: Bueno, hermanito Nahum, amanecimos, desde ya estábamos en victoria.
1: Así
3: pero
1: es.
3: Viera, yo desde que comenzó, yo lo vi desde el lunes. Y ahí, y vea la hora llegada de la avenida, ya que es la última, ya. Ya faltaba poquito para la clausura de la fiesta.
1: Así es.
3: Y se me va la luz, hermano, y me quedo en blanco. Y yo afligida, hermanito, no, yo casi lloraba ayer, yo afligida porque no podía oír nada. Ya cuando vino la luz ya había terminado. Ay, Señor bendito, digo yo, bueno.
1: Entiendo,
3: que sea hermano. La voluntad de mi padre, dije yo, si él no quiso que yo terminara de oír. Bueno, pero yo sé que estábamos en victoria, hermanito.
1: Amén.
3: Yo me sentía tan emocionada, hermanito Nahum. Yo me sentía alegre cuando ya ayer se llegó ayer. Dije, ya vamos a estar en esa fiesta. Yo sé que ya estamos en victoria. Decía yo, bien, hermanito Nahum. Yo me sentía. Yo todo el día pasaba con ese teléfono y el reproductor prendido. Todo el día, hermanito Nahum, hasta que terminaba. Estaba con el hermanito Benjamín, estaba cuando tuvo el hermano Noel. Bueno, yo vi todos los programas y con la hermanita Rina, qué linda hermana con su hijito. Dios me los bendiga, muchas saludes para ellos. Yo la aprecio mucho a ella, no la conocía, pero ve, la conocí ahí estos días de que estaba el programa. Bueno, mira, hermanito Nahum, y yo me sentía, bueno, muchas saludes para mi hermano Doroteo. Yo los felicito en grande, mi hermanito Doroteo. Bueno, ahora, ya cuando se dé el tiempo para mandar el aporte, usted me va a mandar las notas para yo, no sé si a dónde lo voy a depositar. Cuando yo no más pueda, yo le deposito, y yo sé que esa palabra se la tengo para Dios y para todos ahí en la radio.
1: Amén.
3: Y a todos, yo me siento regocijada, hermanito Nahum, con todos mis hermanos, conocí varios hermanos, y bueno, todos estábamos ya, yo solo faltaba, decía yo, pero así me hacía las ilusiones, hermanito Nahum.
1: Amén,
3: que yo quería Angela. Estar ahí cerquita, ahí en la radio, yo me sentía que estaba en la radio. Ay, hermanito Nahum, viera cómo me sentía yo, tan emocionada, casi yo lloraba, yo casi lloré ayer, porque como no miré lo último, entonces, sí. Ay, Dios mío, pero sí, me siento alegre, me siento feliz porque Dios me ha hecho feliz.
1: Exactamente, mi hermano.
3: Y yo sé que tenemos un día.
1: Hay bendición, hay victoria.
3: Ve pues cómo se miraba toda la semana, ¿verdad? Que estábamos ahí. Bueno, pero yo decía, bueno, en estos ayunos son de bendición. Yo no me puedo arrodillar, no soy mentirosa, yo no puedo arrodillar. Yo me siento en una silla. Ahí yo glorifico a Dios, yo ahí lo alabo, pero no me puedo arrodillar por estas rodillas que me duele, hermanito Nahum, por eso yo no pongo la rodilla, pero Dios lo sabe ya. No es que yo sea una mentirosa que voy a estar ahí diciendo, tal cosa, pero Dios lo sabe, mi problema es mío, hermanito Nahum, las rodillas que a mí me molestan, pero yo le digo al Señor, son rodillas nuevas que yo quiero, rodillas nuevas, yo vivo declarando esas rodillas nuevas, y ahí estoy, hermanito Nahum, pues Dios me lo bendiga, saludos a toditito,
1: gracias, hermano,
3: les mando saludos a todos, Dios me los bendiga, a los que no conocí, a los que conocí. Bueno, pero yo los tengo a todititos en mi corazón. Y un abrazo para su mamá ahorita que llegue.
1: Gracias, hermana Ángela.
3: Muchas saludes. Vamos a ver cuando hablamos, hermanito Nahum.
1: Vamos a tener la oportunidad de estar ahí.
3: Dios me lo bendiga, mi hermanito Nahum, en su camino. Dios me lo cuide, me lo guarde, donde va en su caminito. Y que llegue a descansar a su casita, a su hamaquita. Y muchas saludos a mi hermanita,
1: a toda la familia de
3: casa, hermanito Nahum. Bendiciones para toditito, todo. Ayer mira a mi hermanito Enoch, que estaba muy feliz ahí en la radio.
1: Sí, muy contento. Bueno, vino
3: Enoch. Ah, mi hermanito, mi hermanito, ¿cómo se llama? Ay, hermanito. Se me olvidó el nombre. Y es que estaba ayer por lo último, ellos que estaban hermana Rina, estuvieron ahí, todo el otro hermano. Un morenito que estaba de camisa azul.
1: Sí.
3: A mi hermanito Héctor, muchas saludes para él, que ahí estaba en la radio, que se miraba rosadito en esa radio allí. Bueno, Dios me los bendiga, mi hermanito, a todititito, mi hermanita Isabelita, muchas saludes para ellos. Yo me siento en victoria, me siento alegre.
1: Amén.
3: Porque como yo digo, yo no soy de allá, de ese país, pero yo me siento como que soy de allá.
1: Claro, porque que sí, mi hermana Ángela, mi corazón, es parte de la familia.
3: Los quiero, los amo, los admiro por todo lo que hicieron en la radio. Y Dios les bendiga. Muchísimas saludes para mi hermano Doroteo. Yo lo felicito que salió él en victoria y todos estamos en victoria. En el nombre de Jesús, bendito Dios.
1: Amén.
3: Saluditos a todos. Y Dios me lo bendiga, mi hermanito Nahum. Lo quiero mucho, a su madre.
1: Gracias.
3: A su familia. Los queremos en el amor de Cristo.
1: Así, en ese sentido es, así es. Gracias, hermana Ángela, por sus palabras, por lo que le pasó. Ese pequeño accidente cuando estábamos en la parte final y se le cortó la energía eléctrica. Notable, ¿verdad? Pero hoy posteriormente se dio cuenta la hermana que ya habíamos culminado y sí, verdaderamente llegamos a ese logro de la meta que se necesitaba en esta semana de esta Radiotón 2026 y Dios bendiga a cada uno de los que están integrados en esa lista de la bendición. Saludos para mi hermana Elizabeth Rivera, dice saludos desde el Jalacatal. Ahí... El día, bendiciones, dice. Ah, muy bien, desde Jalacatal, el sitio. Bendiciones. Muy bien, gracias. Seguimos con más reporte. Este reporte está bueno, está muy encaminado y sigo recibiendo más. Hermana Blanca García, Dios me le bendiga.
4: Buenos días.
1: Buenos días.
4: Nahum, Andrés, ¿cómo está?
1: Espero bendecido.
4: Que, muy bien.
1: Claro que
4: contento,
1: sí, muy
4: que
1: bien.
4: Ya va a salir, ¿verdad?
1: Sí.
4: A descansar.
1: Amén.
4: Así que aquí saludando al familión. Saludos, hermanita Normita. Felicidades para su hija que se graduó ayer. Un gran logro. Y también para usted, ¿verdad? Felicidades, sí. Porque pues los padres
1: la
4: también colaboran mucho cuando los hijos se gradúan. Así que, hermana Isabelita, saluditos, no la he escuchado. Ah, hoy me dormí.
1: Hoy me dormí,
4: hasta la cabeza me duele de tanto estar en la almohada.
1: Le agarró la tarde, hermana
4: Blanca. Hace un ratito me levanté. Ahora voy a hacer mi café, desayuno y para la casa de Dios.
1: Amén.
4: Saludos a todos el familión. ¿Me podría complacer, por favor, con la alabanza Bendígate, Jehová desde Sion? Saludos, Dios le bendiga.
1: Amén, hermana Blanca, Dios me le bendiga desde North Carolina, bendiciones. Y que tenga un buen tiempo. Esa alabanza es de el dúo Emmanuel. Voy a buscarla en este momento para tenerla ya disponible. Claro que sí, del dúo Emmanuel. Ahí está la que dijo la hermana. Bendígate, Jehová, desde Sion. La hermana Lili nos dice, Dios le bendiga, hermana Norma de Molina. Ahí están los saludos Para los del 503, saludos a Arnoldo Ramos, también a mi hermano Elías Ayala, siervo, Dios me le bendiga, agradeciéndole también por esa linda presencia suya el día de ayer y también por lo que estuvo ahí promoviendo y sacando lustre de lo que fue la Radiotón 2026. Dios bendiga también una vez más a mi hermana Rina Juárez. ¡Wow! ¡Qué resistencia, sierva! ¡Qué resistencia, mi hermana! Bendiciones ahí para Davidito. Ahí también para mi hermano Héctor Pineda, para hermano Edwin Parada, también para todos los locutores. Saludos, saludos ahí. Más adelante vendrá la hermana Noelia Sorto. Para las personas que preguntan, ya vendrá luego la compañera Noelia Sorto. De a poco ya estará presente por acá e instalada directamente a la cabina de radio. Saludos también para Natalia López, para Enrique Paz y para José Elías Méndez. Muchas bendiciones. Y llegó el hermano Alexis Díaz. Dios me le bendiga.
5: Saludos, saludos, hermano Naún Andrade. Buenos días, buenos días. Saluditos para toda la audiencia que mañana este día domingo. Pues ahí andamos en sintonía desde bien tempranito. Hoy madrugamos.
1: Amén.
5: Desde las, bueno, desde que iniciaron ahí, ¿verdad? En la oración.
1: La oración.
5: Todos andado ahí pendientes. Nos habíamos reportado, ¿verdad? Pero aquí nos estamos reportando con este reporte. Ay, me está metiendo el espíritu, hermano Jorginho, ya. Pero bueno, saludos a todos ahí.
1: Amén,
5: así que bendiciones, que tengan un feliz domingo. Todos los que van a ir a darle la gloria a Dios, al templo. Saluditos para toditos, toditos, sin que se quede ninguno.
1: Gracias, hermano Alexis Díaz, por su reporte. Ya le va entrando también, dice el espíritu del hermano Jorge. Ay, goza en Cristo Jesús. Llega también el reporte de mi hermana Elizabeth Muñoz desde Maryland.
6: Dios bendiga, hermano Naúl. Aquí estamos, amén, escuchándolo. Pues que Dios, ¿verdad?, le dé la fuerza y recupere, ¿verdad?, esas fuerzas que usted necesita. Y todos los hermanos, ¿verdad?, que estuvieron ahí, ¿verdad?, trabajando arduamente en la obra del Señor. El Señor les va a pagar, les va a multiplicar todo a lo que ustedes necesitan, en lo espiritual como en lo material, hermano. Gloria al Señor. El Señor no se queda con nada, ¿verdad? Y le doy gracias al Señor, hermano, porque ayer fue la apertura del, bueno, del trabajito de mis hijas, ¿verdad? Están emprendiendo algo ahí. Y que sea el Señor bendiciéndolas. Y pues, por lo que me estaban contando en la noche, yo fui a ayudarles, estuve ayudándoles allá también.
1: Amén.
6: Yo me vine para mi casa, ellas sí que fueron, se reunieron de mi otra hija allá, ¿verdad? De las tres ellas, pero ahí pues pusieron a ver y gloria al Señor que pues Dios las ha bendecido, hermano. Pasé el primer día, Dios las ha bendecido y pues hay que ser agradecida, ¿verdad? Con lo poquito o lo mucho les digo yo que hay que agradecer al Señor. Amén, hermana, y gracias allí, ¿verdad?, al Señor, hermano, por el proyecto que tomaron, ¿verdad?, bien hacerlo junto con mi hermano Doroteo. Y pues el Señor ha dado la victoria, ¿verdad? Una victoria más, ¿verdad? Gloria a Dios. Amén. Para que esta radio siga adelante y que Dios guarde, ¿verdad?, sus instrumentos, sus accesorios que están ahí, que son de Él, y que Dios pues sea cubriendo todo ese lugar de esa cabina, ¿verdad? Que ponga ángeles. Gracias. Al frente, atrás, a los lados y arriba y adentro, que su presencia no haga falta en ese lugar de la radio, con unción y presencia del Señor. Gloria a Dios, hermanos. También, ¿verdad?, le doy gracias a mi hermana, ¿verdad?, por su saludo y felicidades a su hija, ¿verdad?, que pues cuando nuestros hijos, ¿verdad?, ellos tienen un peldaño más en su vida espiritual y material, le damos gracias al Señor y nos sentimos felices, ¿verdad?, porque nuestros hijos van avanzando, ¿verdad? Gloria a Dios. Así se siente uno de madre feliz, que nuestros hijos se recuperen, ¿verdad?, que puedan obtener algo que sea más fácil para ellos. Pues gracias a Dios, ¿verdad?, de que pues su hija pues ha tomado ya, ¿verdad?, ese certificado, ese diploma, y pues Dios le va a proveer un buen trabajo, ¿verdad? Saluditos a toditas las hermanas que se han comunicado. a las que no me saludaron, no me saludan, porque pues soy nueva, ¿verdad? En esta comunicación, ¿verdad?
1: Sí, así lo es, hermana Elizabeth.
6: Mucho tiempo atrás.
1: Pero ahí viene ella sumando.
6: Poquito a poco nos vamos conociendo, la mamá de Popito, ¿verdad?
1: Sí.
6: Mi hermana también, la que llega a orar allí, que estuvo hablando también. Mi hermanita Isabelita, que Dios me la bendiga, los papás de mi hermana Normita, ¿verdad? Y voy conociendo los hermanos, a muchos hermanitos, pero que Dios me los bendiga, hermanos, y sigamos adelante. A ratito vamos a arreglar, ¿verdad?, lo que tenemos pendiente ahí, hermanos. Y como estábamos oyendo que las hermanitas estaban diciendo, yo ya les mencioné lo del guacalito. Y ella les da risa. Y dice también mis hijas, hermanos, que oyeron, ¿verdad?, las oraciones, porque mi hija, la que vive conmigo, ella ya aprendió de mí, hermanos, que yo pues les mando a ustedes, ¿verdad?, y audio y mando mensajes. Pues ayer yo oí en la radio que ella había mandado un mensaje. Algo de pena dice que sentía, pero le digo yo, pero si ellos no te conocen y no te miran, solo escribí, ¿verdad? Pero así va a ir aprendiendo, ¿verdad? Y eso es, ¿verdad?, un agradecimiento al Señor, pues porque nuestros hijos han nacido en el Evangelio y pues y ahí siguen, ¿verdad? Es menester que sigamos orando por ellos, para que Dios les guarde y Dios los bendiga. Amén, hermano Doroteo. Amén. Que Dios me lo bendiga, me lo lleve con bien para su casa. Bendiga a su mamá, a su familia.
1: Gracias, hermana.
6: Que Dios sea en su vida, hermano. Y el que va a llegar, ¿verdad? Mi hermana Aonelia, la princesita del Señor, no, pues no llegó ayer. No sé si irá a llegar ahora. Pues si llega, sí, pues que Dios me la bendiga.
1: Hoy y vendrá.
6: Si no, pues mañana, ¿verdad? Y así, en el transcurso de todo este tiempo, pues que Dios bendiga, ¿verdad?, esta radio. Y que la presencia del Señor siempre esté ahí. Amén, hermano, que Dios,
1: amén, hermana, siga Elizabeth,
6: bendiciéndonos en el nombre de nuestro Padre Celestial. Amén, hermano, Dios bendiga.
1: Amén, hermano.
6: Bueno, yo ya me estoy preparando, porque ya nos vamos para el culto, porque ahora va a empezar algo luego el culto, pues culto de niños, hermano.
1: Muy bien.
6: Amén, hermano.
1: A gozarse, se ha dicho.
6: Ahí estoy escuchando las hermanitas con el otro teléfono. Y pues que sea Dios bendiciéndonos. Amén.
1: Muchas bendiciones ahí para mi hermana Elizabeth Muñoz. Y claro, así se va sumando experiencia, hermana, para ir conociendo a los del familión, los de la radio de la bendición. Claro que sí, somos una gran familia. Saludos para mi hermano Josecito Hernández. Ahí está, en la mira. Ahí está, hermana Araceli Martínez, por siempre. Dios me le bendiga, mi hermanita.
7: Dios me le bendiga, mi hermanito Naún. En esta bendecida mañana, el locutor más mieludo de todo el mundo mundial. Saludito muy especial para toda su familia.
1: Gracias.
7: Y así a toda la familia de la Radio de la Bendición que están ahí en la sintonía. Nosotros aquí estamos ya haciéndonos los colochos para irnos para la casa del Señor. Vamos a ir a adorar al Rey de Reyes y Señor de Señores, el único.
1: Amén.
7: Que se merece toda adoración, toda alabanza.
1: Sí.
7: Que nosotros vayamos con todo el corazón y nuestra alabanza pueda subir como olor grato, poder perfumar su trono.
1: Olor fragante,
7: así ese es. Tiene que ser nuestro propósito. Cuando vayamos a la casa del Señor, nuestro propósito sea que nuestra alabanza perfume el trono de nuestro Padre Celestial. No ir a ver quién vino. Amén.
1: Así es.
7: Sino solamente con el único propósito de que Dios se agrade de nuestra alabanza. Así, hermanito.
1: Amén.
7: Cuando volvamos, pues vamos a volver a la unción también.
1: Exactamente, desde ya le esperamos.
7: Dios les bendiga a todos, gocémonos y alegrémonos, porque este es el día que hizo Jehová.
1: Amén, cuando regrese le voy a decir bienvenido también a su casa. Pase adelante y a gozar, hermana Araceli Martínez. Dios le bendiga grandemente y a gozarse. Se ha puesto ya en lista mi hermana, a gozarse ya. Hermana Romilia Ramos.
8: Dios bendiga a la hija de mi hermana Normita, que recibió pues ayer, se graduó como maestra. Que Dios siga poniendo gracia, ya que sabemos que ese es talento ser maestro no es fácil, pero que Dios le ha puesto ese sentir en ella y que sea de bendición en esas escuelas, con esos niños, con lo que le toque trabajar, con amén, jóvenes, con adolescentes. Que Dios la bendiga, Dios la ayude, Dios la guarde también, ya que las escuelas se vuelven muy peligrosas, pero el Señor tiene el control. Que Dios ponga protección, que el ángel de Jehová nunca se aparte del lado de la hija de mi hermana Normita, de mi hermana Normita, de su familia, ya que sabemos que la alegría que hay en mi hermana Normita es incomparable. Cada madre que ve que sus hijos logran algo, nos sentimos agradecidos. Así es que, hermana Normita, felicidades para usted, para su esposo, para toda la familia, ya que todos juntos, ¿verdad?, han colaborado al logro de su hija, y que su hija pues sea Dios quien la dirija en todo. Así es que felicidades por esa hermosa graduación.
1: Gracias, hermana Romelia, por sus palabras, y de felicitaciones también para la hija de mi hermana Norma Molina, hermano Lorenzo Hernández.
9: Bendiciones, bendiciones, hermano Nahum.
1: Amén.
9: Estamos saludándole nuevamente, esperando, gracias, que esté bien.
1: Sí.
9: Que andamos bendecido, un poco fónico, pero aquí estamos reportándolo, siervito. Hermano Nahum, no hemos oído que se haya reportado la siervita, la hermana Mirna. ¡Repórtese, siervita! ¡Repórtese!
1: ¡Aleluya!
9: ¡Queremos oír ahí!
1: ¡Que venga!
9: ¡Que se reporte ahí con esos ánimos! ¡Bien! ¡Al puro 100! ¡Al 10, 20! Sí, ¡bendiciones!
1: ¡Totalmente! Mi hermano Lorenzo Hernández. Hermana Blanca García.
10: Saluditos, hermanita Elizabeth Muñoz. Allá voy a ir a comprar pupusas. Mire que yo conozco mucho Maryland, porque yo viví en Washington y viví en Virginia y trabajaba allá en Maryland. Trabajé muchos años, así de que extrañaba esos lugares cuando vine acá a vivir a Carolina del Norte, que es muy diferente que allá. Así que saluditos, Dios le bendiga.
1: Amén, hermana Blanca, gracias. La hermana Norma Molina posteriormente me dice por acá: gracias, hermano Nahum, por los saludos a mi familia. Adelante, siempre bendiciones. Sigue diciendo la hermana Norma: hermanito Nahum, salúdame a la hermanita Ángela Aguilar, a mi hermanita, dice Ángela Andrade, dice que no la mencioné. Bendiciones a todos, dice. Recibido sus saludos, mi hermanita Blanquita, a gozarse a la casa del Señor. Dice hermana Norma, sigue diciendo todavía: hermanito Nahum, salúdame a mi hermanito Pelo Lindo, dice, de Chilanguera, a mis hermanitos Colochitos del Chichipate y mis hermanitos de Nueva Guadalupe. Se me habían olvidado, dice. Gracias, hermana Elizabeth, por sus buenos deseos por mi hija. Adelante siempre. Gracias, hermanita Romilia, por sus palabras. Adelante siempre. Muy, pero muy bien. Saludando ahí a Israel. Bendiciones ahí para Israel. Hermano Israel Bermúdez. Saludos para mi hermana Elizabeth Hernández. También para Miguel Montano. Y aparece también Ismael Rodríguez. Bendiciones. Sigo recibiendo más notas por ahí. La hermana Araceli ya se nos trae algo por ahí, así que vamos a dejar ahí que termine la hermana y luego venimos con algunas alabanzas, porque tengo varias pendientes todavía a esta otra ronda que hemos tenido de reportes. Dios me les bendiga. Buen provecho para usted si ya está ahí a lo más alto de la mesa, sentado, desayunando, y si no, pues que Dios le ayude, y si no lo va a hacer, pues que también Dios le bendiga grandemente. Hermana Araceli Martínez.
11: Hermanito, fíjese que como yo apenas y me voy levantando, y no había escuchado que la hermanita Norma está de fiesta, sí, mire qué bonito. Amén. Muchas felicidades a su princesa hermosa. Que Dios la bendiga y le siga dando mucha sabiduría.
1: Así es.
11: Para que, bueno, no sé si continuar con sus estudios o ya se graduó para empezar a trabajar, pero de todas maneras, que nuestro Padre Celestial bendiga su vida, la guarde y la proteja, y que Dios conceda los deseos de su corazón.
1: Amén, hermana Araceli, gracias ahí por también integrarse a las felicitaciones de la hija de mi hermana Norma Molina. Hay un regocijo tremendo por todos lados, grandes triunfos por todos lados. Radio Unción y Presencia de Dios sigue en celebración por el logro de esa Radiotón 2026 y con ustedes también. Todo será de bien. Gracias, Fran, ahí por la expresión. Que Dios bendiga su vida. Amén, amén, amén. Ahí vamos entonces. Hermana Norma, venga.
0: Hermanito Nahum, salúdeme de una manera muy especial ahí a mi hermanita Cristina Bernal.
1: Sí.
0: Que sea el Señor dándole fuerza, fortaleza y ánimo, mi hermanita. Amén. Cristina, en realidad que es mi hermanito, mire que me había olvidado, que es que como ya día no lo...
1: Sí, ella se ha ausentado.
0: No lo reportamos así, ¿verdad? Con el sí. mismo saludo cada día, pero Dios me le bendiga. A mi hermanita Cristina Bernal, le amamos mucho. El hermanito de Leal, ahí la mencionó y me recordé de ella, que Dios me le bendiga sí. en gran manera, hermanita, pero le extrañamos, yo extraño a cada voz, porque como les digo, no los miramos, ¿verdad? Pero por voz, ¿verdad? Los oímos y cuando no oímos una voz de alguien, nos sentimos tristes, ¿verdad? Porque mi deseo es oírles a todos, así que ánimo, mi hermanita Cristina Bernal. Saluditos a mi hermanita Aracelita Martiniña, gracias por sus saluditos para mi hija y Dios me le bendiga. Y siempre con ese gozo, con esa alegría y arriba los ánimos, mi hermanita Aracelita, bendiciones para todos.
1: Amén. Bueno, vamos entonces a disfrutar ya de lo que tengo, de lo que falta en esta oportunidad. Nacido en la capital San Salvador, crecido en la ciudad de Metapán. Y actualmente en Atlanta, Georgia, ahí se encuentra el hermano Jesús Carías. Vamos, siervo, cantándole como usted lo sabe hacer. Que vengan todas esas inspiraciones ya. Y como dice usted, a su versión.

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0: Saludos para mi hermana Priscila Cruz, hermana Elizabeth Hernández, Dios me le bendiga. Dios bendiga también a Josefina Barrientos. También se encuentra ahí Melvin Flores. Ahí se encuentra Rafa Cruz. Muchas bendiciones también ahí. Hermana Rosita Villanueva.
1: Muy buenos días. Muy buenos días, siervo amado.
0: Amén.
1: Amén. Aquí estoy en la sintonía. Aquí alistándome para irme a gozar a la iglesia, hermanito amado.
0: Amén, así es.
1: Sí, amén. Amén, amén. Dios bendiga el lindo familión, ¿verdad? Que está en la sintonía ahí. Bendito sea el Señor. Dios bendiga a los que ya se van a congregar por la mañana. Dios les bendiga grandemente. Los que se congregan por la tarde, Dios les bendiga grande y poderosamente. Todo un saludo a todo el lindo familión. Y el grito de júbilo, hermano amado, por el cierre de Radiotón el día de ayer, ¿verdad?
0: Así
1: bendito
0: es.
1: Y alabado el Señor. Y que gloria al Señor, agradecidos con Dios por toda esa linda audiencia que pudo responder, aleluya, al llamado de Radiotón. Amén, amén, hermano. Bendiciones, bendiciones, hermanito Nahum.
0: Amén.
1: Dios le bendiga grande y poderosamente y me lo fortalezca nuestro Dios.
0: Gracias.
1: Amén, amén, amén.
0: Amén.
1: Un Nahumcito. Yo sé que Hexemaní canta esa alabanza a las hermanitas de Chirilagua, pero el nombre de la alabanza se me olvida. ¿Cómo se llama esa alabanza? Es la que está sonando ahorita, hermano, con la hermanita. Me manden un audio el nombre. Oye, afuera del aire me lo manda, afuera del aire.
0: Vaya, muy bien, hermana. Ahí pendiente entonces, gracias. Ya se lo vamos a indicar. Vamos con esta última alabanza que ha sido solicitada hasta este momento. Pues vendremos con algo ahí de predicación. Así que gracias a usted que me ha acompañado. Dios me le bendiga. Feliz domingo para usted, hermana Zulma García. Gracias. Desde Dallas, Texas. Gracias, gracias por estar ahí conmigo. Los regalos también llegados. Gracias.

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se fortalece en medio de la tormenta. Y la paz de Dios, que sobrepasa todo entendimiento, guardará vuestros corazones y vuestros pensamientos en Cristo Jesús. Filipenses 4:7. 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

dónde me iré de tu espíritu? ¿Y a dónde huiré de tu presencia? Si subiere a los cielos, ahí estás tú. Y si en el Seol hiciere mi estrado, he aquí, ahí tú estás. Si tomare las alas del alba y habitare en el extremo del mar, aún ahí me guiará tu mano y me asirá tu diestra. 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
2: Gloria al Señor, Dios le bendiga esta preciosa tarde. Dios le bendiga, les dije. Amén. Gloria a Dios, qué bueno es Dios, ¿verdad? Dios es bueno, hermanos. Dios nos ha traído a este lugar para glorificar su nombre. Amén. Muchos desean alabar a Dios y están en un lugar donde no pueden. Otros hermanos tienen la oportunidad y no quieren. Y usted quiere y puede, ¿por qué no lo hace? Aleluya. Santo es el Señor. Como dijo el hermano Vicente, lástima que no me puedo desquitar ahora, ¿verdad? Un día cantaron como 3 horas, ¿verdad? El pastor Vicente pasó, bueno, yo predico lo mismo que cantan, dijo. ¿Te acuerdas, hermano Vicente?

0: Gloria al Señor. Pero no somos vengativos. Nos hemos gozado. Te bendiga el hermano Salomón. Privilegio conocerle. A nuestro hermano Salmerón, que viene desde de Pensilvania, vecino ya con Ohio, pero no está en Ohio él. Gloria al Señor, Dios le bendiga, su esposa, sus hijas. Amén. Distancias largas. Ayer vino la familia del pastor Elías Quintero desde allá de Pensilvania. Sí, vinieron para gozarse con el culto, se quedaron por aquí, hoy en la mañana se fueron para venir a un culto, hermano. Es que hay gozo, hermano. Y yo, como si hay buena comida, no le hace cuántas horas corramos, pero a comer algo bueno, pues, me lleva lejos, y a comer chatarra no sirve. Así que Dios bendiga a los pastores que están con nosotros, Pastor Santiago, ¿verdad? Nuestro hermano Ayala. Dios lo bendiga a nuestro hermano Sergio, su esposa, su familia, la iglesia. Tenemos la bendición de la palabra del Señor. Y hoy que ya veníamos casi llegando, le decía al pastor Vicente, uno ora, uno estudia, uno se prepara. Y yo dije, me va a tocar un fin de semana bastante sacudido, de aquí voy para a la fundación de una nueva obra en nuestro ministerio. Y ya dije, bueno, voy a estudiar un mensaje que Dios me va a dar para empezar el sábado en restauración. Anoche llegamos como, ¿qué? A las 12, ¿verdad? 12, más o menos, llegamos, más que el GPS se había enloquecido con algunos que no vayan el rumbo. Y nos anduvo paseando un rato el GPS y hoy vuelvan a decir. Pero yo entiendo que Dios de algo nos está librando. Y llegamos y el pastor me dejó, pues ya fui yo a descansar supuestamente. Y cuando oré para acostarme, el Señor me volvió a levantar, me inquietó. Y empecé a agarrar la Biblia y empecé a orar de nuevo, Señor, ¿qué pasó? Pero leí un rato y como que la Biblia la leemos para dormir. ¿Pega sueño, sí o no? ¿O solo yo? No, todos. Sentí como que estaba con sueño y dije yo, no, pues tengo que levantarme a buena mañana. Voy a aprovechar a descansar ya que sentí sueño. Y creo que sí pestañé, dormí algunos quizás segundos, minutos. Y en ese momento tuve una revelación y en la revelación me desperté un poco asustado. Y yo casi no me voy a oír esto de andar contando sueños ni visiones, ni nada. A veces me las quedo para mí solo, que a veces me salen caras. Pero me inquietó porque yo me desperté y me desperté un poco preocupado porque miraba algo como que había pasado algo, como que habían heridos y que había gente auxiliándolos, posturándolos, curándolos y haciendo tanta emergencia, pero yo miraba que yo tenía que ver en aquello y quería ayudar y me desperté. Bueno, dije yo, ¿qué pasó? Pero me volví a dormir y volví a entrar a la misma situación. Pero de ahí el Señor me despertó sin nadita sueño. Agarré la Biblia y me puse a estudiar, me puse a leer, pidiéndole al Señor. Y el Señor me llevó hasta este salmo. Ya me engrané aquí. El Señor me llevó hasta este salmo. Y vamos a leer una parte de este salmo. Salmo 147. Salmo 147. Vamos a leer los primeros tres versículos para ser edificados en esta preciosa tarde. Dios bendiga a la iglesia local. Que Dios bendiga a la iglesia local. Salmo 147, 1 al 3. Lo leemos para la gloria del Padre y del Hijo y del Espíritu Santo. Alabad a Jehová, porque Él es bueno. ¿Por qué hay que alabarlo? Él es bueno. Cantar salmos a nuestro Dios, porque suave y hermosa es la alabanza. Jehová edifica a Jerusalén, y los desterrados, o a los desterrados de Israel, recogerá. Él sana a los quebrantados de corazón y venda sus heridas. Ahí me llevó el Señor en la madrugada. Y yo no puedo irme para otro lado. Y habíamos orado y adorado al Señor. Diga gloria a Dios y se siente. Alabe a Dios si puede. A su nombre sea la gloria. Sanando juntos nuestras heridas. Sanando juntos nuestras heridas. ¿Cuántos tenemos un médico por excelencia? El que cura. Y oiga, hay algo maravilloso. Él permite que se haga la herida. A veces Él hace la llaga, pero sus manos curan. Él sabe por qué. ¿Cuántos alaban al Señor? ¿Cuántos le alaban, hermanos? Porque Él es el buen pastor. Él es el buen pastor que mientras otros pasan y te ignoran, otros pasan y se burlan, otros pasan y te ven de lejos, Él se baja de su cabalgadura, Él se humilla a mirar, Él levanta del polvo al pobre, alza del muladar al menesteroso, cuando alaban al Señor, Él restaura al caído, a su nombre sea la gloria. ¿Cuántos decimos amén? Él es el buen samaritano. Él es el que no rechaza, Él es el que no patea, Él es el que restaura. A su nombre sea la gloria. Cuando decimos amén. Y aunque este salmo es de un actor desconocido, si ustedes lo buscan en todas sus Biblias, no hay un actor acreditado a este salmo. Pero el que lo dijo, el que lo cantó, al que se le reveló, estaba conectado con Dios. Conocía bien a Dios, porque si usted sigue leyendo los siguientes versículos, dice que Dios tiene, oígame hermano, Dios tiene el control hasta de las estrellas, y no es porque sepa cuántas son, sino que a cada una le sabe su nombre. ¿Cuánto cree que Dios sabe su nombre también? Dios no desconoce nada, a su nombre sea la gloria, a su nombre sea la gloria. Ahora, entendemos de una manera profunda, hermano, el dolor, la fragilidad que a veces provocan los problemas, las situaciones dentro del cuerpo de Cristo. Y cuando estamos hablando y cuando Dios está mostrando cuerpo herido, está mostrando primeros auxilios, está mostrando desesperación, angustia, y te lleva a un texto que dice que Él es el que, hermanos, aleluya, sana al que está quebrantado, al que está desquebrajado, al que está derrotado, al que está construido. ¿Cuántos alaban al Señor? Y dice que venda sus heridas, es porque Dios no ha cambiado todavía. Él es el mismo de ayer, Él es el mismo de ahora, y es el mismo para siempre. A su nombre sea la gloria. Dele fuerte ese aplauso, si es para el Señor. Amén. Qué maravilloso es entenderlo. Digo que lo entendemos. Porque a veces actuamos, hermanos, en la desesperación, y nos preguntamos, ¿y por qué? ¿Y por qué? Parecemos esos niños que están ya, hermanos, despertando en el entendimiento, que todo. ¿Por qué? ¿Y para qué? ¿Y quién? Usted responde y ellos siguen preguntando. Aleluya. Así los ponemos nosotros delante de Dios. Pero es que la razón cae porque somos humanos. La razón cae porque somos débiles. La razón cae porque somos polvo. Toque el que está al lado suyo, dígale, adiós orgullo, sos polvo. Cuántos alaban al Señor. Somos polvo, somos frágiles. Amén. Y por eso es que a veces no entendemos. ¿Y por qué pasa? ¿Y por qué vino? ¿Por qué estamos en esto? ¿Por qué a mí? La gente muere un ser querido. ¿Por qué a mí? Hermano, a Dios no le pregunte por qué. Solo dígale, Señor, ayúdame a entender esta voluntad. Ayúdame a vivir en tu voluntad. Ayúdanos a no flaquear en esta voluntad. Porque estoy para hacer la tuya, no la mía. ¿Cuántos alaban al Cristo de la gloria? A su nombre sea la gloria. Hay algo muy importante en esta hora. Es que la iglesia, aunque está llamada a la unidad y a la armonía, ¿a qué está llamada la iglesia? A la unidad y a la armonía. También la iglesia está compuesta de personas que están en un proceso de regeneración y santificación. En la iglesia hay de todo. El Señor escogió 12. ¿Cuántos escogió? 12. Aquí habemos como cuatro tantos de los que el Señor escogió. Hermano, y en los 12 había de todo. ¿Cuánto no habrá aquí? En la iglesia es una ensalada, hermano. Ahí hay tomate, ahí hay lechuga, ahí hay perejil, ahí hay repollo, ahí hay de todo. Pero se llama ensalada. Alabe a Dios si puede. Ahí hay gente que teme a Dios y hay gente que es holgazana. Ahí hay gente que trabaja y hay gente que es haragana. Ahí hay gente que es temerosa y hay gente que es chismosa. Ahí hay de todo, hermano. ¿Cuántos alaban al Cristo de la gloria? Porque ese es el cuerpo de Cristo. Me digan, es el cuerpo de sí, por el momento así está. Pero si usted de los que yo mencioné que no agrada, compóngase porque a la hora de irse no se van. ¿Cuántos alaban al Cristo de la gloria? Sí, compóngase. La iglesia está compuesta, hermano, no solo que está llamada a la unidad y a la armonía. Cuando yo no era evangélico, hoy creo que lo soy. Cuando yo no era evangélico, tenía una idea de la iglesia. Y según yo creía que en la iglesia todo era bonito. Todo era paz, gozo y armonía. Y cuando acepté a Cristo, de lo primero que me di cuenta es que ahí habían hermanos que no se querían, hermanos. Que ahí habían hermanos que no se llevaban. Y oía que alguien, una pareja hablando de otro. Y por allá oía otros hablando hasta del pastor. Y dije yo, pues, pero la iglesia no es como yo pensaba. Y yo empecé a dudar si estaba correcto donde yo por haber aceptado. Pero cuando Dios te lleva la palabra, te das cuenta que el cuerpo de Cristo tiene miembros fuertes y miembros débiles. ¿Cuántos alaban al Señor? Nos componemos de todo. Amén. Y estamos en un proceso de regeneración y santificación. Y permítame decirle, algunos ni siquiera han iniciado ese proceso. Todavía en la iglesia tenemos personas que tienen tiempo de estar en la iglesia, pero están cruditos.
1: ¡Aleluya!
0: Por lo menos Efraín era torta, no volteada. Por lo menos se había cocido por un lado, pues. Pero en la iglesia hay gente que está crudita. Hay gente que no ha transformado su vida. Hay gente que se ha conformado a este siglo y no se ha regenerado en el pensamiento por el Espíritu. ¿Cuántos alabamos al Señor? Amén. Amén, hermano. Como iglesia, acá en este lugar, nadie desconoce y todos sabemos que los últimos días han sido difíciles, ¿sí o no? Los últimos días han sido de prueba, ¿sí o no? Ha habido dolor, hermano, han habido heridas, han habido aflicciones, ha habido incertidumbre y quizás ha habido hasta decepción, pero eso es porque somos humanos, nos duele, eso pasa, lloramos, gemimos, pero cuando levantamos nuestra mirada sabemos que el que lo cura todo está sentado en su trono y que Él está todavía pendiente de su dolor, pendiente de su angustia, pendiente de su dificultad. Y Él le dice hoy, yo quiero sanar tus heridas, yo quiero sanar tu dolor, yo quiero levantarte del fango en que te sientes, en la desesperación que está. Yo quiero levantarte y poner tu pie sobre la roca, poner alabanza y cántico nuevo en tu boca. Alabanza al Dios nuestro. Esto lo dirán muchos y se alegrarán. Dele fuerte ese gloria a Dios en esta hora. ¿Quién dijo que no pasaríamos decepciones? Por eso es que es bueno predicar el evangelio tal como es. Porque a veces por ver que la gente acepte le prometemos un evangelio fácil. Ven, aquí se acaban los problemas. Ese es un error. Aquí comienzan los problemas. Aquí empezás a ver los verdaderos problemas. Porque nomás te convertís a Cristo, te convertís en un blanco principal para el enemigo. Y vas a ver lo que es estar contra Él. Has vivido toda la vida a favor de Él y no hay problema. Pero cuando te le das vuelta, cuando le rompes el contrato, no se queda de brazos cruzados. Él se va a meter por cualquier medio. Él va a estar dispuesto a destruirte. Pedro dijo que anda como león rugiente alrededor, buscando a quien devorar. ¿Cuántos alaban al Señor? Pero hace un llamado y dice, más permanecer firme en la fe. ¿Cuántos dicen gloria a Dios? A su nombre. Cada situación adversa que enfrentamos en la iglesia, hermano, no solo fractura paredes, no solo fractura edificios, fractura también, hermano mío, problemas de corazones, debilita nuestra misión, debilita nuestra visión, entorpece nuestro objetivo. Cada problema que viene nos aturde, pero cuando los ojos están puestos donde tienen que estar, oh gloria a Dios, nuestro corazón descansa. Cuando el Señor dijo, vengan a mí los trabajados y cargados, no está hablando de gente con maleta, está hablando de gente con problemas que ni los brujos pueden curar, está hablando de gente que ni los psicólogos pueden ayudar, pero el Señor le dice, si tú traes esos problemas aquí, dice, yo haré que tu alma descanse, hallará descanso para tu alma. ¿Cuántos dicen gloria a Dios en esta hora? ¡A su nombre! Sí podemos debilitarnos. Sí puede traernos un problema, hermano, un apagamiento, nos puede traer una desilusión. Mas sin embargo, hermano, hoy debemos de recordar, no queremos recordar, no, debemos de recordar, aleluya, que la última palabra no la tiene el problema, que la última palabra no la tiene el conflicto, que la última palabra no la tiene el tumulto, ni el obstáculo, ni la persecución, ni el chambre, ni la calumnia. La última palabra la tiene Cristo, y Cristo te dice, levántate y anda, levántate y anda. ¿Cuántos alaban al Señor? ¡A su nombre! ¡A su nombre! El Salmo 34, 18 al 19 dice, cercano está Jehová a los quebrantados de corazón. Eso habla de los que con fe sufren. Amén. A veces vamos y le decimos al borracho, mire, Dios ama a los de quebrantados. Ese no tiene el corazón quebrantado, ese lo tiene cegado, cauterizado, de todo menos quebrantado. Corazón quebrantado es alguien que cree y a pesar de que cree lleva luchas. Corazón quebrantado es alguien que cree y a pesar de que cree llora. Yo no sé cuántas lágrimas usted ha derramado, hermano, hermano mío, si con solo la separación de una hija que se nos casa, ¿verdad? Y que se nos va de la casa, lloramos. ¿Cuántos alaban al Señor? Yo no sé cuántas lágrimas, pero hay una redoma. El Señor las enjugará en la presencia de Dios en el cielo. A su nombre sea la gloria. Cercano está Jehová a los quebrantados de corazón y salva a los contritos de espíritu. Y aquí viene la bendición para nosotros. Muchas son las aflicciones del justo, pero de todas ellas lo librará Jehová. ¿Cuántos tienen esa promesa de Dios? De todas ellas lo librará Jehová. ¿Usted se ha sentido alguna vez en esas dificultades que parece que no vamos a salir? ¿Que parece que no vamos a alcanzar a la victoria? ¿Ah? Ni siquiera hermana Victoria, que es la diaconisa, la alcanzamos a ver, porque ni se congrega la victoria que hay en la iglesia a veces. Pero, hermano, esa victoria está segura. Y entre más nublado miremos, más segura está la victoria. Porque cuando estamos viendo imposible, es cuando Dios dice, ahí voy a hacer yo lo posible. Es que cuando las cosas se miran fáciles, bien maduras, nosotros decimos, ah, ya la tenemos agarrada. Por eso el Señor le dijo a Gedeón, me vas a sacudir el matate para ver cuántos nos quedan. Porque esa gente, por ser un montón, van a creer que por eso van a tener la victoria. Y yo no me muevo en el montón, le dijo el Señor, me muevo en los que creen. ¿Cuántos alaban al Cristo de la gloria? Y de 32,000 le dejó 300, ni el diezmo de diezmo, de diezmo. ¿Cuántos creyentes verdaderos habrán en este grupo? Muchas son las aflicciones del justo. Diga conmigo, justo. Aquí hay una pregunta. ¿Qué era Job? ¿Qué era Job? No, pero dígalo con valor. ¿Qué era Job? Varón. La primera palabra es varón. Justo. Temeroso. Recto. Apartado del mal. ¿Usted tiene esas cuatro características? Y si Job las tenía y pasó por aflicción, ¿quién le ha hecho creer a usted que no va a pasar una? Si Job, que estaba bien cocidito, bien quemadito por los dos lados, enfrentó el quebranto más duro que un hombre haya podido enfrentar, a tal que Santiago lo describe solo a él, con Jesús, en capacidad de paciencia y de fe. Y si él pasó por ese juego, ¿qué lo hace creer a usted que está sancochadito, que no va a sufrir, que no va a pasar un problema? ¿Cuántos alabamos al Señor? Mahot dijo, mi Redentor vive, mi Redentor vive, mi Redentor, hay sanidad en Cristo. ¿Cuántos alaban al Señor? Y yo lo voy a ver con mis ojos, y aunque esta carne se deshaga, yo voy a ver a Dios con mis ojos. Dele gloria a Dios en esta hora, a su nombre. Esto es lo que David entendió. Y yo pienso que este salmo, dije que no dice de quién es, pero tiene muchas características a los salmos de David. Algunos dicen que es un salmo de Zacarías y Malaquías. No hay un indicio de la Biblia que en realidad me ampare para que esta gente tuviera salmos. Ellos existieron mucho más adelante todavía que los salmistas. Aunque ahora cualquier tarado se llama salmista. Tengan cuidado los que cantan, no se dejen dar carreta. Los salmistas están en los 150 salmos y ya no se meta usted ahí. Usted es un cantor, un cantante para el Señor, y no se deje llamar artista tampoco. Aleluya, usted no es farandulero, usted es un siervo de Dios, una sierva de Dios. ¿Cuántos alaban al Señor? Pero es que queremos parecernos a los de allá afuera, ¿verdad? A los de Canaán. Pero hermano, David entendió esto. ¿Y por qué me lleva la historia a esa bendición de David? Porque David sufrió un dolor tan terrible. ¿Usted alguna vez ha llorado hasta que le faltan fuerzas para llorar? Es decir, ¿usted alguna vez ha llorado hasta el momento que las lágrimas ya no salen por sus mejillas, sino que usted siente lo salado de sus lágrimas que van por dentro de la garganta? A eso se refirió el salmista, el hijo de Coré, cuando dijo, fueron mis lágrimas, mi pan de día y de noche, comían lágrimas, las lágrimas se las tragaban, era tanto el dolor y el deseo de volver a estar en la presencia de Dios, que había que tragarse las lágrimas, a veces en el cuarto, a veces en la cocina, a veces en el trabajo, allá en el basement, en un monte solo te vas y lloras y desahogas, no hay quien limpie tus lágrimas, pero el Señor te dice, yo te doy la fuerza, yo te levanto. Cuantos alaban al Cristo de la gloria, Dios está todavía aquí, y Dios sigue vivo, y si Dios sigue vivo, la iglesia vive. Dele fuerte esa gloria a Dios en esta hora, a su nombre. Eso le pasó a David. David se quedó sin lágrimas, y las únicas que le salían, le corrían por su garganta, se llaman lágrimas amargas.
1: Aleluya.
0: Que no podemos expresárselas a nadie. Que alguien se acerca, nos pone la mano en la espalda y nos pregunta, ¿qué pasa? ¿Qué sentí? No podemos hablar. Y aunque habláramos, no podemos expresar. Pero hay alguien que sí entiende, y no es el psicólogo. Hay alguien que sí entiende, y no es el adivino. El que entiende es el que te creó, el que te hizo, y el que te dijo, yo no te dejaré ni te desampararé. ¿Cuántos alaban al Cristo de la gloria? ¿Por cuánto podemos estar confiados que nada podrá hacer el hombre? Dele fuerte ese aplauso si es para él. ¿Qué pasó con David? David, huyendo de Saúl, que lo quería matar, esto no es nuevo, gente con ganas de matar siempre ha habido. A mí déjame quitar esa mano. Hermano, David quería matar, Saúl quería matar a David. Y David, ¿cree usted que fue poca la desesperación que tuvo que irse a meter a la tierra de los filisteos a pedir asilo? No, no, califique el nivel de problema en que David andaba. Llegar a tal grado de buscar a los férrimos y peores enemigos, a los que él les había decapitado a su paladín. Llegar a tal grado de humillación, de ir y decirle a los filisteos, háganme el favor de permitirme vivir en sus tierras. Pero cuando Dios está contigo, hasta tus enemigos están en paz contigo. Hasta tus enemigos se quedan quietos, hermano. Lo dice la Biblia. Hasta tus enemigos están en paz cuando tú vives una vida recta. Dios puso gracia ante los ojos del rey Aquís. Y le dijo el rey Aquís a David, hay una ciudad que está sola. La ciudad de Siclao. Métete ahí, vive ahí. No te vamos a cobrar nada. Entonces David, en gratitud con ellos, agradecido con ellos, se pone a las órdenes y le dice, miren, cuando tengan alguna pelea por ahí, una batallita, tómenme en cuenta, estamos para servirles. Es que esta gente no puede estar sin volar cabeza. Y a día no peleamos. Los que andaban con él. Dice, y a día no peleamos. Así que si van a tener alguna pelea por ahí, tómenos en cuenta. Entonces un día iban a pelear contra los amalecitas. Y dice que los filisteos le dijeron, David, ¿crees que vas con nosotros? Vamos, dijo, y denme chance, yo voy adelante y les abro camino. Y hizo una desparramazón de cuerpos para todos lados y victoria. Mira, David, fíjate que tenemos problemas con los sirios. Vamos, dijo, y pelearon con los sirios. Mira, fíjate que tenemos problemas con los ismaelitas. Vamos, y peleó con los ismaelitas. Y un día dijeron, mira, David, vamos a pelear contra Israel. Pero David dijo, no, yo estoy a la orden. Y llegó con sus 600 valientes y le dijo, aquí estoy a la orden. Pero todos los reyes fueron sabios y dijeron, no, señor rey. Le dijeron al rey mandamás, al mero jefe de la coalición, le dice, señor rey, si ese hombre va a esta guerra con nosotros, no vamos. ¿Por qué? Él es el que mató a Goliat. Él es israelita. Los que andan con él son israelitas. Vamos a pelear contra su pueblo. ¿Usted cree que este hombre va a matar a su propia gente? ¿Usted cree eso? Bueno, si hubiera sido en este tiempo, se cree. Sí, hoy hermano mata hermano. Y no hay problema. Pero hermano, usted cree, le dice, que este hombre va a pelear a favor de nosotros. Ya puesto ahí, se da vuelta. Y usted se va a dar cuenta de lo que es la espada de ese hombre. Nos va a matar a todos. Yo no voy. Entonces el rey le dijo a David, lamentablemente no te puedo llevar, todos los reyes están en contra, vete de regreso a la ciudad. David había abandonado a su familia, a sus hijos, los soldados habían abandonado a su esposa y sus hijos por ir a esa guerra. Y dice que en la noche se encaminaron a Siclac y cuando iban amaneciendo por las colinas vieron la ciudad encendida en fuego. A David se le movió toda la tierra del suelo. Una ciudad donde estaban sus esposas, dijo un tío mío, qué bendición. Daban las mujeres de David con sus hijos. Las mujeres de todos. Y ese viejito decía que era sordo. Tenga cuidado. Y, hermano, y dice que cuando miraron eso, dice que empezaron a correr y entraron a la ciudad y no había un alma. Un alma, una vida. No la había en esa ciudad. Pero ni un chucho. Todo quemado. Y dice que empezaron a llorar los valientes. Diga conmigo, los valientes lloran. Diga conmigo, los valientes lloran. Los valientes lloran, pero el día que se ponen la corona de victoria, ríen, gozan, alaban. ¿Cuántos alaban al Señor? ¡A su nombre! Y dice, hermano, que este hombre, cuando empezó a ver que los soldados empezaron a agarrar palos y piedras y espadas y estaban hablando de matarlo a él, porque por andar con él nos está pasando esto, matémoslo, decía, a David se le complicó las cosas más. Y David empezó a llorar y David empezó a desesperarse y no le quedó más que le dijo al sacerdote Abiatar, sacerdote, tráeme por favor el efod. El efod era la vestimenta sagrada que el sacerdote se ponía para presentarse y hablar con Jehová. Y David, hermano, no podía ponérsela, pero oiga, ¿hasta dónde era la desesperación que le dice, solo acércamelo, no me lo voy a poner, quiero estar cerca de esa vestimenta? Y de cerca de esa vestimenta le dijo, oh Jehová, mira el dolor en que estamos, toda la familia ha sido secuestrada, Señor, ¿qué hago? Y el Señor le dice, levántate, que yo te los devuelvo, levántate, sana tus heridas, limpia tus lágrimas, que el Señor levantará a ese pueblo. Pueblo, cuando alaban al Señor y te lo traeré, le dijo el Señor. Y se fue David y se fue a la batalla y trajo a toda su familia. Ni uno se perdió. Pero ¿a dónde hay que acudir? Hay algo lindo que dice que le faltó la fuerza para llorar, dice, pero más David se fortaleció en Jehová su Dios. No estamos confiando en que si hay dinero o no hay dinero, en que si tenemos templo propio o no tenemos templo propio, no, no, en que nuestra fortaleza es Jehová de los ejércitos. Él es nuestra fortaleza, Él es nuestro amparo. Cuando decimos amén, a su nombre sea la gloria. Por eso es que la iglesia debe de vivir en esa armonía para enfrentar las dificultades. El apóstol Pablo dice en el 4:32 de los Efesios, antes sed benignos unos con otros, misericordiosos, perdonándonos unos a otros, como Dios también os perdonó a vosotros en Cristo. La unidad cura heridas. Dije que la unidad cura heridas. La armonía cura heridas. Yo no veo lo malo que pueda haber cuando el salmista dice, mira cuán bueno y cuán delicioso es habitar los hermanos juntos en armonía. No dice, miren cuán amargados están, no dice, bueno y delicioso. No dice, mira qué cara de deuda tiene, no, bueno y delicioso. No dice, mira qué cara de afligido, dice, bueno y delicioso. Es que la unidad, hermano, aleluya. Cosa linda, hermano, cuando una cosa con otra se apoyan y hacen un equipo, hacen un cuerpo, y eso somos nosotros, un cuerpo. En el capítulo 12 de 1 Corintios, verso 12, dice, porque así como en el cuerpo, como el cuerpo es uno y tiene muchos miembros, aleluya, pero todos los miembros del cuerpo, siendo muchos, son un solo cuerpo, así también Cristo. Cristo tiene un cuerpo que se llama iglesia. Que bien concertado por las coyunturas que se ayudan mutuamente, crece. ¿Qué hace la iglesia? Crece. ¿Qué hace la iglesia? Te voy a contar lo que me pasó a mí.
1: Aleluya.
0: Se me casó mi primer hija. Y la di porque me acordé que yo había quitado una para casarme también. Y dije yo, esta es la factura. Pero al rato me llegan a pedir otra. Y dije yo, esta es venganza. Al rato me piden la tercera y dije yo, este es tiro de gracia.
1: Aleluya.
0: Y yo tengo una casa que es mixta. El hermano Chentillo sabe, ha estado ahí. Es mixta porque tiene adobe, bloque de 3 tamaños, ladrillo de 4 tamaños. tiene vigas de madera y de metal y de todo. Por eso es que es mixta, es una un transformer, pues. Y aquel galerón va quedando solo. Le voy a decir lo que pasó. Me afligí. Yo iba a comer y yo no miraba a mis niñas. Uno nunca deja de decirle niña, ¿verdad? Y yo miraba aquel vacío y se me iba el hambre. Y pasaba así, miraba el cuarto donde ellas estaban, donde dormían, y estaba vacío. Y me agarró la locura, hermano. Yo no esperé la menopausia, dijo la mujer. Yo me agarró una locura, hermano, y le dije a mi esposa, esa refri es muy grandota, ya le dije yo. Y llamé a un hermano y le dije, ¿querés una refri? Sí, me dijo, vení y llevarla, le dije. Se la regalé a un hermano que tiene familia grande. Y él tenía problemas, me di cuenta, le digo, llévate esa refri. Y me fui a traer una refri chiquitita, solo para mí con mi vieja y Danielito, suficiente. Y esa cocina, esa estufa muy grandota, compré una más pequeñita, para los 4, para los 3 nosotros, suficiente. Y empecé a achicar todo, hermano. Aleluya. Y un día de repente llegan mis 3 hijas con sus esposos. Y que aquí lo vamos a quedar y ahora tengo problemas. Y que hermano, y que después vienen con los nietos, y que ahora cuando los reunimos somos como 30. Alabe a Dios si puede. Entonces, no, fue que creció, hermano. fue que creció. A veces Dios permite todo esto, que el cuerpo como que se ve, se desestabilizó, ¿qué pasó? Pero no se despega. Algo estoy seguro, que no se despega. Dios lo que quiere es dar un crecimiento, y Dios lo que quiere es dar algo sano, y Dios lo que quiere es sanar la iglesia, y Dios lo que quiere es levantar la iglesia, y Dios lo que quiere es restaurar la iglesia. Que entendamos las cosas por el lado de Dios. ¿Cuántos alabamos al Señor? Nuestro corazón tiene que estar libre para adorarlo a Él, para adorarlo a Él, sin amargura, sin disensión. Dele fuerte esa gloria a Dios en esta hora. A su nombre. Amén, hermano. Dice el verso 26 de ese capítulo 12 de 1 Corintios. De manera que si un miembro padece, todos los miembros se duelen con él. Y si un miembro recibe honra, todos los miembros con él se gozan. Algo que tenemos que aprender, que si hay que llorar, lloremos. El problema es que la iglesia solo aprendió a reír con los que ríen, a gozar con los que gozan, pero a la hora de llorar con el que llora como que no le gusta. Pero las dos cosas tenemos que hacer, somos un cuerpo. Si yo me lastimo este dedo, todo mi cuerpo tiene un problema ya. Si hay quien que por un uñero no viene al culto, y el uñero lo anda en un dedo, no lo anda en todo el cuerpo. Además que tiene carro. El uñero no está en la llanta del carro. Pero ese es el achaque. No puedo, hermano, me siento bien malito. Amén. Pero es un miembro que está. Entonces, igual pasa en la iglesia. Bendito sea el nombre del Señor. Entonces, algo que tenemos que tener bien claro, y esto es lo que Dios da para este precioso día, es que Dios no ha terminado con nosotros. Estamos en su proceso. Estamos en su mesa. Estamos en su rueda. Diga, en su rueda. A Jeremías el Señor le dijo: vete a la casa del alfarero y allí oirás mis palabras. No le dijo: allí verás. Allí oirás mis palabras. Y Jeremías dijo: bueno, a ver qué quiere Dios. Yo voy a ir a la casa del alfarero. Y llegó a la casa del alfarero. Jeremías, que entre, y el alfarero que pone un poco de lodo en la rueda. Así, una pelota de lodo. Así que, así como vino usted al evangelio, una sola pelota de lodo. Usted no tenía remiendo, usted no tenía cura, usted no tenía al lado. Era un poco de lodo, sin sentido. ¿Y qué voy a hacer con esto? Dijo Dios. Algo voy a hacer. Y empieza a darle vuelta a la rueda, y empieza a levantar, y empieza a levantar, empieza a hacer, empieza a fijar, empieza a formar, empieza a meter sus dedos delicadamente, mojando sus manos, el alfarero. Y Jeremías observando, observando, cuando me va a hablar Dios. Y el Señor le decía: pela bien los ojos, mira lo que está pasando ahí. Y dice que cuando la vasija, diga vasija, Jeremías notó que era una vasija la que se estaba terminando, y parecía que ya estaba dándole el último toque. La vasija trae una cosita así donde usted la saca para que el agua no se derrame, trae una boquita así, ¿verdad? Haciéndole ese toquecito, estaba de cuando ¡puf! Se dobló toda la vasija. Y Jeremías dijo: ay, qué lástima, se arruinó. Dijo, no, le dijo el alfarero, todavía está en mi rueda. La volvió a pachar, la volvió a desarmar, la volvió a amasar, la volvió a poner, y empezó a hacer un vaso como a él le pareció hacerlo. ¿Cuántos alaban al Señor? Los quebrantos, los problemas y las pruebas vienen para formarnos a la voluntad de Dios. Dios no ha terminado de trabajar con nosotros. Dios está aquí para sanar la iglesia. Dios está aquí para restaurar la iglesia. Si alguien cree esto, diga gloria a Dios en esta hora. Amén, hermano. Dios no ha terminado todavía con nosotros. La Biblia nos recuerda en 1 Pedro capítulo 5 verso 10 que después de que hayamos sufrido un poco de tiempo, Dios mismo nos restaurará, nos afirmará, nos pondrá fuertes y firmes y nos hará gente constante. Pero hay que padecer. Ahí le sentido a la vida evangélica. Problema es el segundo apellido de los creyentes. No sé si aquí pasa, pero allá por donde nosotros pasa, a veces uno mira talento de un hermano y lo único que tiene es que talento. Nunca avanza, talento. Y uno le dice: hermano fulano, ¿cree que nos colabore en el liderazgo? Queremos trabajar, hermano, necesitamos líderes. No, varón, yo así estoy bien, a mí no me gustan los problemas. Y yo, con todo respeto, le digo: entonces desocupe el local y vea dónde se va a meter, porque aquí todos los que estamos aquí somos gente de problemas. Busque un lugar donde no haya problema, porque en la iglesia el segundo nombre se llama problema. Desde que levantaste tu mano y acepta a Cristo, te metiste en un grave problema. Ya estás en problemas, alabia a Dios que puede. Y problema es lo que vas a enfrentar todo el tiempo, aleluya. Y en el mundo tendréis aflicciones, dijo el Señor. Mas confiad, yo he vencido al mundo. Hay victoria en Cristo Jesús, a su nombre sea la gloria. ¿Cuántos decimos amén, hermano? ¿Cuántos decimos amén? Entonces, hermano, dice claramente que el Señor no ha terminado con nosotros. ¿Habrá problema en la iglesia? Sí. Cuando la iglesia habla de celos, disensiones, divisiones, problemas, hermano, levantamiento, es porque es la iglesia. Es la iglesia, todavía no está en la boda del Cordero, está aquí en la tierra, en la Moncaster. Ahí está la iglesia, en el 4401. Ahí está la iglesia, todavía no ha volado. Entonces Dios todavía no ha terminado de perfeccionarnos. Alabe a Dios si puede. Amén. Amén, hermano. Y todas las cosas malas, como los celos, los pleitos, las amarguras, las divisiones, las disensiones, las herejías y todo eso, son estrategias del enemigo. Pero el diseño de Dios es la unidad en medio de esas estrategias, en medio de esos problemas. Manténgase a flote. Sabe que las hormigas son unidas, pero son más unidas en la tormenta. Ellas por naturaleza son unidas. Pero cuando empieza a llover y la primer correntada de agua va, es cuando más se unen. Obsérvelas, por eso es que nosotros no aprendemos, porque las vemos y las matamos. Salomón las miraba y se sentaba a estudiarlas. Y hasta un mensaje para los haraganes sacó de ahí. Y nosotros, echen veneno que allá hay hormigas. En mi deber. En vez de ver, por lo menos antes de matarlas, estudiémoslas. ¿Amén? ¿Qué es lo que hace la hormiga cuando siente que el agua la va a arrastrar? Se agarran una con otra y van haciendo una pelota. Y total que el agua se la lleva, pero van en pelota. Así va la pelota, mira. Y la corriente se la lleva y ahí van. No se hunden porque van. Y son inteligentes. Van así, rodando encima del agua para que las que van abajo salgan a respirar. No es que como nosotros, aquí parémoslo encima de este, que se ahogue él, pero yo ellas van así, miren, respirar, sale, se mete el otro y sale arriba, y cuando acuerdan, hermano, que la tormenta pasa por donde hay un árbol, un arbusto, y tocaron tantito una rama, ¡pah!, se agarran de ahí, y hacen una sola choriza para arriba, y se salen, y se salvan todas. Es la unidad. Dios quiere la iglesia entre más problemas más unida, entre más dificultad más agarrada, unos con los otros, porque somos unos para los otros. ¿Cuántos alaban al Señor? ¡A su nombre! Colosenses 3, 12 al 15, vestidos pues como escogidos de Dios, santos y amados, de entrañable misericordia, de benignidad, de humildad y de mansedumbre, de paciencia, soportándonos unos a los otros, aleluya, perdonándonos unos a los otros. Si alguno tuviera queja contra otro, de la manera que Cristo os perdonó, así también hacerlo vosotros. Y sobre todas estas cosas, vestidos de amor, que es el vínculo perfecto, y la paz de Dios que gobierna vuestros corazones, y a la que asimismo fuiste llamado, en un solo cuerpo, sed agradecidos. ¿Le da gracias a Dios usted por el problema? Sí. Hoy, hace poco testificaba, no me acuerdo si fue el hermano Sergio, pero hace poco que estuve predicando por acá, me acordé de que antes de venirme, 2 días antes de venirme a este viaje, una hermana me invitó a un culto de acción de gracia. Ella viajó desde Oregon, de acá de Estados Unidos, ¡aleluya!, para allá, para ir a hacer ese culto. Yo le dije, solo tengo un lunes, que es el lunes 6, de abril, y me dijo ella, no importa, yo hablo con el pastor, y me dijo, el pastor está de acuerdo el día que sea, vamos a hacer ese culto porque yo necesito hacer un culto de acción de gracia, pastor, y quiero que usted sea el predicador. Está bien, le dije yo, pero a veces uno, yo siempre llevo eso de preguntar, y mire, ¿de qué se trata la acción de gracia? Porque le meten cabo de año bajo de agua a uno. No, ya lo han hecho. Sí, un día yo miré el movimiento, hermano, de una joya de tamales y todo, y le digo a la hija de la hermana, mire, disculpe, y la acción de gracia, ¿de qué se trata? Porque uno quiere ver a la hora de la predicación si encaja, ¿verdad? Ah, es que mi mamá cuando no era evangélica me dijo, hacía un culto, hacía una misa de cabo de año para mi papá. Pero en esos días evangélicos, hoy hace un culto de cabo de año. Y le dije, dígale que mande a traer a Emilio, yo ya me voy. ¿Cuál es Emilio? El cura Conchagua, le dije. Pero lo que le quiero decir es que esta hermana viajó a El Salvador. Y yo no pregunté, no me sentí en libertad de preguntarle de qué se trata la acción de gracia. Porque a veces sí, le meten a uno bajo de agua, cumpleaños. Sí, el día de la madre, dice. Es que lo celebramos otro día, dice. Bueno. Y el pastor dijo, la hermana dijo que está agradecida con el Señor, va a llevar los coros, dijo, para la ofrenda, y ahí mismo ella va a dar palabras. Ahí voy a saber de qué se trata, dije yo. Ya yo alistando el leño por si no me gustaba. Entonces, ella pasó y cantó los coros y después se quedó y dio gracias y dijo, hermanos, estoy en un proceso duro. Estoy enfrentando una de las etapas más duras de mi vida. Que si Dios no está conmigo, yo no puedo salir adelante. Y por eso he venido aquí a hacer este culto de acción de gracias, para decirle al Señor que le agradezco por tomarme en cuenta como su hija y estarme probando. Primer acción de gracia de esa manera. Porque todo el mundo, doy gracias porque me hizo la casa. Doy gracias porque mi hijo llegó con bien. Doy gracias porque este se sanó de la enfermedad que tenía. Doy gracias porque tres vacas me parieron. Pero nadie dice, doy gracias por el problema que estoy pasando. Y el Señor dice que seamos agradecidos por todo. ¿Cuántos alaban al Señor? A su nombre. ¿Estamos claros que Dios no ha terminado? Que en el proceso duro Dios está trabajando. Él es el alfarero. Duelen los sopapos, hermano. Duelen los aplastones. Pero Él nos está formando. Él quiere que seamos útiles. Dele fuerte esa gloria a Dios. A su nombre. Amén. Entonces, una cosa muy importante también es que debemos devolvernos al Señor. Él es el fundamento. Él es nuestro paño de lágrimas. Así como siempre tenemos a quien contarle el problema que estamos pasando para que vaya y chisme de nosotros. Ahora, Dios está esperando que nos vayamos a Él, porque Él es nuestro fundamento. Cuando sientes que tus pies están como estás en la arena, pásate a la roca. Acércate a la roca. Porque en la arena te va a arrastrar el viento, el agua, te va a botar. Pero si estás en la roca, ni el viento, ni el río, ni el agua, botará tu casa, estará firme. ¿Cuántos alabamos al Señor? Entonces dígale a que está al lado suyo, volvamos la cara a Dios, volvamos nuestro rostro al Señor. Miremos a su presencia, dele fuerte ese aplauso si es para Él. Amén. ¿Cuándo es que nos separamos? ¿Cuándo es que salimos pedazos para todos lados? Cuando miramos al hombre. Cuando estamos poniendo los ojos en el hombre, cuando seguimos al hombre, alabe a Dios si puede. Y como dijo mi papá, en pueblo de tuertos, el alcalde ciego. Y a veces, hermano, seguir un ciego, un barranco te está esperando. Yo no sé si él va a caer adelante o tú después, pero alguien va a salir golpeado. Entonces alaba al Señor. Por eso es mejor mirar a aquel que todo lo puede, poner la mirada en el que todo lo puede. ¿Cuántos dicen amén? ¿Qué es lo que le pasó a la iglesia de Corinto? La iglesia de Corinto, yo soy de Apolo, no, yo soy de Pablo, no, yo soy de Cefa. Y otros decían, yo soy de Cristo, tomando en menosprecio a los otros tres, también nada estaban haciendo. Aunque dijeran que eran de Cristo, lo hacían con astucia. Amén. Por eso Pablo le dice, ¿acaso ellos me crucificaron por ustedes? ¿Pedro murió por ustedes? No, pues entonces, ¿quién murió por ustedes? A ese sigan, dijo. A ese miren, cuántos alaban al Cristo de la gloria. Amén, hermano. La salud de la iglesia regresa cuando fijamos nuestra mirada en la persona, en las palabras y en la causa de Jesucristo, en su sacrificio. Él es el único fundamento sólido donde no seremos conmovidos. Cuántos alabamos al Señor, a su nombre. Por eso es que Pedro, cuando miró la desestabilidad de la gente, ¿por qué se fue la gente allá a aquel lado del mar cuando llegaron buscando a Jesús después de la gran hartada de panes con pescado? Porque, bueno, se está botando la comida, estaban, ¿se acuerdan? Y el Señor se les perdió en la tardecita y se les fue para el otro lado. Y dijeron ellos, allá viendo parcas, solo hay una. Lo más seguro es que se nos fue el Señor, está al otro lado en Galilea. Vamos a ir para allá. Y vamos todos, pero si no cabemos en la barca, no importa. Por la comida vamos a pata. Y se fueron a pie, rodeando el lago, hermano. Se fueron hasta el otro lado, los que son de allá de Olomega y de Tierra Blanca. Pues se fueron desde Tierra Blanca, caminando por todo alrededor, hasta que llegaron a Olomega. ¿Ah? Porque el bote, la lancha, el bombo de Don Otón ya no cabía gente ahí. Entonces dice que se fueron y llegaron allá. Maestro, ¿y cuándo veniste? Y maestro, y el Señor, que no andaba con tapujos, el Señor no andaba que lo anduvieran adulando ni aplaudiéndole, ni qué bonito predica. No, el Señor daba la palabra que había que dar. Dice que no era como los fariseos, dice. Enseñaba diferente, porque el fariseo te soba para sacarte la cartera. Cuídela. Oiga, dice que la gente le dijo el Señor, ¿cuándo veniste, maestro? Te hemos seguido desde allá. ¿Se acuerda de ayer, hermano? Allá nos dieron de comer. Sí, nosotros somos. Y el Señor les dijo, me seguís porque os doy de hartar y os saciáis. Estoy leyendo el verso original. Por eso me seguís, porque os doy de hartar y os saciáis. ¿Por qué te afanás por la comida que perece? Esforzados pues, dijo el Señor, por la comida que a vida eterna permanece, la cual el Hijo del Hombre les puede dar. Pero eso de que les haya dicho que por la hartazón lo andaban siguiendo, les ofendió. Es que hay gente que está fea y quiere que le diga bonito. Federico el viejo, y quiere que le diga guapo. ¿Me está escuchando? Sí, no acepta la realidad, y la palabra es el contrapeso para nosotros. La palabra no vino para halagarte, vino para confrontarte, para ponerte ante Dios como un espejo real. A su nombre. Entonces la gente se resintió. Qué barbaridad, Dios, este hermano Chantillo es grosero, hermano. Y empiezan ahí los Ochoas a llamar a los Ramírez. Hermano, ¿qué dice? Así es como suceden las avalanchas. Los vamos, hermano, oyó lo que dijo. Vámonos, hermano. Mire, yo conozco una iglesia nadadita, le dicen a uno usted. Sí, yo ya estuve 5 años y nunca el pastor se dirigió a nosotros. Y porque, ¿y quién le habla a un cadáver, pues? Me voy a bajar. Los vamos, sí, los vamos. Y después los Viera llamando a los Fuentes, vamos, vamos. Y después los de Hernández llamando a los Benítez, vámonos, Benítez, vámonos. Y todo el mundo, vámonos. ¿Y quién no se aflige que la iglesia se vaya? ¿Y quién no se aflige que las cosas estén quedando así? Si Pedro, que era el más garañón, más macho, el más agalludo, digo, maestro, dura es tu palabra. Maestro, bájale 2 rayitas, está predicando muy fuerte, mira la gente, mira cuántas sillas vacías hay aquí, Señor, la gente se está yendo. Y el Señor le dijo, mire, esa puerta no tiene llave tampoco, si ustedes se quieren ir, a buena hora, váyanse. Pero Pedro dijo, ¿a quién iremos? ¿A quién iremos? Si solo tú tienes palabra de vida eterna. Dele fuerte ese aplauso, sea para el Señor, a su nombre. ¿A dónde tenemos que ir? Al Señor. Usted no vaya al consuelo. Usted me llama a mí y me vaya llorando. Ese es el problema, hermano, que nos sentimos como tamal envuelto y lo que tomamos con un tamal desnudo. Y aquel ya está en el plato, está peor. ¿Sí? Y llego y dice, hermano Nata, ya somos dos. Pero yo estoy seguro que si llevo mis quejas y mi llanto y mi dolor a Cristo, Él tiene venda, Él tiene cura, Él tiene medicina. ¿Cuántos alabamos al Señor? Él tiene consuelo, en Él hay bonanza. Amén. El autor a los Hebreos dice, puesto los ojos en Jesús, el autor y consumador de la fe, el cual por el gozo puesto delante de él sufrió la cruz, menospreciando el oprobio y sentándose a la diestra del trono de Dios. Tenemos un intercesor seguro, corramos a él, acudamos a él, clamémosle a él, pidámosle a él, dele fuerte esa gloria a Dios. ¿Cuántas cosas le sobrevinieron al apóstol Pablo? Hermanos, si enfrentáramos lo que Pablo enfrentó, a saber quién le estuviera predicando aquí. Ya lo oyó claro. y a saber quién estuviera sentado en esas sillas, pero usted no.
1: Aleluya.
0: Pero oír un hombre que sufrió tanto y que saca una lista de todos los sufrimientos y dice, pero de ninguna cosa hago caso. ¡Qué confianza! ¡Qué confianza, hermano! Alabe a Dios si puede. ¡Gloria a Dios! En Filipenses 3, 14 al 16 dice, prosigo a la meta, al premio del supremo llamamiento de Dios en Cristo Jesús. Así que todos los que somos perfectos sintamos esto mismo. Ahí está la unidad. Ahí está el cuerpo de Cristo junto. Y si usted dice acá, si ustedes sienten otra cosa,

¿Cuál fue el primer mensaje que yo prediqué cuando estuve con usted la primerita vez? La unidad. No se me olvida. La unidad. Y la iglesia estaba empezando. Estaba tiernita. Había una avalancha. El G2 estaba tirando patadas a lo loco por todos lados. Habían ataques directos por la radio, hermano. Esa radio era un campo de batalla, esa 1120 que había. ¿Se acuerdan? No son tan viejos ustedes, ¿verdad? Bueno, eso era terrible. Y el Señor me dio ese mensaje. La unidad. Una bendición que no se me olvida. Porque es que, hermano, la unidad. Y ahí me acuerdo que puse el ejemplo del anciano que tenía sus 7 hijos. Eran pobres. Y cuando el anciano está para morir, les dice, quiero dejarles la mejor herencia que un padre puede dejarle a sus hijos. Y todos se alegraron, dijeron, este viejo quizás por eso no comía bien, porque alguna vaca tiene, ¿verdad? Y dijo, quiero que vaya cada uno a traer una vara. Vaya cada uno. Perdón, traigan 2 varas cada uno. Quiero que traigan 2 varas. La quiero que la traigan de 2 pulgadas de diámetro por 1 metro de grande. Y todo mundo corrió y dijeron, el que traiga esas 2 varas primero, a ese le va a dar la herencia. Y todos llegaron un tiempo. Porque la envidia hace correr a cualquiera. Alabe a Dios si puede. No todos los caballos que corren en una fiesta corren por el premio. La mayoría corren por envidia, porque no quieren dejar el que va adelante. Ni saben por qué van corriendo, pero no quieren ir atrás del otro. Ahora, dice que, hermano, cuando los tiene enfrente, alrededor de su cama, en el lecho de agonía, el viejito le dice, pongan una vara en el suelo y quédense con una en la mano. Y le dijo, a la cuenta de 3, cada uno quiebre su vara por en medio, con las manos. Dice que a la cuenta de 3 hicieron eso, ¡prá! 2 pedazos. Todos la quebraron. Ahora le dijo, hijo mayor, el más fuerte, agarre las otras 7 varas que están ahí. Júntelas todas. Haga un manojo. Y a la cuenta de 3 me las quiebra todas juntas. Y el hombre más fuerte no pudo ni siquiera doblarlas. Y le dijo, eso es lo único que les dejo. Sean unidos uno para el otro. Y nadie les va a poder ser frente. La unidad. La unidad. ¿Ve cómo la vara individual se quiebra? Pero las 7 juntas no se quiebran. Alabe a Dios si puede. Una iglesia unida no se quiebra. No es en cantidad, es en calidad. Dele fuerte ese aplauso al Cristo de la gloria. Usemos el poder de la unidad. Pero la unidad humilde. La unidad sincera. Amén. Amén, hermano. La sanidad a la iglesia llega a través de la humildad, a través de la mansedumbre y a través de la paciencia que nos tenemos unos a los otros. Debemos de animarnos, hermano, a ser solícitos en guardar la unidad del Espíritu, que es el vínculo de la paz. Según Efesios 4:3, no se trata de quién tiene la razón, no se trata de quién tiene la culpa, se trata en que yo tengo que ceder mi orgullo, se trata en que yo tengo que ceder mi altivez y ser humilde y decir, hermano, aunque tú me odies, yo te sigo amando, aunque tú no me quieras, yo te sigo amando, eres cuerpo del cuerpo mío, eres miembro del cuerpo donde yo estoy, te sigo amando. ¿Cuántos alaban al Señor? No hay lugar para la amargura en mi corazón. Somos el cuerpo de Cristo. Dele fuerte esa gloria a Dios. ¡A su nombre! Mirad cuán bueno y cuán delicioso es. Bueno y delicioso, quiere decir, es que una cosa que es buena, hermano, pero no son deliciosas. ¿Sí o no? Y hay cosas que son buenas, por ejemplo, los laxantes. Son buenos para purgar, pues. Pero qué delicia le hay a usted. ¿Verdad que no? En cambio, un sorbete, perdón, le voy a hablar en inglés, un ice cream. Chocolate de vainilla, fresa y con cositas encima. Y dice, ¿quiere más, hermano? Otro poquito, por favor. ¿Verdad que pide más? Porque es delicioso. Se deleita en comerlo. La unidad es deliciosa. Habitar los hermanos juntos en armonía es delicioso. 1 Corintios 1:10 dice que no haya divisiones entre ustedes, sino que estén perfectamente, vuelvo y repito, perfectamente unidos en un

0: mismo sentir y en un mismo parecer. Esa iglesia es poderosa. ¿Cuántos alaban al Señor? A su nombre. Y Efesios 2:14 dice, porque Él es nuestra paz, que de ambos pueblos hizo uno, derribando la pared intermedia de separación. Toque el que está al lado suyo y dígale, que nos separen las sillas, pero no el diablo. Sí, sí, porque puede haber una silla por medio, dos líneas de silla, pero la unidad debe de ser sincera. Tanto se lleva la hermana que está aquí al frente con la última que está allá. Que usted tenga la plena seguridad que está allá atrás, no porque no le habla a la de adelante, sino porque ella es maña. Que usted está atrás allá porque no es porque usted es un aislado que no se lleva con nadie, sino porque ahí le tocó sentarse y ahí se siente bien. Pero esté allá o esté aquí, un corazón sincero delante de Dios. Alábelo si puede, a su nombre. Porque así es que Dios procesa la iglesia entre heridas, entre tumultos, entre problemas. ¿Para qué? Para renovarla. Nosotros somos renovados a través del problema. Son sacudidas que Dios nos pega para que botemos el polvo del acomodo. Hay mucho acomodo. Oímos la palabra y como que no estamos oyendo nada. Mira, señor, bueno, dice el Señor, vamos a meter un terremoto. Mire, hermano, en el 2001, yo había estado en campañas, hermano, en campañas y en campañas todo noviembre, diciembre, llegó enero. Campañas y en campañas. Y yo había predicado ya 2 días allá por Boquín. Allá por el ring, allá por, se llama San Juan Gualaré, allá por el Sauce. Yo había predicado 2 días de las 3 días de campaña, 2 días. Hermano, y aquella gente así, mira, Cristo te ama. Fumando, platicando, otro jugando naipes, bajo unos palos, y uno gritando ahí como que era loco. El 10 terminaba la campaña. El 10 fue el terremoto. Y llego después del terremoto, yo después del gran temblor, hermano. No, si ni bien había predicado y la gente pasando, ahí aceptar. Entonces yo le dije al Señor, que tiemble, Padre. El problema es que deja de temblar y esa gente ya no vuelve. ¿Usted de eso? ¿Es el problema ese? No. Es que hay que mantenerse. Porque Dios está renovando la iglesia. Dios, incluso Dios usa las pruebas más difíciles para purificar su iglesia. Ningún problema viene por cosa del azar o la suerte, no. Dios está obrando, aleluya. Pero Dios la está haciendo una iglesia más fragante, más fuerte, más centrada en el evangelio, más madura. Y esta iglesia no va a caer en el error que pasó. No va a volver a repetir esa historia porque aprende. ¿Cuántos alaban al Señor en esta hora? ¿Cuántos decimos amén? Sí. Dios sigue trabajando. El apóstol Pablo dijo, y sabemos, eso es tener cuenta que ya sabemos, que los que aman a Dios, todas las cosas, y cuando dice todas, ahí van las blancas, las amarillas, las verdes, las rojas, las ocres, las negras, todas, mano. Todas. Ay, Señor, pero yo te prometo servirte en las buenas y en las mejores, Padre. Como los matrimonios ahora son en las buenas y en las mejores. Ya eso de las malas ya no hay que decirlo, porque es de gusto. Amén. Esta es una oportunidad para reformar nuestra vida en Cristo. Para reestructurar nuestra vida en Cristo. Para reestructurar nuestra comunidad cristiana. ¿Me está escuchando? Es una oportunidad. El Señor está sanando la herida para que cicatrice y haya piel nueva, haya un cuerpo revisado, regenerado. ¿Cuántos alaban al Señor? De acuerdo con las Escrituras, podemos ser regenerados, juntamente edificados para morada de Dios en el Espíritu. Yo se lo voy a hacer leído, Efesios 2:20-22. Edificados pues sobre el fundamento de los apóstoles y los profetas, siendo la principal piedra del ángulo Jesucristo mismo, en quien todo el edificio bien coordinado va creciendo para ser un templo santo en el Señor, en quien vosotros también sois juntamente edificados para morada de Dios en el Espíritu. Edifiquémonos en Cristo. Reestructurémonos en Cristo, a su nombre. A su nombre. Y finalizo con esto. Nada de lo que he dicho aquí se cumple si no hay acción. Ya quítese la maña de oír el mensaje y seguir ahí como que nada pasó. Hay que responder al mensaje. Hay que levantarse. Hay que estar firme. ¿Me está escuchando? Un llamado a la acción. ¿Cuál es la acción? Perdone y suelte lo que no le pertenece. A veces vamos cargando cosas que no tenemos que llevar, no nos dejan avanzar. Perdone y suelte. Ayer se me acercó una persona, y esa persona que lo llaman hacia uno. Y uno llega. Pues sí, uno mira mucha malicia. Y más si es una hermana, pues uno dice, ¿será que quiere que me la acerque para tomarme una foto, para mandarse la mananadilia? Sí, el diablo es bravo. Entonces le digo yo, disculpe, hermana, que es que a usted, pues dígame, pues aquí no hay nadie, le digo, dígame. Hermano, me dice, si yo le pido perdón a alguien y no me quiere perdonar, ¿cómo quedo yo? Usted queda libre. ¿Usted queda? ¿Cómo queda? Libre. Deja que sí, me, ¿sí? ¿O se siente cargada usted todavía? Pues entonces no ha perdonado. Porque cuando usted perdona, lo primero que siente es libertad. Bote esa maleta. Pero a veces nos pasa la del viejito que llevaba manojeño en el carro. Sí, le dio ray porque llevaba una gran maleta. Y iba a vender hasta nuestro cantón y apenas iba entrando el vidrio cabilán para adentro. Le faltaban como 7 kilómetros para llegar hasta allá. Y un hombre duro, Natanael. Ese hombre era duro para darle raya a la gente, ¿sí o no? Y si uno se subía, 2 pesos, decía. Y uno le decía, que Dios le pague. No lo veo yo muy seguido, paguen ustedes. Ah, pues, resulta que el hombre para el carro y le dice al viejito, ¿dónde va? Para el piche, súbasele, lo voy a llevar. El viejito se subió. Dele, le dijo. Y arrancó el hombre con el carro, pero por el retrovisor él solo miraba los pies y miraba la paila del carro sin la maleta. Dijo, este viejito botó la maleta. Y paró el hombre el carro y le dice, disculpe, le dice, ¿y la maleta que traía en el lomo? El viejito agarraba el carro, aquí la llevo, le. ¿A dónde? En el lomo. Óigame, le dice, si yo lo subí al carro para que ponga la maleta y descanse. No, aquí voy bien. ¿Cuánta gente en la iglesia? Estoy en Cristo con la maleta en el lomo. Aquí estoy bien. No, usted no está bien. Si Cristo lo trajo es para que usted descanse. Para que usted se descargue. Saque todas esas cosas que brotan, que son carga en nuestra vida. ¿Cuántas alaban al Señor? A su nombre. A su nombre. Porque esas cosas son los que los convierten en osos bravos. ¿Qué es lo que hace un oso bravo? O lo que agarra, lo navajea. Todo lo que andamos de mal humor y nos saludan, contestamos mal, nos quieren platicar, respondemos mal, andamos hiriendo a medio mundo, a Facundo y a Raimundo. Amén. Esconde esas garras y dígale al Señor, yo no quiero estar con garras, yo quiero estar con brazos abiertos para sentirme bien con los hermanos. Yo encuentre a mi hermano que me ofendió, saludarlo de corazón, desearle lo mejor. Bendícelo, Señor, cuántos alaban al Cristo de la gloria, a su nombre. Y oremos mucho por la unidad de la iglesia. Que Dios no permita que hayan distinciones. Y como dijo el hermano que cantó, hermano Salomón, que me siento así, que el otro lo miro para allá. Está bien que yo lo vea así para abajo ahorita porque estoy arriba. Pero en lo espiritual no tengo que verlo así. Ser pastor o predicador no te hace Superman. No. No, no. Somos iguales. A diferencia con las responsabilidades que son diferentes. ¿Ah? Porque usted mientras ronca, el pastor orando por usted. Y mientras usted está por allá en el aire hablando de él, él orando por usted. Santo Dios. Reconstruyamos la unidad con amor. ¿Por qué la tenemos que reconstruir? Porque ese fue el único deseo de Cristo en la oración sacerdotal. En la oración sacerdotal, en el Juan 17, el Señor nunca oró porque fuéramos prósperos, porque tenga dos carros, porque tenga tres casas, porque tenga dinero en el banco, porque sea el empresario más grande, porque sea el mejor cantante, el mejor predicador, el mejor maestro, porque sea el mejor carterista. Bueno, si hoy hay carterista, va. Porque sea el mejor este. No, no, no. Él dijo, Señor, que sean uno como tú y yo somos uno. Que sean perfectos en unidad. Para que el mundo sepa que tú me enviaste y me los has dado. Tuyos eran y me los diste. Cuántas alaban al Señor. No pido por los que están en el mundo, sino por ellos. Por ellos. No pido por el mundo, sino por ellos que están en el mundo. En el mundo los dejo, pero no son del mundo. Nos pertenecen a ti, Padre, y a mí. Que sean perfectos en unidad como nosotros lo somos. Cuántos alaban al Señor. El Señor siempre quiso que fuéramos uno. Y eso sana las heridas. Eso sana los golpes. No hay mejor forma que irse a Dios. Él te va a sacudir el polvo de la caída, como un padre amoroso va a empezar a buscar tus raspones, tus heridas, tus punzadas, tus saetazos, tus flechazos que te han dado, y con paciencia te lo va a curar. La idea es que al salir por esas puertas salgamos con un corazón lindo, libre, lleno de gracia y adoración. Porque el tiempo me avanza, ya por ahí me están viniendo a recoger. Pero no importa, ya me tienen que esperar, porque si no llego, no nadie le predica. Yo quiero que se ponga de pie la Iglesia de Restauración, Apóstoles y Profetas. Quiero que el pastor Vicente me haga el favor de ponerse ahí al frente de ese púlpito con su esposa Sandra. Allí. Allí. Y al lado de hermana Sandra, todas las mujeres de esta iglesia. Y al lado de hermano Vicente, los varones que están en esta iglesia. Gloria al Señor. Ahí. Todos ahí. Yo quiero que todos los que estamos aquí oremos por esta iglesia. Amén. Amén, hermano. Todos los que hemos venido como visita, que estamos acá, oremos por esta congregación. Suban por acá, hermana. Suba otra fila aquí. Suba. No estamos solos. Sienta la presencia del que lo compró con su sangre en su vida hoy. Dígale al Señor que usted desea pertenecer a su cuerpo como un miembro limpio, unido por las coyunturas. Pastor Sergio y Pastor Santiago, quiero que estén al frente acá para extender nuestras manos y llorar por esta congregación. Yo quiero que lo haga con todo el corazón. Iglesia, extienda sus manos, los que están al frente. Y los que estamos aquí, levantamos las manos al cielo. Y le decimos, Señor Jesús. Señor Jesús, estamos delante de tu presencia. Padre, te pedimos que sanes nuestras heridas. Que cures y vendes nuestras heridas. Señor, tú me has dado esta palabra para sanidad interna, para sanidad en el espíritu, en el alma. Tú quieres espíritus contritos y humillados, que tu amor nos una más y más, y aún más allá de nuestras diferencias, de nuestro lenguaje, de nuestra cultura, tú puedas unirnos más y más. Derriba toda pared que separa la hermandad espiritual, la coinonía, la armonía y la unidad que tú deseas en tu pueblo. Señor, danos la fuerza para perdonar y avanzar, para olvidar y avanzar, para dejar atrás todo aquello que no tiene que ir con nosotros. No queremos ser como Israel, que salió de Egipto, pero Egipto no salió de ellos. Señor, nosotros queremos ser como dijo Moisés, nos alejaremos de Egipto, 3 días de camino, tan lejos como podamos, para adorar al Señor. Padre, gracias. Te pedimos, Señor amado, te pedimos por la vida del pastor Vicente, por la vida de su esposa, la hermana Sandra, por la vida de cada líder que está trabajando a su lado, cada mujer, cada hombre, cada niño, cada joven que está en esta congregación. La ponemos en tus manos. Sana tu pueblo, sana tu tierra, perdona cualquier arranque de coraje, cualquier momento de ira que hubo en mi corazón, en el corazón de cualquiera, sánalo, límpialo, que no broten raíces de amargura, para que no dejemos de alcanzar la gracia de Dios. Padre, en el nombre de Cristo Jesús, extendemos nuestras manos sobre esta congregación a la cual deseamos que tu poder, tu victoria, tu Espíritu Santo, tu palabra no falte en medio de esta iglesia. Nutre de palabra al pastor, a los predicadores locales y a cuanto predicador venga a este lugar, que predique la palabra que edifica, que salva, que exhorta, que reprende, que redarguye con toda doctrina y autoridad. En el nombre de Cristo te lo pedimos todo. Sana los cuerpos enfermos. Liberta, Dios mío, a nuestros cuerpos enfermos. Sana de toda dolencia en el nombre de Jesús. Y que la paz de Cristo reine en nuestros corazones, a la que asimismo fuimos llamados en un solo cuerpo. Diga gloria a Dios. Diga gloria a Dios. Diga gloria a Dios. Otro gloria a Dios que se oiga. Gloria a Dios, dele fuerte, fuerte, fuerte. Fuerte sea. Ay, oh, Dios, oh, gloria a su nombre. Gloria a su nombre. Gloria a su nombre. A su nombre sea la gloria. A su nombre sea la gloria. Pastor Vicente, pásese al frente de los varones, de que pida permiso. Hermana Sandra, lo mismo. Ay, perdonen, que yo solo hago lo que Dios pone en mi corazón. Quiero que cada hermana, antes de irse a sentar, pase dándole un abrazo a esa mujer y dígale: estamos con usted y estamos orando por usted. Y los hermanos hagan lo mismo con ese hombre. Dígale: pastor, aquí estamos con usted y orando por usted. Él necesita hombres que levanten sus brazos. Él necesita tener la vara en alto, pero necesita esa ayuda. No se vaya a sentar sin antes darle un abrazo a ese hombre y decirle: estamos con usted. Amén. Yo voy a esperar aquí, no tenga ningún problema. Yo voy a esperar mientras el pastor queda libre para venir a este lugar.
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nunca se apartará de tu boca este libro de la ley, sino que de día y de noche meditarás en él, para que guardes y hagas conforme a todo lo que en él está escrito, porque entonces harás prosperar tu camino y todo te saldrá bien. Josué capítulo 1, versículo 8. 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

vamos a seguir adorando al Señor en esta hora.

Gracias al Todopoderoso Dios de los cielos por aquí visitando a mi hermana Evelia en cabina de radio en esta bendecida mañana, dándole gracias al Dios Todopoderoso por todo lo bueno y lo lindo y lo maravilloso que es el Señor. Después de la jornada del día de ayer, ¿verdad?, regresamos a casita a darle gracias a Dios. Por ahí en la medianoche, en la madrugada, todavía estaba enviando algunos audios de agradecimiento, personalmente haciéndolo, ¿verdad? Y ahora lo quiero hacer públicamente, públicamente a usted, a usted, a usted. A usted que está en la fiel sintonía en esta bendecida mañana, y a usted que estuvo con nosotros, un saludito para la hermana Rina Juárez, para mi hermano Davidito, espero en Dios que ya hayan descansado, también para mi hermano Héctor Luis Pineda, saluditos y bendiciones para mi hermano José de la Cruz, que estuvieron aquí colaborando en la motivación, ¿verdad? Dios bendiga a mi hermano Enoch Bermúdez, que se pegó su cruzadita por acá también, a mi hermano Josué Alexis Díaz, al dúo que trajo por ahí, ¿verdad? También Dios les bendiga, que estuvieron aquí motivando, ¿verdad? Y Dios bendiga a aquellos que no aceptaron la invitación, porque también invitamos a otras personas, ¿verdad?, que vinieran a motivar, pero pues no lo hicieron, ¿verdad?, no contestaron los mensajes, pero bueno, un saludito para mi hermano Josecito, yo estoy extrañando y me he estado preguntando toda la semana, Señor, ¿por qué el hermano no mandó un mensaje de voz?, ¿verdad?, ¿por qué, hermano Josecito, venzamos los obstáculos, las pruebas, las tribulaciones, las aflicciones, todo, y digámosle al diablo que está vencido?

0: Saludito para mi hermano Jesús Carilla, ¿verdad? Mi hermano Josecito dice, buenos días, hermano Nahum, ¿verdad? Esto fue antes, aquí está. Saludos, pastor, bendición, esto es lo de ahorita, ¿verdad? Así que bueno, ahí está, ¿verdad? Ahí está, ¿verdad? Dándole gracias a Dios, ¿verdad? Y extrañando esos mensajitos, hermano Josecito, extrañando esos mensajito. Mi hermana María Márquez dice, ya lo estoy viendo, hermano, gracias a usted, sierva del Señor, Dios me le bendiga grande y poderosamente. Mi hermana Marita Márquez, saluditos para sus muchachas, para sus muchachos, para usted personalmente también. Saluditos a mi hermana Hilda Carías, esperando en Dios, ¿verdad? Vamos a hacer contacto telefónico con mi hermano Jesús para ver cómo se encuentra su esposa, o si me puede escribir también, dígame. Y si hay algo que puedo hacer, aún todavía estoy aquí, hermano Jesús, todavía no he regresado. Si hay algo que puedo hacer, no importa la distancia, aquí estamos para servir, porque a eso nos ha llamado el Señor. Vamos a ver qué nos dice por acá. Viene esto, viene desde allá donde hay mucha agua.
1: Dios le bendiga, hermano. Doroteo, para mí es un privilegio saludarla esta mañana y esa linda audiencia que se está reportando ahí, pues bendiciones para todos, mi hermano amado. El eterno Dios los fortalezca, los bendiga siempre, mi hermanito, y los bendiga a todos.
0: Bueno, ahí saluditos para él y para su esposa, para mi hermano José también, ¿verdad? Que vino aquí personalmente a dejar su ofrendita, ¿verdad? Así que le agradecemos a usted, todavía le seguimos dando las gracias a usted, ¿verdad? Que sintió en su corazón apoyar este ministerio, sé que no le va a defraudar Dios, ni tampoco le defraudaremos nosotros. Cualquier preguntita que usted tenga acerca de todo lo que pasó, lo que aconteció y lo que está sucediendo, hermano, no duden en llamarme, 509-431-0938 es mi teléfono personal, agréguelo a WhatsApp y ahí me puede llamar totalmente gratis. Si usted quiere llamar a las instalaciones de la cabina, pues usted también ya conoce, ¿verdad? Ya conoce la línea telefónica, ¿verdad? Y si no la recuerda, pues se la damos, 7248-3492, por acá, ¿verdad? ¿Cómo está esto? Dios le dice por acá esto, dice mi hermana Flor, ya se tomó su cafecito, hermano Doroteo. Fíjese, hermana, que dio la casualidad, ¿verdad? Que le digo esto porque, pues, se lo tengo que decir, que como por la ocupación de estar acá, ¿verdad? Se me olvidó hasta comprar agua, así que anoche ahí estábamos esperando que amaneciera y no hicimos café, pero aquí estamos. Dice, Dios es bueno, hermano Doroteo, sabe lo que ofrecí a la radio, 50 dólares hoy, 6 a.m. me lo estaban regalando esos 50. Yo le dije que iban a acontecer milagros, ¿verdad? Dice que ella ofreció 50 dólares y hoy a las 6 de la mañana me lo estaban regalando esos 50. Ya los tengo en mis manos. Es que Dios es buenísimo. Ese dinerito me lo dio mi sobrina Jocelyn. Bueno, ahí está. Eso es lo que Dios hace. Dios no se queda con nada. Yo les sigo diciendo que Dios va a seguir haciendo milagros en el transcurso de estos días. Enfermos van a ser sanados, cautivos van a ser libertados, va a haber respuesta de nuestro Dios. A ver qué nos dice mi hermanita Ángela. Vamos a esperar un poquito por acá para regresar al audio. Bendito sea la voz del Señor y que lo escuchemos muy bien. Ahí está.
2: Buenos días, mi hermano pastor. Bendiciones, mi hermano pastor, ¿cómo está? ¿Cómo se siente? Bendiciones en victoria, porque ganamos la victoria, porque la victoria es grande, con todo el familión, hermano pastor. Yo lo saludo desde aquí, Bluefield, ¿eh? De hermana Ángela. Estuve de lunes, yo estuve allí, le estaba diciendo ya a mi hermano Nahum, Y ahí ayer a la terminación se fue la luz y ya quedé sin luz y quedé sin internet. Y ahí ya no pude ver, pero después ya vi que había terminado. Pero gracias, bendito sea Dios, verdad que Dios estuvo con nosotros. Y yo, como le digo a hermano Naún, yo me siento como en la familia, como que yo soy salvadoreña, pero no soy salvadoreña. Pero yo me sentía como que estaba en la radio, hermanito, este pastor. Bueno, bendiciones, mi hermanito pastor. Son unas dos palabras que le digo, lo felicito porque triunfó de lo que usted quería, su dinero para pagar el transmisor. Y cualquier tiempito yo le mando lo mío, porque eso no es mío, eso es de Dios. Y para la radio, para el transmisor, cualquier dillita yo le mando, porque yo motivé a mi hija y me dio $10 más, entonces son $30 lo que le tengo. Pero cualquier dillita le llega, hermano pastor. Dios me lo bendiga, hermanito pastor, y Dios me lo guarde, me lo cuide. Lo queremos mucho. En que usted, yo digo que usted es mi pastor también, en que tenga mi pastor aquí, pero yo digo que usted es mi pastor, porque yo lo aprecio mucho, hermano pastor, y Dios me lo bendiga, porque yo siempre estoy en esa radio, todos los días yo estoy en la radio, ahí puesto mi radio, mi teléfono lo pongo en la cama cuando estoy descansando a un ladito y lo tengo escuchando. Saludos a su familia, bendiciones, mi hermanito pastor. Lo queremos mucho en el amor de Cristo. Amén.
0: Bueno, gloria sea al Señor, ¿verdad? Eso es lo que nos mueve, eso es lo que nos motiva, ¿me entiende? ¿Verdad? Cuando escucho esas palabras que dice, para mí también usted es mi pastor. ¿Verdad? Yo creo que todo esto, hermano, el único que lo hace es el Señor, ¿verdad? Y no importa la barrera, no importa la distancia, bendito sea la voz del Señor, aquí estamos para servirle a Dios y para servirle a cada uno de ustedes. Saludito para mi hermana Esmeraldita Hernández también, ¿verdad? Cómo he extrañado su voz, sus mensajes, ¿verdad? Espero en Dios, hermano, que los puedan estar enviando. Gloria sea al todopoderoso nombre del Señor. Así que adelante, hermanos, adelante, dándole honra y gloria a nuestro Padre Celestial, invitando y saludando ahí a mi hermana Delmi Ruiz, que acabamos de estar así haciendo un videollamada con ella, con su esposo, platicando, gozándonos. Y bueno, así como me gozo con uno, me gozo con otro, me gozo con todos, con todos, con todos, con todos. Y esos ánimos, hermano Robertito, hermano Jesucito, hermano Jorgito, hermano Josecito, hermana Esmeralda, esos ánimos, ¿cómo andan? Fíjense que la hermana Flor me dice que si ya me tomé el café, le dije que no tenía ni agua para hacer el café, pero ya aquí en la radio hay, ya al ratito vamos a hacer uno, a ver, vamos a hacer uno al ratito, porque sí hace falta el cafecito, pero estos ánimos han amanecido arriba, arriba, arriba, arriba, arriba, arriba, arriba, arriba, arriba, arriba, arriba, arriba, arriba, arriba, arriba, arriba, arriba, arriba, arriba, arriba, arriba, arriba, arriba, arriba, arriba, arriba, arriba, arriba, esos ánimos, arriba esos ánimos, familión, vamos reportándose, vamos saludando. Hoy es el día de saludar, hoy es el día de festejar. Solo dígame qué canto quiere escuchar y aquí con gusto se lo ponemos con todo gusto.

¿Y quién nos va a apartar del amor de Dios? Nada, nada, nada, ni nadie. Así es que ahí está la tía Flor, hermano Josecito, diciéndole: sobrinito, arriba esos ánimos, arriba esos ánimos. Este es al estilo Harold Mota y con banda. Así es, con banda. Ajá, para cantarle a los niños.

Ese precioso mensaje, ¿verdad? Mencionando todos los países suramericanos y centroamericanos, ya no más droga, ya no más alcohol, sino más amor. Saludito para usted que está ahí en la fiel sintonía en esta bendecida tarde. Saludito a mi hermano Robertito Martínez, un chispacito por ahí, hermano Robertito, un chispacito de esos, de los buenos. Hermano Jorgito, sacúdase, hombre. Yo no sé si anda por el culto, ¿verdad? Pero por ahí, bueno, le saludamos. Saludito a mi hermana Carmen de Martínez. Dios le bendiga, siervo del Señor. Gracias por su saludito. Y recuerde que estamos hoy de fiesta, estamos celebrando la victoria.

Bueno, parece que por aquí nos ha llegado algo. Vamos a ver si lo sacamos al aire. Bendito sea el Señor, ¿verdad? Vamos a ver si lo sacamos al aire. Bendito sea nuestro Dios, ¿verdad? A ver qué nos dice por acá mi hermana Ángela.

0: Vamos a ver si lo escuchamos un poco más. ¿Verdad? Vamos a ver si lo escuchamos un poco más por ahí. Bendita alabanza del Señor, ¿verdad? A ver si lo escuchamos correctamente el audio, porque casi no lo escuché.
1: Hermano pastor, quiero una alabanza que me encanta y me gusta escucharla. Espíritu Santo, me la pone en nombre de Jesús. Gracias, pastor. Bendiciones, buen día.
0: Claro que sí, hermana, claro que sí. Para eso estamos en esta bendecida mañana, para celebrar juntos, esa gran victoria. Lo tengo con varios cantantes, pero vamos a ver esta. A ver qué, este con el grupo Cadets, que creo. Vamos.

0: Espíritu Santo y tu calor.
1: Gloria sea al Todopoderoso nombre del Señor. Ahí estábamos complaciendo a mi hermana, ¿verdad? Mi hermana Ángela Aguilar. Oiga, por aquí suenan los mariachis. Bueno, pasé por aquí por la cabina para saludarle a usted. Vamos a continuar haciendo lo que teníamos que hacer esta mañana. Pero ahí después del mediodía vendremos a estar un poquito por aquí otro ratito para que mi hermana no sienta, porque ella va de turno hasta el día de mañana. Pido de sus oraciones por mi hermano Carlos Eduardo Perla, que tenía turno este día, pero por ahí uno de sus familiares pasó ya a otra vida. Así que sentimos su dolor, sentimos su pesar, sentimos su tristeza, estamos con él. Estamos orando para que Dios me le bendiga y me le fortalezca ahí a él y a toda la familia doliente de mi hermano Carlos Eduardo Perla, que este día él tenía que estar de turno, pero esa es la razón y el motivo por el cual no está de turno en cabina. Pero bueno, aquí estamos nosotros, hermanos, para saludarle, para bendecirle a usted, bendito sea el Señor, para darle gracias a Dios por todo. Hay momentos, como le vuelvo a repetir, que como que se vienen las tempestades, los desiertos, pero en medio de todo eso, ahí está el Señor. Bendito y alabado sea nuestro Dios. Así que con este canto nos despedimos, no le decimos adiós sino hasta pronto. Le dije que por ahí después del mediodía regresaremos para estar otro rato acá acompañando a mi hermana y ayudándole para que descanse su garganta en este bendecido día. ¿Cómo así?

Muy buenos días, hermanos. Dios me los bendiga. Es una bendición, un privilegio grande y verdadero de Dios para mi vida el poder estar con ustedes en esta mañana por acá. Mañana de día domingo. Son las 9:48 en este día 17 de mayo del 2026. Gracias a Dios por este privilegio tan especial que me da de poder saludarle a usted. Bueno, ya mi turno inició ahí a las 8 de la mañana, pero hasta este momento le puedo saludar y para mí es de gran gozo desear que Dios le esté bendiciendo mucho, que Dios esté derramando de su favor, de su gracia, de su misericordia a su vida. A usted que no ha ido al culto aún, que está ahí en sintonía de la radio, posiblemente a esta hora muchos hermanos ya anden congregándose en el culto. Pero qué bueno que usted está ahí en sintonía del 1020 AM o también a través del internet. Un privilegio grande que esté con nosotros también y poderles saludar en el amor de Cristo Jesús. Desear que Dios pueda seguir ahí con usted derramando bendiciones

¿Será que hay audiencia a esta hora? ¿O será que ya no hay nadie? ¿Será que todos se fueron al culto? ¿O habrá? ¿O no habrá? Es como extraño iniciar así, ¿verdad? Ya muy tarde, pero... si está usted por ahí y desea comunicarse, hágalo, porque a esta hora no se sabe si es que se fueron o se quedaron, o qué se hicieron. Bueno, ya son las 9:50 por acá. Dios bendiga a todos los que estuvieron ahí en los espacios anteriores reportándose, los que estuvieron desde las 4 de la mañana, o si aún está usted ahí, pues que Dios lo bendiga, ¿verdad? Vamos a atender una llamada que está llegando por acá. Parece que es llamada, pero no aparece en el teléfono. Hermanito Orlando, ¿qué será que este teléfono se revela?

Miren que no apareció la llamada, hermano Orlando. Ahora sí, ya apareció la que se había desaparecido. No, pero no sale. Se perdió, hermano Orlando, la llamada, así que ahí vuélvalo a intentar, si le es posible.

0: Dios le bendiga. Dios le bendiga, hermanito.
1: Amén, bendición.
0: Amén, ¿cómo está, hermanito Orlando?
1: Bien, hermanito, bien. Sí, bebé. Aquí escuchando.
0: Ah, mire, qué bueno. Qué bueno, gracias a Dios, hermanito, que está por ahí, que le estamos escuchando nosotros también.
1: Qué bueno, despierta, Dios, será que el día de hoy no llegó la radio, Dios.
0: Como no, tempranito, como a las 7, pero estábamos ahí en otros espacios, hermano, pero aquí estamos ya, saludando.
1: Qué bueno.
0: Amén.
1: Bien, me escucha.
0: Como que hay problema en la señal, ¿verdad?
1: Sí, no hay mucha señal, quizás.
0: Sí, parece que no hay mucha. Se escucha así, entrecortado.
1: Sí, el acento.
0: No se escucha, hermanito Orlando.
1: Oh.
0: ¿Cómo dice? Bueno, se fue la señal porque ya no dijo nada.

0: Por aquí estamos, siervita, en sintonía. Aquí estamos en sintonía, siervita amada. Por aquí, mire, reportando. Y aquí usted que están dormidos, los hermanos. Aquí estamos con todos, siervita.
1: Amén.
0: Con gozo.
1: Eso, amén. Así tiene que ser, hermanito Orlando. Dios lo bendiga. Y en el cañal, la hermana Marilú también, que Dios me la bendiga. Los niños también, que Dios los bendiga mucho. Gracias por estar en sintonía de Radio Unción y Presencia de Dios.

Por acá el hermanito José Hernández dice: buenos días, hermana Noelia Arely, saludos. Amén, hermano José. Dios lo bendiga a usted también. Gracias por estar en sintonía. Hermano Juan, por ahí está hermano Juan gozándose. Saludos hasta el Castaño. Dios bendiga su vida, hermanito Juan, a su esposa, a toda la familia Medrano.

0: Vamos a escuchar qué nos comparte por acá nuestra hermanita Mercy.
1: Bendiciones, bendiciones, saluditos, hermanita Valiente.
0: Amén.
1: Bienvenida a mis oídos.
0: Gracias, hermanita.
1: Acá estoy muy agradecida con mi rey.
0: Amén, qué bueno.
1: Por su favor en mi vida y en mi familia.
0: Amén.
1: Y un saludito para todos los congregaditos a esta hora. Un abrazo a los que se acuerdan de mí. Creo que ya se pueden hacer los saludos ya este día, ¿verdad?
0: Ya, ya se puede.
1: Y todo lo que respire, alabe a Jehová.
0: Aleluya.
1: Así es que aquí estaremos, nos gozaremos con usted. Y aquí no la dejaremos sola mientras se nos permita escucharle.
0: Amén. Gracias, hermanita.
1: Aquí estoy, todavía me queda juego, todavía me queda juego, todavía me queda juego. Acá estamos.
0: Amén.
1: Bien gozososos, hermanita Noelita.
0: Sí, se nota que hay gozo.
1: Hermanita Noelia, cantemos aquella alabanza hermosa que dice así.

0: santo Dios usted.
1: Ayúdanos, ayúdanos, Padre.
0: Ayúdanos, Señor, a perdonar. Mire, que ya vamos a estar cantando esa, hermanita Mercy, con mucho gusto. Ahí vamos a hacer sonar el alfarero. Que Dios nos ayude, ¿verdad? Como dijo el Señor. Perdónanos así como nosotros perdonamos a los que nos ofenden. Ahí está la clave para que seamos perdonados. Primero que tenemos que perdonar nosotros, para que el Señor nos perdone.

parece que hoy como que están así como que un poco ausentados, ¿verdad? ¿Qué será que pasó? Bueno, si usted está en sintonía y desea reportarse en esta mañana, recuerde que estamos en libertad de hacerlo. Puede comunicarse al 7248-3492. Si desea una alabanza, diga que vamos a escuchar algunos cantos, ¿verdad? Porque no hemos escuchado alabanzas en esta mañana después de las... Bueno, sí, estuvimos escuchando alguna ahí con el hermanito Doroteo, pero después de eso podemos escuchar otras y luego vamos a escuchar más palabras del Señor. Saludo a la hermana María Márquez, que por ahí está en sintonía y estuvo escuchando la palabra del Señor. Se estuvo gozando con el mensaje de este día que estuvimos ahí escuchando en voz del hermano David Viera. Así que gracias ahí que ha estado pendiente de la programación.

Alábele, dice, sí, hermanita Mercy, ¿cómo no vamos a alabar, verdad, si estamos respirando? Para alabar al Señor solamente eso necesitamos, que estemos respirando.

0: Dios le bendiga, hermana Arely, muy buenos días en esta
1: también,
0: mañana.
1: Hermana Hermelita.
0: Madre hermana.
1: Amén.
0: No la vamos a dar sola, hermana, en este día. Aquí vamos a estar con usted.
1: Amén.
0: Vamos a cantar, hermana.
1: Cantemos,
0: hermana Arely, vamos a cantar. Usted va a cantar, hermana Arely.
1: Cantemos,
0: a mí me gustaría escuchar ese canto como el barro en manos del alfarero. Dios me la bendiga. Saluditos para la audiencia y... los hermanos se han ausentado porque unos andan por el culto,
1: sí.
0: Otros están cansados, pero aquí estamos, hermanas, dándole la gloria y la honra al Señor, porque hasta este momento el Señor ha sido bueno.
1: Amén.
0: Dios me la bendiga.
1: Amén.
0: Que Dios le dé fortaleza. Yo creo que viene al 10:20, hermana, viene bien descansadito usted. Dios me la bendiga.
1: Amén. Amén, hermana Benita. Saludos hasta Jiquilisco, Usulután. Bueno, que ya pues decidió reportarse, ¿verdad? Es como que están con temor los hermanos de reportarse, a ver qué será que pasó. Ya estamos con normalidad, ya podemos saludar, solicitar alabanza, ¿verdad? Ya tenemos dos ahí en lista que vamos a estar escuchando. Vamos a cantar también, hermana Emerita, así que ahí prepare la garganta, que vamos a cantar una alabanza con hermana Mercy.

0: Saludos, saludos, hermana Noelia.
1: Amén, hermano Alexis.
0: Saluditos para toda la audiencia en este día dominguito.
1: Amén.
0: Dominguito alegre. O dominguito galán, ¿verdad? Así que Dios bendiga a todos los hermanos que están ahí conectados, los que no han ido todavía a la iglesia, los que van a ir más tarde, pero están en la sintonía. Amén. Saluditos, y veo que tiene ganas de complacer, ¿verdad? Alabanzas, así que prográmeme una por ahí que suene bien bonito. Póngame ahí, acompáñame,
1: de
0: Tomás Ocampo.
1: Amén.
0: Ahorita vamos iniciando un viaje de camino, 2 horas por delante, así que necesitamos ahí ir bien acompañados. Sí. Saluditos para todos.
1: Amén, hermano Alexis, con mucho gusto, hermano. Ahí vamos a estar escuchando ese canto para que vaya mejor en el viaje ahí, pues se gocen más yendo ahí, ¿verdad? Manejando y gozándose con nosotros. Dios lo guarde y Dios lo bendiga en ese viaje. Está ahí en lista ese canto. Vamos a escuchar qué más tenemos por acá.
2: Ay, santo, estamos aflatados. Todos estamos escondiditos así,
1: sí,
2: como mirando. ¿Ya se podrá? ¿Ya se podrá?
1: No, si se puede.
2: Estamos como niños regañados. Ay, poder de Dios. No, pues.
1: Vénganse.
2: Como digo yo, aunque no nos amemos, por lo menos respetémonos y comprendamos. No, entendámonos.
1: Si nos amamos.
2: Ay, gran poder de Dios.
1: ¿Cómo no?
2: Habla, Padre.
1: Si nos amamos, hermana Mercy. Dice por acá, hermana María Márquez. Dios le bendiga, hermanita. Saludos a usted y a su familia. Quiero escuchar los coros de los esposos Castaneda. Saludos a la hermanita Rosa María, a Naún, a Normita y al hermano Doroteo, dice. Amén, hermanita, ahí están ellos escuchando el saludo, por ahí deben estar. Escuchando su saludo, hermana, qué bueno que está ahí en sintonía, Dios la bendiga. Vamos a quedar con esta primera alabanza, luego vamos ahí a... Como no quieren reportarse ni quieren solicitar alabanza, me voy a poner a cantar yo con hermana Mercy.

Dice la hermana Mercy, saludito hermanito Josuecito, vaya con Dios, dice. Ahí están las palabras de bendición para usted, hermano Alexis, de parte de hermana Mercy. Vamos a escuchar acá el alfarero y luego venimos ahí con... Como el barro, también acompáñame. Lo vamos a cantar ahí. También vamos a escuchar antes los coros de los esposos Castaneda.

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0: Ahí escuchábamos ya esos cantos que teníamos solicitados. Escuchábamos a los esposos Castañeda con esa cadena de coros. Son las 10 con 22 minutos. Vamos a escuchar esta nota de voz.
1: Que te bendiga, hermanita.
0: Amén.
1: Gracias a Dios que llegaste con bien.
0: Sí, gracias a Dios.
1: Un saludo especial para mana Mercy y para mana Normita y para hermana Romilia y para hermana Otalis.
0: Amén.
1: Y para hermana Blanquita y para todos los que lo saluden ahí en la radio. Y saludos a todos los locutores.
0: Amén.
1: Y el director de radio. Y me pones un alabanza de Cantarito Rorro. Si se puede. Dios te bendiga, hermanita. Pues feliz día.
0: Gracias, Odilia. Muchas gracias por los saludos. Ahí están algunas de las

Que enviamos saludos hasta el volcán de Delicia, ahí está ella, mi mamá también en sintonía, que Dios la bendiga. La hermanita Odali con la hermanita Romy anda por el culto, pero después le vamos a dar los saludos. Ahí dijeron que iban a ir al culto, pero ya luego van a regresar.

0: tardes, señores y señores. Aquí estamos saludando esta mañana. Bueno, aquí ya son buenas tardes, pero no en El Salvador creo que buenos días. Bueno, aquí estamos saludándoles a todo el familión, esperando que se encuentre toditito gozando de perfecta salud ahí en la sintonía de las 10:20. Y traemos aquí unas preguntitas, hermano Alexi. Bendiciones, hierbito, ¿y para dónde va este nombre? ¿Y quién va a tocar hoy allí el bajo ahí en la iglesia? Voy a tener que aprender yo a tocar el bajo para anotarme ahí en el grupo de Luz Admirable. Bendiciones, hierbito, ahí échale ganas y que tenga un viaje bendecido. Dios le bendiga.
1: Saludos, hermana Ángela Aguilar, hasta Nicaragua, que por ahí dice que Dios te bendiga. Dice, amén, hermanita Ángela. Dios me la bendiga a usted.

0: Saluditos, siervita Odi. Abrazos, mi niña hermosa. Gracias por esos saluditos, bien recibidos. El Señor le bendiga más, a su madrecita también. Hermanita Arely, abrazos, saluditos. Macielita, mi niña bella, Dios me le bendiga. Y a todas mis hermanitas bellas que se acuerdan de mí. Posiblemente anda por la iglesia ahorita, yo porque iré más tarde.
1: Sí.
0: Dios les bendiga, acá estamos.
1: Aquí estamos todavía, dice María. Aquí estamos, gracias a Dios. Ahí están ellas escuchando, la hermanita Mercy. Dios bendiga a los hermanos que de manera silenciosa escuchan la radio, ¿verdad? Pero que ahí gozan de la programación que Dios

0: Dios me le bendiga, bendiciones, bendiciones, bendiciones, mi hermanita Noelia Arely. Mire que ahí estaba escuchando a mi hermanita y a mi amado pastor, antecito de usted, que Dios le bendiga en gran manera. También quiero saludarle a usted, mi hermanita, y estoy escuchando su voz. También estoy escuchando ahí a la princesita Odi, que Dios me le bendiga en gran manera. Gracias por sus saluditos. Aquí está alguna de las hermanitas que está recibiendo sus saluditos, saluditos, mi hermanita. Saluditos ahí a su linda mamita, mi hermanita Cándida Gómez. Saluditos para ahí, para todo el hermoso familión. Ahí le saludé en la mañana, mi hermanita Odi. Que Dios me le bendiga en gran manera y que esa gracia del Señor siempre esté sobre su vida. Y recibo sus saluditos ahí, saluditos para todo el hermoso familión, a todititititititito. También a mi papita hasta el chiquirín. Y que Dios me le bendiga, mi hermanita, y qué bueno, ¿verdad?, que ya llegó a Cabina Radio de la Bendición. Saluditos para todo el pueblo del Señor, y aquí estamos con los ánimos arriba, arriba, arriba. Bendiciones para todos, hasta las 2:30 la compañía, porque ahora tenemos culto, mi hermanita. Bendiciones para todos.
1: Amén, hermanita Norma. Qué bueno que aún le resta un buen tiempo para estar con nosotros acá en sintonía. Que Dios me la guarde y que me la lleve con bien ya cuando vaya al culto.
2: Dios le bendiga, hermana Noelia.
1: Amén, hermana Elizabeth.
2: Ya, un privilegio saludarle. Amén. Aquí pasaba por saludarle, un saludo a toda la amada audiencia, a todo el personal de radio. Y ahí un saludo para mi hermanita Odari. Mire qué bonito canta, qué bonito se oye saludando. Y qué bonita la alabanza que pidió. Mi cantarito rodo y rodo, rodo.
1: Cántese.
2: ¿Con quién se la va a poner, hermanita Noelia? Con el hermanito Anthony García, creo que llama el hermanito ese. Qué privilegio enorme escucharle, hermana Noelia.
1: Amén.
2: Ahí sí, sí tiene la alabanza de los esposos Castaneda. Gracias por las pruebas.
1: Amén.
2: Así que ha sido este pequeño corto saludo, hermana Noelia. Ya la extrañábamos. Yo siento como que la había escuchado por mucho tiempo. Y qué bueno que el pueblo del Señor está en victoria también, que se pudo llegar a la meta, ¿verdad? Sea Dios bendiciendo esos corazones generosos, bondadosos, que sea Dios siempre dando de esa cobertura para todos aquellos que ofrendaron su granito de arena para la Radio Tony. Y los que no pudieron, pues sabemos que había muchos orando de rodillas pidiendo que el Señor respaldara la obra, porque pues sabemos, va, que hay quienes no pueden, pero están de rodillas, doblando rodillas con el ministerio, y sabemos que hay muchos. Entonces, que Dios bendiga también esos hermanos que estuvieron ahí en los secretos, orando, intercediendo.
1: Amén.
2: Nosotros ahí también estuvimos haciendo lo que el Señor nos manda hacer, que siempre Dios siga respaldando ese ministerio. La obra es del Señor, no es del hombre, ¿verdad? Y Dios llevará su obra conforme a su voluntad, y sabemos que es de mucha bendición. Así que Dios les bendiga, que tengan un bonito día. Salud, pues.
1: Amén, hermanita. Saludos hasta Virginia, hermana Elizabeth. Qué bueno que ya fue al culto. Usted ya fue a recibir la bendición de Dios a la casa del Señor. Qué bendición, hermana, y qué bueno que ella también se unió con nosotros a sintonizar la programación. Que Dios la bendiga muchísimo.

Son las 10:32. Vamos a cantar una alabanza que tenemos ahí pendiente con la hermanita Mercy, pero la vamos a hacer así a capela porque así vamos a hacerlo. Saludos al hermano Carlos Roberto allá en Baltimore, que por ahí está en sintonía. Saludos, hermano Carlos. Roberto Carlos, Carlos Roberto.

Vamos a cantar este canto, luego vamos a quedar ahí para escuchar las alabanzas. Tenemos dos cantos pendientes ahí. Esta alabanza usted ya se la sabe, así que cante con nosotros ahí. Hermana Norma, busca la grabadora ya. Ahora sí puede.

0: Hemos escuchado ahí ese canto que nos solicitaba hermana Elizabeth Benítez. Gracias por las pruebas. Son las 10:48. Vamos a escuchar esta nota de voz que nos dice la hermanita Blanca García.
1: Hermanita Noelia.
0: Dígame, saludito. Hermanita Blanca. Amén.
1: Ya día no le mandaba un saludito.
0: Ah, ya día no me
1: Dios
0: saludaba.
1: Me la bendiga grandemente.
0: Amén.
1: Y fíjese que saliendo venía casi de la casa de Dios cuando escuché esa vocecita tan linda. Qué vocecita que me encanta, la vocecita. Hermanita Odali. Así que Dios la bendiga grandemente. Amén. Y que todos vaya bien.
0: Amén.
1: Así que saludos también a su mamá.
0: Amén.
1: Y si se puede, mi alabancita, si se puede, y si no, en otra ocasión será. Así que saludos a todo el familión. Dios le bendiga.
0: Amén. Saludos, hermanita Blanca. Qué bueno que escuchó el saludo que venía para usted. Que salió a tiempo para que lo tomara. Gracias a Dios que ya fue también a adorar el nombre del Señor a casa de... donde se reúnen, ¿verdad? Para exaltar ese nombre que vive y permanece para siempre. Si no estoy mal, el canto es Ánimo, ¿verdad? Sé que le gusta otro también, pero no sé a cuál se refirió en esta mañana. Le gusta Bendígate Jehová desde Sion y... bueno, le voy a programar una de ellas.

Son las 10:51. Vamos a escuchar este canto. A las 11 vamos a quedar. Amén, amén. Con mucho gusto, hermanita. Esa le programo entonces. Con gusto. A las 11 vamos a quedar escuchando palabras del Señor. Recuerde, a la 1 venimos con la oración también. Y luego vendremos con más programación de cantos, de palabra. Y ya que este día, esta tarde está libre, ¿verdad? La programación hasta las 8 de la noche, que tengamos al hermano Roberto con el programa Buscando y Salvando lo que se había perdido. Y a las 9, donde el hermano Jesús Carías seguramente tiene que orar, sí va a orar él. Ahí va a estar orando a las 9 de la noche. Así que le invitamos a que usted se mantenga con nosotros, ¿verdad? En los momentos que le es posible, pues algunos van a ir al culto por la tarde. Pero mientras pueda, le invitamos a que esté ahí siempre en sintonía.

0: perdido el camino y andas en busca de dirección, recuerda que Dios no ha terminado contigo. Él tiene un plan perfecto para tu vida. Solo tienes que declararlo como el salmista decía: Jehová cumplirá su propósito en mí. Tu misericordia, oh Jehová, es para siempre. No desampares la obra de tus manos. Salmo, capítulo 138, versículo 8.
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1: El amor de Dios es grande.
2: Aleluya.
1: Pueden tomar sus lugares, por favor, siéntense.

¿Cuántos son felices con Él? Dije, ¿cuántos son felices con Jesús? Le un aplauso fuerte a Jesús. Buenos días. Contentos de estar en la casa del Señor esta mañana. Estaremos abriendo nuestras Biblias en el Salmo capítulo 46, del versículo 1 al 3, sin necesidad de ponerse de pie. Podremos tener una lectura de tres versículos para poder compartir esta mañana una palabra que el Señor ha puesto en nuestro corazón para sembrarla en sus corazones. Agradezco a los que se pusieron de pie. Podemos hacerlo sentados esta mañana, ¿les parece? ¿O nos ponemos de pie? Elijan ustedes. Va, entonces que ganen la mayoría, pues. Pero si se ponen de pie, algunos tienen que poner de pie todos, porque no se ve bien que uno estén sentados y otros parados. Pónganse de pie, vamos a leer esta escritura. Son tres versículos nada más en el Salmo 46, versículo 1, versículo 2 y versículo 3. Cuando ustedes lo tengan, me confirman con un fuerte amén, por favor. Leemos entonces el título que aparece allí en el capítulo 46, que resalta a nuestros ojos. Dice: Dios es nuestro amparo y fortaleza. Dice: Dios es nuestro amparo y fortaleza, nuestro pronto auxilio en las tribulaciones. Por tanto, lea fuerte, no temeremos, aunque la tierra sea removida y se traspasen los montes a causa de su braveza. Otra vez, dice el verso 3, aunque bramen y se turben sus aguas y tiemblen los montes a causa de su braveza. Creo haberme confundido en el segundo verso. Por tanto, no temeremos aunque la tierra sea removida y se traspasen los montes al corazón del mar, aunque bramen y se turben sus aguas y tiemblen los montes a causa de su braveza. Oremos. Padre Celestial, muchas gracias esta mañana por concedernos estar en tu casa para agradecer siempre una palabra que sale de tu corazón para nuestra vida. Una palabra sencilla, una palabra que viene a ser como un vaso de agua para el que está pasando por un desierto. Reconozco que una palabra no puede satisfacernos a todos al mismo tiempo, pero cubre la necesidad de aquel que ha venido hoy con algo específico de tu corazón. En el nombre de Jesús, te amamos, te bendecimos. Por favor, antes de sentarse, hágame el favor de darle un buen abrazo a tres o cuatro personas. Rompa un poquito el hielo, quitemos esta atmósfera que hay de alejamiento. Salúdame a alguien que no vino con usted. Por favor, dele un buen abrazo y dígale: buenos días, qué gusto verle. Estamos en la casa del Señor. Amén. Gloria a Jesús. Luego, por favor, tome su lugar. Siéntese. Y vamos a compartir esta mañana la palabra del Señor. Probablemente este no vaya a ser un tema que todos necesiten escuchar. Probablemente este no sea un tema que todos se vayan a sentir identificados. En la historia bíblica encuentro a un Dios apareciendo siempre con una palabra sorpresa al corazón de su pueblo. Si algo caracteriza a nuestro Dios es su entusiasmo. ¿Cuántos dicen amén a eso? En todo lo que hay que hacer, Dios pone un sello de entusiasmo y nos muestra palpablemente que Él es un Dios positivo. ¿Cuántos dicen amén a eso? Dispuesto, oiga esto, a motivarnos. En Él no existe el pesimismo ni el negativismo. Todo lo que nos desmotiva y nos desanima no viene de Dios. ¿No me escucharon eso? Todo lo que te desanima y te desmotiva
no viene de Dios. Y cuando él ve a uno de sus hijos desfallecer en su pueblo, no duda en socorrerlo y en ponerlo en el lugar que le corresponde estar, o sea, en victoria. Los hijos de Dios no vivimos por oportunidades. Nosotros no dependemos de lo que estemos viviendo ni de lo que estemos atravesando. No vivimos en base a nuestras situaciones ni en base a nuestras circunstancias. Nosotros vivimos en base a nuestra posición en Cristo Jesús. ¿Cuántos alaban a Dios por eso? Así que si usted está atravesando por un momento difícil, déjeme decirle que ese momento no le priva de disfrutar la riqueza de la gloria de Dios. Dios es un Dios positivo. Esta mañana compartiré con ustedes, cada vez de subir a esta plataforma, sufrimos mucho. Sufrimos porque quisiéramos hablar lo que todos quieren oír. Quisiéramos hablar lo que a todos les guste. Pero preocupados, pensamos en lo que Dios realmente quiere hablarle a su pueblo. Acabamos de salir de 3 días de fiesta. ¿Cuántos dicen amén a eso? Considero que los hijos de Dios no somos cristianos de eventos, ¿verdad que no? Nosotros somos cristianos de acontecimientos. Nosotros no tenemos gozo solo cuando hay fiesta, ¿verdad que no, iglesia? Nosotros tenemos gozo todos los días, porque todos los días disfrutamos de la bendición de tener a un Dios que nos ama. Quiere decir que la experiencia de la semana pasada es una experiencia que nos vino a confirmar muchas cosas que esperábamos que Dios nos hablara. Pero no hay que dejar mentir que en medio de todo siempre hay un remanente pequeño, un grupo pequeño que no logra alzar vuelo, que no logra despegar, que no logra zarpar, que las anclas están muy lanzadas al fondo del mar, que no hay palabra que los haga despegar. Por eso me gustaba lo que decía el pastor Abraham, que la palabra que fue entregada el fin de semana es para ponerla en práctica. Tenemos que ya ponernos en práctica. Podemos tener mucha información, pero si no la echamos a la práctica, fue una información por gusto, ocupando un espacio por gusto en nuestro cerebro. Creo que lo que Dios nos ha hablado y nos ha venido hablando es porque espera una reacción de su pueblo. Dicen amén a eso. Entonces esta mañana, considerando que siempre hay un remanente pequeño, dije pequeño, que le cuesta soltar, avanzar, zarpar, arrancar, el Señor me dio una palabra. Trataré de ser lo más breve posible porque yo sé que será un grupo pequeño, pero que el Señor no los trajo esta mañana por gusto acá, que los trajo con un plan específico para poder recargarles sus fuerzas, para decirles que no todo está terminado, que cuando tu reloj marca la hora en punto, en el reloj de Él todavía hay suficiente tiempo para trabajar, que Él es un Dios de nuevos comienzos, pero también de nuevas historias. Esta mañana meditaré en un mensaje titulado, por favor, en pantallas, para que todos ustedes me lo puedan decir en voz fuerte, a la cuenta de 3, 1, 2 y 3. Una vez más, que lo escuchen los que nos están también sintonizando por internet. Dice, enfrentando el desánimo. Y quiero puntualizar diciendo que el desánimo no es algo anormal, no es algo que no tengamos derecho a experimentar como hijos de Dios, o que porque el Espíritu de Dios está en nosotros y su palabra mora en nosotros, no podamos tener cápsulas en la vida de desánimo. Salmo capítulo 31, versículo 24, lee de la siguiente manera: esforzaos todos vosotros los que esperáis en Jehová, y tome aliento vuestro corazón. La Biblia puntualiza siempre con palabras de ánimo. Isaías 40, 31.
Pero los que esperan a Jehová, lea conmigo, tendrán nuevas fuerzas. ¿Qué más? Levantarán alas como las águilas, correrán y no se cansarán. ¿Qué más? Caminarán y no se fatigarán. Esa es la fuerza en Dios. Cualquier persona que camina normalmente se cansa. Cualquier persona que corre se agota. Pero los que esperamos en Jehová tenemos una promesa. Podremos correr, podremos caminar y no nos vamos a cansar ni nos vamos a fatigar. Porque Él será esa fuerza sobrenatural que viene a hacerse vida en nosotros cuando estamos a punto de desfallecer. Dicen amén. Deuteronomio 31, versículo 8, dice de la siguiente manera: y Jehová va delante de ti, Él estará contigo. ¿Qué más, iglesia? Dígalo fuerte: no te dejará. Una vez más: no te dejará. ¿Qué más? Ni te desamparará, no temas, ni te intimides. La versión Lenguaje Actual dice: ni te desanimes. ¿Cuántos alguna vez han experimentado desánimo? Levántame su mano, por favor. Quiero saber que estoy hablando con seres humanos normales y no gente que aterrizó esta mañana de Venus y de Plutón. Todos aquí hemos experimentado el desánimo, ¿cierto o no? Escuche esto, es muy importante el poder apreciar esto. ¿Qué es el desánimo? Simple y sencillamente es perder las fuerzas para seguir adelante. El desánimo tiene que ver con falta de ilusión por hacer algo. El desánimo significa desfallecer, desmayar, flaquear, rendirse, quedarse, agotar, debilidad, sentirse apagado, desconsolado o atribulado. Esto ejemplifica en varios sinónimos la palabra desánimo. Y esta mañana solo hay dos tipos de personas aquí en esta reunión. Solo dos: los animados y los que están desanimados. Pero a una persona desanimada, ¿se le nota o no se le nota su ánimo? Claro que se le nota. Por más que usted me quiera decir que sí está animado, me lo va a tener que comprobar con sus acciones. Las acciones amarran lo que nuestra boca dice. A ver, ¿cuántos están animados hoy aquí? Voltea a ver al que está a la par suya y pregúntele: ¿usted está animado o desanimado? Pero mírelo a los ojos. Algunos dicen: yo no estoy desanimado, yo lo que estoy es bravo, lo que tengo es hambre, vámonos ya. Pero solo hay dos tipos de personas: los animados y los desanimados. Entonces, el desanimado necesita ánimo. Alguien ha dicho por ahí que ¿por qué se nos ocurre predicar temas motivacionales? Y me pregunto, hermano, ¿Dios motiva o no motiva? ¿Se ha visto Dios en la necesidad de motivarnos alguna vez? Sí, porque los seres humanos nos desmotivamos en la vida. Ahora, ¿cuáles son las evidencias de una persona que está desanimada? En el primer libro de Reyes, capítulo 19, encontramos una figura espiritual desde el versículo 1 en adelante. Acab dio a Jezabel la nueva de todo lo que Elías había hecho. ¿Qué era lo que Elías había hecho? Elías había hecho descender fuego del cielo, había consumido el agua del sacrificio y había matado a todos los sacerdotes. ¡Qué poder increíble! Y de cómo había matado a espada a todos los profetas. Versículo 2. Entonces envió Jezabel a Elías un mensajero diciendo, por favor, lea conmigo qué le mandó a decir: así me hagan los dioses y aún me añadan, si mañana a estas horas yo no he puesto tu persona como una de ellos. Verso 3. Viendo pues el peligro, ¿quién? ¿Quién vio el peligro? Elías. ¿Qué hizo Elías? Se levantó y se fue para salvar su vida y vino a Berseba, que está en Judá, y dejó allí a su criado. Mira el verso 4. Y él se fue ¿por dónde? Mire lo primero que buscan los desanimados. ¿Qué es lo que buscan los desanimados?
los lugares desérticos, los lugares solitarios, donde no haya gente, donde no haya con quien hablar, donde no haya con quien platicar, donde nadie te pregunte qué tienes, porque no quieres invertir tiempo para dar explicaciones. Y se fue al desierto, ¿a cuánto tiempo de camino? Un día de camino, hermano. Y vino después del día de camino desanimado. ¿Qué hizo? Se sentó debajo de un enebro. Y mire usted el segundo paso de los desanimados. ¿Qué dice? Deseando morirse, dijo. ¿Qué dijo? Basta ya, oh Jehová. Quítame la vida, pues no soy yo mejor que mis padres. En esos cuatro versículos vemos manifestados evidencias de síntomas de personas que están desanimadas. Lo primero que manifiesta una persona desanimada es que se aísla de otros. Una persona desanimada lo que quiere es estar sola. No quiere platicar con nadie. Apaga su teléfono. ¿Aló? Lo despía. No quiere que nadie le hable porque su ánimo está al suelo. Dice que Elías lo primero que hizo fue correr hacia el desierto y caminó un día en el desierto, hermano. ¿Qué hay en el desierto? En el desierto no hay nada para distraerse, hermano. Si en el desierto hubiera energía, cuando uno se siente desanimado, es una buena opción para correr a ella. El desanimado se aísla. Número dos, ve todo en su contra. El desanimado cree que todos están en contra de él. Una mujer lo amenazó y él pensaba que todo el mundo se le había venido encima. ¿Cómo es de increíble que podemos movernos en el poder de Dios, en el Espíritu Santo, pero no estamos libres de que el desánimo un día toque a nuestra puerta? Un gran guerrero que mata a todos los profetas, un gran guerrero que hace descender fuego del cielo y consume el agua del sacrificio, ahora tiene miedo a un mensaje que un mensajero, valga la redundancia, le llevó por parte de Jezabel. Una persona desanimada constantemente ve la muerte como una puerta de escape. Una persona desanimada constantemente piensa que la muerte es su mejor opción, que la muerte sería lo único que le podría terminar con su situación. Cuatro, una persona desanimada se vuelve tan negativo que el día que no piensa negativamente siente que no respira. ¿Usted conoce a alguien por ahí tan negativo? Había un hombre que era tan negativo, tan negativo, tan negativo, que un día se desmayó y en vez de volver en sí, volvió en no. Hay gente que es tan negativa en la vida porque el desánimo lo único que produce en nosotros son actitudes negativas, palabras negativas. Escuche usted esto: nunca derroches tu energía en pensamientos negativos. Ningún hombre es derrotado a menos que se sienta desanimado. Las personas que tienen la mala costumbre de concentrarse más en lo negativo que en lo positivo terminan ignorando lo que es realmente bueno. Mire usted que esto. Evita juntarte con gente negativa. Siempre tienen un problema para cada solución. ¿Me escuchó eso? Al negativo tú le das una solución y él tiene un problema nuevo. ¿Sí? Hermana, el Señor la va a sanar de esa enfermedad que usted tiene de diabetes, pero fíjese que me duele el colon. Hermana, pero el Señor murió en la cruz del Calvario por todos sus pecados y sus enfermedades, y ese problema con la gastritis que usted tiene, Dios se la va a sanar. Pero mira que ha estado sintiendo un dolor de espalda. El negativo, por donde usted se la pinte, no cambia, porque el desánimo ya ha hecho en su vida una casa, de tal manera que él ve como Elías. Cree y piensa que su situación es la única, que lo que le está tocando pasar es tan difícil que nadie está sufriendo tanto como él o como ella en ese momento. En esta mañana yo quiero hablar acerca de cuatro colaboradores
que trabajan unánimes con el desánimo. El desánimo no trabaja solo, él tiene sus secuaces, él tiene sus colaboradores eficaces. Ellos están a la orden del día para trabajar a favor del desánimo y llegar a la vida del creyente y del ser humano para destruirlo. Para esto quiero que vayamos al capítulo 4, versículo 10 del libro de Nehemías. Y en este verso únicamente hablaremos de los cuatro colaboradores eficaces que trabajan a favor del desánimo. Usted los identificará. El último, que es el cuarto colaborador del desánimo, lo encontraremos en el versículo 11, pero encontraremos tres allí mismo en el versículo 10 del capítulo 4 de Nehemías. Lea conmigo, por favor. Y dijo Judá, ¿qué fue lo que dijo? Las fuerzas de los acarreadores se han debilitado y el escombro es mucho y no podemos edificar el muro. Déjeme contarle un poquito de historia sobre este pasaje. Esta muralla no era un desafío tan sencillo de hacer. Físicamente era un reto impresionante. La construcción de este muro, de esta muralla, consistía en un total de 4.018 metros en su totalidad. Habían 12, consistía en 12 metros de largo por 2 metros y medio de ancho. Lo más terrible de la reconstrucción de esto es que no había materia prima para poder construir, porque Nehemías había llegado para restaurar la muralla de Jerusalén, pero no tenía ni la herramienta ni tampoco los materiales para hacerlo. Entonces, en este momento, Nehemías se levanta y se da cuenta que Judá es el primero en decir: las fuerzas de los acarreadores se han debilitado. Aquí encontramos al primer colaborador eficaz que trabaja paralelo con el desánimo. Número uno es el cansancio. Se han agotado. ¿Pero quién era Judá? Judá era principal entre las tribus de Israel. Estos eran los importantes del pueblo, o sea, los más fuertes, la gente con mayor influencia. Y resulta que ahora ellos son los que dicen: las fuerzas de los acarreadores se han agotado, se han debilitado. El cansancio se convierte en nuestra vida en un colaborador para que el desánimo haga casa en nuestra vida. La pregunta es: ¿cuándo fue que el desánimo apareció para estos acarreadores? Versículo 6 del capítulo 4. Allí nos da la respuesta. ¿Cuándo es que el cansancio aparece? Edificamos pues el muro, toda la muralla fue terminada hasta la mitad de su altura, porque el pueblo tuvo ánimo, ¿para qué dice? Para trabajar. Le voy a hacer una pregunta, mis amados hermanos. ¿Cuándo tiene más ánimo uno en el día? ¿Cuando uno se levanta o cuando uno se va a acostar? ¿Cuándo? Cuando uno empieza el día. Hay gente que ni así tiene ánimo con nada. Pero lo normal de la vida es que al levantarse uno se sacude, va, hermano, tira la chamarra por allá, al baño yo me levanto. El problema del cansancio, y esto yo lo he dicho claramente, no sé si a usted le ha pasado, nunca visite usted un restaurante de comida rápida después de las 8 de la noche. ¿Por qué? Porque los trabajadores ya están cansados, hermano. Ellos no le van a recibir a usted con la energía que usted espera que le reciban. Ahí andan somatando las mesas, tirando las sillas por allá. Y cuando lo ven usted entrar, dice: ay, por culpa de esta ingrata me voy a ir tarde hoy aquí. Dice: Dios mío, ojalá le caiga mala hamburguesa. Dice, porque ellos no tienen el ánimo. El ánimo lo tienen en la mañana. Váyase usted a un restaurante en la mañana. En la mañana está: muy buenos días, ¿cómo están? Bueno, pase adelante, por favor. ¿Dónde se quieren sentar? ¿Les gustaría por aquí? ¿Les gustaría por allá? ¿Dónde usted está esos días? Usted diga rana, yo salto. Que el ánimo está cuando uno comienza, ¿cierto o no? Dice que ellos comenzaron la reconstrucción y comenzaron con mucho ánimo. Pero ¿sabe hasta dónde llegó el ánimo? Hasta la mitad. Porque casi siempre el cansancio aparece a la mitad de nuestros proyectos. Casi siempre el cansancio aparece a la mitad de nuestra restauración.
Cuando un matrimonio se está restaurando, ¿cuándo es que un matrimonio se cansa de seguir luchando? A la mitad. Dice la mujer: no, yo ya me cansé, ya harta estoy, ya este no cambia, ni muriendo se cambia este hombre. Pero ella ya lo intentó. Al principio no era así. Ella tenía las esperanzas, estaba enérgica, decía: va a cambiar, va a cambiar. Primero, segundo, tercer día va a cambiar. Yo sé que va a cambiar. Y si no lo cambia el Señor, pero lo va a cambiar, algo va a pasar. Pero conforme avanza el tiempo, el cansancio aparece. En la vida, a la mitad del camino, el cansancio aparece. ¿Cierto o no, hermanos de 50 años? ¿Aló? Cuando la edad media, esa edad de los 50 años llega, hermanos. No, hay algunos que nos llega antes, somos prematuros. Pero el cansancio llega, se siente, pero es a la mitad del camino. Yo cuánto desearía tener las fuerzas que tenía cuando estaba muchachito, hermano. Ese patojo de 16, 17, 18 años, yo no conocía el cansancio, esa palabra no existía en mi información, hermano. Yo era incansable. Me subía a un carro, manejaba para allá, predicaba, oraba, recogía la ofrenda y me la gastaba. Hermano, yo hacía de todo. No, y ahora no, hermano. Ahora a mí me gusta un golpe bien dado y en la boca del estómago. Porque el que mucho abarca, poco aprieta. El cansancio aparece a la mitad. ¿Cuándo se cansa alguien del proyecto que comenzó en su empresa? A la mitad, cuando ya lleva un buen tiempo y no ve frutos. Los clientes, en vez de agregarse, se van. El que abrió después de ti es más prosperado que tú. Entonces el cansancio llega. Y una persona cansada, lo primero que va a abrazar es el desánimo. Algunas veces pensamos que para poder descansar cuando nos sentimos cansados hay que orar, hay que vigilar. No, hermano, el mejor antídoto cuando hay cansancio, ¿cuál es? Descansar, hermano. Hay mucha gente que dice: ay, yo estoy cansado, hermano. Cansado estoy yo, quiero meterme en ayuno. No, hombre, descanse, repose. Tómese un su tiempo. Pida un permiso en su trabajo de unos 6 meses. Y de una vez con bonificación, ¿va usted? Pida un su tiempo. Dígale: mire, jefe, solo deme 3 días. 3 días necesito para reponerme. Salga de lo común. Váyase a echar un su piscinazo. Salga de paseo. Abra sus ojos a la realidad. Una persona cansada lo que necesita es descansar. Muchas veces nosotros pensamos que esto tiene que ver con algo espiritual. El cansancio, hermano, usted lo que necesita es que usted está cansado. Vamos a orar y vamos a orar unas 3 horas. No, me lo va a cansar más. Él lo que necesita es reposar. Mire lo que la Biblia ofrece. Y esto es maravilloso, hermano. Me encanta cuando en el Salmo capítulo 23 dice: Jehová es mi pastor. ¿Y qué más? ¿Y qué más? En lugares de delicados pastos me hará descansar. O sea, el Señor ofrece descanso. El cansancio trabaja de la mano con el desánimo. Cuando el desánimo ve que no puede hacer algo con alguien, envía a su mejor amigo. El cansancio. ¿Cuánta gente hoy, hermano, por cansancio ha dejado que el desánimo llegue a vivir a su casa? El cansancio produce muchos problemas en la vida creyente. Isaías 40, versículo 29. Lea usted conmigo este pasaje. Él da esfuerzo al cansado. ¿Qué más? Y multiplica las fuerzas al que no tiene ningunas. Claro, ¿para qué quiere fuerzas el que tiene? Ahorita están sacando un producto allí de energía. Usted compra ese aparato y se pone así todo. Y llega en la noche a la casa y la esposa piensa que usted Parkinson tiene, hermano. Llegó ahí, tembloroso. Hay gente que está tomando bebidas que les dan energía. Pero ¿sabía usted que este tipo de bebidas, cuando las toma una persona que está sana, que está llena de vida, que está descansada, en vez de venirle a ayudar, lo que produce son trastornos en su salud? Porque el que tiene energía no necesita energía, lo que necesita es gastar las energías. Pero el que no tiene necesita nuevas energías.
El problema de gente cristiana es que asume estar enérgico, asume estar animado, pero su energía no se le ve por ningún lado, hermano. La energía se tiene que ver. Trate usted de agarrar una batería de carro con los dos cables y chóquelos ahí, hermano. Y si está cargada, ¿qué le va a pasar? Ni me cuente, hermano, ahí llego a orar por usted. Pero si esa batería está descargada, ¿qué pasa? No pasa nada. Usted le hace así y no pasa nada. Hay gente, hermano, que su energía se le siente. Hay gente que tiene la energía tan bajita como que fuera el celular en un 1%, hermano. Usted se les queda viendo y en vez de darle a usted, lo jalan. Lo chupan a uno, hermano. Tienen energía de nada. Si tú tienes energía, estás animado, el paso siguiente es echa a andar esa energía. Que se vea tu energía donde estás. Que se sienta la vibra que hay en ti. ¿Aló? Pero el desanimado necesita ánimo. Por eso a mí me gusta cuando la gente va a hacerle porras a sus familiares. Fútbol, basquetbol, lo que sea. Y allá está. Mire usted, esa adrenalina que se experimenta cuando le están dando ánimo a uno. Uno puede ser todo torcido para jugar pelota, hermano. Pero esas porras a uno lo hacen sentir Cristiano Ronaldo, usted. De verdad. Y allá va uno, mire que los piecitos solo así le hacen, mire usted. Porque la gente está, vamos, tú puedes, vamos, va. Y cuando esta persona, en vez de echar el gol en la portería contraria, lo echa en el suyo. Y todavía le dicen, mamá, no importa, no lo hemos perdido todo. Ánimo, avanza. Hermano, la energía de otro se siente. Hermano, usted no puede discernir entre los que tiene sentado a su lado la gente que anda desanimada. Pues esta mañana usted que tiene energía, transmita la energía. El cansancio se soluciona descansando. Hay personas aquí que van a tener que tomar urgentemente vacaciones en su vida. Están muy cansados. Están tan cansados que ya no miran tele con sus hijos, hermano. Papito, vení, sentate, vamos a ver una película. Comenzando las letras están y ya está. Qué chula tulica. Hay esposas que sueñan con un hombre descansado. Porque ellas son famosas para platicar con uno cuando la luz se apaga, hermano. Ay, fíjate, mi amor, que fíjate que yo te quería contar que fui al mercado y no miras que en el mercado me encontré a la fulana, porque en la mandaba. Y no miras que la señora. Y entonces me dijo, fíjate que te. Para llegar uno a escuchar eso, hermano. Uno le dice a la esposa, hábleme al contado, no por abonos. Hay muchas mujeres que necesitan un hombre descansado. Hay muchos hombres que necesitamos una mujer descansada. Porque una mujer cansada no tiene ambiente para atendernos. ¿Aló? Uno llega, hermano, a las 8 de la noche, hermano, bien cansado. Pero bien cansado. Pero así bien cansado. Y la esposa, más cansada. Nos pasa la de aquel hombre que un día llegó y vio a la esposa acostada en la cama, durmiendo. Se le quedó viendo a las 10 de la noche. Dijo, Señor, qué injusto eres tú. Mírala, mírala. Aragana. Yo trabajando como animalito y ella durmiendo. Pero un favor te pido, Padre. Que ella sea yo. Y yo quiero ser ella. Para que pruebe lo que es bueno. ¿Y qué cree usted? Dios le concedió el milagro. Al día siguiente, él se levantó siendo ella. Y ella siendo él. Pero ahora, a las 4 de la mañana, ya no como él acostumbraba, a las 4, Señor, a despertar a sus 15 hijos. Porque somos de Guatemala, producimos, hermano. Ya te levantes, te vamos, vamos a ir a la escuela, vamos a ir a la escuela, el uniforme, los zapatos, luz, bla, bla, bla. Y
a las 6 de la mañana, ya lleva 2 horas haciendo de todo, parece licuadora, la pobre mujer. Él, que es ahora ella, 6 de la mañana, se acuerda que tiene que llevar de desayuno a los niños, le sirve desayuno a todos los niños. 6:30, se acuerda que hay que llevarlos al colegio, lo sube a uno por el carro, se los lleva al colegio. 8 de la noche, de la mañana, regresa y dice: Dios mío, a dormir, no, a lavar los platos del desayuno y preparar el almuerzo. Le dan las 11 de la mañana haciendo el almuerzo y se acuerda que ya los niños van a salir de estudiar. Agarra el carro y se va para allá con los niños y agarra, sube el niño uno por el otro. La maestra le dice: este patojo se portó mal, este se portó bien, mire, este se parece a su esposo, este a usted. Y le empezó a ir. A las 1 de la tarde llegó a casa, le sirvió almuerzo a los 15 niños, sirviéndole uno por uno, uno por uno, uno por uno. A las 2:30 de la tarde, ¿qué? ¿A descansar? ¡No! A hacer tareas con los 15 muchachitos. Usted ponte aquí, cabezón, le dije que por acá, agarre por allá, el bolsón donde lo póngame atención, le estoy hablando, ¿acaso yo su juguete soy? 4 de la tarde, los niños quieren café con pan. Se va corriendo a la panadería a traer pan y les pone su pan con café. 5:30 de la tarde, hay que ir preparando la cena. ¡La cena llegó! 6:30 de la tarde, le está sirviendo la cena a todos los niños. 8 de la noche, pareciera que terminó su jornada. ¡No! A lavar los platos de todo el día. A las 9:30, aquella mujer está muerta. Él, que ahora es ella. Como a las 9:15, entra su esposo, que es él. Y se va a su cuarto. Y desde el cuarto se oye una voz: Come on, baby. A las 12 de la noche se levanta él, que ahora es ella, y dobla sus rodillas y le dice: Señor, ya entendí, Señor. Es cierto. Ella trabaja mucho, Señor. Pero por favor te pido, quiero ser ella, ahora quiero ser yo. Entendí que ella trabaja, pero ya no quiero ser ella, quiero ser yo. Y Dios le dijo: me gusta que hayas aprendido la lección, te voy a conceder tu deseo de volver a ser tú, pero me vas a tener que esperar 9 meses porque quedaste embarazado. ¿Por qué menosprecias a la mujer? ¿Por qué menosprecias al hombre? Cuando el cansancio se apodera de una persona, ya no hay energía en la casa, ¿cierto o no, hermano? Un hijo cansado, aunque usted le ofrezca chocomil y chetulul, no quiere ir. Pero mira, mi hijo va a estar alegre, hay patojas solteras. Y aquel dice: reprendo, mamá. He hecho pacto con mis ojos. Le ofrezca lo que usted le ofrezca, porque está al cansado, usted no le ofrezca comida. Usted no sé si ha experimentado un cansancio de tal grado que prefiere llegar a dormir que comer. Yo he llegado a la casa, hermano, con un hambre, hermano, que aquí adentro hay una batalla, la guerra de las galaxias, mire, peleando yo. Pero le digo yo: no, no, no quiero, no, yo lo que quiero es cama. Cama quiero yo. Y mire, hermano, uno durmiendo, como que se duermen también ellas, ¿no? Ya no molestan. El cansancio trabaja de la mano.

Dios, aleluya, poder de Dios. La gallinita asada, hermano. No pasemos al otro punto, ya me dio hambre. El desánimo llega a mitad de la jornada. El cansancio es el primer colaborador. Número 2. Allí mismo en el verso 10 del capítulo 4 de Nehemías, por favor, en pantallas, dice: el escombro es mucho. Diga conmigo, mucho. Eso. El segundo trabajador, colaborador eficaz del desánimo, es la frustración. La frustración trabaja de la mano con el desánimo. ¿Qué es la frustración? Es una mezcla de enojo con decepción. ¿Me escuchó? Una persona frustrada no solo está decepcionada, también está enojada. Usted dice: mire, hermano, échale nada. Pero hermano, no se ponga así. El frustrado unifica la ira con la decepción. Ellos estaban frustrados. ¿Por qué? Porque la basura, que es el escombro, figura del escombro, era mucha, hermano, era mucha. Pero Dios, para restaurar el muro, tenía que quitar la basura. Nadie construye sobre la basura, ¿o sí? No. Me gustó algo que dijera un amigo mío platicando un día en un desayuno. Me dice: si Jesús viniera a tu casa y quiere meter dos carros en tu garage, de dos carros, pero no hay otro lugar, solo está tus dos carros en el garage, pero él quiere meter sus dos carros y te pide por favor que le prestes tu parqueo para meter sus carros, ¿qué es lo que tenemos que hacer? A sacar los carros de nosotros para que él pueda meter los de él. Así trabaja Dios muchas veces en nuestra vida. Él no puede meter cosas a nuestra vida si nosotros no sacamos lo que tenemos adentro. Muchas veces Dios ha querido animar a muchos, los ha querido levantar, los ha querido bendecir, hermano, pero siguen necios de no desocupar lo que en sus vidas hay. Por favor, papito, gracias, préstamelo acá. Es que así no salgo bien bonito en la tele. Gracias. Escucha esto: para poder Dios meter su ánimo, tienes que sacar tu desánimo. Tienes que reconocer que estás frustrado. ¿Por qué se frustraron ellos? Porque no era la primera vez que ellos intentaban. Era tanto que entre más trabajaban, más basura salía. Yo no sé si a usted le ha pasado cuando se cambia de casa, que saber dónde guardamos tanto chunche, hermano. Y usted dice: ay, Dios mío, si esta pantaloneta la usó mi tatarabuela, ¿qué hace aquí? Y guardamos cosas que no sirven. Una de las cosas que hemos aprendido con mi esposa es a no guardar cosas que no nos sirven. ¿Me escuchó? No dije que no sirven, dije que no nos sirven. Muchas veces tenemos cosas en buen estado y ahí las tenemos guardadas. Ahí está la hermana que todavía conserva su vestido de casada. Cuando se casó hace... Para que se haga una idea, las primeras bodas de Canaán. Y ella todavía alberga en su corazón que ese vestido algún día le va a quedar. Y tenía talla así, hermana. Pues si lo hubiera mandado a hacer de elástico, lo estiramos y la metemos ahí. ¿Qué hace usted guardando cosas que no sirven, que solo hacen feo algo? Estos tenían que aprender a sacar los escombros. Eran muchos. Ellos estaban frustrados porque no era la primera vez que intentaban hacerlo. Y entre más escarbaban, más basura salía. La frustración viene como resultado de aquello que queríamos a nuestra manera y en nuestro tiempo, y no se da. ¿Sabe usted que la frustración tiene mucho que ver con aquellas cosas que no se dan como nosotros esperábamos? ¿Cuándo un joven queda frustrado del amor? Cuando él esperaba que diciéndole una palabra bonita a la chica, ella brincara sobre él y le dijera: sí, me quiero casar contigo. Y lo que hizo fue decirle: pues no me gustas, tú no eres de mi tipo, yo no quiero nada contigo. Este muchacho se quedó frustrado y está tan frustrado que pueden salirle más oportunidades en la vida que él no las va a adquirir, porque ya tuvo una experiencia que lo frustró. Le tiene miedo a la frustración. Escuche esto: es importante que para que Dios te anime y te levante, tú aceptes que hay algo que Él tiene que hacer dentro de ti. El desánimo trabaja con la frustración y con el cansancio. Número 3, ahí mismo en el verso 10, dice: no podemos reconstruir el muro. El fracaso.

es lo que atrae al desánimo en nuestra vida. Escuche esto: resultado adverso significa el fracaso. Fracasar no es caer, fracasar es negarse a levantarse. Está bien celebrar el éxito, pero es más importante prestar atención a las lecciones del fracaso. El fracaso es un desvío, no un callejón sin salida. El fracaso es bueno mientras no se convierta en un hábito. ¿Cuántos dicen amén a eso? Tú te puedes desanimar. Qué bueno, hermano, te desanimaste, qué feo se siente. Pero no vivas así toda la vida. Thomas Alva Edison tuvo 1000 intentos para fabricar la bombilla. Y dice que su trabajador cercano se le acercó un día y le dijo: ¿pero por qué insiste en algo que no le va a funcionar? 1000 veces usted ha fracasado. Y él no, él solo contestó con una sonrisa en sus labios. Dijo: no, solo descubrí 1000 maneras de cómo no se debe de hacer una bombilla. ¿Me escuchó eso? 1000 veces para que eso se fabricara, pero no se dio por vencido. Y aun cuando todos creían que sus intentos eran fallidos y le sellaban como un fracasado, él dijo: no, solo he descubierto 1000 maneras de cómo no se procede para hacer una bombilla. Esto lo haría una persona exitosa. Lo mismo sintieron los discípulos cuando estaban pescando en la noche en el Evangelio de Lucas capítulo 5 verso 5. Toda la noche hemos pescado, Señor. Lo hemos intentado y nada hemos logrado. Porque el fracaso atrae desánimo en la vida. Ellos estaban desanimados. Y número 4, el temor. En el versículo 11 del capítulo 4 del libro de Nehemías dice: y nuestros enemigos dijeron: no sepan ni vean hasta que entremos en medio de ellos. ¿Y qué más? Y los matemos y hagamos cesar la obra. El miedo trabaja muy de la mano con el desánimo. Hay mucha gente que en algún momento le han dado alguna oportunidad y el temor no los ha hecho habilitarse para la vida. El miedo ha hecho muchas cosas peores que el valor. Dicen por ahí que es más valiente el miedoso que el valiente. El miedoso al final resulta haciendo peores cosas que el mismo valiente. Una persona que es miedosa ante una amenaza de muerte, antes de que lo maten, va a preferir matar. Ellos tenían miedo de los que querían hacer terminar la obra. El temor es un gigante que trabaja de la mano con el desánimo. Mucha gente se ha desanimado por miedo, por temor. Están desanimados por algo que hicieron y no les funcionó, fracasaron, y hoy tienen temor de volverlo a intentar. ¿Quién no ha tenido un miedo en la vida? ¿Quién no ha tenido un temor? Todos tenemos miedos, pero nos vamos a tener que enfrentar a nuestros miedos algún día. Había una hermana que le tenía miedo a las ratas. ¿Cuántos le tienen miedo aquí a las ratas? Traigan las ratas, por favor. A las cucarachas, ¿cuántos les tienen miedo a las cucarachas? Pero dije miedo, miedo de ese que usted tiembla como no tiembla en la iglesia bajo la unción. Miedo. Y ella le tenía miedo a las ratas. Y Dios la mandó a hacer misiones en las Amazonas de Brasil y Colombia. Y dice que les agarró la noche en la selva. Y ellas tuvieron que quedar a dormir entre la selva. Y dice que esa noche durmió bien cansada, tan cansada que había dormido casi 12 horas y no lo había sentido. Y dice que cuando ella se despierta, la hermana era una mujer de pelo largo, largo, largo. Su pelo era larguísimo. Y cuando ella se despertó en la mañana, dice que había un nido de ratas en su pelo. Y Dios le habló y le dijo: te estoy enfrentando a tus miedos, te estoy encarando con tus temores, porque nuestros temores van a tener que enfrentarse con nosotros, hermano. Nosotros no podemos vivir huyéndole a las circunstancias de la vida. Hay miedos que vamos a tener que superar en la vida. Yo conozco personas que por miedo decidieron decirle no a alguien en el amor. Hoy por hoy, hermano, no hay nada. Todavía no les cae nada. Hermano, llueve y solo donde ellos están parados no se moja. Pero escuche esto: por miedo
Los hombres tuvimos que emplear el valor para hablarle a esa mujer que hoy está con nosotros, hermano. ¿O era usted el único que aparecía en la lista de su esposa? Los mentirosos no van al cielo, hermano. Esa fila era más larga que el RENAP. Pero usted fue el rayado, se llenó de valor y dijo: yo me aviento. El que no arriesga, no gana más que no, me va a decir, ¿verdad? Y le hizo la tiradita. ¿Qué le dijo usted para hipnotizarla? Usted solo diga así, del resto me encargo yo. ¿Ah? Y pobre usted, arrepentida la pobre haber dicho así, usted. Dicen muchas, yo vivía mejor con mi papito, dice. Ojo con esto, el temor trabaja de la mano con el desánimo. Este miedo hizo que ellos ya no quisieran reconstruir el muro. Y dice que Nehemías les dijo: con una mano vamos a construir y con la otra sostendremos nuestras espadas. Hermanos amados, cuando una persona está desanimada, perdone que lo voy a decir esto, cuando una persona está desanimada, así le diga usted las palabras más bonitas, se necesita un toque de la mano de Dios para darle la energía que esa persona ha perdido. Si aún un vehículo necesita constantemente estar en servicio, nosotros los hijos de Dios necesitamos constantemente estar expuestos al único que nos anima cuando estamos desanimados. Dios usa muchos medios. Yo he experimentado el desánimo, al igual que ustedes. Me ha tocado sentirme en algún momento frustrado con algunas decisiones de mi vida. Me he sentido fracasado en algunas veces que he tomado decisiones que no he consultado a Dios y todo me ha salido al revés. Pero he encontrado un lugar donde el Señor renueva las fuerzas. He encontrado un lugar. He decidido que si voy a dar 3 pasos, no serán para alejarme, serán para acercarme a Él. Hay un versículo con el que quiero terminar esta mañana que aparece allí en San Juan capítulo 6. Versículo 37. Yo quiero que usted se ponga de pie y lo lea conmigo lo más fuerte que pueda, porque necesito que leamos este versículo y lo puedan escuchar las personas que nos ven también a través de estas pantallas. Capítulo 6, verso 37 del Evangelio de San Juan. Léalo conmigo en voz fuerte, por favor. Dice así: todo lo que el Padre me da vendrá a mí, y al que a mí viene, yo no le echo fuera. Una vez más, todo lo que el Padre me da vendrá a mí, y al que a mí viene, yo no le echo fuera. Esta mañana yo no voy a pedir que vengan al altar para orar por ustedes. Esta mañana yo lo que yo quiero es que identifiquemos quiénes son los que están desanimados, poder restaurarte y poderte levantar del desánimo. Yo te regalo 4 principios fundamentales. Número 1, reconoce que tu estado de ánimo no te va a sumar. Si continúas en él, te va a restar y un día terminarás en números rojos. Número 2, reconoce que necesitas ayuda urgentemente. Número 3, reconoce que el desánimo mata tu fe por Dios. Ese es el trabajo fundamental de desánimo, que nosotros dejemos de creer en Dios tal y cual Él es. Y número 4, refúgiate en Dios y en sus promesas. Esta palabra sigue de pie. ¿Cuántos dicen amén? Si esta palabra dice que Él no te dejará, significa que Él no te dejará. Abraza su palabra, pégatela al corazón, pero no dejes que el desánimo te descalifique de esta carrera tan maravillosa. ¿Qué vamos a hacer esta mañana? Siendo las 12:15, no vamos a orar. Lo que vamos a hacer es animar al desanimado. Y por supuesto, para esto necesito de los que están animados. Así que vaya haciéndome cara de animado para entrar a los candidatos. Porque yo quiero llamar a los animados que animen a los desanimados. Pero no puedo creer que aquí todos estén animados. Hay un remanente pequeño que ha perdido las fuerzas, que siente que ya no camina igual. Quiero que esta mañana usted levante su mano derecha al cielo y le diga: Señor, gracias por tus fuerzas. Vamos, dígale gracias por tus fuerzas.

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mañana la puerta se abre para aquellos que están desanimados. Si a ti te importa mucho que digan los demás, si a ti te importa mucho pensar que el altar solo es para pecadores, si a ti te han hecho pensar que el altar lo único que se hace es perdonar pecados, te quiero contar que en el altar también Dios da nuevas fuerzas. En el altar Dios renueva fuerzas al que está cansado. Así que si alguien esta mañana ha venido desanimado, se siente desmayar, siente que ya no tiene fuerzas, ha perdido el apetito, ha perdido el deseo por Dios, no me digas que estás animado cuando no te seduce orar, cuando no te seduce buscar a Dios. No me digas que tu ánimo está al 100 cuando lo que menos disfrutas es la presencia de Dios. El desánimo algo hizo en tu vida y tú necesitas soltarte de eso. Si hay alguien aquí esta mañana que necesita venir a los pies de Jesús para pedirle fuerzas, venga, salga de su lugar. No te

sientes que ya no caminas igual. Has perdido la energía, has perdido el deseo, te sientes desmayar. No es pecado desmayar. El pecado sería que ese desánimo pueda más que tú, que ese desánimo logre asesinar tu fe.

¡Ánimo, Ale! ¡Ánimo! Has estado cansada. Circunstancias que te van a cargar. Pero Dios te da nueva fuerza. Saldrás de hoy de aquí con nueva visión, con nueva manera de pensar. Sumérgeme. ¡Ánimo! ¡Ánimo, mija! ¡Ánimo! ¡Ánimo! Tú no te quedas, tú no te quedas. ¡Ánimo, ánimo, ánimo! ¡Ánimo, mujer! ¡Cántalo, cántalo, iglesia! ¡Ánimo! ¡Y sumérgeme!

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0: diablo.
1: ¿Me entiende, hermano? Como hay cristianos, hermanos, hoy en día, ¿qué está diciendo? El brujo me está haciendo hechizo, me están haciendo brujería. Mi pregunta es, ¿y acaso las armas de tu milicia son carnales? ¿Sabe una cosa? La gloria de Dios ha regresado en esta tarde. Y Él quiere que tú le des lugar en tu vida.
0: Porque aunque el hombre tenga el Dios dinero, aunque la mujer tenga el Dios dinero, quiero decirte algo. Si no tienes a Cristo, no estás preparada. Yo que tú deberías de estar angustiada, no tener a Cristo, es estar viviendo con un riesgo de que en cualquier momento podamos morir y despertar en el Hades, en el sepulcro, en el Abadón, y poder decir, Señor, si yo era esto en la tierra, oh momento, gloria a Dios, en la tierra ignoraste a Dios, en la tierra le diste la espalda al Señor. Hoy Dios te dice en esta hora, ven y luego y estemos a cuenta.
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Bueno, gloria sea al Todopoderoso nombre del Señor. Seguimos por acá dándole honra y gloria al Dios Todopoderoso de los cielos. Es una bendición grande poder estar en esta bendecida tarde por aquí colaborando, ¿verdad? Colaborando y ayudando a nuestra hermana, bendito sea el Señor, para que ella pueda disfrutar y saborear sus alimentos. Bendito sea nuestro Dios. Y mientras ella hace eso, usted y yo adoramos a Dios. Amén. Así que saluditos y bendiciones a todos y cada uno de ustedes en este

0: Gloria sea al Todopoderoso nombre del Señor. Ahí tenemos ese canto precioso, Jesús. Pero quiero escuchar por aquí una voz de audio.
1: Buenos días, Pastor Doroteo. Un gusto saludarle esta mañana. Ahí le pido de favor que salude por ahí al familión, aquí de parte del hermano Moisés Rosales. Y gracias a Dios que ayer se tuvo ya la victoria. Y ahí seguimos adelante orando unos por otros, Pastor. Bendiciones.
0: Bueno, ahí estaba usted escuchando el saludito, ¿verdad? Ya de parte de mi hermano Moisés Rosales, que estaba saludando a todo el familión. A todo el familión de Radio Unción y Presencia de Dios. Y celebrando todo, ¿verdad? Celebrando todo. La victoria. Bendito y alabado sea el Señor. Todos celebrando la victoria, porque la victoria es de todos. Amén. ¿Verdad? La victoria es de todos. Entre todos lo logramos. Entre todos lo alcanzamos. Bendito y alabado sea el Señor, ¿verdad? Así que agradecemos a Dios por todo en esta bendecida tarde. Y es una bendición grande poder, ¿verdad?, llegar a usted ahí donde se encuentra, ¿verdad?, ahí donde se encuentra usted. Bendito y alabado sea nuestro Dios. Hasta ahí queremos llegar con este saludo, con estas bendiciones, en esta bendecida, pero muy bendecida hora. Durante una hora estaré programando música variada, pero si usted tiene algún canto especial y que lo quiere escuchar, pues háganoslo saber, ¿verdad? Y con gusto ahí, le saludamos y le complacemos. Dice por acá mi hermano Cristian García Bonifaz: hermanos, pido oración por mí para que se me quite la ansiedad, miedo, preocupaciones, desesperación, y que se reprenda todo eso. Claro que sí, hermano. Después de esta hora venimos en el espacio de la oración. Y claro que sí, ahí estaremos orando por usted. Bendito alabado sea el Señor. ¿De dónde nos escribe, hermano Cristian? Cristian García Bonifaz. ¿De dónde nos escribe? Me gustaría saber de dónde nos escribe. Bendito alabado sea el Señor. Y estaremos orando por usted. Bendito alabado sea el Señor. Así que un saludo muy especial para todos y cada uno de ustedes en esta bendecida, muy bendecida tarde. Bendito sea el Señor.

Estaremos, ahí estaremos, como aquel canto que dice, ahí estaré, ¿verdad? Ahí estaremos dándole toda la gloria y toda la honra al Dios Todopoderoso de los cielos, al Dios grande y poderoso, al Rey soberano, al Rey eterno. Ahí estaremos, hermanos, dándole gloria y dándole honra a nuestro Padre celestial. Bendito sea nuestro Dios. Vamos con este canto, y este canto es a través de Luz Admirable.

poderoso nombre del Señor, bendito y alabado sea nuestro Dios, aquí saludándole en estas cabinas de radio, en esta bendecida tarde, contentos, alegres, gozosos en el Señor, porque Dios es bueno, porque Dios es grande y Dios es poderoso. Un saludito para usted que está ahí conectadito, bendito y alabado sea el Señor, ¿verdad? A la señal de la bendición. Así que damos gracias a Dios por todo, ¿verdad? Por todo lo alcanzado, por todo lo obtenido, bendito y alabado sea el Señor, ¿verdad? Y queremos agradecer a todos aquellos que de alguna manera muy especial siempre ahí nos están motivando, siempre ahí nos están saludando. Bendito sea nuestro Dios, así que gracias, gracias, gracias de antemano, muchísimas gracias a todos y cada uno de ustedes. Que el Dios Todopoderoso de los cielos me les continúe bendiciendo en esta bendecida, pero muy bendecida tarde. Bendito y alabado sea nuestro Dios. Así que vamos a seguir, hermanos, vamos a seguir adorando al Señor. Bendito sea nuestro Dios. Venimos con Alfa y Omega y este canto dice así. Hay un saludito para mi hermana Patricia de Cruz, que Dios me le bendiga grande y poderosamente a usted, que Dios bendiga también ahí a mi hermano Juancito Fuente, allá en el Castaño, bendito y alabado sea nuestro Dios. Y por acá mi hermana Rosario López dice, Dios le bendiga hermano, podría poner mi iglesia de René González. Claro que sí mi hermano, claro que sí, verdad, el complacerle para nosotros es un gusto.

0: Bueno, gloria sea el todopoderoso nombre del Señor, ¿verdad? Seguimos por acá dándole la honra y la gloria a nuestro Padre Celestial, creyendo y confiando, ¿verdad?, que Dios es grande y poderoso, bendito sea nuestro Dios, y que Dios es el que sigue obrando con su bendito poder. Alabado sea el todopoderoso nombre del Señor. Así que vamos a complacer en este momento a mi hermana que estaba solicitando su canto ahí. Bendito alabado sea el Señor. Saludito para mi hermana Blanca García. A ver qué nos dice mi hermana Blanquita por acá.
1: Buenas tardes, hermano pastor Doroteo Rivera. Qué bien, ¿verdad? Para que la pajarita número 2 esté ahí sabroseando el almuercito. Hay que darle un break. Así que aquí escuchando las bonitas alabanzas y aquí estamos, que ya regresamos de la iglesia, a hacer las tortitas, el almuerzo que ya pasó. Así que feliz tarde a todo el familión. Dios les bendiga grandemente.
0: Bueno, yo creo que esas tortillas, hermana Blanquita, van a estar pero bien sabrosas, ¿verdad? Porque vienen con la unción del Espíritu Santo, porque, pues sí, porque como usted viene regresando de la iglesia, vea, trae esa unción fresca. Esa unción fresca del Espíritu Santo.
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0: Gracias al Señor, ahí con ese canto estábamos complaciendo a nuestra hermanita que solicitaba ese canto y seguimos por acá. Recuerde que ya en unos breves minutos venimos en el espacio de la oración, ¿verdad? Y gracias, agradezco a todos aquellos que ya están reportando su sintonía, enviando sus peticiones y ahí estaremos orando, bendito alabado sea el Señor, ¿verdad? Ahí estaremos orando y pidiéndole al Señor, ¿verdad? Que sea Dios el que siga glorificándose, bendito y alabado sea nuestro Dios, ¿verdad? Que sea Dios el que siga exaltando y bendiciendo su nombre, gloria sea el Señor. Vamos a cambiar género musical y venimos con esto.
1: Parece que ya le va a tocar, ¿no?
2: Sí, ojalá me la puedan dar. Ya he venido 3 veces, ¿eh? Primeramente Dios no me la niegue.
1: No, pues yo creo que se la van a dar. Yo creo que usted la necesita.
3: Siguiente, por favor.
1: Buena suerte, ¿qué?
2: Gracias. Todo se la... Buenas tardes, señor.
3: Buenas tardes. ¿A qué parte de Estados Unidos va usted?
2: A Los Ángeles, California.
3: ¿Tiene esposa e hijos?
2: Sí, señor. Sí, tengo esposa y también mis hijos.
3: ¿Y van a viajar ellos con usted?
2: No, solamente voy yo.
3: Ok, permítame. Lo siento, señor. Usted no califica.
2: Señor, por favor. No ha checado mis papeles. Yo necesito la visa. Por favor, señor.
3: Señor, usted no califica. Siguiente, por favor. No.

Mi hermanita Beatriz Bahamón, desde allá de Colombia. ¿Cómo están las arepitas, hermana? ¿Cómo están las arepitas? Cuénteme, pues, dígame, ¿cómo están esas arepas tan sabrosas de Colombia? ¿O cómo está el mate? ¿Ya disfrutó de su mate en este mediodía después de haber venido a la iglesia? Cuénteme. Cuénteme por ahí, mi hermana Beatriz, a ver qué nos dice mi hermanita por acá. Dice, pastor, buenas tardes. Vamos a ver, dice. Pastor, buenas tardes. Si pudiera, por favor, la alabanza Mora en mi vida con Gladys Muñoz. Claro que sí, mi hermanita, claro que sí. También.

ese canto, ¿verdad? El cristiano mojado. Pero bueno, lo importante es que Dios está con nosotros, hermanitos amados. Aquí un saludito muy especial para mi hermana Elizabeth Muñoz, que dice por ahí, bendiciones por lo que ha hecho el milagro, amén. Nuestro Padre Dios es maravilloso, hermano. Claro que sí, hermana Elizabeth. Saluditos a mi hermano Juancito Fuente, mi hermana Josefina, a mi hermano Felipe Campos. Y por aquí estaban solicitando este canto, mire usted. Así que escríbame, dígame cómo están esos ánimos.

0: Como hace como un año. Son bromas, son bromas, son bromas. Me gusta escuchar al hermano Jorgito Martínez. A ver qué nos dice. Ya se sacudió él. Me va a decir que yo me sacuda, ¿verdad? Pero aquí estamos.
1: Dios le bendiga, Pastor Doroteo. Aquí le queremos hacer un saludito para saludar los siervos.
0: Gracias.
1: Que aquí andamos alegres, felices y contentos.
0: Sí.
1: Y con los ánimos.
0: Arriba. Arriba, arriba, arriba. Arriba esos ánimos, arriba esos ánimos, arriba esos ánimos. Mire, eso es lo que a mí... Eso es lo que a mí me motiva, ¿verdad? Eso es lo que a mí me motiva.

Gracias por su reporte y su saludito, hermana Leslie. Gracias, saluditos a Mateito, saluditos a mi hermana Miriam, mi hermano Manuel y a toda la familia Valdés, y esos ánimos andan arriba, hermana.

sigas ocultando tu vacío con trabajo, con entretenimiento, con las redes. Jesús dijo: la paz os dejo, mi paz os doy, no como el mundo la da. Busca ahora de Cristo, porque la paz que Dios da se fortalece en medio de la tormenta. Y la paz de Dios, que sobrepasa todo entendimiento, guardará vuestros corazones y vuestros pensamientos en Cristo Jesús. Filipenses 4:7. 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

al Señor, ¿verdad? Si el Señor resucitó, se resucitó también nosotros resucitaremos, porque así lo dice la palabra y es una promesa del Señor y yo las creo. Yo creo esas promesas, bendito la voz del Señor, ve, y creo que Dios es fiel y es verdadero, es grande y es poderoso. Bendito sea el Señor, así que bueno, sigamos hermanos, sigamos adorando al Todopoderoso, bendito sea nuestro Dios, ¿verdad? Al Rey de la Gloria, gloria sea al Señor. Acuérdese que ya casi en unos breves momentos venimos en el espacio de la oración, donde vamos a estar orando por usted, para que sea Dios ayudándole, para que sea Dios fortaleciéndole. Bendito sea el Todopoderoso nombre del Señor, y que sea Dios en este momento, hermano, derramando de sus bendiciones sobre cada uno de ustedes. Gloria sea al Señor. Así que bueno, vamos a ver por ahí, ¿verdad? Bendito a la voz del Señor, a ver qué hay de nuevo. Bendito a la voz del Señor. Así que yo agradezco a Dios, ¿verdad? Agradezco a Dios porque Dios es fiel, porque Dios es grande y Dios es poderoso. Dios es poderoso. Así que le damos gracias al Señor Dios Todopoderoso de los cielos. Y venimos con este canto, burlaré la sepultura. Y es que eso es la realidad, ¿verdad? Vamos a burlar esa sepultura, porque el Señor viene por nosotros. Bendito sea nuestro Dios. Así que, ¿cómo están esos ánimos por ahí con usted? Cuénteme, pues, de haber regresado de su culto. Si todavía está por ahí, ¿verdad? En algún restaurante, tomando alimento, sacando de paseo a la familia. ¿Dónde se encuentra? Dígame, cuénteme, por favor.

Vamos a ver por acá, mi hermanita Emérita Muñoz dice: Pastor, Dios le bendiga sus oraciones por este dolor en la columna. Claro, ya entramos casi, hermana, y ahí vamos a estar orando. Ahí vamos a estar orando en este bendecido día.

0: Bueno, gloria sea al todopoderoso nombre del Señor. Damos gracias a Dios por haber estado este momento en este espacio de música variada. Quédese con nosotros en la sintonía, comparta la transmisión y envíe su petición.
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Bueno, gloria sea al Señor, ¿verdad? Bendito y alabado sea nuestro Dios. Tengo, hermanos amados, algunas peticiones por las cuales vamos a estar orando, bendito y alabado sea el Señor. Pero yo quiero que usted me ponga a trabajar este mediodía. Bendito y alabado sea el Señor. Así que envíenme sus peticiones. Y yo con todo mi corazón se las voy a presentar a mi Dios, a ese Dios suyo y a ese Dios mío, a ese Dios que tiene poder, a ese Dios que tiene autoridad. Amado Dios, Dios mío, Dios amado, Dios todopoderoso, yo te doy gracias, Señor, en esta bendecida tarde, Padre. Gracias, oh Dios, porque tu fidelidad es grande, Señor. Porque tu bendición es grande, Padre. Te doy gracias en esta hora, bendito Dios. Porque tú eres el único que nos has ayudado, que nos has guardado, que nos has cuidado, Señor. Gracias, Padre. Gracias, bendito Dios. Te damos gracias, Dios mío, por la vida que nos das. Gracias, Señor. Gracias, mi Dios, porque eres fiel y verdadero, eres grande y poderoso. Dios mío, Dios amado, Dios bendito. Hoy en esta bendita hora, Señor, estoy aquí, Dios mío, delante de tu bendita presencia, Padre. Estoy aquí, oh Dios, para adorarte, para bendecir tu nombre, Señor, para exaltar y glorificar tu nombre, Padre. Dios mío de los cielos, en esta hora, Señor, yo voy a pedir, a poner delante de ti, bendito Dios, la vida de mi hermana emérita Muñoz, Padre amado. Señor, ese dolor en esa columna, ese problema de salud, oh Dios, en esta bendecida hora, Padre, en el nombre bendito de Jesús, Dios mío, venga obrando con su poder. Venga poniendo, Padre, su mano poderosa, mi Dios, desde la coronilla de su cabeza, Padre, hasta la planta de los pies, oh Dios. Señor bendito de los cielos, en esta hora, Señor, en el todopoderoso nombre de Jesús, Padre, extienda usted, Dios mío, su mano poderosa. Extienda usted, bendito Dios, su mano amada, Señor, y ponga su mano de poder, oh Dios, en esa columna, ahí donde esté ese dolor, Señor, esos nervios afectados, esos tendones dañados, Padre, esas vértebras desacomodadas, Dios. Llegue usted poniendo su mano de poder, acomodando todo en ese cuerpo, Padre. Venimos atando y reprendiendo toda enfermedad, toda dolencia, bendito Dios, en el todopoderoso nombre de Jesús, Padre bendito del cielo, en el soberano y eterno y poderoso nombre de Jesús, bendito Dios. Yo te clamo a ti, Señor amado, para que en esta hora, Señor, sea usted glorificándose, Padre. Sea usted extendiendo su mano de poder y llegando ahí, oh Dios, donde está mi hermana emérita Muñoz, Dios mío, sanando. Sanando ese cuerpo, Señor, fortaleciendo la vida de mi hermana, Padre. Bendiga a su esposo, Dios mío. Sea usted con él en cada momento, bendito Dios. Vengo orando, Padre amado, en esta hora, bendito Dios de los cielos, para que sea usted, oh Dios, en esta hora, Padre, poniendo su mano de poder, Dios mío. Señor, tu palabra dice que tú nos has dado poder y autoridad, oh Dios, para atar y reprender, para atar y para desatar, Señor. Tomo tu autoridad, la que tú me has dado, Padre. Y en el nombre poderoso de Jesús de Nazaret, Dios, hoy en este momento, Padre, llegue ahí con su poder, oh Dios, a ese brazo derecho de mi hermana, Señor, bendito de él, mi Ruiz, Señor. Ese dolor que está sintiendo en ese brazo, Padre, ahora, Dios,
Ahora, Dios mío, por el poder de tu palabra, Señor. Ahora, Dios amado, meta su mano usted, Dios, ahí, Señor bendito. Y ahí, Señor, sea usted quitando todo dolor, quitando todo malestar, oh Dios. Quitando toda dolencia, Dios mío, en esta hora, en el nombre de Jesús de Nazaret, Señor. Yo lo creo por tu palabra. Yo ya veo tu mano poderosa obrando ahí, oh Dios, obrando ahí en ese problema, en esa enfermedad, en ese dolor, Padre, en el nombre de Jesús. Opere ese milagro en esta hora, Señor. Opere ese milagro, por favor, Dios mío. Por favor, bendito Dios, ahí, Señor amado, muévase a misericordia, Señor, en el hogar. Ahí donde está mi hermana Delmi, Señor. Ahí, Espíritu Santo, muévase con su poder. Que el fuego divino, que el fuego poderoso suyo descienda de lo alto, Señor. En el nombre de Jesús, oh Dios. Llevando sanidad, Señor amado, llevando sanidad, llevando fortaleza, fuerzas nuevas, oh Dios. Se lo pedimos, se lo rogamos, se lo suplicamos, Dios mío, en el todopoderoso nombre de Jesús, Padre bendito, en el todopoderoso nombre de Jesús de Nazaret, Padre amado. Ahora, por el poder de tu palabra, bendito Dios. Por el poder de tu palabra, Señor amado, yo lo creo, Padre, yo lo creo que tú vas a quitar ese dolor, Señor. Te vas a mover a misericordia, Padre. Y una vez más, oh Dios, una vez más, Dios mío, nos vas a demostrar cuánto nos amas. Una vez más, oh Dios, nos vas a demostrar que tú estás con nosotros, oh Dios. Dios mío, opere ese milagro. Opera esa sanidad en esos cuerpos por los cuales estoy orando, Dios. Dios mío de los cielos, Dios todopoderoso, Padre bendito celestial. Ahora, mi Dios del cielo, en esta hora, Padre Santo, vengo orando, bendito Dios, por mi hermana Mari Carías, Señor. Dios mío de los cielos, tu palabra bendita dice, Padre, que Satanás no aparece si no es para hurtar, para matar y para destruir, oh Dios. Dios mío, tu hija, Señor amado, está pidiendo, Señor. Pidiendo, Señor amado, que le llevemos en oración, Señor, para que usted, Señor amado, usted traiga esa liberación, Señor, a causa de esa ansiedad, oh Dios, de esa depresión que le oprime, Padre. Bendito Dios de los cielos, pero tú eres más grande y eres más poderoso que toda depresión del enemigo, Señor. Bendito Dios de los cielos, venga obrando con poder, oh Dios. Venga derramando esa misericordia suya en este momento, Padre. Venga extendiendo su mano poderosa, bendito Rey, en esta hora, Señor, en el todopoderoso nombre de Jesús, Padre amado. Venga derramando esa unción de lo alto, Señor. Su palabra bendita dice, Padre, que seremos ungidos con aceite fresco, bendito Dios, que esa unción fresca de su Espíritu, Espíritu, Señor amado, descienda de lo alto, descienda de ahí, Señor amado, de lo alto donde usted se encuentra, Dios, descienda con poder, Dios mío, dando fuerza física, dando fuerzas espirituales a mi hermana Mari Carías, Señor, en el todopoderoso nombre de Jesús de Nazaret, Padre. Yo la cubro con tu bendita sangre, Señor, la cubro con la sangre poderosa tuya, Señor amado, y creo con toda, Señor amado, con todo mi corazón, Señor bendito, que esa opresión del diablo desaparecerá, Señor, desaparecerá toda opresión, Padre. Ella renovará la fuerza como la del búfalo, Dios. Ella se regocijará en tu presencia, Padre bendito, porque hay poder en tu nombre, Señor, hay poder en tu sangre, Dios mío, y yo la cubro con tu bendita sangre, Señor. Ordeno al enemigo, Dios mío, que, Señor amado, que se aleje de su vida, que deje de oprimir ese cuerpo en el nombre de Jesús de Nazaret, por el poder de tu palabra, bendito Dios, aleluya. Oh, te adoramos,
Te adoramos, te bendecimos, glorificamos tu nombre, Padre. Oramos, bendito Dios, por mi hermana Lidia Villatoro, Señor. Ella está pidiendo por sanidad a favor de ella, Padre. Señor, atamos toda enfermedad. Atamos toda dolencia, todo aquello que esté estorbando en su cuerpo físico, Señor. En el nombre de Jesús de Nazaret, Padre, te pedimos, te rogamos, te suplicamos, Dios mío, que seas tú, bendito Dios, en este momento, Padre, obrando con tu bendito poder, oh Dios, llevando sanidad al cuerpo de mi hermana Lidia Villatoro, Señor bendito, que se cumpla lo que dice tu palabra, Señor, que por tu llaga, que por tu llaga, que por tu llaga hemos sido ya curados, Señor. Tú eres nuestro médico, tú eres nuestro sanador. Oro, Dios mío, por las peticiones que tiene ella delante de usted, Señor. Dios bendito de los cielos. Oramos, bendito Dios, para que sea usted, Dios mío, llevando liberación de ansiedad, oh Dios, al cuerpo y a la vida de su sobrina Yancy Cardona, Señor amado. Bendito Dios del cielo, que sea usted obrando con su bendito poder, Señor, en la vida de Yancy Cardona, Padre. Extienda usted su mano poderosa, bendito Rey. Quite toda ansiedad, Dios mío. Quite toda depresión, Señor. Todo estorbo del enemigo lo atamos, Padre amado, en esta tarde, en el nombre poderoso de Jesús de Nazaret, oh Dios. Venimos pidiendo, Dios mío, que usted haga libre esa vida, Padre. Que usted haga libre esa vida, esa mente, ese corazón, oh Dios. Que puedan, Dios mío, depender de usted. Que puedan, Dios mío, llenarse de su presencia, Padre, y en el nombre poderoso de Jesús de Nazaret, bendito Dios, oramos, oramos, pedimos, rogamos, suplicamos, mi Dios soberano, mi Dios poderoso, te pedimos, Padre bendito, que sea usted el que derrame de su poder, Padre, el que descienda con su mano poderosa, bendito Dios. Ahí pedimos, Padre amado, también, bendito Dios del cielo, Señor bendito, por su sobrina, por ese embarazo que tiene, Señor. Oramos por Noemí Méndez, Padre bendito, Dios de los cielos, para que sea usted obrando en ese problema de lupus, Padre amado, bendito Dios del cielo. Glorifíquese en esta tarde, Señor, en esta vida, Padre, ahí donde está, bendito Dios del cielo, donde está Yancy Cardona, Señor, ahí donde está Noemí Méndez, Padre, no importa el grado o la situación de enfermedades, problemas mentales y emocionales, Señor, te pedimos, Padre bendito, que usted obre con su poder, Padre, que usted extienda su mano poderosa en esta bendita hora, Señor, que usted le guarde en el hueco de su mano poderoso, Dios del cielo, en esta bendecida hora, Padre, te agradezco, bendito Dios, por mi hermana Blanca García, Señor, que está unida conmigo en clamor, Padre, ahí donde ella se encuentra, bendito Dios, ahí cúbrela, ahí rodea de ángeles, bendito Dios del cielo, esos ángeles que le sirven a usted, Señor, esos ángeles, Dios mío, bendito Dios del cielo, que están ahí, Señor, bendito de la gloria, obrando con poder, Señor, a favor de mi hermana, Padre, eterno Dios del cielo, en esta bendecida tarde, Señor, venimos rogando, venimos suplicando, venimos pidiéndote, Dios mío, que sea usted, bendito Dios, obrando en esta bendecida hora, Padre, ahí, Dios amado, donde está cada uno de sus hijos, bendito Dios, ahí pedimos, Padre eterno de la gloria, que sea usted obrando con su bendito poder, eterno Rey, que en esta bendecida noche, tarde, Padre bendito del cielo, ahí, Señor, donde está mi hermana Blanca García, descienda con poder, Padre, bendiga a sus hijos, Señor, ahí donde se encuentran, Padre eterno de la gloria, ahí bendígale, guárdele, fortalezcale, extiéndale usted su mano, Señor, descienda con poder sobre sus vidas, Padre, yo los cubro con tu bendita sangre, mi Dios, y en el nombre poderoso de Jesús de Nazaret, Dios amado,
te rogamos, te pedimos, te suplicamos, Padre bendito, Padre soberano, Dios todopoderoso de los cielos, que en esta bendecida tarde, Señor, sea usted obrando, Dios mío, con su bendito poder, que en esta tarde, bendito Dios de la gloria, sea usted extendiendo, Padre, su mano poderosa, extendiendo su mano bendita, Dios mío, ahí donde está mi hermana Rosita Urrutia, bendito Dios, vengo pidiéndote, vengo rogándote, Padre eterno, que seas tú obrando, Señor, a favor de ella, Padre, las peticiones que hemos presentado delante de usted, Señor, ahí sea usted obrando, manifestando su poder, Padre eterno de la gloria, ahí sea usted derramando de su poder, derramando de su presencia, Dios mío, en esta bendecida hora, Señor, clamo, Dios amado, por mi sobrina Elsie Rivera, Señor, ahí en ese hospital donde está, Dios mío, ahí te ruego y te suplico, bendito Dios, que tú te acerques a ella, que tú manifiestes tu poder en gloria, bendito Dios, y que si ella, Señor amado, va a salir, va a poder librar esa enfermedad que se ha apoderado de su cuerpo, Padre, le ruego, le suplico, bendito Dios, que sea usted obrando, que sea usted derramando, Señor, de su presencia. Que sea usted, bendito Dios, en esta bendecida tarde, Padre, ahí derramando de su poder, bendito Dios. Dios mío, Dios amado, ponga su mano poderosa en ese cuerpo enfermo, Señor. Bendiga a sus hermanas que están ahí colaborando con ella, Padre. A mi hermana Dori Jiménez, Señor. A mi hermano Víctor Jiménez, Padre. A mi hermana Blanqui Rivera, Señor. Mi hermana Rosa Antonia. A mi hermana Marlin, Señor. Dios mío, Dios todopoderoso. A Dima Salomón, Padre. Bendito Dios de la gloria. Ahí, Señor amado, en ese hospital, muévase a misericordia. Misericordia, bendito Dios, en esta hora, Padre, en el nombre poderoso de Jesús de Nazaret, bendito Dios, vengo rogando, vengo pidiendo, vengo suplicando, bendito Dios del cielo, que sea usted, Dios mío, obrando, Padre bendito, con su bendito poder, oh Dios, extendiendo su mano poderosa, Padre, clamamos, Dios mío, por mi hermana Magdalena Gutiérrez, Señor, clamo por sus hijas, Padre, guárdeles en el hueco de su mano, bendito Dios, que la mano poderosa suya les alcance, les acompañe, Señor. Dios mío, bendiga sus trabajos, sus negocios, bendiga sus ocupaciones, Padre bendito del cielo, en esta bendecida hora, Señor. Padre, yo le alabo, le exalto, le bendigo, le glorifico, Padre, porque usted es digno de gloria, Señor, porque usted es digno de honra, es digno de alabanza, es digno de adoración, bendito Dios, en esta bendecida hora, Padre, yo vengo clamando, vengo orando, vengo pidiendo, Señor, por cada uno de sus hijos, en esta hora, Señor, bendito del cielo, Dios mío, en esta hora, Señor, en el todopoderoso nombre de Jesús de Nazaret, Padre, extienda su mano poderosa, Señor, ahí donde está mi hermano Candelario, Dios amado, Dios bendito del cielo, Dios soberano de la gloria, Dios todopoderoso, Padre, en el nombre bendito de Jesús, oh Dios, en el nombre bendito de Jesús, Padre, en el nombre soberano, en el nombre poderoso, en el nombre glorioso, en el nombre maravilloso de Jesús de Nazaret, Padre, obre, Señor bendito, con poder, extienda su mano poderosa, bendito Dios del cielo, ahí, Dios amado, donde está Karen de Navarro, Señor, pido por ella, pido por su esposo, Dios mío, Señor, extienda su mano poderosa, extienda su mano bendita, su mano divina, extienda su mano amada, bendito Dios, en esta hora, Padre, obre con poder, oh Dios, obre con poder, oh Dios, obre con poder, Dios mío, en esta bendita hora, Padre, obre con poder, bendito Dios, en esta hora, Dios mío de los cielos, Dios soberano de la gloria, Dios todopoderoso, Padre bendito celestial, yo vengo clamando, vengo suplicando, vengo pidiendo, Dios del cielo, que sea usted poderoso Dios en esta bendecida tarde, Padre, llegando con poder, oh Dios, ahí donde están sus hijos, Señor amado, Señor eterno, Dios todopoderoso, Padre bendito celestial, en esta hora, mi Dios,
Mi alma te bendice y te glorifica, Padre. Mi alma te alaba y te bendice, poderoso Dios, porque solo tú eres digno de gloria, Señor. Solo tú eres digno de honra, de alabanza y de adoración, Padre eterno de los cielos. Hoy en esta bendecida hora, Señor, mi alma le bendice y le alaba, Padre. Mi alma le glorifica, poderoso Dios, porque nada, nadie, nada se compara a usted, bendito Dios de los cielos, que en esta hora, Señor, en el todopoderoso nombre de Jesús de Nazaret, Padre, venimos orando, bendito Dios, para que sea usted, Dios mío, llegando con su bendito poder, oh Dios, ahí donde está mi esposa, Señor, ahí donde está mi hermana Patricia Rivera, Señor amado, ahí guárdele en el hueco de su mano, bendito Dios, ahí extiéndale su mano poderosa, Padre eterno de la gloria, en esta hora, Dios mío, obre, Señor, obre, obre, obre con su bendito poder, Padre, obre con su bendita gracia, con su bendita misericordia, Señor, extienda su mano poderosa, bendito Rey, extienda su mano amada, Padre, en esta hora, Dios mío, clamo en esta tarde, Señor, para que sea usted acompañándole, Padre, para que sea usted ayudándole, bendito Dios, en todas las ocupaciones diarias, Señor, ahí fortalezca su fe, fortalezca su vida, Padre, oh Dios amado, en el nombre poderoso de Jesús, clamo, Señor, por su familia, clamo por Rogelio, Señor, por José Antonio, Padre, ahí donde está Miriam, Señor, sus hijas, Padre, su yerno, Señor, Dios mío de los cielos, sea usted con ella en cada momento, Padre bendito de la gloria, sea usted obrando con su bendito poder eterno, Dios, en este momento, Padre, oramos, bendito Dios del cielo, para que sea usted, bendito Dios, en esta hora, Señor amado, Señor eterno, obrando, Señor eterno, en esta hora, Señor, en la vida de mi hermana, Señor amado, María Márquez, Padre, venga obrando con poder en ella, Señor, venga extendiendo su mano poderosa, papito lindo, en su familia, Padre, guárdele en el hueco de su mano, ahí donde se encuentra, bendito Dios, ahí obre, obre, obre con poder, Padre, obre con poder, Dios mío, en esta hora, Dios del cielo, Dios de la gloria, clamamos, bendito Dios, en este momento, Padre, para que sea usted llegando, Señor, con su bendito poder eterno, Dios, ahí donde está mi hermana Giselle Corea, Padre eterno de los cielos, ahí obre con poder, oh Dios, obre con poder, Dios mío, en esta bendecida tarde, Padre, obre con poder, soberano Dios de la gloria, obre con poder usted, Padre bendito del cielo, en el todopoderoso nombre de Jesús, en el todopoderoso nombre de Jesús de Nazaret, Padre, venga obrando, Dios amado, venga obrando usted, bendito Dios, en esta hora, Padre, venimos clamando, mi Dios de la gloria, mi Dios de los cielos, para que sea usted, oh Dios, obrando, Padre, en la vida de mi hermana María Ramírez, Señor amado, dice que tiene problemas en su vista, bendito Dios, oramos para que usted aclare esa vista, Padre, para que usted derrame de su poder sobre su vida, sobre la vida de su esposo, de su familia, Señor, así de igual manera, Padre, oramos por su madrecita, por cada uno de sus hijos, Señor, Dios mío, lleve sanidad, lleve fortaleza a su vida, Dios, así como la vida de mi hermana Giselle Corea, de su esposo, de mi hermano Mar Corea, Padre, bendígale grande y poderosamente, Señor, oramos, Padre amado, por mi hermana Cristina García, Señor amado, Bonifaz, Señor, que está pidiendo oración por ella, Señor amado, para que le quite toda ansiedad y toda opresión y depresión del diablo, Padre, en el nombre de Jesús de Nazaret, oh Dios, en el nombre bendito y poderoso de Jesús de Nazaret, Padre, venimos clamándote a ti, Dios mío, que tú metas tu mano poderosa y en ella, Señor, que tu mano santa, tu mano divina, tu mano bendita, Padre, sea la que obre con poder, oh Dios,
derrame de su poder, derrame de su gracia, derrame de su amor y de su misericordia. Bendito Dios de los cielos, te adoramos, te bendecimos, Padre, glorificamos tu nombre, Señor. Y ahí donde está mi hermana Cristina García Bonifaz, Señor, yo creo con todo mi corazón, Padre, que tú has llegado con poder, has puesto tu mano poderosa, bendito Rey, y la declaro libre, Señor, libre por tu palabra, libre en el nombre bendito de Jesús de Nazaret. Padre, oramos por mi hermana Patty de Cruz, Señor, oramos por su esposo, mi hermano Rafael, Señor amado, por sus hijos, bendito Dios, guárdeles en el hueco de su mano, Padre eterno, obre usted con su bendito poder, oh Dios, en esta bendecida noche, Padre, extienda su mano amada, bendito Dios, en esta hora, Padre eterno, Padre bendito del cielo, Dios soberano, Dios todopoderoso, Padre bendito celestial, en el nombre poderoso de Jesús, Padre, oramos, Dios amado, oramos, bendito Dios, para que usted lleve bendición, Señor, a la vida de mi hermana Patty de Cruz, Señor, oramos, Señor bendito, por mi hermano Juancito Fuentes, Señor, pido, Señor amado, pido que sea usted bendiciéndole, Padre, que sea usted ayudándole, bendito Dios, que sea usted guardándole en el hueco de su mano, Señor, que la mano bendita suya, que la mano soberana, Padre, sea derramándose ahí, Señor, sea derramándose ahí de su poder, Padre, sea usted extendiendo su mano poderosa, bendito Dios, atamos y reprendemos, Dios mío, toda obra del diablo, Señor, toda perturbación del enemigo, Padre, por el poder de tu palabra, bendito Dios, y en el nombre poderoso, en el nombre glorioso, en el nombre maravilloso de Jesús de Nazaret, Padre bueno, vengo clamándote a ti, Dios. Vengo pidiéndote a ti, Señor, que seas tú obrando, Padre, obrando con tu bendito poder eterno, Dios. Hay poder en tu nombre, Señor. Hay poder en tu nombre, Padre. Hay poder en tu nombre, Dios mío, en esta bendecida hora, Señor. Oramos, Padre amado, por mi hermana Reina Corea, bendito Dios. Clamo por ella, clamo por su esposo, clamo por su joven, Señor. Te pedimos, Padre Santo, que usted les bendiga, que usted les guarde en el hueco de su mano, Señor, que la mano poderosa suya sea con ella, Padre. Bendígale grandemente, Señor, el poder, Dios amado, que usted va a descender, que usted va a derramar, Padre, el poder que usted va a derramar sobre la vida de cada uno de nosotros, nos va, Señor amado, a ser fuertes para declarar tu victoria, Señor, para declarar que hay poder en tu nombre, Padre, venimos clamando, bendito Dios, en esta hora, bendito Dios de los cielos, para que sea usted obrando, Señor, en la vida, Padre amado, de mi hermana Juan, de mi hermano, Señor bendito Juan Fuentes, Señor, de mi hermana Josefina, Padre, oh Dios mío, fortalezcale usted, Señor, con el poder de su palabra, Padre bendito, sea usted derramando de su presencia, derramando de su poder, bendito Dios, sea usted, Dios mío, sea usted, Señor eterno, Señor amado. Padre, en esta bendecida hora, Señor, ahí Dios amado, ahí donde se encuentra, bendito Dios del cielo, en este momento, Padre, mi hermana Elizabeth Muñoz, bendito Dios, vengo orando por ella, Padre, vengo pidiendo cobertura del cielo sobre su vida, Señor, guárdele en el hueco de su mano, papito lindo, guárdele en el hueco de su mano, poderoso Dios, en esta hora, sea usted fortaleciendo su cuerpo, sea usted queriendo, Señor amado, glorificarse en esta hora, Señor, en el todopoderoso nombre de Jesús, hay poder, hay poder, hay poder, hay poder en tu nombre, Señor, hay poder en tu nombre, Padre, aleluya.

0: Alabado y glorificado sea tu nombre, Señor. Seguimos adorando, seguimos adorando, seguimos adorando, seguimos exaltando tu nombre, Señor. Bendito Dios del cielo, porque solo tú eres santo, solo tú eres bueno, eres eterno, eres poderoso. Bendito Dios de los cielos, en esta bendecida hora, Señor, en el todopoderoso nombre de Jesús de Nazaret, Padre, extienda su mano de poder, Dios mío, extienda su mano de poder, bendito Dios, en este momento, Padre, en el todopoderoso nombre de Jesús de Nazaret, Dios mío. En el todopoderoso nombre de Jesús de Nazaret, bendito Dios, en esta hora, Padre, te adoramos, te adoramos, te adoramos, te bendecimos, Dios, glorificamos tu nombre, Padre bendito, llegue bendiciendo el hogar de mi hermana Elizabeth Muñoz, Padre, pero también llegue bendiciendo, bendito Dios, en esta bendecida hora, Padre, llegue bendiciendo en esta hora, bendito Dios del cielo, con su poder, Padre, llegue bendiciendo con su poder, bendito Dios, en esta hora, Padre, en el todopoderoso nombre de Jesús de Nazaret, Dios amado, Dios eterno, Dios santo, en esta hora, Señor, mi alma te alaba y te bendice, Padre, Dios mío, en esta hora, Señor, en el todopoderoso nombre de Jesús, Señor amado, sea usted, Dios mío, el que se glorifique, Padre, sea usted obrando con su bendito poder, Señor. Señor, denos la oportunidad, Dios amado, denos la oportunidad de poder llegar y tocar su corazón, bendito Dios, para que todo lo que le pidamos, Padre, sea hecho para la gloria bendita de su nombre, Señor. Oramos en esta bendecida noche, Padre, para que llegue usted al hogar de mi hermano Felipe Campos, Dios mío, aleluya.
1: Yo soy hijo.
0: Alabado, alabado, alabado, alabado. Usted también es un hijo de Dios. Usted también, yo también soy un hijo de Dios. Aleluya.
1: Yo soy hijo.
0: Y por lo tanto, Señor, en esta bendecida tarde, Padre, vengo pidiendo esa bendición del cielo, Señor, esa bendición tuya, Padre, sobre la vida y el hogar de mi hermano Felipe Campos, Dios amado, obre con poder, llevando esa salvación, esa bendición, Señor amado, con aceite fresco, Dios mío, en esta tarde, úngalos con su bendito poder, oh Dios, a su esposa, a sus hijos, Señor, en el nombre poderoso de Jesús, Padre, en el todopoderoso nombre de Jesús, en el todopoderoso nombre de Jesús, hay poder, hay poder, hay poder, hay poder, Dios mío, en esta hora rompa toda cadena, Señor, quiebre todo yugo de esclavitud, Padre, llegue sanando, llegue liberando, llegue fortaleciendo esas vidas que están ahí, Señor, pendientes de este espacio, Padre, pendientes de esta transmisión, bendito Dios, pendientes de esta hora de clamor, Padre amado de los cielos, en el todopoderoso nombre de Jesús de Nazaret, oh Dios, te adoramos, te exaltamos, te bendecimos, Padre bendito, glorificamos tu nombre, poderoso Dios, porque eres santo, eres santo, eres santo, eres santo, eres tres veces santo, Señor, ahí, Padre amado, ahí, Señor bendito, donde se encuentra cada uno de sus hijos, Padre amado, ahí sea usted obrando con su bendito poder, Padre, ahí, Señor amado, sea usted extendiendo su mano poderosa, bendito Dios, en este momento, Dios mío, Dios amado, Dios eterno, ahí donde está mi hermano William Álvarez, Señor, ahí glorifíquese, Padre bendito, en la vida de su esposa, de mi hermana Leonor, Señor, obre, obre usted con su poder, Padre, obre usted con su bendito poder, oh Dios, obre usted con su bendito poder, Rey de los cielos, Rey de la gloria, Dios soberano, Dios todopoderoso, Padre bendito celestial, mi alma te alaba, te bendice y te glorifica, Padre. Venimos orando, bendito Dios, en esta hora, Dios mío de los cielos, para que sea usted obrando con su bendito poder, Padre, para que sea usted extendiendo su mano poderosa, Rey divino de la gloria, en esta hora, Señor. Oramos, Padre amado, por Rosalba Sánchez, Señor Dios mío. Mire ese cáncer que le agobia, Señor, ese cáncer que va destruyendo su vida cada día, Señor. Bendito Dios, arranque toda enfermedad, arranque todo cáncer, Padre. Oh Dios mío, quite todo malestar, todo dolor de cabeza, Señor. Dios amado de los cielos, Dios eterno, Dios bendito de gloria, Padre, venga obrando usted con su bendito poder, poderoso Dios. Venga, Señor amado, poniendo su mano poderosa, Padre, en el cuerpo de mi sobrina Elsie Rivera, poderoso y soberano Dios. Bendito Señor, en esta hora, Padre, hágase su voluntad, oh Dios, ahí en la vida de mi hermana Rosalba Sánchez, Señor. Oh Dios mío, fortalézcale con el poder de su espíritu, Padre. Bendiga su acostar, su levantar, su entrada, su salida, Señor. Oramos, Señor amado, por Fernando Campos Funes, Padre. Pedimos una pronta recuperación para él, Señor. Oramos, Padre bendito, para que usted le bendiga, para que usted le guarde y le fortalezca. Bendito Dios del cielo, oramos, Padre amado, bendito Dios del cielo, para que sea usted, oh Dios, llegando, Padre, a esos cuerpos enfermos de ese grupo de veteranos, oh Dios, Dios mío de los cielos. Hay muchos enfermos, oh Dios, lleve sanidad a esos cuerpos, Padre, lleve fortaleza a esas vidas, bendito Dios. Pero clamo, Señor, clamo por salvación, por aquellos que no te conocen, por aquellos que mencionan tu nombre, pero sus obras son, Señor amado, fuera de tu voluntad, sus obras son malas, Señor. Pido, bendito Dios, que tú tomes control, Padre amado, de sus gargantas, de sus bocas, oh Dios, que no blasfemen de tu nombre, Padre. Oh Dios mío de los cielos, sea usted obrando, bendito Dios, en esta bendecida hora, Dios amado, oh Dios todopoderoso de los cielos, oh Dios santo de la gloria, en esta hora, bendito Dios, te adoramos, te adoramos, te adoramos, te bendecimos, oh Dios, glorificamos tu nombre, Padre, porque tú eres, oh Dios, el todopoderoso, tú eres el soberano, el eterno, Padre bendito del cielo. Reclamo esas vidas para usted, Señor. Arranque esas almas, Señor amado, esas vidas de las garras del diablo, Señor, en el nombre poderoso de Jesús, Padre. Y no importa, Dios amado, que, Señor bendito de los cielos, que se rían, que se burlen de nosotros, Dios, no importa, Padre, que nos digan cosas, Señor, vamos a seguir clamando por ellos, vamos a seguir orando por ellos, porque a eso nos has llamado, Señor, a eso nos has llamado, Padre. Por eso en esta hora, Dios mío, yo clamo por esos veteranos de guerra, Señor, aquellos, Padre, que están bajo la psicosis de guerra, Padre, que no hablan de otra cosa sino del pasado, Señor. Ese pasado ya no puede volver a, Señor bendito, ya no lo podemos traer al presente, Padre. Cada día que va pasando, Señor, ese pasado se va alejando, Señor, pero cada día que va pasando, Señor amado, se va acercando tu venida, Padre. Cuando tú vengas, oh Dios, dice tu palabra, Señor, que de los cuatro cabos de la tierra, Dios amado, ahí enviarás a tus ángeles, Señor, para levantar a tus escogidos, Dios mío, bendito Dios de los cielos. En esta bendecida hora, Señor, dice que aquel que no se encuentra escrito en el libro de la vida, Padre, será lanzado al lago de fuego eterno, Señor, que arde con fuego y azufre, Padre. Bendito Dios de la gloria, en esta hora, Señor, tenga misericordia, Padre, tenga misericordia, Dios mío, de este grupo de veteranos, Señor, tenga misericordia, Padre, sálvelos por amor de su nombre, bendito Dios, sálvelos por amor de su nombre, Padre eterno, Padre amado, en esta bendecida hora, Señor, sea usted, Dios mío, obrando con su bendito poder, oh Dios, sea usted derramando de su presencia, derramando de su amor, Padre, en esta bendecida hora, Padre, en el Todopoderoso nombre nombre de Jesús de Nazaret, Padre, en el todopoderoso nombre de Jesús de Nazaret, bendito Dios, en ese nombre, Padre, que sobre todo nombre, Señor, en ese nombre, que sobre todo nombre, Padre amado, vengo, Señor amado, pidiéndote, rogándote, suplicándote, bendito Dios, que seas tú en esta bendecida tarde, Padre, llevando sanidad a los enfermos, Señor, libertando los oprimidos, Padre, libertando los esclavizados, Señor, aquellos que están siendo esclavos del vicio del alcohol, Señor, del tabaco, Dios mío, de la droga, Señor, del pecado, de la pornografía, Padre bendito del cielo, líbrelo, hágalos libres, Señor, hágalos libres, Padre, por el poder de tu palabra, Señor, yo clamo por ellos, bendito Dios, pido misericordia para ellos, Padre, pido misericordia para ellos, oh Dios, porque dice su palabra, Señor, que de toda palabra ociosa y corrompida que salga de la boca del hombre, de ella dará cuenta en el día del juicio, Señor, bendito Dios, llegará un día.

0: que hicimos, Dios amado. Ahí nos preguntarás si oímos tu voz, si obedecimos a tu voz, Padre. Por eso en esta tarde, Señor, yo clamo por ellos, oh Dios, tenga misericordia, así como la tuvo de mí, Señor amado, así como me rescató, Señor, de las garras del infierno, de las garras de Satanás, oh Dios, así, Dios mío, obre con poder en ellos, Padre, en el glorioso y poderoso nombre de Jesús, aleluya, aleluya, te adoramos, bendito tu nombre, Señor, aleluya.
1: Las maravillas.
0: Oh, maravilloso, maravilloso, maravilloso, maravilloso y poderoso eres, Padre. Eres digno de gloria, Señor. Eres digno de honra, Padre bendito del cielo. Eres digno de alabanza. Eres digno de adoración. Bendito Dios, en esta hora, Padre, en el todopoderoso nombre de Jesús de Nazaret, Dios amado, vengo orando, bendito Dios del cielo, para que sea usted, Dios mío, obrando con su bendito poder, Padre, obrando con su bendito poder, con su eterna misericordia, mi Dios soberano de la gloria, mi Dios poderoso de los cielos, hoy en esta bendecida hora, bendito Dios de la gloria, obre usted con su bendito poder, Padre, obre usted con su bendito poder, oh Dios, en esta hora, Padre Santo de la gloria, bendito y soberano Dios de los cielos, en esta hora, Padre, en el nombre poderoso de Jesús, oh Dios, venimos orando, Padre bendito de la gloria, para que sea usted obrando, Señor, en la familia Corea, Padre, ahí donde está mi hermana Reina Corea, bendito Dios, ahí sea usted obrando, Padre bendito de los cielos, ahí sea derramando de su bendito poder eterno, Dios, en esta hora, Padre, oh Dios mío, en esta bendita hora, Señor, extienda su mano poderosa, Padre bendito del cielo, ahí en la vida de mi hermana Lili Miraflores, bendito Dios de los cielos, obre usted en esta hora, Señor, Dios amado, haga libre, Dios mío, haga libre de toda opresión, de todo dolor, de toda enfermedad, a mi hermana, Padre bendito del cielo, derrame ese poder sanador, bendito Dios, derrame de ese poder sanador, Padre, como también sea usted llegando, Dios mío, a la vida de mi hermana María Ramírez, bendito Dios, arranque todo dolor, Padre, arranque todo malestar, Señor, en esta bendecida hora, Dios amado, venimos pidiendo, bendito Dios, que sea usted obrando, Padre, con su bendito poder, eterno Dios de la gloria, eterno Dios de los cielos, en esta bendecida hora, Señor, en el todopoderoso nombre de Jesús de Nazaret, Padre, te adoramos, te exaltamos, te bendecimos, Dios, glorificamos tu nombre, Padre bendito del cielo, oramos en esta hora, bendito Dios de la gloria, por mi hermana Emerenciana Arévalo, Señor, bendito Dios del cielo, ella está pidiendo oración para que usted bendiga su casa y su familia, Padre, Señor bendito, ahí le pedimos, Dios amado, que sea usted obrando con su bendito poder, oh Dios, que sea usted extendiendo su mano poderosa, Padre, sobre la vida de su hija, Señor, obre, llevando sanidad, llevando fortaleza, llevando bendición, Dios amado, en esta hora. Ahora, Señor, oramos, Padre bendito, por mi hermana Wendy Martínez, Señor, sea usted obrando con su bendito poder, Padre, sea usted extendiendo su mano poderosa, bendito Dios, en el nombre poderoso de Jesús, Dios mío, sea usted extendiendo su mano poderosa, Padre, derrame de su poder sobre la vida de mi hermana Wendy Martínez, Señor, bendito Dios del cielo, oramos, Señor amado, por salmos de victoria, la trompeta, Señor, dice bendiciones, Padre amado de la gloria, sea usted obrando con su bendito poder, Dios, sea usted extendiendo, Padre, su mano poderosa, Padre Santo del cielo, eterno Rey de gloria, en esta hora, Señor, en el nombre poderoso de Jesús de Nazaret, Padre, oh Dios amado, en esta bendecida hora, Señor, ahí donde está mi amada, Señor, mi esposa, Señor, bendito de los cielos, ahí le clamo por ella, Señor, ahí le clamo por mi amada, por mi esposa, Dios mío de los cielos, que esté en casita, Señor, bendito.

0: bendito del cielo, pero no clamo solo por ella, Señor, clamo por mi hijo, Señor amado, Josué Gamaliel Rivera, Padre, por Audrey, Señor, por esa criatura que está en ese vientre, Padre bendito del cielo, por Alice Andrea, Señor, ponga gracia en mi nietecita, Padre, ponga bendición de lo alto, Señor, en el nombre poderoso de Jesús, Padre, oh Dios amado de los cielos, Dios soberano de gloria, Dios todopoderoso, Padre bendito celestial, ahí donde se encuentra mi esposa, Señor, ahí derrame, derrame, derrame de su poder, Dios mío, derrame de su gracia, de su amor, de su misericordia, Padre, llénela de su poder, llénela de su presencia, Padre, que esa unción de su espíritu rebose en esa copa, Señor, en el nombre de Jesús de Nazaret, Padre, bendito Dios de la gloria, te adoramos y te bendecimos, bendiga mi hogar, mi casa, mi familia, Señor, mi casa y yo serviremos a Jehová, mi casa y yo serviremos a Jehová, Señor, eterno Dios de la gloria, en esta hora, Dios mío, alabado, alabado, alabado, alabado, alabado y bendecido es su nombre, Padre, glorificado es su nombre, Señor, clamo por mi hermano Víctor Jiménez, Padre, por mi hermana Dori Jiménez, bendito Dios, clamo por ellos, bendito Dios de la gloria, clamo para que sea usted, oh Dios, bendiciéndole, ayudándole, fortaleciéndole, clamo por él, Señor, clamo por su esposa, por mi hermana Dori Jiménez, Padre, clamo, Dios mío, por sus hijas, oh Dios, por cada una de ellas, bendito Dios del cielo, obre, obre, obre usted con su poder, Padre, obre usted con su poder, bendito Dios, obre usted con su poder, Dios mío, obre usted con su poder, bendito Dios, en esta hora te adoramos, te adoramos, te adoramos, te exaltamos, te bendecimos, te glorificamos, Padre, porque tú eres, oh Dios, el Todopoderoso, porque tú eres, oh Dios, el Rey del cielo, el Rey de gloria, aleluya, Señor, aleluya, aleluya, aleluya, aleluya, alabado, alabado tu nombre, Señor, ahí donde está mi hermano José Hernández Medrano, Padre, ahí donde está su esposa, mi hermana Esmeralda, Señor, ahí donde está su madrecita, su abuelita, Señor, guárdeles en el hueco de su mano, extiéndale usted su mano poderosa, bendito Rey, ahí sea usted obrando con poder, Dios mío, ahí sea usted extendiendo, Padre, su mano poderosa, su mano gloriosa, Padre, obre, obre usted, Señor, en esta bendecida hora, Dios mío, en el todopoderoso nombre de Jesús. En el todopoderoso nombre de Jesús, en el todopoderoso nombre de Jesús, Señor amado, Señor eterno, bendito Dios de los cielos, ahí, oh Dios, ahí, Señor, ahí extienda su mano poderosa, Padre, oh Dios mío, venga bendiciendo la vida de Blanqui Rivera, Señor, venga bendiciendo la vida de José Daniel Rivera, de mi hermana, al Señor amado, de mi hermana Argelia, Señor, ahí bendiga, le ponga su mano poderosa, pegue usted esos huesos rotos en el cuerpo de mi hermana Argelia, Padre, bendiga la vida de Popito, de mi hermana Pasita Rivera, Señor, sea usted obrando en su vida, oramos por mi hermana Nadelia Mejía, Señor, guárdele en el hueco de su mano, Padre eterno del cielo, obre usted con su bendito poder, Padre, que la mano poderosa suya sea, Señor amado, sobre sus vidas, Padre, oramos en esta hora, bendito Dios, por mi hermana Damar Maris Amaya, Dios mío, por mi hermana Vilma Fuentes, bendito Dios, por mi hermana Irma Yolanda González, Señor amado, clamo por ella, clamo por su familia, clamo por sus hijos, oh Dios, sea usted obrando, Padre, obrando con su bendito poder, oh Dios, sea usted extendiendo su mano poderosa, Padre bendito de la gloria, en el nombre poderoso de Jesús, Padre, ahí, Señor amado, ahí bendiga el hogar de mi hermana Irma Yolanda González, como también derrame esa unción de lo alto en el hogar de mi hermano José Hernández Medrano, Padre, bendiga su trabajo, bendiga su labor, Señor, bendiga su vida, Padre, en el nombre poderoso de Jesús, oh Dios, en el nombre poderoso de Jesús de Nazaret, Padre, eterno Dios de la gloria, oro por mi hermano Lorenzo Hernández Rodríguez, Señor, guárdele, bendígale, fortalezcale, Dios eterno, sea usted obrando en él. él, Señor, extendiendo su mano poderosa, Padre. Oh Dios amado, sea usted bendiciendo el fruto de su trabajo, Señor, el fruto de sus manos, Padre. Clamo por mi hermana Hilda Carillas, oh Dios, lleve fortaleza, lleve bendición, Señor. Guárdeles en el hueco de su mano, papito lindo. Obre usted con su bendito poder, eterno Dios de los cielos. Obre usted con su divina gracia, poderoso Dios, poderoso Maestro, en esta hora, Señor. Alabado, alabado, alabado y bendecido eres, Padre. Alabado, alabado y bendecido eres, mi Rey. Glorificado eres, Padre bendito del cielo, Padre eterno de gloria. Oh, te adoramos, te adoramos, te adoramos, te bendecimos. Glorificamos tu nombre, Padre. Exaltamos tu nombre, poderoso Dios, en esta hora, Padre. Ahí, Señor amado, derrame de su poder, derrame ese poder sanador, Señor, en la vida de mi hermana, Señor amado, Hilda Carilla, Padre, y fortaleza para su esposo, mi hermano Jesús, Señor. Guárdeles en el hueco de su mano, Padre. Oramos por José Castillo, bendito Dios. Sea usted bendiciéndole, Padre. Sea usted ayudándole, bendito Dios, en esta hora, Padre eterno de la gloria. Oramos por la familia Rosales, bendito Dios. Obre, obre, obre, obre con poder, Padre. Obre con poder, Dios mío, obre con poder, bendito Dios, en esta hora, eterno Dios de los cielos. Clamo por mi hermana Aurora Castro, Señor, por su familia, por su casa, por su hogar, por su pareja, Señor. Salve ese hombre, Señor, sálvelo por amor de su nombre, Padre. Bendiga grande y poderosamente, Señor, la vida de mi hermana, Padre. Sea usted obrando con su bendito poder, oh Dios. Oramos por mi hermana Romilia Ramos, Señor, por mi hermana Rita Bernal, Señor. Guárdeles en el hueco de su mano, Padre poderoso, Padre bendito, Padre glorioso, oh Dios todopoderoso de los cielos. Sea usted bendiciendo la vida de ellos, Padre. Ahí donde está mi hermano Jorge Martínez, Señor, su esposa, su familia, Padre bendito. Ahí donde está mi hermana Araceli Martínez, Señor, obre con poder, Padre, obre con poder, oh Dios. Ahí donde está mi hermana Reina Corea, Señor, mi hermana Giselle Corea, Padre, bendígale, guárdele, fortalezcale, Dios. Ahí donde está mi hermano Candelario Segura, mi hermana Marillita, sus hijos, oh Dios. Ahí donde está mi hermana Sarita, Padre, mi hermana Norma, su hija, su familia, Dios, Dios mío, Dios amado, Dios eterno. Ahí donde se encuentra cada uno de sus hijos, oh Dios, que aportaron esas ofrendas en esta radiotón, Dios amado, bendito Dios de los cielos. Sea usted obrando con poder, Padre, sea usted obrando con poder, oh Dios, sea usted extendiendo, Padre, su mano poderosa, su mano gloriosa, su mano bendita, Padre eterno de la gloria, en el nombre poderoso de Jesús, Padre, en el nombre maravilloso de Jesús, bendito Rey, en el nombre soberano y poderoso de Jesús, Padre eterno. Hoy en esta hora, Dios amado, te adoramos, clamo bendición para toda esa vida, esas personas que enviaron, que se comprometieron con esas ofrendas, bendito Dios, en esta hora, Padre, Señor eterno, delante de ti estoy, Señor, y Dios amado, llegará el momento, Padre, en que estaremos orando por cada uno de sus nombres, bendito Dios, bendiga la vida de mi hermano Roberto Martínez, bendiga la vida de mi hermana Aura Galicia, bendito Dios, bendiga la vida de mi hermana Flor Álvarez, Dios amado, de mi hermana Elsie Flores, bendito Dios, de mi hermana, bendito Dios del cielo, de mi hermano Josué Vázquez, Padre, eterno Dios de los cielos, de mi hermana Marina de Chávez, de mi hermana Kaylin Chávez, Señor, bendiga a su esposo, Dios mío, en esta hora, Señor, bendito Dios, en esta hora clamamos, Padre, para que sea usted llegando al hogar de mi hermana Ana Tresco, Señor, de mi hermana Trinidad Gutiérrez, Dios amado, de mi hermana Lorena Hernández, bendito Dios, allí, Señor amado, Señor eterno, Dios todopoderoso, en esta hora, Dios mío, alabo, alabo, alabo y bendigo tu nombre, Padre, bendiga la vida de mi hermana Gloria de la Paz Hernández, bendito Dios, en esta hora, Padre, en el nombre poderoso de Jesús, oh Dios, en el nombre poderoso de Jesús de Nazaret, Padre bendito, y a usted, Señor, sea toda la gloria y toda la honra en esta bendición. bendecida tarde, Señor, en ese nombre, Padre, que sobre todo nombre, en el nombre poderoso de Cristo Jesús. Amén, Señor, y amén. Alabado sea tu nombre, Señor. Bendito sea tu nombre, Padre. Aleluya. Aleluya, Señor.
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Poderoso nombre del Señor, y así de esa manera, hermanitos lindos, chulos, preciosos, bellos y hermosos. Así de esa manera hemos estado aquí saludándole a usted, orando por usted. Esperamos que, esperando en Dios que ustedes oren por nosotros, hermanos amados. Voy a pasar a retirarme. Tengo que pasar por el Hospital San Francisco visitando un enfermito en esta bendecida tarde, y después de eso estaré reencaminándome a mi casita a descansar para estar el día de mañana por acá. Pero recuerde que le amo en Cristo Jesús, y si usted me ama, pues salúdeme, envíeme su mensajito. Hermano Robertito, ¿dónde anda? ¿Dónde anda, hermano Robertito? Somos los hijos del Rey. Sí, somos los hijos del Rey. Así que así me despido, dejando aquí a mi hermana Noelia.

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0: las 2 de la tarde con 10 minutos. En este día domingo 17 de mayo, gracias damos a nuestro Dios por este privilegio y también a nuestro hermano que ha estado por acá compartiendo con nosotros alabanzas y también la oración de esta tarde. Jesús le bendiga a nuestro hermano director del Ministerio Radial y a cada uno de los que están ahí en la sintonía. Es un privilegio que también estén ahí conectados en esta hora.
1: El Dios de salvación, Dios
0: que ya regresaron del culto, que Dios los bendiga grandemente. Y aquellos que quizás van a ir por la noche, pero están ahí en la sintonía, que Dios los bendiga. Vamos a estar escuchando cánticos en esta hora que estamos también.
1: Canta aleluya.
0: Esperando que usted se goce con nosotros, con cada alabanza que acá programamos, para que nuestra vida espiritual se deleite en el Señor.

saludos a todos los hermanos en los diferentes lugares y países también donde nos escuchan. Tenemos ahí audiencia de diferentes lugares a través del internet. Les enviamos saludos desde acá de San Miguel, El Salvador, compartiendo esta programación a través de Radio Unción y Presencia de Dios en la frecuencia 1020 AM y también a través del internet. Es una bendición que podamos estar llegando hasta cada uno y esperando, como decía, que podamos gozarnos en el Señor todos juntos con estas alabanzas que vamos a estar escuchando. Podamos glorificar el nombre de nuestro Dios. Los que no pudieron ir al culto en este día domingo, que se estén gozando con la programación de radio.

0: Saludos, hermana Emérita. Qué bueno que esta es su alabanza favorita. Ya ve que ya la premió el Señor por estar ahí en sintonía. Ya le programamos el canto ahí. Amor sin igual, de Edgar Escamilla.
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0: Saludos, hermana Elizabeth Benítez, allá en Virginia, que por ahí está escuchando la programación. Que Dios la bendiga mucho también a ella y a todos los que están conectados a esta hora de la tarde.

0: Por el amor al dinero se titula ese canto en voz de Israel Marino. La palabra del Señor nos enseña que la raíz de todos los males es el amor al dinero, el cual dice, codiciando algunos se extraviaron de la fe y fueron traspasados de muchos dolores.
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0: Eso dice Pablo, ¿verdad? Cuando enseña a Timoteo en la primera carta que le da, en el capítulo 6, versículo 10. Así que el dinero no es malo, pero amarlo a ese sí es malo. Ver el amor en él, idolatrarse con él, ¿verdad? Ser codicioso, ese es el pecado. Saludos, hermano Jesús. Ahí está gozando ese hermano Jesús. Que Dios lo bendiga. Qué bueno que ya está en sintonía con nosotros. Que Dios lo bendiga mucho. Enviamos saludos hasta Metepán a la hermanita Mari Carías también, que por ahí está en sintonía. Dios me la bendiga, hermanita Mari. Allá en Nicaragua, la hermanita Ángela, que por ahí está escuchando también la programación. Hermana Elizabeth, que dice, hermanita, Dios le bendiga. Puede programar la alabanza de Luis Álvarez. Mi vida es tuya, amén, hermanita, con gusto. Ahí se la vamos a programar.
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0: Son las 2:20, vamos a quedar escuchando este canto que nos solicita hermana Elizabeth. Luego vamos a estar ahí con otros temas para edificación de cada uno de nosotros.

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El mejor amigo se llama Jesús, el que nunca nos falla, el que nunca nos fallará. Ese canto se titula El mejor amigo en voz de Leonel Tuches. Son las 2:32. Vamos a escuchar la siguiente alabanza. Enviamos saludos hasta Tangolona. Por ahí está la hermanita Pasita Rivera en sintonía. Que Dios la bendiga. Al hermano Popito, que por ahí está en sintonía también. Dios le bendiga mucho. Saludos a hermano José Sánchez allá en Virginia. Ahí está disfrutando de la programación. Saludos, hermanito José. Qué privilegio que esté conectado en esta tarde de domingo. Que Dios me lo bendiga mucho.

0: llamada de hermana Pasita, pero no apareció acá en el teléfono, hermana Pasita. Bueno, hoy sí está. Dios le bendiga. Dios le bendiga. ¿Me escucha? Dios le bendiga.
1: Pues este día está cumpliendo años.
0: ¿Quién está cumpliendo años? No le escuchamos esa parte.
1: Maris Rivera de la Santa Julia.
0: Ah, la hermana Mari Rivera está cumpliendo sí, años. Oh, y mire.
1: Quería saludarla.
0: Ya la va. Amén.
1: Ella cumpliendo muchos años más. Y amén. Con todo bendición también.
0: Amén. Ya sí, la vamos a saludar. ¿Cuál alabanza
1: es? Una alabanza de cumpleaños, hermano.
0: Vaya, y la vamos a saludar. Amén. Gracias, hermanito Popito. Amén. Amén, Popito. Dios me lo bendiga mucho. Amén, hermana Pasita. Amén.
1: Una de cumpleaños. Dios le bendiga.
0: Amén. Dios me la bendiga, hermana Pasita.

0: también. Ya vamos a estar escuchando qué nos dice ella. Estábamos escuchando esta alabanza que se titula De parte de Jesús, en voz de Ricardo Rodríguez. Y es que a veces, ¿verdad?, andamos tan descuidados que no nos damos cuenta de los mensajes que el Señor envía a nuestras vidas. Descuidamos nuestra vida con Él, pero Él siempre está ahí esperando que nosotros dependamos de Él totalmente. Ya son las 2:37. Vamos a estar escuchando algunos mensajes que tenemos por acá. Saludos al hermano José Sánchez, que por ahí dice: ando trabajando y escuchando. Bendiciones. Amén. Qué bueno, hermanito José. Dios lo guarde allá en Virginia, donde anda en labores en este día domingo. Le tocó trabajar a usted también, así como yo. Qué bueno, hermano. Dios me lo bendiga y le dé mucha fuerza, mucha fortaleza física y espiritual. Hermana Sara Granados, por acá dice: bendiciones, hermana Noelia. Gracias, hermanita Sara. Saludos hasta Corinto, Morazán. Que Dios me la bendiga. Qué bueno que está ahí en sintonía, quizás después de haber ido al culto, ¿verdad? Pero qué bueno, hermana, que está aquí en sintonía. Dios me la bendiga. Dios bendiga a sus niños y a toda la familia Granados. A su hermana Erlinda y también allá a la hermana Elsa Granados, que nos escucha en Virginia. Saludos a la hermana Mati, que también nos escucha en Virginia. A toda la audiencia de Virginia y de los diferentes estados, donde quiera que estén escuchando, ¿verdad? Dios los bendiga. Bueno, va saliendo de trabajar, dice, pero qué bendición, hermanita Sara. También le tocó trabajar a usted. Que somos bien trabajadores, ¿verdad? Pero qué bueno que Dios le dio la fuerza ya. Y que ya pues salió de trabajar. Bendiciones a su vida. Usted también para usted, hermanita Sara. Dios me la fortalezca y que pueda descansar. Que descanse en esta tarde, ya que tuvo que ir a laborar. Vamos a escuchar qué dice por acá el hermanito Raulito.
1: Muy buenas tardes, hermana Noelita. Que el Señor le bendiga esta linda hora. Es una bendición el poder saludarle.
0: Amén.
1: Poder llegar hasta usted a través de este medio. Aquí,
0: gracias,
1: hermana, haciendo mi reporte de sintonía con usted.
0: Amén.
1: Acompañándola en este bonito programa. Saludos para toda la audiencia. Saludos especiales para usted también.
0: Amén.
1: Y bueno, no sé si el programa es... complacer a los oyentes.
0: Sí, se puede, hermano.
1: Sí. Es programa para complacer. Me gustaría escuchar la alabanza Tu cansado corazón con la tribu.
0: Claro.
1: Dios le bendiga,
0: sí,
1: le guarde, hermana. Y un privilegio saludarle aquí, ya planchando mi ropita para irme a gozar.
0: Amén.
1: A la casa de Dios. Dios le bendiga.
0: Amén, hermanito. Gracias, hermano Raulito. Qué bueno que está en sintonía en esta tarde. Saludos hasta Boston. Con mucho gusto, ahí le voy a programar Tu cansado corazón, claro que sí. Ya casi se la voy a programar, hermanito. Así que Dios me lo bendiga y que esa planchada quede muy bien. Y que vaya bien presentable, ¿verdad? Bien planchadito al culto. Que vaya a gozarse y a recibir más bendición del Señor. Pero gracias por haberse quedado con nosotros en este espacio mientras se alista.

0: Vamos a escuchar qué dice por acá. La hermanita Mari Rivera.
1: Dios le bendiga, hermana Noelia.
0: Amén.
1: ¿Cómo está, hermana
0: Noelia? Muy bien, hermanita Mari.
1: No le escribí en la mañana, ni sé a qué hora vino, pero bienvenida.
0: Gracias,
1: hermana. Aquí estoy ya después.

Amén, pero no nos cuenta que usted es que está cumpliendo años, ¿verdad? Pero qué bueno, hermana Mari, mire qué bendición que Dios le permite estar culminando un año de vida y estar iniciando otro. Y nos gozamos, hermana, porque Dios le permite ese privilegio. Y a la hermana Pasita le saludó y ella también le va a dedicar ahí, ¿verdad? Felicitaciones a través de la alabanza, ya ahí se la vamos a estar programando. Y también la que usted solicita, hermana Mari, le saludamos en el amor de Cristo. Y deseamos que Dios le dé mucha, mucha más vida, llena de salud, de fuerza física, espiritual, de su ayuda, hermana, y que todo, pues, el Señor pueda tomar control de usted. Que Dios me la bendiga mucho. Ya le vamos a estar programando ese canto. Y ahí en lo que escucha, ahí toma el pedacito de pastel y come.

0: Esta manapacita ya me descubrió, mire, ve. Y yo por miedo a la ardillita, por eso que no dije, porque tengo miedo. Yo compré un pastel chiquitito y la ardillita come bastante. Pero mire, me descubrió manapacita con popito.
1: Es para que vea que como dice la Biblia, no hay nada oculto que no haya de ser manifiesto. Es que la Biblia se cumple, hermana Mari. Que no se iba a quedar en oculto eso, así que ahora va a tener que compartir. Bueno, antes de seguir con los mensajitos, vamos a quedar con esta alabanza porque los hermanitos, bueno, hermanito Raúl se va a ir al culto. Vamos a quedar escuchando Tu Cansado Corazón. Luego escuchamos lo que la hermanita le dedica ahí a la hermanita Mari, ¿verdad? A la hermanita Pasita. Y luego venimos con los demás mensajes que hay aquí en lista. Mientras tanto, escuchamos Tu Cansado Corazón. El Señor Jesús dijo, venid a mí tal y como estéis, trabajados y cargados, que yo los haré descansar.

0: Son las 2:52. Dios le bendiga, hermana Gloria.
1: Hermana Gloria.
0: Amén, hermanita Gloria, qué gusto escucharle. Amén, hermanita. Aquí estamos bien, gracias a Dios. Amén.
1: Con mi iglesia. Y
0: hasta mis
1: papitas, igual yo no soy
0: Ahí está la hermana Mari Rivera, que acaba de nacer, o no habrá nacido, todavía no sabemos, pero hoy nace, hoy ya nació.
1: ¿Mari?
0: Mari Rivera. Ella vive en la Santa Julia.
1: Santa Julia, qué bien. Gloria a Dios, mi preciosa, qué linda, bella.
0: Sí.
1: Debo cantar un gran canto, hermana, para que unas cuatro letras para darle todo corazón.
0: Pero cántele, hermana Gloria, adelante.
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0: Yo dije, preciosa, mi hermana es mucho animal divina. Y si me lo va el Señor, adelante, mi hermana es preciosa, que era divina, mi tiernita.
1: Amén. ¿Cuál alabanza, hermanita?
0: La alabanza es un sueño por ser de Cristo.
1: Ah, feliz cumpleaños, amén. Ay. Ahí la vamos a programar.
0: Bueno, bonita, linda, preciosa, Padre del Señor.
1: Aquí le responden ya el audio, ¿cómo se llama el saludo? Mire, hermana Gloria, escuche.
2: Dios le bendiga, hermana Gloria, Dios le bendiga, gracias por cantar. Dios le bendiga.
1: Ya le agradecieron, hermana Gloria. Estos tiernitos de hoy ya hablan de un solo.
0: Gracias a Dios. Tiernita bella preciosa, un abrazo, mi bella. Bendiciones, hermana. Bendiciones para la compañera, por favor.
1: Amén. Amén, hermanita.

Son las 2:56 minutos. Ahí escuchábamos a Hermana Gloria cantando para que se goce la hermanita tiernita de este día. Bonita Mari. Dice hermano Raulito, qué bonito se le escuchó la voz cantando y formando trío con la tribu. Dios le bendiga, tiene bonita voz, hermana Noelita. Gracias, hermano Raulito, Dios me lo bendiga. También dice, salúdeme a mi pedacito de cielo, por favor. ¿Será que el pedacito de cielo está escuchando? Ojalá que sí, ¿verdad? Si está escuchando el pedacito de cielo, por ahí le va a responder el saludo, hermano Raulito.

0: de
1: Lilia, surto la pajarita, la mariposita, la de la sonrisa hermosa, mi hermanita. Privilegio escucharla en esta hermosa tarde, mi hermana. Que Dios me la bendiga grande y poderosamente.
0: Amén,
1: que
0: gracias.
1: Sea derramando muchas bendiciones. Aquí voy manejando, hermanita, pero la voy escuchando. Así es que Dios me la bendiga. Y Dios bendiga a todo el familión, que tengan linda y bendecida tarde. Ya ratos ando en sintonía, pero hasta hoy la estoy saludando. Dios la bendiga.
0: Gracias.
1: A mi hermana Mari en su cumpleaños, que Dios me la bendiga, me le dé muchos años más, pero sobre todo mucha, mucha salud, mi hermana Mari. Felicidad.
0: Amén, hermanita Romy. Por ahí está la hermana Mari recibiendo su saludo y gracias. También yo lo recibo, el que me envía a mí, ya que dice no había podido reportarse, pero andaba en sintonía. Qué bueno que anda manejando, pero ande con cuidado, que Dios me la guarde ahí y me la bendiga.

Ya lo estoy viendo por acá, ya me compartió una foto que está ahí. De fiesta. Qué bueno, Manamari, hay que agradecer y decirle a Dios, ¿verdad? Gracias por la vida que nos da, que le permite este día estar marcando un año más. Ya está en casita, mire qué bueno, manita Romy, gracias por ser responsable y avisar ahí para no estar diciendo, ¿será que llegó la hermanita Romy o qué pasaría? Pero qué bueno que ya está en casita, Dios me la bendiga. Ahora ya va a poder escuchar con más dedicación, con más claridad la programación. Mientras se pone a hacer ahí las respectivas ocupaciones, me imagino, ¿verdad? Aprovechando la tarde de domingo. Por ahí le vamos a estar programando un canto de conjunto al hermanito José Sánchez. Que por ahí está. Bueno, Dios lo ayude, hermanito José, en lo que está haciendo por ahí. Primero Dios que todo, pues va a Dios, ¿verdad? Ayudarle, hermano. Le vamos a programar una de esas que posiblemente le va a gustar. De conjunto. Hermana Ángela Aguilar dice, buenas tardes, hermanita Noelia. Dios me la bendiga en esta linda tarde. Bendiciones. Gracias, hermanita Ángela. Saludos hasta Nicaragua. Esperando que se encuentre bien. Que se esté gozando con nosotros.

0: Hermana Helen dice, saludos hermanita Noelia, Dios le bendiga grandemente, aquí estamos en la sintonía. Gracias a Dios, hermanita Helen, que da la oportunidad que esté con nosotros en esta tarde. Saludos hasta Papalón, Dios bendiga a la hermana Janet de Salazar también por ahí. A toda la familia Salazar, que Dios les bendiga. Les agradecemos que se unan a escuchar esta bendición también. Hermana Milagro de Cáliz, que dice, saludos hermanita Arely. Amén hermanita Milagro, saludos, Dios me lo bendiga.
1: Tengo un pasaje para el más.
2: Hermanita Noelia, Dios le bendiga.
0: Amén.
2: Muy buenas tardes.
0: Hermanito Jesús,
2: ¿cómo están los
0: buenas
2: ánimos?
0: Tardes.
2: Cabina, ¿cómo están los ánimos?
0: Muy bien.
2: Arriba, arriba, arriba, arriba, arriba, arriba, arriba, arriba. Esos ánimos.
0: Arriba, arriba.
2: Qué bendición escucharles, sintonizarnos de nuevo. Saluditos para todo el pueblo de Dios, los que están por ahí conectados a esta hora de la tarde. Así es que arriba, arriba, arriba, arriba, arriba, arriba, arriba, arriba, arriba, arriba, arriba, arriba, arriba, arriba, arriba, arriba, arriba, arriba, arriba, arriba, arriba, arriba, arriba, arriba, los ánimos. Y salúdeme, hermana Noelia, salúdeme a mi esposa y a mi madrecita, ya me tapan.
0: También.
2: Que por ahí, ahí que estaba conectada a la hora de la oración.
0: Sí.
2: Saluditos, madrecitas.
0: Amén, hermanito Jesús. Por ahí deben estar las hermanitas Carías allá en Metapán. Gracias por estar ahí en sintonía, hermano. Y nos alegramos saber que la hermanita Hilda ya está en casita, ¿verdad? Que ya está ahí con mejor salud. Que Dios ha sido bueno y sigue siendo bueno. Y creemos en que seguirá obrando en ella para que esté bien completamente. Saludos a usted hasta Atlanta, Georgia.

0: Amelia.
1: Amiga Manita Elizabeth, muy bien.
0: Ya me estaba haciendo falta con que calor. No la escuchaba, que llegara a la,
1: no, que
0: a la radio, hermana. Gracias, y dije, hermano Nile, yo pregunté por usted, pero me dijeron que iba a llegar ahora, en la mañana.
1: Linda.
0: Pero como me fui para la iglesia,
1: ¿sí?
0: Pero ya rato regresé y he estado escuchando ahí todo lo que el hermano Dorotea estaba diciendo y la oración, y a usted que está también ahí, ¿verdad? Poniendo música.
1: Amén.
0: Y gloria al Señor, hermana, de que usted está aquí, ¿verdad? En la radio, que Dios me la bendiga, hermana.
1: Gracias, hermanita Lisa.
0: Y gloria a Dios por lo que el Señor hizo, ¿verdad? En la radio. Unción y presencia del Señor es Dios maravilloso.
1: Amén.
0: Nuestro Padre Dios, Él es un Dios bueno, hermana, buenísimo, ¿verdad?
1: Sí, amén.
0: Nosotros lo único que tenemos que hacer es obedecer.
1: Amén.
0: Y como la misma palabra dice, obediencia, quiero o no quiero sacrificio.
1: Sí, así es.
0: Pero tenemos que ser obedientes y también con sacrificio.
1: Amén.
0: Amén, hermano Nelia, que Dios me la bendiga. La quiero mucho. Me hace falta cuando no oigo su vocecita, mi princesita del Señor.
1: Gracias, hermana.
0: Que Dios pues siempre esté ahí con su vida. Amén.
1: Amén.
0: Y que Dios bendiga también la media naranja, ¿verdad? Y que
1: lo bendiga.
0: Cuando piensen casarse, avísenme.
1: De acuerdo.
0: Ahí les voy a ayudar en alguito, ¿ok?
1: De acuerdo.
0: Que Dios me la bendiga, gracias, hermana. Y saluditos a todas las hermanitas que están ahí, ¿verdad? Mandando mensajes.
1: Amén.
0: Y que pues, gloria al Señor, que todo lo que han hecho, ¿verdad? Un granito de mostaza, ¿verdad? Que se ha puesto ahí.
1: Amén.
0: El Señor, hermana, Él no se queda con nada, Él lo regresa, ¿verdad? Pero no lo hacemos por eso, porque Él regresa, no.
1: Amén.
0: Lo hacemos porque en verdad la obra del Señor necesita,
1: sí,
0: para que esta radio, ¿verdad?, pueda seguir transmitiendo y se pueda escuchar en los rincones donde, ¿verdad?, nosotros no podemos llegar, porque allá yo vivo en El Salvador. Cuando voy,
1: sí,
0: voy a unos lugares donde vivía mi esposo, hermana, son lugares remotos que la gente anda caminando,
1: sí,
0: y van caminando mucho tiempo para la iglesia, se reúnen y en la noche se regresan con unas antorchas, hermana.
1: Sí,
0: imagínense. Sí, sí. Pues yo pienso de que la señal, hermana, esta señal es bien buena.
1: Amén.
0: Y llega, ¿verdad? Llega a esos lugares. Y yo he oído, hermana, testimonios de personas que dicen de que se sienten bendecidos, ¿verdad?
1: Amén.
0: Gloria a Dios, y que esta señal, pues, que el Señor, pues, les sea dando más wifi, ¿verdad?, a estas,
1: amén,
0: personas para que puedan escuchar esta radio. De mucha bendición.
1: Amén.
0: Que Dios me les bendiga, hermanas. Aquí estamos arreglando el gallinero. Estamos haciendo más grande la casita porque ahora nos hicieron más gallinas y entonces
1: mire, qué bueno.
0: Tenemos
1: más
0: que
1: huevos.
0: Hacerla más grande, le digo a mi esposo, de que hay un espacio más que lo agreguemos. Amén, hermana. Dios bendice al dador alegre y él está bendiciendo a muchas personas, a mi vida también, hermana. Y gloria al Señor por todas las oraciones que ellos han hecho, ¿verdad? Por
1: amén,
0: el trabajo de mis hijas que han empezado, ¿verdad?, a hacer esos, en esa troca. Y porque sea el Señor bendiciéndome, las hermanas.
1: Amén.
0: Amén, hermana Nelly, que Dios me la bendiga. Saluditas a toditas las hermanitas, los hermanos. Yo los amo en el nombre del Señor Jesús. A,
1: amén,
0: todos con el amor de Cristo.
1: Amén.
0: Como dijo mi hermana Normita, de la A hasta la Z, para que no se me quede nadie.
1: Sí.
0: ¿Verdad? Ahí van incluidos toditos los nombres, ¿verdad? Que Dios me,
1: sí,
0: les bendiga, hermanas. Amén, amén y amén. Las,
1: amén,
0: quiero mucho a todas. Bye, bye.
1: Gracias, hermanita Elizabeth Muñoz. Tan linda usted. Gracias, hermana, por tener esa disposición de siempre.

0: Diga, Dios bendiga a su esposo y también a toda su familia. Hasta Maryland le enviamos saludos y que Dios derrame muchas más bendiciones a usted y a toda su familia. Qué bueno que van a haber más huevitos, hermana Elizabeth. Hay que hacer sopita de huevos. O ahí como prefiera, ¿verdad? O será para... O se tiene que ser para el consumo.
1: 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Es una promesa.
0: Gracias por amarnos. También nosotros le amamos en Cristo Jesús. Ya son las 3:08. Vamos a escuchar qué más nos dice por acá. Dice la hermana Romilia que encontró lo que le gusta, nuegados. Ay, mire qué bueno, hermana Romy. Buen provecho en esos nuegados, hermanita Romy. Que lo aproveche muy bien.
2: Saluditos para mi hermana Arely Hernández, para Macielita, para mi amiguita, mi niña de esa voz hermosa, Odilia. Saluditos a Odilia.
0: Amén.
2: Y saluditos a la del changarro, que tal vez está ahí en sintonía, aunque en la tarde se van para la iglesia.
0: Ando por el culto, seguramente.
2: Saludándoles a todos los que están en la sintonía, ya que venía manejando, no les podía saludar, pero ya estoy aquí. Saboreando algo bueno que encontré.
0: Qué bueno, mire. Qué bueno se ve eso, hermanita Romy. Aprovechelo, que tenga buen provecho. Mire que su amiguita Odi la saludó bien temprano. Bueno, no tan temprano, porque yo inicié bastante tardecito. Ya inicié como casi a las 10, porque antes hubo mensaje y luego estuvo el hermanito Doroteo por acá. Con programación también él, agradeciendo y escuchando cánticos, así que yo inicié ya tarde, pero ahí le saludó ella, saludó al hermano Dali, y yo le dije, la hermana Romy con la hermanita Dali anda por el culto, le dije yo, pero después le vamos a dar los saludos, así que creo que ahora se tomó ella el descanso, se fue y están ustedes, así que van tu

0: También por ahí, hermano Dali dice, aquí estoy. Aquí he estado escuchándola, pero estaba silencita aquí cocinando. Tenía miedo usted también que se le quemaran las cosas. Por eso se quedaba mejor quietecita, solo viendo la cocina. Dice que ya llegó el esposito de trabajar y ahí están ya todos en casita. Qué bueno, hermanito Dali. Gracias por tenernos ahí con ustedes también, ya que están en familia. Llegó el esposo, ahí están los niños y está cocinando. Y ahí estaremos con la unción y presencia de Dios también. Así que muchas gracias. Pero no ande mucho en silencio. Le voy a poner de castigo que me tiene que compartir usted de lo que está cocinando porque andaba en silencio. Mejor no haga eso. Voy a poner penitencia. Dice la hermanita Romilia, gracias, recibidos esos saluditos. Dice, amén. Vamos a escuchar esta nota y luego nos vamos con los cantos.
1: Gracias, muchas gracias, hermana Romilia. Muchas gracias, no la conozco, pero le agradezco mucho. En el Señor somos uno solo. Muchas gracias, que Dios la bendiga. Que Dios la lleve con bien hasta donde va, con cuidado, manejando. Bendiciones.
0: Ahí está el saludo de la hermana Mari, agradeciendo a la hermana Romilia por el saludo que usted también le envió a ella. Son las 3:11, la hermanita Mari solicitó este canto. Ya queremos pastel, dijo que se llamaba, pero mire que aquí me aparece uno que se llama Felicidades, cumpleaños y el que no te falte una sonrisa. ¿Cuál de esos será, hermana Mari? Yo le voy a programar uno de ella, a ver cuál será que va a salir ahí.
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3: ser. Yo la conozco, es bien preciosa.
0: ¿Vale?
3: Yo quiero. Yo quiero nuegado, hermana Romilia, Popito quiere nuegado también. Yo la conozco, es bien preciosa.
0: Ah, vaya.
3: Yo quiero nuegado, hermana Romilia, porque quiere nuegado también.
0: Mire que tiene escondida la hermana Romilia, no deja de ver, no se deja ver, hermana Romilia, no quiere que veamos esa hermosura. Solo hermana Pasita dice que ya la conoce.
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0: Que no te falte una sonrisa. Con gusto, hermanita Mari. Ahí la vamos a programar esa.

Dice hermana Romilia, amén hermana Mari, gracias a Dios ya estamos en casa. Santo Dios, hermana Pasita, dice. No, usted acepte que es verdad, hermana Romilia. No diga ahí que no es cierto. Dice que les vamos a enviar, sí, envíelo, porque dice hermano Jesús que dice yo también quiero los nuegados, dice. Que comparta ahí, hermana Romilia, multiplíquelo como el Señor lo hizo. Le dio a multitudes, a millares. Así tiene que ser usted con esos nuegados que tiene ahí, esos dos nuegados y ese tarrito de miel. Vamos escuchando que hoy no te falte una sonrisa y también este canto, imagínate, en voz de Maribel Castañeda. Luego escuchamos el canto La Higuera para saludar a hermano José Sánchez allá en Virginia. Luego escucharemos el tema Déjame Adorarte, saludando a hermana Elizabeth Benítez.

0: Ay, sí, hermana Noelia, que le voy a contar. Fíjese que este saldo que cargo yo en el teléfono es todavía de los $10 que me mandó mana, la hermana Irma Yolanda, creo.
1: Ajá.
0: Nada más que lo único que yo lo conservo, compro el paquete para ocho días, ya solo me quedan $3 de los $10 que me mandó.
1: Sí.
0: Ahora puse un paquete de 8 días. El otro domingo vende, ya de ahí luego compartimos lo de $3. Duran esos saldos de Estados Unidos.
1: Vea que sí.
0: Gracias, hermana Yolanda, porque todavía comparte los datos que usted me envió.
1: Qué bueno, hermanita Pasita. Qué bueno que le ha durado el saldo, ¿verdad? Que le compartió la hermana Yolanda. Dice la hermana Romilia que hoy fue por antojos salvadoreños. Ahí tiene riguas congeladas también. Así que riguas sí hay, hermana Pasita, todavía se puede lograr las riguas.

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El canto Yo Quiero Más de Ti, alabanza que nos solicitaba hermano Lorenzo Hernández, que Dios lo bendiga. Saludos hasta Carolina del Norte. Son las 3:33 aquí en El Salvador. Vamos a escuchar esta nota de voz que tenemos.

0: bendiga, hermanita.
1: Amén.
0: Un saludito especial.
1: ¿Para quién?
0: Para mi papá. Mi tesoro tan lindo, para mi pedacito de pan dulce, y para mi pedacito de cielo. Un saludo muy especial

0: hermana Mercy. Y para todos y para hermana Normita. Dios te bendiga, hermana.
1: Amén, Odilia, gracias. Gracias por los saludos.

0: del Señor, que aquí de verdad que es una familia, ¿verdad? Aquí salen tíos, salen papás, salen mamás. Aquí sale de todo, pero qué bueno tener ese amor en el Señor, ¿verdad? Gracias al hermano Raulito por el cariño que le tiene a mi hermanita también. Ya que ahí la ha hecho como su hija, qué bonito. Y
1: estas manos han tocado la divina bendición.
0: Bien bonito se siente que uno le diga que quieren ser el otra mamá, otro papá para uno. De verdad que se siente bien. Siento bonito yo que estoy grande y me

Está bueno, hermano Dalí, está bueno, hermano. Dice que vio esa voz tan bonita, así soltó el sartén. Está bien, está bien. No sé, yo ya siento ahí la...

0: Dios le bendiga, hermana Noelita. Y escuché el saludo de mi dulzura.
1: Yo pensé que
0: de mi pedacito de pan dulce y de mi tesorito único, mi pedacito de cielo. Muchas gracias, sí, hermana, porque a través de la radio, es la radio es fuente de bendición para,
1: amén,
0: recibir saludos, para recibir bendiciones, primeramente para recibir palabra de Dios, ¿verdad? Consejos, con ayuda espiritual, pero también para recibir esas palabras que nos ayudan,
1: amén,
0: a seguir adelante. Qué dulzura la de la voz, qué dulzura la voz con la que la niña habla, de verdad que nos toca el corazón a nosotros los padres. Pues sí, la verdad, yo siento que ella es como mi hija, la más pequeñita de todas.
1: Sí.
0: Por eso le digo mi pedacito de pan dulce, mi pedacito de cielo, pedacito de mi vida. Que Dios la bendiga de manera muy especial a mi niña linda. Si me está escuchando hasta allá, hasta...
1: Ahí está.
0: ¿Cómo se llama el lugar? Al cerro, el volcán Las Delicias, hasta allá hasta... Morazán, de aquí desde la Unión Americana.
1: Amén.
0: Con mucho cariño, Dios le bendiga, mi niña linda.
1: Amén, hermano Raulito. Gracias a Dios, hermano, por esos vínculos tan hermosos que nos permite, ¿verdad?, hacer con los hermanos. Bonito se siente eso, de verdad que sí. Que digan, yo quiero ser su papá o su mamá, bien bonito se siente. Tener papás biológicos y papás así, adoptivos, de palabra, bonito es.

0: Buen día, hermana Arelidio.
1: Amiga Emanuel Héctor.
0: Buenas tardes, aquí estamos en la sintonía, hermana. Ahí estoy escuchando a la hermanita Odie, ¿verdad? Sí. Saludando, ¿verdad? Su poquito de pan dulce, de pan francés, de quesadilla. Solo al poquito de cafecito no saludó, ¿verdad? Pero qué bonito se le escucha a la niña ahí. Bendiciones ahí para toda su familia allá hasta Delicias de Concepción. Que Dios les bendiga. Y Dios bendiga a toda la audiencia que está llena, total sintonía en esta hermosa tarde. Amén. Hermana, si hay espacio ahí, ¿verdad? El tema y el mundo pasa y su deseo. Amén. Por favor.
1: Con gusto, hermanito Héctor. Ahí le vamos a programar El Mundo Pasa. Dios lo bendiga. Dios bendiga a la hermanita Tita y a toda su familia.

0: Dice el bueno Jesús, qué delicia, pero no de Concepción, dice. Ese es otro tipo de delicia. Los nuegados. Disfrute los nuegados, aunque sea de vista, hermano Jesús.
1: Hermana Areli.
0: Mi hermana Flor.
1: Ya llegué, hermana Areli. Ya llegué. Tarde, pero segura. Sí. ¿Cómo usted se fue?

0: sonar y sonar, pero ahora no se va a sonar por motivo de sistema, sino porque usted no se reporta, familia, repórtese, tarde de domingo, Dios me lo bendiga a todos y a toditas.
1: Amén, hermana Flor, Dios la bendiga a usted también, qué bueno que ella está en sintonía. Aquí están los hermanos, ya se reportaron, hermana Flor. Y los que no se han reportado, se van a reportar también. Ya vamos.

tarde con un minuto. Saludos, hermano José Sánchez, que por ahí continúa con nosotros, disfrutando de la bella programación, escuchando muy bien la radio, muy con mucha claridad. Dice por ahí, qué bueno, hermanito José, Dios lo bendiga.

0: Dios te bendiga, hermanita.
1: Amén.
0: Está recibido el saludo de que me hizo hermano Héctor. Y un saludito para hermano Lorenzo, hermano Jesús y mi tío Jorge y mi hermano Luis y para sus familias también y la esposa de hermano Jesús, de hermano Héctor, de hermano Luis y de hermano Lorenzo. Vale, Dios te bendiga, hermanita.

0: por ahí a nuestra hermana Mercedes Molina, que nos escucha allá en Colombia también. Dios bendiga a nuestros hermanos que se conectan desde Colombia. Saludos, hermanos. Dios los bendiga.
1: Hermanita Arelí, Arelí. Bendiciones, hermana, mi hermanita. Norma. Vengo regocijada, vengo qué feliz, bueno, contenta, mi hermanita. No sabe. Ajá. Mire que escuchamos una palabra muy linda y poderosa, pero me llevé una sorpresa, pero grandísima. Ajá. De esas sorpresas que son bonitas, pero ¿sí? preciosas. Mire que no se imagina a quién. Bueno, el hermano Roberto, yo estaba adorando a Dios, fíjese que y escuché la voz que me dijo, hermana Norma. Y yo abro mis ojos y veo que el hermano Roberto, y no va a creer, me dice, hermana Norma, hay alguien que la quiere conocer. Ajá. Amén, que me quiero conocer. Y no sabe quién me llevó a presentar, mi hermanita. ¿Quién? Una hermanita linda, chula, preciosa, con su lindo esposo que andaban ahí.
0: ¿Quién fue?
1: A mi hermanita Dori Jiménez y mi hermanito Víctor Jiménez. Me dio una linda sorpresa. Ahí la saludamos, la tomamos una foto.
0: ¡Aleluya!
1: Y ahí con la familia Madrid, así es que los conocieron. Pues yo escuchaba a mi hermanita Doris, pero hoy sí me llevé el placer y el gusto de conocerla, así que me siento contenta y agradecida con Dios. Y saluditos a todo el hermoso familión, y Dios me les bendiga a toditos. Y arriba los ánimos, mi hermanita Arely, bendiciones.
0: Amén, hermanita Norma, qué bueno, hermana Normita, que se gozó, mire, que se gozó en el Señor y también se gozó conociendo a la hermana Doris Jiménez con el hermano Víctor. Qué bueno, hermana, gracias a Dios, que se siente contenta por haber conocido a los hermanos.
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0: Así que gracias por compartir con nosotros también. Que Dios la bendiga. Y gracias a Dios que ya fue al culto, ya va o ya está en casita. Tan bella Odilia, dice la hermanita Romilia, dice que quiere la que quita la fiebre, la que quita la tristeza, hermana Romilia. Ya la vamos a programar. Así se la programa.

0: cita del día en esta
1: amiga Hermana Araceli.
0: Saludito muy especial a su amada familia hasta allá. El delicia de Concepción del Mozote, sí. Qué largo se le hizo el nombre de su país, le iba a decir ya, hermanita, de un estado de El Salvador. Ay, santo Dios. Hermanita, sí, que escuché una vocecita bien dulce ahí agradeciendo los saludos. No sé si es que alguien está de cumpleaños. Yo como en la mañana solo me conecté un momento para saludar al hermanito Nahum. Y luego me fui para la iglesia y ya, pues ya veníamos para la casa cuando me dijo una hermana que le hiciera un favor. Y ya venimos un poquito tarde a la casa, entonces vamos recién conectándonos, pero ya escuché una vocecita bien bonita. Mire, no sé quién es la niña, pero qué linda, cómo habla de hermoso.
1: Ahí es Odilia, hermana Araceli, se llama Odilia Gisela. Allá vive en el volcán, el Delicias de Concepción, el Mozote, ¿qué dice usted? Allá vive, es mi hermana. Pero sí, hay cumpleañero, hermana Araceli, ahí está cumpliendo año la hermana Mari Rivera de la Santa Julia, ahí está cumpliendo años. Así que sí, sí hay cumpleañero. Qué bueno que ella esté en sintonía con nosotros, hermana, Dios me la bendiga. Y que hizo el favor, mire qué bueno, que ha aprovechado bien el día, ya fue al culto, ya sirvió a los demás. Ya está con nosotros, es una bendición, hermana Araceli, bienvenida. Que Dios me la bendiga muchísimo y que si va a descansar, pues que descanse bien. Y si va a hacer cena, que se quede muy buena. Dice el hermanito Jorge, hermana Araceli, esa niña es la sobrinita Odi, dice. No, si esta Odi me está ganando, ya tiene tío, tiene papá. Yo también tengo, pero no se cuenta. No se dice que salen los padres y las madres adoptivas porque... Pero sí, sí es cierto. Ahí está, ya tiene hermana Araceli, es verdad que el hermano Jorge... Ya se hizo tío de Odilia y el hermanito Raúl es papá. Así que la familia crece más cada vez.

Es bonito, ¿verdad? Cuando de verdad se genera un cariño con los hermanos, así como si de verdad fueran nuestros familiares. Aparte del amor que Cristo nos da como hermanos. Porque sí, hay hermanos, ¿verdad? Hermanas mayores o hermanos mayores que dicen, usted es como mi hija. Se siente como que fuera mi hija y se siente bonito. Bonito se siente. Tener padres biológicos y padres adoptivos.

Saludos, hermanito Jorge. Que está escondido usted también, ¿verdad? Dice el hermano Jesús. Gracias por los saludos de la hermanita Olid. Oh. Sí, hermano Jesús. Ahí está Odilia escuchando su agradecimiento. Son las 4:19. Ya luego vamos a quedar a escuchar palabras del Señor. Qué bonito. ¿A quién, hermana emérita? ¿A mí o a Odilia? ¿Quiere adoptar como hija? ¿A quién? Dígame ahí. Para preparar el lápiz ya. Para que firmemos. ¿A quién es? Yo ya tengo ahí. Fíjense que ya tengo una mamá adoptiva también, pero varias me salen. Ya todas las acepto. Y papás te dicen. Hay unos que dicen que también quieren ser papás adoptivos, dicen.

Ah, pues sí, las dos nos vamos, hermana Emerita. Las dos vamos a aceptar. Voy a decir yo por ella también va a aceptar. Así que luego vamos a estar en Jiquilipo, Surutaga. Gracias por el adoptamiento.

Yo sé que él vive, se llama este canto y es en esta ocasión a cargo del grupo Visión Juvenil. ¿Cómo no vamos a ver que Dios vive si lo vemos a través de todas las cosas que Él hace? La creación y cada obra que hace en nuestras vidas, ¿verdad? La Biblia dice que los cielos cuentan la gloria de Dios y al firmamento anuncia la obra de sus manos. Así que somos privilegiados de tener a un Dios vivo, a un Dios que todo lo puede.

0: Manita, oiga, yo creo que ya luego se va a tener que jubilar. Usted bien jovencita se va a jubilar, hermanita, ¿sabe por qué? Porque esa niña la va a reemplazar, esa princesa va a ser la próxima locutora.
1: Ya le voy a ir dando
0: la silla aquí, mamá. Va a ser la que va a pasar jóvenes victoriosos juntamente con Génesis, la hija del Colochito. Ya ni el Colochito va a estar en Jóvenes Victoriosos, porque a él ya no le luce, él ya está viejito. Ay, pues qué bueno, hermanita. Y bueno, felicidades a la hermanita, ¿cómo se llama? Hermana María, dijo.
1: Mari Rivera.
0: Hermana María. Que Dios la bendiga y que le permita cumplir muchos, muchos años más. Y hermanita, bueno, si está en sintonía y si no, pues hay que lo escuche fuera de cámaras. A mí me gusta cantar, fíjese, hermanita. Ajá. Por eso le voy a cantar. Cánteme. A la hermanita y pues también a uno que le gusta el pastel, ¿no?
1: Sí, no,
0: pero en este día de su cumpleaños, en este día lleno de alegría, todo. El familión la felicitamos y le deseamos que Dios la bendiga, hermanita preciosa, que sea muy feliz en el Señor, en el Señor, que sea muy feliz en el Señor, en el Señor. Y ay, ya se me olvidó.
1: ¿Qué pasó?
0: Y también glorificando a aquel que vive y en la cruz murió. Aleluya, que Dios bendiga de manera muy especial a nuestra hermanita hasta allá. Sí, la hermana que saluda a la hermana Pasita siempre, ¿verdad? Uh-huh. Dice la hermana Mari hasta la Santa Julia, dice.
1: Sí,
0: Santa Julia,
1: sí.
0: O Santa Emilia. Ay, santo Dios, sí, que yo normalmente soy cabeza de pollo, pero ahorita ando peor, hermanita. Creo que es porque me eché una siestita como de 2 horas.
1: Sí, siestita fue esa. Esa fue siestota. Siestota. Pero ya, seguramente ella escuchó ahí, hermana Araceli, su saludo. Hermana Mari. ¿Cómo se le va a olvidar su propia alabanza? No, eso pasa así cuando nos despertamos. Cuando nos despertamos así como un poco raro, ¿verdad?

0: Arriba, arriba, arriba, arriba, arriba, arriba, arriba, arriba, arriba.
1: ¡Apareció!
0: ¡Ay, de sus ánimos, familión! ¿Cómo andan esos ánimos? ¿Cómo andan esos ánimos allá por North Carolina? ¿Por North Carolina? ¿Cómo andan esos ánimos? ¡Mano, es que pito! ¡Arriba esos ánimos! O allá por Atlanta, Georgia. ¿Por Atlanta, Georgia? ¿Cómo andan esos ánimos? Mano Chunguito, reportando sintonía. ¿Cómo andan esos ánimos allá por Atlanta, Gloria? Mano Jorgito, ánimo, familión. Saluditos a todo ese familión. ¿Dónde andan? Reportando sintonía en esta hermosa y bendecida tarde. Así es que la hermana Merita va a adoptar sí. a las pajaritas, la pajarita más chiquita y la pajarita grande. O sea que ya la hermana las quiere tener allá para que le estén cantando ahí en Jiquilisco. Así que arriba esos ánimos, familión. Saluditos.
1: Ya no le basta la hermana Merita con la bullita del perico que hace ahí, hermano Roberto. El periquito que quiere participar cuando ella manda audio.

vamos a estar escuchando, hermana Romilia, con gusto el canto Si Lloras. Pero no vamos a llorar hoy, solo vamos a escuchar la alabanza Si Lloras. Por ahí está gritando plátano la hermana Romy. Mire, hermana Romy, que yo tengo hambre, fíjese. Y yo estoy mostrándome esos plátanos con esos frijoles bien revolcados ahí. Los frijoles refritos, dice que son. Bien bueno se ve, hermana Romilia. Buen provecho. Mire que hoy sí se está dando gusto, ¿verdad? Con nuegados, con rigas, con plátanos, frijoles. De verdad que sí. Está bueno, hermanita Romy. Sí, hermana Araceli, uno se levanta bien mal. Bien mal se levanta uno al dormir, de verdad que sí. Yo que un día me dormí en la tarde, como casi siempre yo repongo las horas que no duermo aquí, ¿verdad? En la noche, yo en la casa las repongo. Dicen que no se reponen, pero bueno, yo duermo un ratito ahí. Y el otro día yo tenía que venir acá, era un martes que yo tenía que venir y yo pensaba que ya eran las 6 de la mañana. Y yo para venir aquí tengo que levantarme a las 4. Y yo dije, ya no fui porque ya es tarde, dije yo, pero eran las 4. ¿Cómo es? Eran las 6 pero de la tarde, yo pensaba que era de la mañana. Ya me había asustado que yo no iba a venir al turno. Pero es que eso de dormir en el día y despertarse de tarde o de noche, sí lo confunde a uno. Piensa que ya es el otro día. Yo le entiendo que se le olvide su

0: estilo salvadoreño. Ahora sí, hermanita Romy. Ahora sí que se agarren los antojitos salvadoreños, porque usted va contra ellos. Hermana Alcira. Dice hermana Alcira, saludos hermana Noelia, Dios me le bendiga, un privilegio escucharle, saludos a todos. Gracias hermana Alcira, saludos a usted también, que Dios la bendiga y un privilegio saludarle. Gracias por estar en sintonía y reportar su sintonía también. Hermana Lili dice por acá, Dios le bendiga siempre, hermana Noelia, princesa hermosa. Gracias, hermana Lili.
1: Hoy voy a cantar,
0: Dios me la bendiga.
1: La canción de libertad.
0: Gracias por ese cariño.
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0: Bien amada me siento yo.
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0: Así como dice que cuando no se sienta amado, que vaya al mercado, porque ahí lo tratan bien. Yo así me siento bien amada aquí.

0: Mire que antes había una hermanita ahí que sale, siempre se comunicaba ahí, ya no la volví a oír, no sé qué se hizo, la hermanita Mercedes García, parece que era. Siempre que ella mandaba un audio, salía un gallito ahí que cantaba y cantaba y cantaba ahí, como que se proponía el animalito para que lo escucháramos. Que cantaba siempre, pero ya no la escuchamos, no sé qué se hizo, si la hermanita lo hizo sopa o ya no se reporta a ella, pero ya no se volvió a escuchar ese gallito que es cantarín.
1: A ver qué se haría el gallito, ¿verdad? La hermana también. Bueno, yo nunca he recibido reporte, no sé si se reportará. Pero si estuviera escuchando, saludo a la hermana Mercedes García, dijo, ¿verdad? Ojalá que esté el gallito todavía vivo. Ahí está hermano Roberto haciéndole la competencia, hermana Romilia.
0: Yo aquí estoy cocinando, mire.
1: Ahí está cocinando, está haciéndole la competencia, hermana Romilia. Ahí están los tamales de poncho, con huevos duros, ¿verdad? Tamales de pollo son, ¿verdad? Pero qué bueno, hermanito Roberto, así que tenga buen provecho usted cuando ya pueda cenar también, cuando ya esté cocinada, ya esté hecho, o ya la comida esté cocinada, mejor dicho. Vamos a quedar escuchando este canto, Si Lloras, con el grupo Alfa y Omega.

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Escribe en un libro lo que ves y envíalo a las siete iglesias. Y me volví para ver la voz que hablaba conmigo.

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0: Son las 4 con 48 minutos. Vamos a escuchar esta nota de voz que viene de allá desde el Chiquirín.
1: Dios le bendiga, mi hermanita Arely.
0: Mi hermanita María.
1: Mi hermanita que...
0: Yo la disculpo.
1: Está atribuladita, mi hermanita, y resulta que me dejo una ropa y que... Ajá. Que en rinzo va para lavarla cuando viniera el culto.
0: Sí.
1: Y lo fuimos para el culto, así que mi esposo iba algo mal. Sí. Pero... Ah, ya está, hermanita, nada menos ahorita me está diciendo de que la gente que como la úlcera, que no sé qué. Y entonces, ay, Dios mío, le voy a viejito, le esta calor, hasta el pastor dijo que no anduviéramos saliendo tanto con gente así, pero ahorita no quiero yo ir. Le digo que primero Dios mañana, le digo yo. Vamos a ver hacer el ánimo de ir a ver a dónde vamos. Porque ya le digo, viera mi hermanita que esto es bien difícil con las enfermedades, para que él se aflige mucho.
0: Sí.
1: Y como a veces la gente, uno dice que de eso murió y que no sé qué, y así ellos se le meten esas cosas. Como le digo, hermanita, yo como aquí estoy confiada en Dios, mi vida está confiada en Dios, como dice una alabanza. Que Dios me la bendiga, mi hermanita Arelia, y discúlpeme que no le he podido hablar, mi hermanita. La quiero mucho, mi hermanita, y la amo con todo mi corazón. Y a esa princesa que habla y que saluda a mi hija Normita.
0: Amén.
1: Que Dios bendiga a esa princesa. Mi hermanita Arelia, y estaremos pendientes, mi hermanita.
0: Amén.
1: Saludando y primeramente a Dios el día de mañana, mi hermanita.
0: Amén.
1: Que Dios me la bendiga, que Dios me le dé fuerza, mi hermanita Arely, y que Dios me la saque en victoria.
0: Que así sea.
1: Que Diosito del cielo me la proteja, mi hermanita. Bendiciones, mi hermanita Arely.
0: Amén. Gracias, hermanita María Turcios. No se preocupe. Mire, sí había notado que no se había reportado, pero se entiende de que hay muchas cosas, ¿verdad? Hay ocupaciones personales, familiares, ministeriales y a veces problemas de salud. Tantas cosas, hermanita María. Así que no hay problema en eso. Gracias a Dios que está en casita, que fue al culto, o quizás ya lavó. Y pues hay que seguir confiando en Dios, claro que sí. Ahí lo vamos a programar, ese canto, mi vida está confiada en Dios, recordando que la Biblia dice que los que confían en Jehová son como el monte de Sión, que no se mueve sino que permanece para siempre. Y así como Jerusalén tiene montes alrededor de ella, así está Jehová alrededor de su pueblo desde ahora y para siempre. Así que como esos montes están alrededor de la ciudad de Jerusalén, así está el Señor alrededor nuestro y en nosotros también, hermanita María. Él está en control de todo. Y primero Dios, que todo va a ir bien, que todo va a estar bien con el hermano Candelario. Que Él tome control de la salud de él y de usted también. Y
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0: Gracias por compartir siempre con nosotros, hermanita. Dios me la bendiga mucho. Y estar dispuesta a estar también el día de mañana, si Dios así lo permite. Ya en breve vamos a escuchar palabra del Señor con el tema ¿cómo inicia la falta de perdón? Así que la falta de perdón tiene inicio, ¿verdad? Y es importante perdonar. Porque si no perdonamos, no nos perdonan a nosotros también allá arriba. Vamos a estar escuchando esa palabra en voz del pastor Juan Interiano, ¿cómo inicia la falta de perdón? Quedamos con este canto y luego vamos a quedar ahí a escuchar la palabra. Gracias a todos los que se han estado comunicando, reportándose. Que Dios los bendiga y les multiplique las bendiciones en cada momento.

En medio del dolor, Dios está haciendo algo especial en tu vida. Sé paciente. Más vale ser paciente que valiente. Más vale dominarse a sí mismo que conquistar ciudades. Proverbios capítulo 16, versículo 32.

0: silencio, pídele a Dios por todo lo que te apena, lo que te preocupa, lo que te duele, sin penas, sin temores, porque todo lo que sube a Dios en forma de oración, bajará luego a ti en forma de bendición.
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2: No es que tengas suerte, eres bendecido. No fue casualidad, eres bendecido. 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
2: Que nos concedes de estar reunido en este lugar para adorar.
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2: Desde el día martes, el Señor despertó una inquietud en mi corazón. Y cuando lo digo esto, lo digo con el respeto, con la reverencia de Dios y que también ustedes como pueblo merecen. Y llegué del culto y sentí inquietud a estudiar con respecto a lo que había ese sentir en mi corazón. Y yo quiero compartir con ustedes un versículo bastante conocido que está en la carta del apóstol Santiago, en el capítulo 3, versículo 2, donde la palabra del Señor nos enseña que todos ofendemos y a todos nos ofenden. Y esa es la enseñanza que queremos compartir. El peligro que hay de no pedir perdón y de no perdonar. ¿Lo tienen, amados hermanos? Santiago capítulo 3, versículo 2, dice: porque todos ofendemos en muchas cosas. O sea, no solo en una. Todos ofendemos, ¿cómo dice? Muchas veces. Eso significa en muchas cosas. Porque a causa de la universalidad del pecado y el fracaso, es que se da aún dentro de los creyentes. Por eso, como siempre decimos, si andamos buscando una iglesia perfecta, nunca la vamos a hallar. Y el día que usted encuentre una iglesia perfecta, llegó usted, se dañó. Sí, no, hermano, si usted le dijeron que la iglesia Camino de la Vida Eterna es perfecta, le dieron gato por liebre. Si usted le dijeron que pastor, un hombre perfecto, le mintieron, este hombre está lleno de imperfecciones. ¿No dicen amén, hermano? Gracias por el acto concepto. Si alguno dice, no ofende en palabra, es que tenemos una lengua criminal, ¿verdad? Este es varón perfecto. Al Señor le dieron, maestro bueno, maestro perfecto. ¿Qué dijo el Señor? ¿Por qué me llama bueno? Siendo Jesús el Hijo de Dios que nunca cometió pecado. Dice, ¿por qué me llama bueno? Bueno solo es mi Padre, dijo Cristo. O sea, lo que el Señor está diciendo es que todos somos imperfectos. Todos somos carros chocados. Al que no le falta la puerta, le falta el muffler. No somos perfectos. Pablo dice que no somos perfectos. Eso dice Pablo. No pretendo haberlo ya alcanzado. Pero una cosa hago, dice Pablo, olvidándome de todos los accidentes que viví, de todos los choques que viví, y extendiéndome al supremo llamamiento en Cristo Jesús. Pero dice, si alguno no ofende en palabra, este es varón perfecto, que también puede refrenar todo el cuerpo. La Biblia dice que hemos sido trasladados del reino de las tinieblas al reino de luz, o sea, al reino de Cristo. De hecho, no estamos en esa plenitud en lo que compete a todo el reino de Cristo, pero desde el momento que el Señor nos salva por su gracia, somos trasladados a ese reino de luz. Y desde ese momento comenzamos a vivir de la multiforme gracia de Dios. A tal plenitud que la Biblia dice que ahora en Cristo tenemos vida abundante. Diga conmigo, vida en abundancia. Venimos a Cristo, somos parte de su iglesia y venimos a disfrutar de una vida abundante. Ahora la pregunta sería, ¿será que todos los creyentes estamos disfrutando de esa vida en abundancia? Una buena pregunta. ¿Será que todos estamos viviendo como cristiano esa vida exitosa, esa vida victoriosa? Lamentablemente no. Pero yo quiero darte uno de los principios fundamentales en lo que compete en la vida cristiana para vivir bien, porque usted ha venido a Cristo para vivir bien, hermanos. ¿Cuántos vinieron a Cristo para vivir mejor? Entonces hay principios muy importantes para vivir bien en el reino de Dios, y uno de esos principios, ¿sabe cuál es? Saber perdonar. ¿Cuál es uno de esos principios? Saber perdonar. Yo quiero que usted lleve en su mente, en su corazón, esta virtud tan importante que es saber perdonar, para poder tener o llevar una vida exitosa, una vida plena, libre de ataduras, libre de opresiones, libre de los fracasos del pasado. Cuando nosotros vemos el plan de la eternidad o de las eternidades de Dios, vemos precisamente, hermanos, la razón única por la cual Jesús se humilló hasta lo sumo, que estuvo dispuesto de despojarse de todos sus mantos de realeza para venir a esta tierra, convertirse en una diminuta célula que puede ser depositada en la punta de un alfiler y ser puesto ahora en el vientre de una mujer, donde el Espíritu Santo viene, sopla, y ahí comienza la gestación, donde Jesucristo toma un cuerpo humano para de esta forma venir a la tierra, nacer, crecer, predicar el Evangelio. Luego fue llevado a la muerte de la cruz. ¿Cuál fue la razón? La razón era porque el Padre quería perdonar nuestros pecados. Y la única forma como el ser humano podía ser perdonado de sus pecados era de que Jesucristo tomara su lugar. Porque no era el Señor el que tenía que ser desnudado y morir en aquella cruz. No era Jesucristo. Eras tú y yo. Él nunca cometió pecado. Él nunca, pero Él se hizo pecado por nosotros. El que era rico se hizo pobre para enriquecernos a nosotros. El que nunca ofendió la justicia de Dios se hizo injusto para que nosotros fuéramos justificados por su muerte y fuéramos reconciliados con Él. En otras palabras, el Señor Jesús tuvo que pagar un alto precio por nuestra redención. Al menos esto debe de ponernos a meditar en el valor de tal principio. El perdón, amados hermanos y amigos, es un misterio para quienes no lo entienden. Pero es una maravillosa y extraordinaria revelación para aquellos que han probado los beneficios del perdón. Para aquellos que han probado la delicia. El perdón es una virtud tan poderosa que transforma una vida. Es una virtud extraordinaria el perdón que transforma un matrimonio, que tiene poder para transformar una familia, una ciudad, una nación, el mundo entero. Si existe alguien dispuesto a perdonar la ofensa y el agravio. El Señor Jesús habló mucho de este tema. No sé cuánto tiempo el Señor me va a permitir. Yo creo que esta es una introducción a este tema. No sé cuánto tiempo, cuántas ocasiones le voy a hablar de esto. Pero es un tema tan amplio porque el Señor habló a sus discípulos de cuántas veces debían de ser capaces de perdonar a quien pecara contra ellos. Y puso el estándar tan alto que más bien podemos decir que no perdonar no es una opción. En todo caso, es una decisión muy peligrosa. Y perdonar, como dije, no es una opción, es un mandato. Esto no es que no siento, y para qué voy a ser falso, hipócrita, de perdonar cuando no siento. Es que esto no es que tú lo sientas, esto es que debemos de perdonar. Guardar rencor o no perdonar la ofensa, se encierra tu alma en serios problemas. Por lo tanto, de aquí en adelante, cada vez que te ofendan, recuerda, estarás al frente de una oportunidad para tomar una decisión muy importante. Y también cada vez que tú seas ofendido o que ofenda, tendrás esa oportunidad para pedir perdón o para perdonar. Los peligros no solo son para quienes deciden no perdonar, porque hay peligro. Cuando usted se encierra y dice, yo no perdono a esa hermana, es que lo que me hizo, no, usted no se ha dado de cuenta. Yo no perdono a ese hermano, yo no perdono a ese amigo, no es posible. ¿Sabe qué? Hay peligro, diga conmigo, hay peligro. Cuando no estamos dispuestos a perdonar. Pero también hay peligro cuando no estamos dispuestos de ir donde la persona que ofendimos, llegar para pedirle perdón. Hay que tener valor. Así como tuvo el valor para ofender, para herir, ahora tenga el valor y muestre la cara pidiendo perdón. Porque eso es lo que va a traer restauración. Eso es lo que va a traer, hermanos, esa sanidad al corazón herido. Ahora, imagínese usted cuántos errores cometemos en la vida. ¿Habrá alguien que no cometa un error acá? Levánteme la mano, don Querubín. Doña Ángela, aunque sea de nombre, ¿no? Todos. ¿Cuánto hemos ofendido a Dios? ¿Por qué no se pregunta usted cuánto he ofendido a Dios? Y lo sigo ofendiendo. Pues esa es la cosa, hermano. Que le tiramos lodo a la casa de cristal del Señor ayer y se lo tiramos hoy. Le seguimos ofendiendo. Y cada vez que venimos, Señor, te ofendí otra vez, te prometí, Señor, y te dije por mi culpa y por mi grandísima culpa, Señor, que ya no te iba a ofender, pero volví otra vez. Te fallé. ¿Y qué hace el Señor? ¿Ah? Te pega la patada, te cierra el cuarto y te dice, váyase, yo no quiero nada con usted. ¿Qué él hace? Te perdona. ¿No cree que ese gesto merece un aplauso al Señor? Es impresionante. Porque como dice David, el salmista, que fuimos concebidos en pecado. En pecado me concibió mi madre. Era mentiroso aún siendo un embrión, dice. Porque la naturaleza del ser humano es proclive siempre a lo malo, a hacer lo malo. Los niños desde que nacen ya nacemos en maldad. Desde que nacen ya comienzan a querer manipular a papá y mamá. Por eso es que tanto llanto y tanto que llama la atención. Muchas veces no es hambre. Lo que quieren es ya comenzar a dominar a papá y mamá. ¿Por qué? Porque la naturaleza pecaminosa del ser humano se inclina a eso precisamente. Pero es importante el saber, hermanos, que imagínense, desde que nosotros nacemos y llegamos a un momento determinado donde venimos al Señor, nos arrepentimos de nuestros pecados, se los confesamos a Él. En un solo día, en un solo momento que nos arrepentimos y aceptamos a Jesús en nuestro corazón como nuestro Salvador personal, en ese preciso momento Él borró nuestros pecados de toda su memoria. Él nunca más se vuelve a acordar de ellos y Él nos ha recibido con brazos de amor, con brazos de misericordia. Nunca más me acordaré de tus pecados, dice el Señor. ¿Cuántos se gozan por eso, hermano? ¿Cuántos se gozan por eso? ¿Y qué hizo el Señor? ¿Qué hizo? Nos tomó, nos recibió. Veníamos como el pródigo, con ese mal hermano, qué olor, todo maloliente. Pero ahora viene el Señor, nos quita esa ropa andrajosa, maloliente, nos pone ropa nueva. Amén. Ahora el Señor ordena a todo el ejército celestial que hagan una fiesta. La Biblia dice que cuando un pecador se arrepiente aquí en la tierra, hay fiesta en los cielos. Hace una fiesta en los cielos, nos da dignidad, ahora nos da salvación, nos da liberación, nos da victoria sobre el diablo, victoria sobre los demonios, victoria sobre la enfermedad, victoria sobre toda maldad, y ahora nos da poder para vencer al enemigo en el nombre que es sobre todo nombre. En el nombre de Jesús hay poder, hay victoria. Aleluya. De modo que si alguno está en Cristo, nueva criatura es. Las cosas viejas pasaron y aquí que todas son hechas nuevas. Somos, diga conmigo, somos una nueva creación en Cristo. Eso somos los hijos de Dios. Una nueva creación. Ahora el ADN de nosotros es el ADN de Cristo. Eso dice la Biblia, hermanos. La Biblia dice que ahora nosotros tenemos la naturaleza de Cristo. Amor, gozo, paz, benignidad, templanza, mansedumbre. Todas estas virtudes están en nosotros. Entonces, al tener la naturaleza de Dios, nosotros debemos de perdonar como Dios mismo lo hizo con nosotros. Así debemos de perdonar. Y pedir perdón cuando hemos ofendido a alguien. O incluso cuando no hemos tenido la culpa. Yo muchas veces he pedido perdón. Y yo no he hecho nada, a mí me han hecho. Pero es que a eso nos manda el Señor. aunque tú no tengas la culpa, vaya a pedir perdón. Porque si tú no lo haces, estás encarcelando tu alma. ¿Cuántos están aquí en esta hora? ¿Ah? Y todo el esfuerzo que tú hagas para pedir perdón, aun cuando no has ofendido, ¿sabes qué? Eso no se compara con el sacrificio de Cristo. Eso no se compara con todo lo que Dios hizo por nosotros, siendo totalmente el Señor sin culpa, inocente, sin mancha. No lo podemos comparar, hermano. Y el mucho, y el ¿qué? Hermano, la maldad o todo lo que está afectando precisamente a muchos creyentes es eso. Hay muchos creyentes, estoy hablando a nivel mundial, hay muchos cristianos que están faltos de perdón. Faltos de perdón. Y toda esa falta de perdón comenzó con una ofensa. Note bien, la ofensa podemos compararla a una semilla. ¿A qué se compara la ofensa? A una semilla, que ahora esta semilla es sembrada en el corazón. Cuando usted deposita una semilla en la tierra, ¿qué comienza a hacer esa semilla? A germinar. ¿Y echar qué? Raíces. ¿Eh? Estas plantas tienen raíces. Comienza a echar raíces. Esta semilla de ofensa ahora ha sido sembrada en el corazón y echa raíces, raíces de amargura. Diga conmigo, amargura. Y ahora comienza a crecer estas raíces. Y como un árbol ahora crece dando fruto de rencores. Gente rencorosa, gente llamándose cristiana, pero con un rencor increíble, con reproches, hermano, como que si no tuviera a Cristo en su corazón. Yo sé que usted no me va a gritar y gloria a Dios, porque yo quiero que usted me escuche en esta hora y atienda esta enseñanza. Como una ofensa nos afecta y no tratamos adecuadamente con ella, ¿cuál es el fruto? ¿Qué es lo que va a suceder? Si alguien le ofende a usted y usted no toma la actitud correcta, lo que va a suceder, que esta ofensa le va a producir, número uno, resentimiento. Diga conmigo, resentimiento. Dígale que está a un lado, no es resentido usted, ¿verdad? Porque si usted es resentido, ese es fruto de ofensa. Ese es fruto de falta de perdón. No hay ningún don resentido aquí. Ninguna doña resentida. Otro fruto de la ofensa es falta de perdón. Eso cuando usted no perdona, lo que está pasando es que usted está falto de perdón y hay una semilla sembrada en su corazón y ha comenzado a germinar y hay raíces y hay amargura. Y todo esto trae también, ¿sabe qué? Raíz de amargura. Fruto de la ofensa trae odio. ¿Cómo es posible que usted, siendo mi hermano en Cristo, no se va a encontrar conmigo solo porque no quiere saludarme? ¿Cómo es posible, hermanita, que la hermanita que ha sido lavada con la misma sangre de Cristo, usted diga, me cae, esa vieja me cae gorda? ¿Cómo es posible? Pero ese es el fruto de la falta de perdón, de la ofensa. Trae odio. Ahora imagínese un corazón lleno de resentimiento, falta de perdón, raíz de amargura, odio. ¿Qué le va a traer eso? Exacto, muerte. ¿Quién me dijo eso? Levante la mano. ¡Wow! En algo. Muerte. ¿Muerte qué? Espiritual. Las iglesias están llenas de hermanos muertos espirituales. Porque se cargan unas raíces como de camote, hermano, sweet potato, yuca, así las yucas de larga. raíz de amargura, odio, resentimiento. Y cuando ven a esa hermana que odia, que la cosa le está viendo mal, aplauden. Dicen, gloria a Dios, el Señor está escuchando mis oraciones. Wow, muerte espiritual. Esto parece sencillo. El no pedir perdón, el no perdonar. Pero esto ocasiona muerte espiritual. Y muerte espiritual significa estar separado de Dios. Que aunque usted camina, pero está muerto espiritualmente. Aunque usted toma líquido, está muerto espiritualmente. Aunque usted come, está muerto espiritualmente. Aunque usted diga gloria a Dios, no importa, usted está muerto. Porque usted no ha perdonado, porque usted no ha pedido perdón. Pero Dios le está hablando en esta hora para que perdone a aquellos que te hicieron agravio. Y para que vayas a pedir perdón. Yo siento que le estamos dando hasta, mira, cara al enemigo, hermano, no a ustedes. No, claro. Al enemigo. Porque al enemigo le conviene eso. Imagínense una iglesia llena de resentimiento, hermano. Y un montón de niños resentidos. Y un montón de niños con un corazón lleno de odio, de rencor, de reproche, de raíz de amargura, de falta de perdón, de enojo, de odio. ¿Cree usted que allí se va a mover la presencia de Dios? La Biblia dice que donde hay odio, donde hay rencilla, donde hay resentimiento, donde hay amargura, no puede habitar el Espíritu Santo de Dios. No puede morar el Espíritu Santo de Dios. Por eso usted tiene que mejor arrepentirse. Si le va a aplaudir, apláudale fuerte al Señor. ¿Quién vive, hermanos? A su nombre. Nos vamos. Terminamos. Aleluya. Es bien importante este tema. Muy básico. Porque esto nos va a ayudar a vivir una vida exitosa. ¿Cuántos quieren una vida exitosa en el Señor? ¿Ah? ¿Cuántos lo quieren, hermanos? Miren los frutos de la falta del perdón. Enfermedad física. Muchas personas tienen serios problemas de salud. Bueno, algunos porque abusan con lo que comen, ¿no? Siempre comiendo carne roja, hermano. Posta roja. Frituras. Dicen, no, si ha vivido. Claro, si ha subido, muérase. Ahí lo vamos a enterrar. Muerte física. Claro, una vez viene producto de lo que comemos. Usted es lo que usted come y lo que usted lee. Todo lo que usted lee y lo que usted come, eso es. Aleluya. Pero la falta de perdón, la ofensa no perdonada, hermano, trae enfermedades. Hay gente con tremenda gastritis, producto de la falta de perdón. Son cristianos, pero con un odio, hermano. Culebra cascabel. Odio increíble. Tremendo. Pero todo eso va produciendo enfermedades. Muchas personas padeciendo de cáncer, producto de eso, hermano, con un corazón lleno de amargura. Odio, resentimiento. ¿Ah? Es increíble, pero es una verdad. Por eso Santiago dice lo que leímos, porque todos ofendemos muchas veces. Si alguno no ofende en palabra, este es varón perfecto, capaz también de refrenar todo el cuerpo. Ahora, ¿cómo es que llega la ofensa al corazón? La ofensa llega al corazón de una persona, note bien, a través de la falta de identidad. ¿Sabe cuándo fácil nos ofendemos? Cuando no hemos entendido ni reconocemos nuestra identidad. ¿Habrá alguien aquí que sepa cuál es su identidad en el Señor? ¿Ah? La inseguridad, el rechazo, el desconocer su valor o ignorar los planes y propósitos de Dios en su vida. ¿Sabe? Un creyente, una persona que conoce su identidad en Dios, rara vez se ofende y mucho menos guarda una ofensa por largo tiempo. Entonces, pastor, ¿cuál es la razón por la cual muchas personas se ofenden? Mire, hay gente que se ofende porque no la tomaron en cuenta. No me tomaron en cuenta. Es que yo no sirvo para nada. Eso es lo que me quieren decir. O alguien habló mal de ella. O un malentendido la dejó como responsable de algo. Alguna actitud ajena al afecto. O no la trataron como ella cree que merece ser tratada. Algo otro se siente ofendida por el sermón del pastor. Por mí lo dijo. Porque hay muchos creyentes que toman, hermano, esto bien personal. Toman el mensaje del pastor muy personal. Y gracias a Dios cuando yo a la iglesia un poquito grandecita, porque uno ni los conoce. Yo no los conozco a ustedes. Yo no sé de qué pata usted cojea. Sí. No sé, gracias a Dios. Cuando la iglesia es pequeña, sí. Uno conoce. Y a algunos les gusta eso, ¿no? Las iglesias pequeñas, por eso. Ahí los conocemos todos. Ahí sabemos cómo ronca. Ay, vaya, los hermanos que viajaron juntos. Se dieron de cuenta los dragones que andan escondidos, ¿no? Pero mucha gente le gusta, dice, la iglesia pequeña porque nos conocemos. ¿Quién nos conocemos? Le gusta estarse lavando el pelo. Y normalmente una iglesia no tiene visión, no ve las almas, hermanos, necesitadas de falta de perdón de Dios. Y en lugar de gastar la energía por buscar las almas perdidas, ahí están las viejas chismosas, ¿mis? Y los viejos que no fallan tampoco. Otros están ofendidos, llegó la ofensa por atracción, lo traicionaron, le dijeron o le dieron una promesa que no le cumplieron, alguien abusó de su confianza, alguien abusó verbal, física o sexualmente de él o de ella, y todas son ofensas. Y la realidad es que hay ofensas válidas, o sea, te ofendieron y es una ofensa válida. Pero el punto es, ¿cómo va a manejar esa ofensa? Muchos tienen arruinado su pasado, su presente. Pero no vayas a permitir que se dañe tu futuro por no saber bregar con la ofensa que te hicieron. ¿Qué significa la palabra ofensa? Esta palabra ofensa viene de la palabra griega escandalón. Diga conmigo, escandalón. Escandalón en griego lo que significa es trampa. Diga conmigo, trampa. Escandalón también significa tropiezo. Diga conmigo, tropiezo. También significa carnada. Diga conmigo, carnada. Y yo creo que esto es muy fácil para entenderlo. Porque es una trampa. O sea, cuando llega la ofensa, es una trampa del enemigo, de Satanás. Una carnada, exacto. Y estaba estudiando cómo cazan a los monos. Cómo le ponen la trampa, la carnada a los monos. Y lo que hacen es una jaula no muy grande. y le hacen una ventanilla que solo le quepa la mano al mono, no todo el cuerpo, solo la mano, y le ponen la comida más favorita al mono. Ahora viene el mono, ve su comida en la jaula, se acerca, busca y ve que hay una ventanita donde puede meter la mano y no le va a pasar nada, no hay ninguna trampa que ¡pac!, le quiebre la mano, sino que él llega, mete la mano, agarra su comida favorita y cuando quiere sacar la mano el espacio no le da, porque la única forma que la mano le puede salir es que suelte lo que agarró. Una vez que lo suelte puede sacar la mano fácilmente, pero como él quiere comerse la comida favorita, él agarró la comida y no la suelta, y no la suelta, y no la suelta, y no la suelta. Entonces llegan los cazadores de monos y agarran al mono. Fácil. ¿Qué le costaba al mono soltar la comida? Fácil. Fácil. Muchos creyentes han sido atrapados por el enemigo. Mandó a un hermano, mandó a X persona para que te hiciera la ofensa y tú la agarras y estás como el mono que no la soltás. Y el Señor dice: suéltala, suéltala, suelta la mano, suéltala, suelta. Para cazar los tigres, fácil, porque estamos hablando de escandalón, trampa. Fácil. Lo que hacen es buscar un puñal o un cuchillo bien afilado de ambos lados, bien afilado, y consiguen sangre animal y lo untan y lo ponen a frizarlo, y una vez se friza lo sacan otra vez y le ponen más sangre y lo ponen a frizar, lo ponen una vez como una paleta de machete, digamos, hasta que ya tiene una buena capa de sangre frizada. Ahora va el cazador de tigre, llega al bosque o la montaña donde están los tigres, y solo que hace es tirar el machete o tirar el cuchillo. Y ahora cuando el tigre siente el olor a sangre, se acerca y ve aquello tan delicioso y comienza con su lengua a chupar la sangre frisada. Sin darse de cuenta, se corta la lengua y comienza a chupar su propia sangre y él mismo se mata. Sencillo. Muerte. Falta de perdón trae muerte. Ahí estás lambiendo, ¿eh? Hasta que quedas palmadito, cortado. Escandalón. Trampa. El pecador, ¿qué es lo que hace? Pone un pescado en su caña como señuelo para atraer a otro pez. El punto es que lo coloca enganchando en una punta o aguja que se llama anzuelo. Todos lo conocemos, ¿no? ¿Qué es lo que sucede? Pues el pecador tira el anzuelo para que cuando el pez muerda el señuelo, el anzuelo se clave en su boca y no puede zafarse hasta que el pescador lo saque del agua. Lamentablemente, hay muchos creyentes que han caído en la trampa del enemigo. Él pone una carnada frente de ti, escandalón. Él pone esa carnada, la muerdes, te envenena y luego te va muriendo poco a poco. Como el ratón. Tú no necesitas mucho queso ni mucho veneno para el ratón. Basta con un pedacito de queso y un poquito de veneno. El ratón llega, ay, qué rico el queso, se lo come. Y ahí, usted debe que se vio, pero a morir se va. A buscar donde haber caído muerto. Así de fácil. Así de fácil. Muchos creyentes están muertos. Han caído en la carnada. ¿Por qué? Porque alguien las ofendió. Alguien los trató mal. y no perdonaron y siguen con ese rencor. Ay, que me la va a pagar. Tan condenada. Para que sepa la canalla. Y por eso su alma está atrapada. Una vez que te ofendieron, no perdonaste, o tú ofendiste y no fuiste a pedir perdón, tu alma quedó presa. Diga conmigo, presa. Quedó presa. Estás atrapada en la cárcel de amargura. Puedes estar libre físicamente, pero espiritualmente estás preso. Y hay muchos cristianos que, siendo cristianos, y dicen: conoceréis la verdad y la verdad os hará libre. Sí, es cierto. Pero si usted no perdona, usted mismo está preso. Y yo te podía probar por la Biblia cómo muchas personas estaban libres físicamente, pero espiritualmente estaban presos. ¿Me estoy dando a entender, hermanos? Seguimos con este tema. No, y aunque no quieran, esas personas necesitan ser libres. Y aquí hay personas que su corazón está sangrando. Aquí hay personas con mucho rencor, con mucho odio, con mucha amargura, con mucho resentimiento, con falta de perdón, que están aquí. Y por eso no puede ser restaurado su matrimonio, su hogar, por falta de perdón. Pues hoy vas a abrir la ventana de tu corazón. Tú la vas a abrir para que ese veneno salga, la amargura salga y venga la unción de Dios, el ungüento de Dios, que va a traer sanidad. Si tan solo te dispone a pedir perdón, si tan solo te dispone a perdonar, serás libre, serás libre. Ahora alaba a Dios en esta hora. Hechos 8:23. Le voy a probar de este hombre que estaba libre físicamente, pero espiritualmente no. Y le dijeron: Simón, estás en chel de amargura y en cadena de iniquidad, en cárcel, en otras palabras. Estás encerrado, estás encarcelado. Por eso Pablo, hablando a Timoteo en la segunda carta, el capítulo 2, versículo 26. Présteme atención, ya nos vamos a ir. Una hora más y nos vamos. Dice: y escapen del lazo del diablo en que están cautivos a voluntad de él. Es una forma, una atadura. Hay muchos que no creen. Pastor, es una nueva, no es nueva doctrina. Es una realidad. Cristo lo enseñó, que así como el Padre perdona nuestros pecados, también nosotros perdonemos a quienes nos ofenden. Cada vez que usted ora, en el patrón bíblico de la oración, Lucas capítulo 11, Jesús enseñó. Cada vez que oremos, digamos: Señor, perdona nuestras ofensas como también yo perdono a los que me ofenden. Cada vez que oremos, el Señor quiere que estemos dispuestos a perdonar a quienes nos ofenden. El enemigo siempre buscará la forma de destruir tu vida. Su misión es esa: matar, destruir, robar. Y él va a usar a otras personas para que nos ofendan. Él siempre buscará una carnada, algo que realmente nos traiga el anzuelo. Entonces, de aquí en adelante, cada vez que alguien te ofenda, ¿qué está haciendo Satanás? Tirándote una trampa.

tu alma, llenar tu alma de odio, de amargura, para finalmente llevarlo a un sentimiento que se consuma en odio. Ahora dice que hay dos tipos de personas ofendidas: las que creen que han sido tratadas injustamente. Y si usted se ofende fácilmente, tenga por seguro que el enemigo maliciosamente pondrá a alguien en su camino, asegurándose de que le ofenda en sus áreas débiles. Porque todos en la vida tenemos unas áreas, de por sí somos frágiles, de por sí somos débiles, pero hay una área más débil en nuestra vida. ¿Estamos de acuerdo, hermano? ¿No ha oído usted de personas que se han alejado de otra persona porque les ha herido y no quiere que le vuelva a herir en su área en la que usted es sensible? Y usted dice: me voy para otro lugar. Y se va a otro lugar, solo encontrarse con otra persona que le viene a ofender en su misma área débil. O peor, exacto. Es increíble. Es increíble, o sea, ¿cómo es posible esto? Que usted huye y al final encuentra personas que ¡pa! Le dan en su área débil. Y esto sucede en todo lugar, en el mundo secular como en la iglesia, hermano. En las relaciones, en el trabajo, en la escuela, en la calle. Sucede todo el tiempo. Y por mucho que usted trate de huir, siempre recuérdese que Satanás anda como león rugiente, buscando a quien devorar. Por mucho que usted trate de huir, siempre el enemigo va a traer a alguien para que le ofenda a usted. Entonces, ¿qué vamos a hacer? La solución es madurar. Diga conmigo: madurar en esa área y aprender a perdonar. Vamos a Mateo capítulo 24, versículo 10. Les prometo que ya unos 5 minutos, porque ya llevo como 50 minutos estarle gritando, ya me cansé. Espero que no sea en vano todo esto. Mateo 24. ¿A cuánto le gusta la enseñanza de la palabra, hermanos? Versículo 10. Y muchos, dice, entonces serán escandalizados. Otra versión dice: muchos tropezarán entonces. Y se entregarán unos a otros. Y unos a otros se aborrecerán. ¿Entendió lo que leyó? Debemos de tener en cuenta tres puntos muy importantes acerca de las ofensas. Y lo que está diciendo la Biblia es que las ofensas siempre van a venir a nuestra vida. Dile que está a tu lado: siempre te van a ofender. Siempre. Siempre. Lucas 17:1. Trabajemos, hermano. Dijo Jesús a sus discípulos: imposible. ¿Cómo dices? ¿Cómo dice, hermano? Imposible es que no vengan las ofensas. Imposible es que no vengan los tropiezos. Imposible es que no vengan las ofensas. Así dice otra versión. Siempre vendrán las ofensas. Mas hay de aquel por quien vienen. O sea, siempre va a haber oposición.

la ofensa, siempre. Debemos estar conscientes de eso. No importa dónde esté, no importa dónde vaya, o con quién esté, o con quién vaya, no importa. O si trata de esconderse, o de levantar muros de protección a su vida, las ofensas siempre lo alcanzarán. Entonces, ¿cómo escapar de las ofensas? Si donde vayamos, es como en el matrimonio. ¿Cómo que no van a haber ofensas en el matrimonio? Siempre hay, hermano. ¿Ah? Siempre hay. ¿Habrá algún matrimonio aquí que nunca se ofenda? Si de repente usted, hermano, se levanta con la chiripiolca. O usted lo mismo. Y comienza a maltratar. ¿Ah? Por gusto. Por gusto. Siempre hay ofensa. Hay matrimonios que se dejan solo porque se ofendieron. No se dejen, hombre. Perdónense. Perdónense. Pidan perdón. Una de las cosas que me enseñó mi pastor en El Salvador es, me dijo, mira a Eri, mi segundo nombre es Heriberto. Mira a Eri, me dice, siempre cuando la muerte tenga la razón, bajaste del burro. Pedí perdón cuando has ofendido. ¿Y qué cuesta, hermano? Hay hombres duros, hermano. Han herido, han macheteado, macheteado a la mujer. ¿Y cómo se acerca a decirle, mi amor, perdóname, hombre? ¿Ah? Mujeres también, hermano. Con el alma toda envenenada. Y machatea al pobre hombre. Y le quiebran hasta las costillas. Y nunca se acerca a decirle, mira, mi amor, yo soy culpable de la costilla toda torcida que andas, perdonando. Increíble. ¿Eh? La única forma que nadie te puede ofender de aquí en adelante es que hoy te muras y te vayas con el Señor. Solo en el cielo no van a haber ofensas, hermano. Porque ya estaremos con cuerpo glorificado, con cuerpo perfecto. Aleluya. Toda esta humillación de bajeza se quedará atrás. El Señor, en un abrir y cerrar de ojos, nos va a transformar y nos dará un cuerpo glorificado. En el cielo no habrán ofensas. Para allá vamos. Si perdonamos, si pedimos perdón a su nombre. Diga conmigo, las ofensas son parte de mi vida. Amén. No, cuesta decirlo, pero es una realidad. Es una realidad. Es que en algún momento dado, a lo mejor hoy mismo, alguien te va a pegar una sola macheteada por ahí. Te va a maltratar. ¿Eh? Alguien te va a ofender. Y nos vamos a sentir heridos. Si alguna vez ustedes me han herido a mí. Sí, porque siempre se habla que el pastor hiere las ovejas, pero no, muchas veces hay rebaños, hermano. Con unos cuernos. Unas ovejas que no parecen ovejas, sino cabros. Y hieren al pastor, no, de verdad. El pastor quiere ordeñarlas. Pero la pregunta es, dile que te adora, ya pastor, ya está concluyendo, diga. 5 minutos, no te me duermas, que ya nos vamos, diga. La pregunta es, de aquí en adelante, ¿qué va a hacer usted cuando le ofenda? Y los que no contestan, no los ha convencido la palabra. ¿Qué vamos a hacer de aquí en adelante cuando nos ofendan? Todavía faltan algunos que se conviertan. ¿Qué vamos a hacer de aquí en adelante cuando nos ofendan? ¿Qué vamos a hacer de aquí en adelante cuando hayamos ofendido?
caminar y buscar lo que Cristo dijo. No, no, no. No me presente la ofrenda. Déjala en el altar porque no te la echas a la bolsa, dice el Señor, ¿verdad? Pero deja la ofrenda en el altar y vaya a buscar su enemiga. Yo no voy a aceptar tu ofrenda, dice el Señor, con ese corazón lleno de yuca, lleno de resentimiento, lleno de raíz de amargura, lleno de odio. Yo no voy a aceptar tu servicio así. Todo lo que hagas es cero a la izquierda. Si hay odio en tu corazón, si hay resentimiento. Esto está serio, hermano. No estamos riendo, pero esto está serio. No, ya lo puse serio. No, es que esto está más serio de lo que usted pensaba. ¿Qué vamos a hacer cuando nos ofendan? Decir como niño, ay, es que mira qué vida que anda en mi corazón. Este mi marido, tan malo que es. Y todo el cheque se lo da el viejo. Y dice que es mal. Esta mujer maligna que tengo. No, ni la mujer cocinándole todos los días, le plancha la ropa, lo atiende bien. Hasta la cama le lleva el desayuno. Que usted no sabe mi novio. No, hombre, tanto que la quiere, es empatoso ese muchacho. La muchacha tan buena gente que es, yo te dije que anda enojado, resentido por eso. Por la patoja. ¿Ah? ¿Qué vamos a hacer cuando nos ofendan? Vamos a guardar esa herida ahí que quede. Y vamos a estar ofendidos. Y que de allá viene la hermana. Me hago el chivo loco y salgo para acá. ¿Eso vamos a hacer? No. Diga conmigo, no. Pero dígalo con impacto. No. Un poco más serio. No. No es necesario hacer eso. Vamos a dar a esa niñería, porque eso es niñería, dar de niños resentidos y niñas resentidas, hermano. Ya imagino un liderazgo, ya imagino un cuerpo de supervisores y líderes, y diáconos, diaconisas y servidores, y todos solo de niños resentidos. Que el Señor reprenda al diablo, yo no quiero gente así, hermano. Diga conmigo, siempre hay respuesta en Dios. Dígalo más fuerte, siempre hay solución para mis problemas. No trate de huir. ¿Ah? No trate de huir. Hay personas que piensan que irse a otra congregación, ahí se resuelve el problema. La sopita que no te tomaste aquí, allá te la van a dar más caliente. Porque el diablo sabe que esa es tu parte frágil, esa es tu parte débil. Y donde vaya, ahí te va a caer el enemigo con su carnada. ¿Ah? Pero la solución no es subir. Dile que está sola. No se vaya, dígale. Esa no es la respuesta. La respuesta es aprender a lidiar con las ofensas. La respuesta es practicar el perdón. Hay muchas mujeres que aquí necesitan de emergencia buscar a la hermanita, pedirle perdón. Aquí lo hay, hermano. Algunas veces digo, Señor, ¿por qué tu Espíritu Santo no se mueve? Y el Señor me ha dicho, hay odio, hay rencor, hay amargura entre hermanos. ¿Ah? Practica el perdón como un estilo de vida. ¿Ah? Que alguien te hirió, que alguien te golpeó. Perdón, hombre. ¿Para qué vas a vivir atrapado por las heridas que esa mujer te dio? ¿Ah? ¿Por qué? ¿Por qué vas a vivir atrapado de las heridas que ese hombre te hizo? Y ya pensar que todos los hombres son así de malos. Y pensar que todas las mujeres son así de malas. Cristo dijo que es necesario que los tropiezos vengan. ¿Para qué? Para el crecimiento espiritual. Mateo 18:7. Y les prometo que es la última cita, hermanos.
¿Están felices, hermanos? Valió la pena venir, ¿verdad? No se me quede. Capítulo 18, versículo 7. Ay del mundo por los tropiezos. Eso quiere decir, ay del mundo por las ofensas. Ofensas contra los verdaderos creyentes. Porque, ¿qué dice allí? Es necesario que vengan ofensas. ¿Quién está hablando ahí, hermano? Es que esos versículos no los leemos nosotros, ¿verdad? No, es que no está fácil. Que el Señor te diga, es necesario que te den un par de cachetadas. Es necesario que alguien te dé una buena dos patadas. No es bonito que diga, es necesario que te den abrazo y un besito. I love you. ¿Eh? Pero que el Señor diga, es necesario que vengan las ofensas. Hello. Yo me estoy gozando, hermano. Estoy trasnochado toda la noche. Hice un minido ahí para descansar. No pude, hermano. Pero me estoy gozando con ustedes. Y ustedes conmigo. Porque es necesario. Diga conmigo, así un poco en cámara lenta. Porque es necesario que vengan las ofensas. Es necesario. ¿De qué palabra viene necesario? De necesidad. Usted come por necesidad. Usted respira por. Pues esta es una necesidad, que alguien nos ofende. ¿Alguien se puede atrever a decir, Señor, gracias por lo que me han ofendido, Señor? Por eso que la gente dice que nosotros somos locos, ¿verdad? Imagínate dándole gracias al Señor por las pedradas que nos han dado. No, pero esto es bíblico. Digamos, Señor, gracias por las personas que me han ofendido. ¿Por qué, pastor? Porque dale gracias a Dios por las personas que nos han ofendido. Yo le estoy hablando como un abuelo, hermano. No es que esté viejo, ¿eh? Viejo está el diablo. Pero estoy hablando, yo creo que lo estamos entendiendo, ¿verdad? No le estoy diciendo añón hace hora, hermano, ni me de mi edad, más casi mi edad, no, ¿verdad? Todo es en español, ¿verdad, hermanos? No en otras lenguas, ¿verdad? Es necesario que vengan, hombre. Las trampas, es necesario que vengan. ¿Para qué? ¿Para qué? Porque eso es lo que te va a llevar a crecer espiritualmente. Eso te va a ayudar a madurar espiritualmente. Eso va a mostrar lo que tú eres. Si tú eres una verdadera cristiana, esa ofensa no te va a apartar de la posición de servir al Señor. Esa ofensa no te va a hacer huir del Señor. Esa ofensa no te va a llevar a romper el matrimonio. Esa ofensa no le va a permitir al diablo que destruya tu familia. Te vas a parar como hombre de Dios. Te vas a parar como mujer de Dios. Alguien puede levantar la mano y alabar a Dios en esta hora. ¡Aleluya! Se metió Dios, alaba a Dios en esta hora. Dios usa las ofensas para hacernos desarrollar en nuestra fe, para darnos crecimiento espiritual. No es fácil. No es fácil. Sí. Es como cuando usted ve esa gente con esa masa muscular. Esa gente, hermano, no es fácil estar levantando esa. Hombre. ¿Ah? Pero después usted ve a la persona saludable, ¿verdad? Y con su masa muscular firme. Que aquí puede tener 50, 60 años. Y usted no le va a tocar eso todo como que atolito, ¿no? No es fácil. Pero la única forma de desarrollar músculo, levantar pesa, la única forma de desarrollar fe, desarrollar crecimiento, madurez espiritual, es enfrentando las pruebas, enfrentando las ofensas, perdonando a quien nos ofende, pidiendo perdón cuando ofendemos. ¡Aleluya! ¡Gloria a Dios! ¿Alguien puede dar gloria?